0: nos hacen reír un montón y son parte de este equipo. Le mandamos un saludo a Florcita y a Román, que no pudieron estar hoy, que se los extrañó. Extrañé montanazo. Pelear con Román. Extrañé pelearle un ratito y extrañé también, tipo, ahí codiarme con Flor, que a veces...
1: Faltaron peleas en este programa. Faltaron peleas. Hoy fue todo muy pacífico. Tengo miedo de lo que vaya a pasar el martes que viene, como que...
0: Que el miedo sea multiplicado porque...

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Bienvenidos, amigos. ¿Cómo están? Aquí comienza On Demand, tu amigo fiel. Siguen los festejos. La verdad, esto no para. Discúlpenme un segundo, tengo que poner el estado de WhatsApp porque tengo que hacerle llegar la invitación a una nueva oyente que he conocido en el colectivo, que es Mirta. A ver si puedo mandarle ya mismo. Mirá, porque me estaba poniendo una peluquita yo. A ver, voy a poner acá, voy a poner, estamos en vivo. En vivo. Esto es, estamos trabajando para usted, se llama. El sector de conectate a YouTube. Voy a poner conectate a YouTube. Muy bien. On demand, ¿no? Para que sepan. Ponemos. Perdón, ¿eh? Ahí está. On demand. Fenómeno. Lo ponemos y le mando automáticamente a Mirta. Espérate. Porque son muchas cosas que tenemos hoy. Son muchas cosas. Primero. Ahí está el link.

0: Esto es tu amigo fiel. Y quiero saludar a mi compañera, mi co-equiper, a la locutora de este programa, que es la señora Graciela Garzón Larrañaga.
1: ¡Hola, oh, audiencia! ¡Los amo!
0: ¿Cómo andas?
1: Por todos ustedes, tengo un grito de guerra para que trabajen.
0: ¿Cuál sería?
1: El señor me dio no confundir autoestima con orgullo. Separen los tantos.
0: Me gusta la frase. Esperá que voy a tratar de ser el operador de video también. A ver, ahí está Grace. Bienvenida, Grace.
1: Cuando me vengo con las perlitas.
0: Estás muy bien.
1: Estoy entrenando una sorpresa. Tengo almohadón.
0: ¿Te pusiste un almohadón para estar más arriba?
1: ¿Sí?
0: ¿O para estar más cómoda?
1: No, para estar más arriba, porque creo que tengo mejor imagen con
0: muy
1: el
0: bien, muy bien.
1: Todo
0: bueno.
1: por la audiencia, todo por la audiencia.
0: Yo lo que tengo que hacer es acomodar la cámara. Así que ahora te voy a acomodar la cámara, pero quiero saludar a el señor Ricardo Montaner, porque hoy es su natalicio.
1: ¡Ay!
0: Me dijo que iba a venir con una torta, así que lo estoy esperando. Va a traer una torta, aparentemente, que le dio Flor Góngora.
1: Claro.
0: Así me dijo. Así que, Ricardo, si estás escuchando, apurate, porque ya tenemos el agua caliente acá en la taza y se me enfría.
1: En la taza
0: de Flor Góngora también. Sí, porque este programa tiene la producción ejecutiva de Flor Góngora. Tiene la producción artística del señor, de Osvaldo Carníbal y de Jorge Torres.
1: Amén, gracias.
0: Y la música de Ricardo Montaner en su natalicio. Pero ahora lo vamos a saludar bien. Perdónenme si escuchan de un lado, del otro, de un lado, del otro. Hay un temita acá con la consola que se está oyendo pin, pin, pin, así como de un lado, del otro.

0: queriendo saludar a Mirta y mandarle el link y todavía no pude. Así no se escucha. A ver, ahí está poniendo la... Mira, me mandó un videito con la radio, a ver si me escucha, a ver si me escucha. A ver. Sí, señor, está escuchando por radio. Muy bien, Mirta. Bueno, gracias. Mirta es poeta, es cantante y ya quedamos que va a salir al aire y nos va a recitar una de sus poesías. ¿Qué te parece? ¿Te gusta, no, vos el arte? Me gusta el arte.
1: Me gusta el arte y amo la poesía.
0: Sí, a mí también. A mí también me gusta. A ella le gusta cantar tango, así que quizá la sorprendamos y le cantemos un tango. Este programa es así. Nosotros hacemos de a un oyente a la vez. ¿Eh? Vamos acompañando a todos ustedes y la tengo que saludar a ella porque si no, se va a enojar. Hola, Elcita.
2: Hola, nene. Tarde me saludaste, hace montón ya que arrancaste.
0: Bueno, no te enojes, no te enojes. Hola, Elcita. Elsa Verdura, señoras y señores. También me está acompañando mi amiga Beba. Hola, baby.
3: Hola, chicos, ¿cómo andan?
0: Bien. Te noto un poquito con carrasperita.
3: Sí, perdón.
0: Bueno, la vamos a tener a Grace entonces para que nos diga los teléfonos. Así no nos...
1: Sí, ¿cómo no? ¿Sí? ¿Quiere que se los dé ya?
0: Sí, por favor.
1: 11-28-86-0-301.
0: Ese es el teléfono de este programa para que ustedes se comuniquen, nos dejen un mensaje de voz. A Mirta, que la conocí. Mirta... ¿Cómo me dijo el apellido? Falcón no, porque era el apellido de un tanguero. Mirta, ¿cuál era tu apellido? Así le pido que me mande un mensajito al teléfono de la radio también. Hoy vamos a tener mucha música de Ricardo Montaner en su natalicio. ¿Qué te parece? ¿Esto sabes quién me lo pasó? ¿Sabes quién me lo pasó?
1: No.
0: Marcela, que es también es productora de este programa, a la distancia. Héctor Eduardo Reglero Montaner nació en Avellaneda, Buenos Aires, el 8 de septiembre de 1957, pasando los primeros años de su infancia en Valentín Alsina, Lanús. Tiempo después se mudaría con su familia a Venezuela, en donde creció. Es uno de los cantautores más destacados de la canción romántica, vendiendo más de 25 millones de discos y cosechando varios premios, incluyendo el Grammy Latino a la Excelencia Musical. Así que hoy espero que llegue temprano, que nos traiga esa torta que prometió y que podamos charlar con él y que la gente le mande mensajes también como me mandaron para mi cumpleaños, ¿eh? Y le hacemos llegar a Ricardo. Grace, qué lindo momento que hemos pasado con nuestros amigos alumnos de oratoria y locución, ¿o no?
1: Tremendo, y qué sorpresa.
0: Qué sorpresa. Trajeron regalos para todos. Mirá lo que tengo acá. Mirá lo que me regalaron. Un parlante Bluetooth. Me han regalado unas remeras. Me han regalado una torta, dos tortas en realidad, que la hemos compartido con Pablito, con Pablo Larrañaga, que también cumplió años, ¿no? Estamos todos
1: agradecidos.
0: Todos cumpliendo años.
1: Yo también ligué, aunque no era.
0: ¿Y vos también? Muy
1: unas
0: bien.
1: Botas unas largas, hermosas.
0: Motoqueras, podría decirse.
1: Motoqueras.
0: Sí, sí. Bueno.
1: Hasta la moto.
0: Y la moto ya va a venir.
1: Una moto. Ya va a venir. A todos ustedes les regalaron bombones. Sí. Sí. Y remeras, te regalaron muchas remeras.
0: Sí, tres remeras, sí, hermosas.
1: Y yo sé los colores. Verde,
0: no, como verde.
1: Rojo,
0: no.
1: Y anaranjada te regalaron.
0: No, negro, como yo me he visto, negro, blanco y gris. Punto.
1: Ah, una gris te
0: gris
1: regalaron.
0: También. Sí, una gris melange.
1: Ah. Oh.
0: ¿Viste? Amigos, ¿se comunican? Les repite el teléfono, Grace.
1: 11-28-86-0-301. Aprovecho para que te saquen el micrófono. Te quiero felicitar por tu relato sobre la historia del blues
0: y del gospel. Del gospel. Fue muy lindo lo que pudimos hacer ahí en la usina del arte.
1: Sí. Con ese sonido y tu voz bendita que el Señor te dio como don.
0: Gracias.
1: Era todo tan envolvente, tan maravilloso.
0: Hermoso.
1: Y esos coros que nos hacían subir.
0: Y sobre todo el coro, ¿no? El Afro Gospel Choir, ¿cómo sonó? Por favor, qué talento, qué voces preciosas. Penca, nuestra amiga Vero, que está allá en Málaga, cuando me vio que estaba ahí, me dice, mandale saludos a Claudia Tapia, que es amiga. Claudia Tapia, la directora del coro, ¿no? Que estuvo, y la verdad que, bueno, una gran persona además. Arrancaron, vos no estabas porque el auditorio estaba cerrado cuando estábamos ensayando, probando sonido, y ella arrancó con una oración muy profunda, muy linda, pidiéndole al Señor que tome el control del lugar, que el Espíritu Santo se manifieste, y la verdad que fue muy, muy lindo. Les recomiendo para la próxima que se acerquen cuando ellos toquen, porque la verdad que es muy, de mucha calidad.
1: A ver. Hicieron un approach en el patio de la Usina del Arte, y tan preparado, había bancos de madera todo alrededor y un montón de almohadones gigantes rojos. Ajá. Y ellos cantando, pero no con la ropita que actúan siempre, con túnicas, así bien la túnica corte toga talar, toda negra con el pico del pecho en rojo. Ajá. Y ahí fue un precalentamiento maravilloso.
0: Qué lindo.
1: Maravilloso. Y después vi un pedazo de un video tuyo de esta chica que cantaba, porque no era tan, era mucho bueno, muy bueno el repertorio. No me acuerdo ahora cómo se dice. No more, no more, no more. Da, da, da, da.
0: Get se llama Get the Road, Jack.
1: Ah, sí.
0: Ese es, sí. Agarra el camino, Jack, sería una cosa así. Bueno, a ver, mensajitos. Anoche estrené mi radio, dice Marcela, porque, ¿sabes qué? Es así la cosa. Ella me trajo de regalo una radio, tipo radio antigua, pero moderna, para mi cumpleaños, y resulta que le regalaron lo mismo. O sea, ella entregó ese regalo y le regalaron una radio. Entregó un reloj a Lili que le regaló y le regalaron un reloj. Entonces, más automático a la bendición, imposible. Ahí me dice, me gusta, poesía de tango, me gusta, me gusta. Pastor Salomón dice, si Dios quiere, sale en plataformas ese día, ya te envié el archivo a vos. Me mandó una canción que se llama Adulto Mayor. Mirá qué temático todo. Qué lindo. A ver, bendecido Diego, bendecido día, Diego, a vos y a los que escuchan, bendecido día. Marcela nos mandó la foto también del despertador y Juan nos deja este mensaje. A ver.
4: Hola, Diego. Hola. Buen día, escúchame. Mira, googleando encontré una filial de Catedral de la Fe en Talar.
0: Ajá.
4: Voy a ir a visitarla porque estoy buscando una iglesia donde echar raíces.
0: Qué bueno.
4: Y te pido que me averigües los horarios, pues googleando me aparece miércoles de 6 a 11.
0: Ok.
4: Y sábado de 6 a 11 de PM. Bien.
0: Okay.
4: Así que te pido si me podés averiguar los horarios bien, bien.
0: ¿Hay alguien escuchando de Catedral Talar que le pueda dar esa información? Bueno, el teléfono para comunicarse es el 1128-860301. Seguimos esperando a Ricardo Montaner que llegue aquí a la radio. Hacemos una pausa y ya volvemos.

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0: Está fresco, está fresco. Comunicate 11 28 86 0301. Ahí está, llegó Ricky. Feliz cumpleaños, Ricardo.
1: Muchísimas gracias a todos ustedes. La verdad que estoy muy contento de poder compartirlo con FM AMA 92.3, con cada uno de los oyentes de este programa.

0: vamos a llamarla Mirta, a nuestra nueva oyente. ¿Qué les parece? Feliz cumpleaños, Ricardo, te dice acá Gabriela Alvarado. Muchas gracias, Gabriela. Rafael Orriba dice, saludos y bendiciones para todo el equipo de mi compañía. Porque si ven la foto de estado de WhatsApp que puse en el... en el WhatsApp de Radio AMA, van a enterarse porque es Rafael Orribas. A ver, ¿llamamos a Mirta, Grace? ¿Qué te parece?
1: Por favor.
0: Ya, la estamos llamando a Mirta, entonces, en vivo, 11 28 86 0301. A ver, ¿está llamando? Porque es muy, muy interesante lo que me contó. A ver si la tengo en línea. ¿Está Mirta en línea? Hola. Hello. A ver. Ahí está, ahí te escucho perfecto. Mirta, ¿cómo estás?
2: Bien, bien. Apenas llegué, puse la radio y te encontré enseguida.
0: Qué lindo. ¿Nos conocimos cómo? Contale a la gente, porque si no, no me creen. Me cortó. Espera, ahí la llamo de nuevo. Me cortaste sin querer. Contale a...
2: ¿Hola?
0: Sí, ahí está. Contale a la gente cómo nos conocimos. ¿Me escuchás? ¿Ahí me escuchás?
2: Nos conocimos, yo regresaba de hacerme un estudio en el hospital italiano. Subo al colectivo 26, me siento al lado de un joven.
0: Sí.
2: Nos vamos a conversar. Ese joven era Diego. Y bueno, sí, me contó que trataban una radio. Ajá. Y me dio todos los datos para que yo lo pueda escuchar.
0: Mira,
2: cuando llego a casa, lo primero que hago, enciendo la radio y lo encontré a Diego.
0: Mira qué lindo.
2: Y aquí estoy escuchando el programa. Bueno, encantada.
0: Acá te quiere saludar Grace también, que es mi co-equiper, mi locutora del programa.
1: Hola, ¿cómo estás? Me encanta que te guste el tango. Yo soy retanguera, así que estoy tan, tan contenta y que me cuentes, nos cuentes de toda tu relación con el tango.
0: Y con el arte. Escribe poesía también.
1: Completa.
2: Me gusta mucho escribir. El tango me encanta. Canto tango, pero desde chiquita. No soy cantante. Viste, yo nunca fui a aprender a cantar, pero desde chiquita que cantaba, ahora ya chiquita.
0: ¿No? Ahora te quiere saludar el Cita, que también está acá con nosotros.
3: Hola, nena, ¿cómo estás?
2: Hola, Elcita, ¿cómo estás? Bien, bien. Por suerte bien, porque estuve muy resfriada, pero ahora estoy bastante mejor.
3: Estamos todas con esa alergia y esa tos seca, nena.
2: Oh, sí, horrible, pero ahora estoy bien, ya preparándome porque el día 20, que es el día del jubilado...
0: Mirá qué dato que nos tiró. ¿El 20 de septiembre es el día del jubilado?
2: El día del jubilado, el 20 de septiembre.
0: Mirá vos, que ¿esto está planificado, que sea el 20 el día del jubilado y el 21 el día del estudiante? ¿Siempre fue así?
2: Siempre fue así, sí.
1: Así que yo también sigo festejando con vos. Bueno, tienen otra oportunidad de seguir el festejo.
0: Ella sigue mangueando regalos. Mirta, escúchame, cuando te conocí, apenas te conocí, ya me dijiste que escribías poesías en prosa. Y yo le digo, pero mira, es como lo que escribía Gagliardi. ¿Y qué fue lo que te dijo el endocrinólogo?
2: El endocrinólogo, yo una vez le conté, y me dice, ay, señora, pero usted es la Gagliardi femenina.
1: Ah, muy bueno.
0: Bueno, escúchame, ya que viene el día del jubilado, ¿no querés relatarnos esa poesía hermosa que escribiste? De memoria.
2: Ahora,
0: de memoria.
2: ¿En teléfono?
0: Sí, por favor, por favor. Estreno mundial.
2: Bueno, a ver, te la digo.
0: Dale.
2: Casi sin advertirlo, fuimos cumpliendo etapas. Y sumando esas etapas, cada uno hizo su vida. Hoy muy poco recordamos la etapa maravillosa que usamos para jugar. La etapa

0: etapa de comenzar a estudiar, la de los primeros amores, los primeros sinsabores, la de formar un hogar, crear una familia, educar a nuestros hijos, alegrarnos con la llegada de los hijos. Pero todo eso ya pasó al álbum de los recuerdos. Hoy somos todos jubilados y estamos transitando la etapa de descansar. Hoy nos mandan tomar agua y también a caminar, pero hay algo muy importante que nunca debe faltar y es hacer vida social. Por suerte, fueron creados los centros de jubilados, donde podemos compartir unas cálidas reuniones, hacer paseos de una semana, un día. Lo importante es mantener el corazón con gran dosis de alegría para seguir transitando la etapa más larga que hoy nos ofrece la vida.
1: Gloria a Dios.
2: ¡Qué bueno! ¡Me encantó!
1: Hermoso, hermoso, Mirta. Y acá estoy seguro que los oyentes van a empezar a mandar mensajes saludándote porque tenemos una comunidad muy amplia. Vos sabés que acá, Catedral de la Fe, no sé si vos sos de Parque Chacabuco, ¿verdad?
0: Sí. Sí.
1: ¿Conocés la iglesia Catedral de la Fe?
0: No, yo la que conozco es la Medalla Milagrosa.
1: Claro, pues te queda cerca del parque, ya está ahí cerquita. Pero escúchame, Catedral de la Fe está acá en Eva Perón 1040, Eva Perón y Centenera. Y vos sabés que todos los primeros viernes de cada mes hay una reunión de adultos mayores en donde yo también formo parte. Soy miembro honorífico. Vos dirás, pero escúchame, vos no tenés edad para adulto mayor. No creas, me mantengo muy bien. Escuchame una
0: ¿Cuántos
1: cosa.
0: años tenés, Diego?
1: Tengo 49. 49.
0: Ah.
1: 49. Pero el Cita tiene 82.
3: ¡Ángelo de Sigerido!
1: Bueno, perdón.
0: Y bueno, Elsa, yo tengo 78.
3: Entonces estamos cerca, nena. Tenés que venir un día.
0: Un día voy a ir. Y también
3: Venite.
0: donde me gustaría ir es ahí a donde cantan en Urquiza, pero un
1: Ah,
0: poco lejos. Un poco lejos.
1: la invité para que venga a Matis Bar, donde seguramente está escuchando Carlos y Axel. Bueno, hay muchos oyentes que nos escuchan de ahí, donde nos juntamos a cantar tango y a Grace vino, ¿o no?
2: Sí,
1: No
2: la
1: me deja
2: pasé
1: mentir.
2: tan bien, tan bien.
1: Sí.
2: Me quedé medio enamorada del Tano, porque venía y me cantaba Sandro y me invitaba a bailar Penumbras. Bueno, está bien, y una que tiene así fácil.
1: El Tano es un amigo del barrio ahí que es un picaflor, la verdad.
2: Sí,
1: Es
2: me di
1: medio,
2: cuenta.
1: medio picaflor.
2: Pero me encanta. Mirá, ¿sabés qué te quería decir?
1: Sí.
2: Vos que sos media así de Gagliardi,
1: Sí.
2: me encanta. Si podés avisar el día que vas a venir a la reunión. Te voy a preparar, ¿qué te gusta? A mí me gusta Mamá, me gusta de Gagliardi Lápices de Colores, me gusta La Esquina de Mi Barrio. ¿Hay alguna en especial que te guste de Gagliardi? Yo te la leo.
0: No, yo Gagliardi lo conozco así, viste, pero no muchos temas de él. Yo lo tengo presente, ya te digo, por el endocrinólogo cuando fui. Cada vez que yo iba a una
1: Sí,
0: consulta,
1: sí.
0: él llegó mi Gagliardi femenina, me decía. Y te cuento otra.
1: Sí.
0: Resulta que yo el año pasado
1: Sí.
0: venía de comprar y me caí y me lastimé la mano, me tuvieron que enyesar todo el brazo como un mes el año pasado. Y resulta que voy al médico y yo tengo un escrito
1: Sí.
0: que le hice a mis manos.
1: A ver.
0: Entonces le digo al doctor, le digo, doctor, ¿a usted le parece? Le hice un escrito a mis manos y ahora mire lo que vengo a hacer. A ver, señora, me lo dice. Y se lo dije.
1: Decilo, por
0: Cuando
1: favor.
0: volví para que me saquen el yeso y que me miren cómo estaba,
1: Sí.
0: el doctor me dice, señora, ¿le puedo pedir un favor? Sí, doctor, ¿cómo no? Dice, ¿no me puede pasar la poesía esa que le hizo a sus manos a mi celular?
1: Qué
0: Y
1: lindo.
0: se lo pasé.
1: Sí.
0: Le encantó al
1: Pero
0: médico.
1: por favor, decinos cómo es esa poesía, ¿puede ser?
0: Pero
1: ¿Te la acordás? Pero, ¿de memoria o la tenés que ir a buscar?
0: Escúchame,
1: sí.
0: Pero no te la voy a decir por teléfono.
1: ¿Por qué no? Ah, la querés decir en vivo. ¿Vos querés venir acá a la radio a decirlo en vivo?
0: No. Yo te la digo, pero ahora querés que te la diga.
1: Si querés, yo te estoy ofreciendo una plataforma de lanzamiento. Esto es como si fuera el Cabo Cañaveral del arte. De acá salís disparada al estrellato, Mirta.
0: Escúchame, Diego. Esto lo digo.
1: No sé.
0: Y yo nunca digo ni el título, cuando lo digo ni el título. Ni a quién le escribo.
3: Nena, escúchame, ¿por qué tenés tanta duda? ¿Tiene mucha mala palabra?
0: No, pero la gente, mucha gente se da cuenta a quién le escribo. Dice así.
1: A ver.
0: Dice así. Sí. Si no fuera por ustedes, ¿cuántas cosas no habría hecho? Vuestra ayuda fue importante en mi vida cotidiana. Gracias a ustedes, yo pude vestirme cada mañana. Gracias a ustedes, yo pude hacer cosas increíbles. Las dos son muy importantes, pero como siempre pasa, hay una que se destaca y casi es imprescindible. Gracias a ustedes, yo pude acariciar a mi amado y acunar a mi hijo tan deseado. ¡Cuánto yo les agradezco su valiosa compañía! Es verdad, de corazón, a diario les doy las gracias por su predisposición para llevar siempre a cabo esas ideas que nacen en mi mente tan inquieta que todavía se encuentra en plena evolución. Yo sé que mucho han trabajado, han preparado banquetes como sello de amistad. También han hecho labores con las cuales me he lucido. Gracias a ustedes, he podido volcar sobre algún papel algunas frases sencillas que brotaban a granel. Las veo tan hacendosas, las veo voluntariosas. Cuando tienen mucho frío, se acurrucan como si fueran pichones bajo los rayos del sol. Ambas se irradian calor y yo desbordo de orgullo al ver qué amigas inseparables resultaron ser las dos. Donde no se han destacado es en dibujo y pintura. Nunca les he reprochado por no haberme sorprendido con algún cuadro que ustedes hayan creado. Tal vez yo sea culpable. Nunca la llevé a aprender el arte maravilloso de lograr con un pincel volcar sobre alguna tela los más hermosos paisajes que juntas pudimos ver. Hoy ya hemos recorrido gran parte de nuestra vida. Ya las veo envejecidas, pero siempre muy activas. Espero que continúen con esa vitalidad hasta que termine el tiempo de nuestro peregrinar. Quiero que les quede claro que siempre me han conformado con todos esos trabajos que juntas han realizado. Nada de lo que han hecho, incluyendo travesuras, ha sido tarea en vano. Por todo estoy orgullosa de que ustedes sean mis manos.
1: Te quiero decir, yo le estaba haciendo señas a Grace recién, diciéndole que todo esto que estás diciendo lo decís de memoria. Eso es lo
2: maravilloso.
1: Es impresionante la capacidad que tenés para crear y para guardar las palabras en orden y con esa velocidad. Te quiero felicitar.
0: Todos me dicen lo mismo. Yo lo digo, lo tengo en la cabeza.
1: Hermoso, pero de verdad, soy testigo, adelante mío, me contó dos. Me contó una más, que es con la que va a cerrar, que es la de la primavera, Mirta, y todo de memoria, todo de memoria.
2: ¡Qué fantástico!
1: A todas nuestras oyentes que son del Ministerio de Adultos Mayores, que siempre vienen los viernes, los primeros viernes de cada mes, les animo a que la contacten a Mirta y que puedan invitarla a una reunión, porque la verdad es un lujo tenerte, Mirta. Si venís un día a relatarnos, a contarnos algunas poesías, seguramente la gente va a estar muy contenta.
0: Gracias,
1: bueno,
0: Diego.
1: Bueno, ¿querés para cerrar contarnos la de la primavera?
0: Te digo el de la primavera, que lo voy a decir el 20, el día de la... Bueno, el día de la primavera, dice.
1: Dale.
0: Así.
1: Yo después te regalo una canción. Yo te regalo una canción después, dale.
0: Bueno, dale, Diego.
1: Ahí va.
0: Dice así: seguramente que hoy, al comenzar la mañana, se sintieron con ganas de ponerse lindas, con ganas de hacer las cosas, con ganas de compartir un par de horas del día celebrando con amigas esta fecha especial. Yo estoy más que segura que en el corazón de cada una de ustedes rebrotará con ternura esa juventud escondida que nunca hay que olvidar, porque aunque el templo se opaque y comience a agrietarse, siempre debemos guardar la etapa maravillosa que usamos para soñar en aquellas primaveras que el tiempo dejó pasar. Hoy poco importa el calendario, hoy todas debemos ser estudiantes secundarios, que estamos aquí reunidos en este hermoso lugar esperando la llegada de las flores, la alegría, el color. Los días serán más largos, el clima será agradable, el trinar de tantos pájaros nos alegrará el alma, el aroma de las flores perfumará los senderos. Por eso yo les propongo, miremos estas paredes imaginando florecidas arboledas y levantemos las copas para dar la bienvenida a esta estación ardiente que la llaman primavera.
1: ¡Wow! ¡Wow! ¡Wow! Wow.
4: Bravo,
1: ¡bravo! ¡Bravo! ¡Fuerte el aplauso! Mirta, un lujo. Mirta Valdés es el apellido.
0: Sí.
1: Valdés.
0: Valdés.
1: Un apellido más tanguero no hay.
2: No hay, es cierto.
1: Mirta, un placer contar con tu presencia aquí en el programa. Y bueno, ya quedás como oyente, me imagino que te vas a quedar.
0: Sí, sí, a las 11:30 me voy de acá.
1: Bueno, bueno. Pero de 9 de la mañana en adelante nos podés escuchar.
0: Sí, porque yo me levanto temprano.
1: Bien.
0: ¿Viste? Sí, te voy a escuchar porque la tele yo no la miro porque no hay nada. No,
1: no hay nada. No. Lo bien que haces de no sí, mirar
2: realmente,
1: noticieros.
2: Realmente.
0: Son todos dramas, Diego, sí. Y eso no. Escúchame, eso que me mandaste de YouTube,
1: sí.
0: Yo se lo mandé a mi hijo allá a Barcelona.
1: Qué
0: a
1: bueno.
0: Barcelona.
1: Qué bueno, así nos escuchan desde allá.
2: Qué bueno.
1: Tengo a mi sobrino que está en Madrid, así que nos están escuchando.
0: Sí, yo todos los años me voy a Europa, él me manda el pasaje.
1: Qué lindo. Bueno, te mando un abrazo gigante y es un placer para mí haberte conocido.
0: Bueno, Diego, igualmente, saludos ahí a las chicas, Elcita, a las señoras. Nos mantenemos así.
1: Dale.
0: Cualquier cosita. Cuando pueda pasarme la dirección, a ver si puedo ir un viernes ahí.
1: Sí, es Eva Perón 1040. Yo te lo escribo y te lo mando y te aviso el día que reunión.
0: La hora, Diego.
1: Dale.
0: Y lo de Urquiza también,
1: dale.
0: Las dos cosas, mandar.
1: ¿Cómo no?
2: Como yo.
1: Me encanta que seas así. Te voy a regalar una canción de Ennio Morricone para vos en una versión de Il Volo. ¿Te parece?
0: Me parece muy bien.
1: Dale, un besito. Gracias.
0: Chao, Diego. Gracias a
1: vos. Para Mirta, se lo merece. Nos dedicó 3.

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0: nuestros amigos.
1: Tengo mensajes que han llegado al 11 28 86 03 01. Felicidades y saludos a esa gran poeta, dice el pastor Salomón MX desde Nayarit, México. Gracias. Hola Diego, bendiciones a tu equipo. Me encantó la poesía y a los abuelos de Mirta. Dios bendiga su vida. Siempre te escuchamos, mi esposo Jaime y Ana. Bueno, ahí está, nuevos fans para Mirta. Muchas gracias. Clari, Diego, qué bendición escuchar a Mirta y que venga a la reunión de adultos mayores. Va a ser un honor escuchar sus poemas. Gracias. Gloria a Dios. ¿Quién más? Sar, Dieguito, buen día. Qué programa maravilloso. Excelente la poesía de las manos. Bendigo y felicito a su autora, poeta Mirta Valdés. ¿Podrías pasarme la poesía, por favor? No la tengo escrita, pero la podés escuchar en YouTube las veces que quiera porque quedó subida.
2: Claro.
1: Flor Góngora dice, muy buenos días, estoy con mi hermano, los escuchamos desde el trabajo. Tremenda voz, dice. Gracias, Flor. Mirá lo que tengo acá. La torta que le mandaste a Ricardo. Ya se comieron la mitad. Perdón, ¿eh? Mirá. Mirá. La torta que le han enviado a Ricardo Montaner. Ricardo está allá atorado como pato con tripa. Impresionante. Ricardo, afloja un poco porque después no te entra el traje. ¿Eh?
2: Pato con tripa. Mirá,
1: me dice. Me hace seña, me dice. No puedo más, me dice. Mirá lo que es esto. Todo esto se comió. Una bestia. Perdón, Ricardo, lo tengo que decir. Después Marlene me dice, ¿cómo no lo cuidan? Bueno. ¿Qué querés que le haga? Si Flor nos dio esta torta exquisita, una carrot cake que tiene nueces, tiene durazno, tiene mermelada de algo, no sé de qué es, pero está muy rica. ¿Qué más tiene? Arriba tiene un glacé.
2: Sí, arriba tiene un glacé.
1: ¡Qué rico! ¡Por favor! Bueno, gracias. Gracias, Flor, y a todos los chicos del curso de oratoria y locución que estuvieron tan atentos. A ver en YouTube si hay comentarios, si hay mensajes. Alejandra Sensi dice, hola, buen martes y bendecido equipo. Gracias, Alejandra. Cristian Navega dice, bendiciones, vamos. Dios te bendiga, buenos días, adiós. Toda la gloria, dice Salomón. Claudia Servino dice, hola Diego, buen día. Dios te bendiga grandemente, oyentes y equipo. Pastor Salomón dice, WhatsApp enviado, gracias. Romina Yanusi dice, buen día Diego querido. Grace, Jorge, a todo el equipo. Saludos, bendiciones. Mientras los escucho, mando currículums. Dice que pronto consiga trabajo. Los quiero, amén. Bendiciones.
2: Estamos
1: amén.
2: Orando, ¿eh?
1: Claro que sí. Pablo Larrañaga dice, bendecido día para todos. Les mando un abrazo.
2: Hola, bebé.
1: Roxana Milicay dice, buen día, Diego. Les mando bendiciones para vos y a todo el equipo de Radio Ama y a todos los oyentes. Que tengamos un hermoso y bendecido día. Lorena Figueroa, buen día. Hoy es mi cumpleaños número 51. ¿Me saludan? Pero claro, Lorena.
2: Por supuesto.
1: ¡Feliz cumpleaños!
2: ¡Felicidades!
1: ¡Felicidades!
2: ¡Muchacha!
1: Lorena Figueroa, 51. Sos una pebeta.
2: Sos una pebeta.
1: A ver, bendecido día, dice Pris Gaba. Roxana también nos saluda. Bravo por Mirta. El Señor la bendiga mucho. Saludos a todos, amigos, dice Marcelo Bellota. Bueno, estamos completos, ¿eh?
2: Chao, Marcelo.
1: Estamos todos. Poné los fideos. Grace, vos me ibas a contar algo de las manos, ¿no?
2: Ay, sí, porque hay un cuadro de las manos que está impresionantemente emocional.
1: Ajá.
2: Es buenísimo.
1: ¿Cómo es?
2: Es de Dodero, pero Durero es en realidad. Pero a los argentinos no suele decir Dodero por la historia del gran armador greco-argentino,
1: sí,
2: que fue el que le permitió ser millonario a Aristóteles Onassis.
1: Ah, ok.
2: Y bueno, digo rápido, no me voy, no teman, no teman.
1: No.
2: En la casa de Durero, el que tenía la primera, hacía en Buenos Aires, Uruguay, ¿no? Que después estaba el otro, el Mianovich, y después, mucho después, vino las firmas que ustedes conocen ahora. Cuando muere Cristina Onassis en Argentina, muere en la casa de este Durero, porque ellos siguieron la amistad durante años. Pero este Durero, que era pintor, bueno, eran dos hermanos que amaban estudiar arte y dibujar y pintar, pero no tenían dinero. Entonces un hermano le dijo al otro, mira, la única posibilidad laboral que tenían era de ir a trabajar a las minas. Entonces un hermano le dijo al otro, vos andá a trabajar a la mina y yo con esa plata de la mina te pago tu escuela de arte. Y se pusieron de acuerdo y fue a trabajar. El que se hizo famoso, que nació en el año 1840.
1: Okay.
2: Cuando ya se hizo famoso enseguida y ya al final, ya consagrado y con dinero, vuelve a ver a su hermano y le dice, hermano, ya tengo suficiente dinero como que te vayas, creo que le dice a París, pero no estoy muy segura, pero la escuela más fuerte era París y Holanda en aquel entonces, así que debe ser París. Le dice, anda a estudiar, dice, porque ya tengo plata para mantenerte, deja la mina. Entonces el hermano le muestra las manos y están callosas, rotas, secas, endurecidas y con artrosis de la humedad de la mina y el trabajo. Y ahí, conmovido con la sensibilidad que tienen los pintores, Dodero pinta las famosas manos que oran. Y no son unas manos así lindas, son las manos del hermano, son callosas, están lastimadas, los huesos ya están deformados. Y esas manos que oran tienen mucho simbolismo, porque yo creo que las manos que oran en serio y mucho, está bien orar hasta que de tanto rozar esas manos no salgan callos. Así que amo ese cuadro y véanlo, porque sobre todo los que oran se le van a caer unas cuantas lágrimas.
1: Qué lindo, qué lindo.

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1: Sandro.
2: Qué bonitas.

de una madre no se pueden comparar. Y aquel que no la tenga, que perdone mi canción. Quiero hablar de manos santas, las de madre.

0: hermanos que el hombre hace tiempo ya olvidó. Manos, manos que fueron golpeadas, humilladas por el odio y el rencor. Manos que hicieron milagros, manos que dieron amor. Miren bien, quiero que vean, pues son las manos de Dios.
1: Hermoso, hermoso. Sandro, las manos. Sonaba aquí en On Demand. Comunicate 11 28 86 03 01. Estamos en vivo. ¿Les parece que le agradezcamos a Dios por este día?
2: Te exaltamos y te agradecemos, Jesús. Te amo, Dios.
1: Señor, te damos las gracias por este día. Gracias porque estás en todo momento. Vos sos quien está acompañándonos

Gracias por poder despertarnos, por poder escuchar, poder ver el sol precioso. Gracias por poder conocer gente. Nos queremos unir como una gran familia para pedirte por aquellos que están pasando por soledad, por tristeza. Señor, yo te pido que en esta hora puedas abrazar a aquel que se siente solo, aquel que está pasando por necesidad económica, pueda recibir buenas noticias ahora, hoy, en el nombre de Jesús. Y que eso sea muestra para que pueda creer que hay un Dios eterno, un Dios enorme, que está por encima de cualquier situación política, situación económica. Sabemos que sos un Dios bueno, un Dios compasivo, un Dios misericordioso.

cumplir el plan que vos tenés para nosotros. Señor, que podamos estar alineados a tu voluntad. Que cada cosa que hagamos o digamos, Señor, esté alineada a lo que vos querés. Señor, bendecí este espacio, bendecí la radio a nuestros pastores. Te pido que bendigas la vida de Graciela, Señor. Que le sigas dando esa creatividad, ese amor, esa energía. Señor, bendecí la vida de Osvaldo, de Alejandra Carníbal, que son los líderes y la cabeza de esta gran familia. Señor, bendecilo a Jorge Torres, productor de este programa. Señor, bendecí mi vida. Te pido por cada persona que está dejando mensajes, Señor, y está en necesidad, que pueda suplir toda necesidad, ya sea económica, de salud, afectiva, que ahora, Señor, puedan sentir tu abrazo, tu toque, el toque del Espíritu Santo llegando a todo lugar donde llega la radio, en el nombre poderoso de Jesús.

Bendice alma mía a Jehová y bendiga todo mi ser su santo nombre. Bendice alma mía a Jehová y no olvides ninguno de sus beneficios. Él es quien perdona todas tus iniquidades, el que sana todas tus dolencias, el que rescata del hoyo tu vida, el que te corona de favores y misericordias, el que sacia de bien tu boca, de modo que te rejuvenezcas como el águila. Jehová es el que hace justicia y derecho a todos los que padecen violencia. Sus caminos notificó a Moisés y a los hijos de Israel sus obras. Misericordioso y clemente es Jehová, lento para la ira y grande en misericordia. No contenderá para siempre ni para siempre guardará el enojo. No ha hecho con nosotros conforme a nuestras iniquidades, ni nos ha pagado conforme a nuestros pecados, porque como la altura de los cielos sobre la tierra, engrandeció su misericordia sobre los que le temen. Cuánto está lejos el oriente del occidente, hizo alejar de nosotros nuestras rebeliones. Como el padre se compadece de los hijos, se compadece Jehová de los que le temen, porque él conoce nuestra condición. Se acuerda de que somos polvo. El hombre como la hierba son sus días. Florece como la flor del campo que pasó el viento por ella y pereció, y su lugar no lo conocerá más. Mas la misericordia de Jehová es desde la eternidad y hasta la eternidad sobre los que le temen, y su justicia sobre los hijos de los hijos, en los que guardan su pacto y los que se acuerdan de sus mandamientos para ponerlos en obra. Jehová estableció en los cielos su trono y su reino domina sobre todo. Bendecid a Jehová, vosotros sus ángeles, poderosos en fortaleza, que ejecutáis su palabra, obedeciendo a la voz de su precepto. Bendecid a Jehová, vosotros, todos sus ejércitos, ministros suyos que hacéis su voluntad. Bendecid a Jehová, vosotras, todas sus obras, en todos los lugares de su señorío. Bendice, alma mía, a Jehová.

0: Tenemos un Dios que nos cuida, que nos protege en todo momento. No hay que temer. No hay que dejar que el enemigo nos llene de dardos, de mentiras. Cuando viene, resistidlo, dice la palabra. Cuando vienen esos dardos de mentiras, esos que te dicen que no vas a poder, que no vas a llegar, los resistís en el nombre de Jesús.
1: No importando lo que pueda pasar.
0: Amén.

cual sea la situación que estés pasando, Dios te dice, yo te estoy cubriendo. Yo te estoy cubriendo. Tené paz. Tené paz. No dejes que te mienta el enemigo. Yo estoy por encima de toda situación. Yo estoy por encima. Confía. Confía.

el que sana todas tus dolencias, el que rescata del hoyo tu vida, el que te corona de favores y misericordias, el que sacia de bien tu boca, ese que te rejuvenece como el

0: Bendice, alma mía, Jehová, y bendiga todo mi ser su santo nombre. Bendice, alma mía, Jehová, y no olvides ninguno de sus beneficios.
1: Mi adoración no parará.
0: Bendito eres, no, gracias.

Gloria a Dios. Amén, gloria a Dios. Hermosa canción de Averly Morillo que se llama Dios sobreprotector.

0: Mensaje de Augusto Ramón. Hola, Augusto.
1: Muy buenos días, mis amigos queridos.
0: ¿Cómo andas, hermano?
1: Dios nos bendiga en este hermoso día. Me perdí.
0: ¿Qué te perdiste?
1: La poesía de la hermana, pero ya la voy a buscar en YouTube.
0: Ahí va.
1: Y la voy a disfrutar seguro.
0: Sí.
1: Me impactó, Diego, tu interpretación de ese tema italiano.
0: Ajá.
1: Ya lo voy a buscar también en YouTube para disfrutarlo mejor.
0: Es un tema de Ennio Morricone.
1: Me conmovió Grace. Buen día, Grace.
2: Buen día, mi amor.
1: Me conmovió la historia de Alberto Durero. Me conmovió ese sacrificio del hermano para poder alcanzar el fin del hermano menor o mayor, no sé. Lo que a veces se hace por amor, ¿verdad? El sacrificio que se hace. Vi las imágenes de Manos que Oran, pero bueno, hay varias. Y bueno, después sí, con tiempo buscaré un poquitito mejor cuál es la original, pero sí conmueve ver esas manos trabajadoras, ¿no? Y trabajadas, maltratadas, todo por amor. Me conmovió. Resulta que esta mañana mi mujer me dice, a la mañana, hace ratito, va, me dice, estuviste hablando sobre Moisés, sobre una piedra, dormido,
0: no.
1: Sobre una piedra, estuviste hablando sobre un martillo, sobre un cincel, dice, que te iba a grabar y no sé por qué no lo hice, me dice, no tengo la menor idea de qué se trata, le digo. Y después me acordé, escuchándolos ustedes ahora, me acordé de qué se trataba.
0: A ver.
1: Ayer vi un video sobre Moisés.
0: Ok.
1: La estatua de Miguel Ángel.
0: Ajá.
1: Y estaban explicando lo perfecto que es, a tal punto que explicaban de la siguiente manera: todo comenzó con un bloque de piedra, toneladas de piedra, en el cual comenzó Miguel Ángel a moldearlo con un martillo de madera y cinceles de diferentes medidas, hasta terminar con esa obra. Con tal perfección, no podía equivocarse en ningún detalle, que hoy por hoy únicamente, no hoy por hoy, porque quizás haya alguien que lo sepa hacer, pero comparado con una tecnología CNC, para los que entienden un poquitito de industria, CNC son unas máquinas robotizadas que se dedican a hacer moldes, figuras, cortes, y salen a la perfección, pero están previamente programadas por sistemas de computación, por programas, ¿no es cierto?
0: Sí.
1: Con memorias, entonces, bueno, lo ejecutan de esa manera, pero este hombre no contaba con nada de eso. Y hay un detalle, que eso fue lo que me impactó, hay un detalle en la mano derecha, tiene el meñique ligeramente levantado y eso provoca en la anatomía del cuerpo que se contraiga un músculo en el antebrazo cerca del codo. Y hasta en ese detalle él estuvo atento.
0: Claro.
1: Es tremendo, es tremendo. Quizás Pablo, si está escuchando, que entiende mucho más que yo, puede explayarnos en algún momento, comentar un poquito más sobre esa obra.
0: Sí.
1: Si yo solamente quedé impactado viendo ese pequeño detalle, y creo que también hay detalles en las rodillas y en muchas cosas en esa obra, y acabo de descubrirlas a mis 58 años, me quedé impactado con lo bueno que es Dios, cómo nos ha dotado, a algunos más, a otros menos, con diferentes talentos. Y quiero terminar con esto, ¿no? El regalo que Dios hace a nuestras vidas es el talento que nosotros tenemos. El regalo que le damos a Dios es lo que hacemos con ese talento. Bendiciones.
0: Amén. Gracias, hermano.
2: Gracias, gracias. Tan amoroso siempre.
0: Muy, muy amoroso. Nuestro amigo Augusto, gracias.
2: Muy amoroso. Ya que estás investigando lo que es fabuloso, fabuloso, fíjate el detalle de las rótulas, que era como, fue muy estresante para él, según dicen los historiadores. Porque dicen que estuvo a punto de pegar un martillazo y volar la rodilla.
0: ¿Por qué?
2: Y porque también tenía su temperamento.
0: Claro, porque llevó muchas horas eso. Habrá llevado días, meses,
2: primero,
0: no sé cuánto.
2: Primero esperó el bloque.
0: Claro.
2: Perfecto, así que sea lo que él había imaginado, un montón. Y hay detalles como lo del dedo. A mí lo que me impacta es las rótulas. Debe ser re difícil hacer la rótula y que no se te rompa toda la rodilla y no se te caiga.
0: Claro.
2: La pierna, las rótulas creo que son las rodillas más perfectas que yo he visto en escultura.

0: Mirá, te digo, ni Rodén, ¿eh? No, no, no.
1: Es impresionante.
0: Solo él,
1: Sí. No, cuando uno se enfrenta a una obra de arte con tal dedicación, ahí te das cuenta también la capacidad del ser humano y a todo lo que podemos llegar si realmente damos el 100%, ¿no? Si el sacrificio es completo, ¿no? Si entendemos ese mensaje, el mensaje del sacrificio, porque en realidad lo que estás haciendo es cuando te dedicas tanto a algo, estás sacrificando tiempo, estás sacrificando tiempo que vos podrías dedicar a vos mismo, a placeres o a dormir, qué sé yo. Y en una obra de arte uno ve el tiempo dedicado de la persona también. Eso es lo valioso, el saber que hay alguien que dedicó su tiempo a una obra de arte como la que tengo aquí a mis espaldas de Pablo. Y vos decís, bueno, pero a la persona le sale fácil.
0: No.
1: No, no es que le sale fácil. Uno cuando tiene un talento tiene que pulirlo, tiene que trabajar mucho para que eso parezca que sale fácil, ¿no? Y justo ayer había visto un video en donde alguien hablaba de eso. En la actuación, por ejemplo, uno la ve a Meryl Streep actuar y dice, ah, bueno, sí, yo lo puedo hacer, es fácil, ¿no? Porque está siendo ella, nada más. Y ves a, no sé, a otro actor, qué sé yo, a Robert De Niro lo ves y decís, ah, sí, bueno, hace de Robert De Niro. O lo ves a Francella por ir a un actor de acá y decís, ah, bueno, él hace reír porque es él, digamos, él es así y es lo que causa gracia. Y en realidad hay un trabajo detrás de todo eso que es sacrificio, que es dedicación, que es tiempo, que es dejar de hacer algo para hacer eso. ¿Sí? Uno deja de lado y deja de tomar el tiempo que podría tomarse para disfrutar de algo, para dedicarse a algo. Y en este tiempo en donde el sacrificio y la dedicación no están bien vistos, porque te dicen, vos prendes la tele o pones a cualquier influencer y te dice, viví la vida, sé lo que sentís. Si no te va bien con tu pareja, bueno, no importa, vas a encontrar a otra,
0: Lamentable,
1: ¿no?
0: lamentable.
1: Entonces uno de golpe dice, bueno, tengo que hacer lo que me vienen ganas y seguir los impulsos que dicta mi corazón, ¿no? Y suena lindo, decís, mirá, sigue los impulsos de su corazón. Pero el corazón, dice la palabra, que es engañoso. Es engañoso. Y cuando uno hace lo que siente que quiere hacer, quizás esté equivocando. Muchas veces no, hay veces que Dios te pone algo en el corazón y vos te encomendás y lo haces y está buenísimo. Pero uno sabe discernir cuando está dedicando el tiempo a algo valioso, a algo trascendental. ¿Qué quiere decir trascendental? Que te trasciende a vos, algo que no es para vos, es para otros, es para el futuro. Y en el arte está eso, el hecho de trascender en la obra, ¿no? ¿Qué sé yo? Me parece que está bueno. No sé ni por qué empezamos a hablar de esto, pero yo me voy por las ramas.
0: Porque nuestro alumno nos habló
1: Sí,
0: del Miguel Ángel
1: claro.
0: y el detalle que encontró del dedo que mueve uno de los músculos
1: Claro, porque vos
0: del
1: fijate
0: brazo.
1: que el autor de esta obra vivió el mismo tiempo que vivimos nosotros. No estamos hablando de una persona que era un superdotado, sí, era un superdotado, pero porque le puso dedicación y le puso toda la atención que le tenía que poner a su labor y al talento que tenía. Pero era un ser humano, ¿eh? No estamos hablando de un marciano, de un extraterrestre. Era un ser humano que simplemente sacrificó todo lo que había que sacrificar. El sacrificio es el mensaje. Cuando le entregamos todo, como dice esta canción de Ricardo Montaner. Decilo vos, Ricky.
2: Gracias, hermano. Es cierto. Yo creo que está bien detallado aquí, escucha. Todo.

cuando compuse esta canción, ya era una persona grande. Había dedicado bastante tiempo a hacer las cosas que yo creía que estaban bien. Y las cosas que yo creía que estaban bien no eran precisamente las que estaban bien. Y tú hablabas recién del sacrificio. Hablando de sacrificio, cuando vas a la historia de Caín y Abel, tú ves que hay un sacrificio que es aceptado y es abrazado por el Padre, y otro que es rechazado. Y tú dices, pero ¿cómo? ¿Por qué rechaza uno y abraza el otro? Porque Dios sabe cuánto puedes dar, hermano. Dios sabe para qué te creó. Y cuando tú le das lo que sobra, no estás dando lo mejor. Y cuando yo escribí esta canción, yo me di cuenta de que había pasado mucho tiempo sin dar lo mejor de mí. Y eso no quiero que vuelva a ocurrir. Escúchala con atención, por favor.

espalda el sacrificio verdadero. Lo que pude haber sido quedó en el pasado, pero de ahora en más yo

completo. Pero si en vez de beberte tres copas, te bebes dos, ya estás dándole un buen sacrificio al Señor. Y mañana va a ser una, y pasado va a ser ninguna. Y vas a ver cómo todo mejora, hermano.

0: Bendiciones, Diego. Que Dios continúe bendiciendo sus vidas y que el Señor siga derramando más de su presencia, porque necesitamos esos minutos de palabra, de administración, para continuar cada día. Hay momentos que parece complicarse y son tiempos difíciles de luchas y pruebas de necesidad. Yo estoy hace un mes sin trabajo y alquilo. Ruego sus oraciones. Amén. Oramos, oramos, Jessy, claro que sí. Norma.
1: Hola, Diego. Feliz Hola. Cumpleaños para,
0: gracias.
1: Para nuestro cantante.
0: Muchas gracias, Normita.
1: 69 años y que cumple hoy.
0: Cumplió 69.
1: Nuestro cantante que está ahora
2: para
1: hablando.
2: Mí que se le cayó una sota.
1: La verdad que Ricardo Montaner es lo máximo. Lo amo con el corazón, como hermano, como hermano, porque hijo no, tiene casi mi edad. Bueno,
0: gracias,
1: feliz
0: Normita.
1: Cumpleaños y mucha bendición para la familia Montaner.
0: Amén. Hacemos una pausa y ya volvemos con más On Demand. Gracias. ¿A dónde se comunican, Grace?
3: Al 11-28-86-0-301. Después voy a romper una lanza por Marlene, que ha sido la pastora de él.
0: Claro, claro que sí.
3: Cuento la historia esa como fue, si quieren.
0: Yo siempre lo destaco, pero me encantaría que lo hicieras tú, Grace.
3: Ok.
0: Pausa, ya volvemos. 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

0: 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Viernes 11 de septiembre. ¿Quién va a estar? Va a estar Ludovico Cropalati tocando. Va a estar Charlie Domínguez tocando. Va a estar Hernán Galitis. ¿Va a estar Grace también?
1: Sí, vamos a hacer algo con André, con Alejandra
0: Galate. ¿Vas a cantar algo?
1: No, yo con vos voy a cantar Contigo Aprendí.
0: ¡Me gustó! ¡Me gustó! Sí, señor. Sí, señor. Vamos a subir a cantar algunos temas. Sí, aunque usted no lo crea, vamos a hacer... Bueno, yo no voy a... Los boleros y todo eso lo vamos a hacer con pista. ¿Te parece? Con pista musical.
1: Soy un poco parado.
0: No, no, el otro día cantamos un poquito, pero esta vez lo vamos a hacer mejor, ¿o no?
1: Sí, no, lo hice muy mal. ¿Para qué?
0: ¡No! No digo que lo hiciste mal, pero digo, no teníamos la letra, estábamos leyéndola, vamos a hacerlo mejor. El 11, sí.
1: No,
0: sí.
1: Me cambié de tema último momento.
0: No, quedé tranquila. Contigo Aprendí, ¿querés? Listo.
1: Sí, Contigo Aprendí.
0: Hacemos esa. Bueno, esto es el 11 de septiembre, ¿eh? A ver, Antonella dice: hola, buen día, Diego, y a todos los oyentes. Te quería pedir si podías orar por las familias, los que estén pasando por algún momento de conflictos, de distanciamiento, de reconfiguración familiar, por algún momento que necesiten gracia especial de Dios para que Jesús ponga su mano e influya en los corazones, en las mentes, en los vínculos y en las formas de vincularse de todas las familias con amor, con perdón y bueno, en el nombre de Jesús, gracias. Amén.
1: Tengo una telefonista que está buscando a Josefina.
0: Ajá.
1: Sigo sin encontrar a Josefina. Hasta que se me ocurrió Josefina de 6 años internada en el Garrahan.
0: Sí, sí.
1: Que el dato que tenía, que sí. Si hace rayos, no sí. La pueden encontrar por eso, porque ella después de los rayos vuelve a la sala.
0: Okay.
1: Y son muchos chicos. Entonces, José, abuelos, no es que les fallé. No los encuentro.
0: Bueno,
1: entonces...
0: pará, yo te paso acá tengo, acá, a Charlie lo tengo acá.
1: ¿Sí?
0: Sí, acá lo tengo, así podés directamente hablar con él. Lo último que nos mandó el jueves.
2: Diego, buenos días, bendiciones. Bueno, otra vez acá en el Garrahan, iniciando una nueva etapa con Josefina en radioterapia. Uh-huh. Tenemos 4 semanas para el tema de rayos, siempre confiando y esperando en el Señor. días pasados estuvimos y no pude sintonizar bien la radio.
0: Ahora ya estamos
2: después
0: bien.
2: Me enteré que tenían algún problemita con la conexión. Bueno, vamos con fe y siempre tomados de la mano de Dios. Te mando un abrazo y que estén llenos de bendiciones siendo usados por el Señor.
0: Amén, amén. Ahí te pasé el teléfono de Charlie.
1: Sí, porque yo ya, si lo consigo ya hoy mismo.
0: Desde el Garraham, escuchándolos cada vez que venimos para el tratamiento, vamos por el día 4 de 16, avanzamos con fe y de la mano de Dios. Su programa es una bendición. Mientras espero en la camioneta, abrazos, bendiciones. Esto me lo mandó ayer a las 9:59 de la mañana. Así que gloria a Dios. Gloria a Dios. ¿Quién más?
1: Con esto es que Dios me dice, te doy tiempo, Graciela,
0: claro,
1: que los encuentres.
0: A ver, ¿quién más?
1: Sin falta si los encuentro, ¿eh?
0: Palmira dice, ¿sabes? Diego Sandro fue mi ídolo en la adolescencia. Siempre sentí que él era diferente a lo que escuchábamos. Hombre, al fin, pero ese tema de las manos de mi madre me conectó con su esencia de amor. Amén, amén. Que Dios haya permitido entregarse a él. Bendiciones, claro que sí. Buen día, Dieguito, querido. Saludos a los oyentes. Invítalos, dice, a la Jam. Claro que sí. Que el Señor te siga dando más de su gracia. Diego, te bendigo, hermano, dice José María Jeremín. Leonida también nos saluda. Hola, buenos días. Soy Rolando de Santa Fe. Los estoy viendo y escucho. Bendiciones, dice. Muchas gracias, Rolando. Gracias, por comunicarte. ¿Quién más? Grande su fidelidad. Bendito martes, Diego. Bendita sus vidas. Estar contigo, Señor, es el mejor lugar. Nunca nos dejás, siempre escuchás nuestro clamor. Por eso te damos gracias por la palabra. Gracias. Comunicate. ¿A qué número, Grace?
1: Al 11-28-86-0-301. No te olvides de que te quiero contar un chimento de Marlene.
0: Bueno, a ver, contámelo de Marlene.
1: Bueno,
0: algo que yo no sé.
1: Y no sé si lo sabes o no, pero ella es la que llama para la reunión de oración y del devocional si están todos a la tarde.
0: Ah, mira.
1: Pero ella, su devocional personal, aunque sí, se acuesten tarde, ella no tanto. Uh-huh. Es a las 7 de la mañana en el muelle que tiene.
0: Mira,
1: en
0: qué
1: su
0: lindo.
1: Casa tan hermosa, cercana a la pileta. Uh-huh. Y me acordé por lo que vos dijiste a Camilo. Pobre Camilo, Dios lo bendiga. Pobre nada, como dice Pablo Larrañaga.
0: Sí.
1: Camilo es el primero que se levanta, aunque no durmió.
0: Claro.
1: Y sabe que a las 10 hay que estar en el muelle con Marlene.
0: Sí.
1: Para hacer el devocional. Mm. O sea que hacen dos veces por día el devocional. Y también antes de que Ricardo se convirtiera, ella se reunió mucho con su pastora y han orado tanto, tanto por Ricardo, que Ricardo se convierte a la distancia, ¿no? Estando en Uruguay. Pero uno es tan argentino, tan argento, que siempre me da tanta alegría que sus pastores sean argentinos, que son los pastores Fatore, que ya es segunda generación en Miami. O sea, son un poco más jóvenes que yo los padres y ya están sus hijos casados, y siguen siendo los pastores de ellos. Y me gustó mucho, mucho cómo organizaron el pedido de casamiento. Fue en la iglesia, estaban todos en la iglesia, todos los hermanos, sí, Eva Luna, Camilo, Marlene, todo, y hicieron una alabanza y estaban en los bancos. Y de pronto Camila se para y Eva Luna le dice, sentate, que estamos en la reunión.
0: Okay.
1: Sentate, no me puedo sentar. Él es bajito.
0: Claro.
1: Entonces dijo, no me puedo sentar porque entonces...
3: Ella
1: no...
3: también es bajita, sí, son los dos bajitos.
1: Son los dos bajitos. Yo cuando la vi a ella en vivo, en persona, ella decía, nunca pasen de moda los zapatos con plataforma, porque tiene un montón de plataforma. Y bueno... Y él ahí en la iglesia, en mitad de la reunión de la alabanza, sacó su cajita con
0: el anillo.
1: Y ella medio que no lo agarraba porque todos lloraban y estaban tan emocionados. Ahora, como lloraba Ricardo, su hija mujer, te imaginás, sí, lo que era re emocionante. Claro. Y en un... No era nada de glamour ni sofisticado, aunque es el mejor lugar, en la casa de Dios, donde le pidió matrimonio con anillo en una reunión de iglesia. Bueno, acá nuestro pastor Osvaldo Carníbal
0: también
1: viste
0: pasó,
1: que delante de toda una iglesia súper numerosa también lo hizo.
0: Hermoso.
1: El
0: bueno,
1: Espíritu Santo, hermoso.
0: Entonces, quizá esta canción fue compuesta pensando en ese momento. Escucha.
1: A ver.

0: que durante la gira que estuve haciendo por todo el mundo, que incluyó también a Argentina, yo siempre dedico un momento para contar un testimonio. Así que, si ustedes me permiten, yo quisiera compartirle el testimonio mío en el Auditorio Nacional, en la Ciudad de México.
1: Dale.
2: Yo quisiera decirte que a mí hace aproximadamente 25 años, más o menos alrededor del tiempo que nació mi hijo Mauricio, hace 25 años que mi vida cambió y se transformó un poquito, se transformó mucho. Y hoy recuerdo que a partir de ese día, de mi encuentro con Dios en un hotel, se creó esa necesidad mía de escuchar más de él. Y estaba solo después de un concierto al mismo país que voy a ir dentro de poco, dentro de un mes, un concierto en el Estadio Centenario de allá. Y llegué a la habitación, de repente, Reilly, te ha pasado que llegas a tu habitación y te sientes más vacío que nunca, más solo que la una, después de que estabas en el escenario y saliste de ahí con el ego satisfecho, con esa inmensa alegría de que el lugar fue toda la gente y que cantaste, hiciste lo que te gusta hacer, tu pasión. Pero estás solo ahí y sientes un enorme vacío y te preguntas, ¿por qué si tengo todo lo que necesito? Tengo todo lo que una persona quiere tener para decirse que es una persona de éxito. ¿Por qué yo siento este vacío? Entonces, yo recuerdo hablando por teléfono con mi esposa y le explicaba que venía del concierto y sentía que estaba como vacío, y yo me sentía muy vacío, y me dijo, yo sé lo que tú necesitas. Cuando regresé a Venezuela, a Caracas, a la casa, Marlene estaba embarazada de Mau, y yo llegué con las valijas más pesadas que nunca, pero las valijas las tenía yo montadas en mis hombros, y no sabía qué era exactamente, porque ya tenía en la puerta el auto que yo había soñado, tenía un matrimonio espectacular, una familia hermosa, y tenía algo que materialmente, entre comillas, todos se supone que necesitamos para ser felices. Ella me dijo, vamos a orar. Y recuerdo que ella me estaba esperando con Lichi, con su pastora, y me arrodillaron frente a la alfombra, y yo dije, yo quiero averiguar más. Y me dijo, tú arrodíllate. Y dije una oración muy corta de fe, en donde acepté a Cristo como mi único salvador. Y hoy lo pienso, me acuerdo de ese lugar junto a la chimenea, y me acuerdo de Marlene y de su pastora Lichi haciéndome repetir la oración de fe. Yo les prometo que a partir de ese día, el camino de la fe no es fácil, pero créanme que es un hermoso camino, porque uno le encuentra al final el sentido a la existencia. Es imposible que Dios no exista, es imposible ver los árboles, ver el mar, ver las montañas, ver la gente, ver los babies cuando nacen, ver la boca de la mujer amada, ver el abrazo, sentir el abrazo de la persona amada, de tu madre. Es imposible que Dios no exista, es imposible. Y le encontré explicación a muchas cosas, a muchas. No me quiero alargar, simplemente quiero, con esta canción que voy a cantarles ahora, sembrarles una pequeña semillita de mostaza, así de chiquita, en su corazón. Y cuando vayan a su casa, de repente, si se quieren acordar de las canciones que canté, está muy bien. Pero recuérdense también de mis palabras, que fueron directas, paridas en este momento, directas a tu corazón, para ver si te abro la puerta. Esta canción se llama La Gloria de Dios. Es una canción nació en mi voz. Yo la escribí, había escrito ya con un amigo mío que se llama Pablo Maravero, y la escribí para otra cantante, para otra persona. Y a sugerencia de Marlene, un día me dijo, tú deberías cantar esa canción en un disco tuyo, glorificando a Cristo, y deberías hacerlo a dúo con tu hija. Entonces, quiero cantar la gloria de Dios esta vez y cantarla completa, porque siempre canto pedacitos. Adelante, maestro.

Señor conceda cada anhelo y deseo de tu corazón, Claudio y Mercedes, dice aquí nuestra oyente. Fíjate que yo quisiera llevar esto un poco.

0: testimonio y hablé de esa oración que tuve que hacer con la pastora y con mi esposa. Y a mí me gustaría que aquellos que sientan en su corazón que se animen puedan hacer esa oración conmigo una vez más. Aquellos que ya la han hecho, quizás para renovar ese pacto, y aquellos que nunca lo hicieron, para cambiar por completo su vida.
1: Bueno, dale.
0: Entonces yo voy a decir unas palabras y ustedes la van a repetir conmigo.
1: Amén, vamos.
0: Señor Jesús,
1: Señor Jesús,
0: hoy reconozco que te necesito.
1: Hoy reconozco que te necesito.
0: Te pido perdón por todos mis pecados y agradezco tu amor al morir en la cruz por mí.
1: Te pido perdón por todos mis pecados y agradezco tu amor al morir en la cruz por mí.
0: Creo con todo mi corazón que resucitaste al tercer día y que me das el regalo de la vida eterna.
1: Creo con todo mi corazón que resucitaste al tercer día y que me das el regalo de la vida eterna.
0: Hoy te recibo en mi corazón como mi único Señor y Salvador.
1: Hoy te recibo en mi corazón como mi único Señor y Salvador.
0: Ayúdame a vivir una nueva vida contigo desde ahora y para siempre. Amén.
1: Ayúdame a vivir una nueva vida contigo desde ahora y para siempre. Amén.
0: Hermano, ahora vamos a orar nosotros por ti. Señor, yo te pido en esta hora que a todo aquel que ha hecho esta oración, tú lo estés visitando en este momento con tu espíritu, como lo hiciste conmigo. Yo te pido que pueda llegar ese toque del Espíritu Santo que todo lo renueva, que se lleva toda carga, que se lleva toda presión. Toda opresión del enemigo se va en el nombre de Jesús.
1: Amén.
0: Yo sé que has estado pasando por lucha, pero Dios conoce tu corazón, hermano. Y de ahora en más, no estás solo.
1: Amén. Señor, llévate toda carga, toda presión. Todo miedo se va ahora en el nombre poderoso de Jesús. Echamos fuera todo espíritu que no te pertenezca. Cada lugar a donde llega la radio, Señor, es iluminado por tu espíritu. Limpia los aires en el nombre poderoso de Jesús. La atmósfera cambia en esos locales en donde están escuchando Radio Ama, en los vehículos que están escuchando en su estéreo Radio Ama. Señor, te pido que inundes con tu Espíritu Santo y que cada persona que entre a esos vehículos, Señor, sienta tu presencia santa en el nombre poderoso de Jesús. Bendigo a cada persona que está buscando trabajo, Señor. Hoy mismo reciba buenas noticias y sea para la gloria de tu nombre. Para la gloria de tu nombre, Señor. En el nombre de Jesús. La sangre de Cristo tiene poder. Cubrimos con tu preciosa sangre cada lugar que antes estaba reinado por el enemigo. Ahora, Señor, te pertenece por completo. Amén y amén.

0: Saludaciones y bendiciones de Dios para la audiencia, para los que están ahí con vos, para Elcita, para Jorge, bueno, para todos, ¿sí? Amén. Quería pedirte un favor. ¿Vos me podrías pasar el teléfono de... ¿cómo se...?
1: Más cerca.
0: Que dice más cerca que donde están los psicólogos.
2: Dale.
0: Ahí que hay psicólogos, que hay psiquiatras.
2: ¿Cómo no?
0: Es para darle a una señora para que, como es, lleve a su esposo, que está como medio depresivo, así, ¿sí? Uh-huh. Hemos hablado, le hemos predicado la palabra también. Uh-huh. Ha estado viniendo,
1: ha ido a catedral.
0: Ha ido a las células también, pero bueno, está así, ¿viste? Por eso quería pedirte, por favor, si me podrías pasar el número de teléfono. Gracias, bendiciones.
2: Cómo no, cómo no. Ahí te paso el teléfono y te cuento que mañana van a estar acá, va a venir Zuli a charlar con nosotros y vamos a hablar de un tema muy importante que es el perdón. Estuvimos charlando el otro día sobre el perdón, así que va a ser una charla muy linda. Te invito a que puedas ver el programa mañana, que vamos a estar aquí con Zuli de Más Cerca. Vamos entonces a una pausa. Toma nota. 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
2: ¿Vas a venir a la reunión de RH positivo? Este jueves, no te lo podés perder, ¿eh? RH positivo, esta vez hombres de negro. Vamos a estar todos de trajecito con lentes negros, Grace, en la reunión de hombres. Y después, acuérdense, como siempre les digo, tenemos la choriceada acá en el estacionamiento, ¿eh? A todos aquellos que siempre están esperando, como Eugenio. No quiero señalar.
11: Pero lo mandas al frente.
2: Bueno, Eugenio siempre me dice, ¿pero va a haber chorizo? Sí, va a haber choriceada en el estacionamiento Catedral de la Fe.
12: Muy bien. Vos sabés que a mí me gusta la centolla, pero tengo más ganas de un choripán.
2: Me gusta la centolla, pero si hay chorizo, mejor, dice. Sí. Bien, bien. Bueno, amigos, comuníquense. Nos quedan los últimos minutos de este programa. 11-28-86-0301, Grace.
12: Sí, quería decir algo muy importante, porque lo voy a decir, sí, aunque no vuelva más.
2: ¿Cómo?
12: No, quiero decir que durante la oración de Montaner, sí, cuando Montaner oraba de los autos, uh-huh, había una mujer que estaba sentada en el asiento de atrás,
2: sí,
12: del lado derecho, con pollera a cuadros, blanca y verde,
2: gloria
12: y
2: a Dios.
12: Se curaba de un problema que tiene en una pierna. Era una mujer joven, casi podría decir que era una niña.
2: Gloria
12: así que
2: Dios.
12: La bendigo en el nombre de Jesús, y si podés comunicarte para contarnos de esa sanidad, te vamos a estar muy agradecidos. Y antes que se termine el programa, ¿nos vamos a contar lo lindo que nos fue en la charla?
2: Claro que sí, ¿no lo contamos?
12: No.
2: Sí, contalo, por favor, contalo.
12: No.
2: Contalo. ¿Cómo que no? Contalo.
12: Si fue mi debut, así, esas cosas raras.
2: Bueno,
12: no,
2: fue...
12: contalo
2: fue,
12: vos, por favor,
2: fue, mi querido. Este, realmente una velada hermosa. Me gustaría que lo comente aquel que ha venido, aquellos que vinieron, que nos envíen un mensajito al 11 28 86 0301, porque, claro, estábamos haciendo algo nuevo, ¿no? Cuando dice,
12: yo debutaba.
2: Debutaba en las tablas, que no había tablas, pero digamos en el escenario por primera vez, Grace, porque estuvimos actuando, además de cantar y ella dar unas palabras autorizadas con el matrimonio precioso que tiene. Donde ya lleva, ¿cuántos años de casada?
12: 42.
2: 42 años con Alberto,
12: cuatro
2: ¿eh?
12: Meses.
2: Con Patricio, a quien le mandamos un beso enorme. ¿Estará escuchando?
12: Sí,
2: Alberto,
12: sí, está escuchando. Y también quiero mandar algo, porque no ves obliga,
2: sí.
12: Un beso que también mi pastor es Pablo Larrañaga.
2: Claro que sí, le mandamos.
12: Aunque es mi hijo, pero es nuestro pastor.
2: Le mandamos un beso a Pablito, que justo estaba dando clases, hablamos hace un rato. La verdad que fue muy, muy lindo. Silvia estaba muy agradecida, muchas personas que vinieron y se sorprendieron porque esperaban quizá otra cosa, esperaban como una charla clásica de matrimonio y en realidad había actuación, había música, había compartir cosas íntimas, ¿no? Porque, bueno, no lo voy a contar, pero yo estuve compartiendo cosas que tenía en mi corazón y vivencias desde la actuación. Y eso estuvo bueno también, ¿no? Es un poco mostrar el trasfondo de por qué uno es como es también y las cosas que Dios fue moldeando. Así que gracias.
12: Yo también, tenés razón. Yo conté sí. Muchas... tiré onda, pero sí. Que viste que después le preguntamos si recibieron tips, si estaban
2: sí.
12: Contentos.
2: Dijeron, claro.
12: yo también conté a través de las experiencias.
2: Sí.
12: Y en la parte artística, yo sé que me recibí. No sé de qué, pero de algo me recibí. Porque en medio de una charla, tener cuatro sí. Cambios de ropa,
2: impresionante.
12: Fue el Espíritu Santo, realmente.
2: Impresionante, impresionante. Bueno, a ver, Victoria dice, saludos para todos los que hacemos a principios de año... A los que hacemos RD, no sé qué es, porque no lo... ¿Qué sería? ¿Me decís, Victoria?

0: Dios.
1: He estado en unos meses complicados con la antena, que le había cambiado a la camioneta, y ahora la volví a cambiar, y la verdad que estoy agradecido a Dios que los puedo tener nuevamente.
0: Bien.
1: Para poder escucharlos, me acompañan, me dan palabra, la alabanza, la adoración. La verdad que son de bendición para mi vida, y creo que para todos los que escuchamos Radio AMA, es una emisora donde el Espíritu Santo nos llena. Sigan así, Diego, a Jorge, a Lili, a todos los hermanos que hacen posible que Radio AMA salga al aire. Amén. Son de bendición, y no lo duden, sigan haciéndolo, que lo hacen para el Señor. Los bendigo, abrazo, y que tengan un hermoso día. Paz de Dios para toda Radio AMA, para todos los oyentes.
0: Amén. Gracias. Daniel, mensaje de voz.
2: Hola, Diego. Hola. Buen día. Te habla Daniel de Villurquiza.
0: ¿Cómo andás, Daniel?
2: Diego, que tengas mucha bendición. Te quería pedir un favor. Si sabes alguna hermana que tenga alguna casa para alquilar acá en Villurquiza.
0: Bueno.
2: Estoy buscando y no consigo. Porque la verdad que donde estoy se pagan muchas expensas y no se puede ya. Necesitaría ese favor, por favor, con mucha bendición. Gracias, Diego. Te escucho todas las mañanas.
0: Gracias, hermano. Fabio dice, sin ser aguafiesta, ¿por qué hombres de negro están de luto? Dios me siga sosteniendo de pie. Abrazo, Diego. No, es un chiste por la película de los extraterrestres y todo eso. Siempre la reunión de RH positivo tiene una temática, y en este caso va a ser esa, ¿no? Todos hombres de negro, digamos, de traje, con lentes. Es una excusa en realidad para llevar la palabra de Dios, hermano. Walter Lozano dice, el creyente tiene un recurso extraordinario que puede utilizar en cualquier momento y circunstancia, la oración. Orar es simplemente hablar con Dios, es importante orar con fe, con la confianza de que Dios puede y quiere responder a nuestras oraciones. Reconozcamos, a menudo hacemos peticiones dudando, quizá inconscientemente, de la respuesta de Dios. Orar con fe, sin dudar, tener una vida de oración a nuestro Creador. Amén. Flor Góngora dice, muy linda la charla de matrimonio, fue una noche hermosa, llena de aprendizaje, risas y momentos muy especiales. Los sketches estuvieron geniales, los tips fueron súper útiles, y además nos regalaron unas canciones con unas voces hermosas que hicieron todavía más especial el encuentro. Con mi familia volvimos muy contentos y agradecidos por haber podido compartir una experiencia tan linda. Muchas gracias, Grace y Diego, se pasaron. ¡Che! ¡Qué lindo! Gracias. Bueno, amigos, estamos casi llegando al fin de este programa. Si quieren dejar su mensaje, el momento es ahora. Si quieren dejar un mensaje de voz, el momento es
3: ahora.
0: Repetimos el teléfono, por favor.
3: 11-28-86-0-301.
0: A todos ustedes que están viendo, que yo sé que son más de 500 personas en este momento, ¿por qué no apretan el dedito ahí? Siempre los mismos escuetos. Apreten el dedito de me gusta. Ayúdanos a que esto crezca, que podamos llegar a más personas. Ahí, acá abajo, mirá. Ahí, el dedito para arriba.

0: Ricardo se fue, pero me dejó la torta, ¿eh? Me dejó la mitad de la torta acá, que le voy a dar un pedazo a Grace para que se lleve, porque si no, me voy a comer todo yo, esto.
1: De nuevo. Y si se lo llevo, ¿eh? Agradezco porque yo ahora que soy actriz, tengo que cuidar.
0: Tenés que cuidar la silueta, claro. Si no,

0: Yo,
1: bueno,
0: mira.
1: Pero gracias por tu generosidad.
0: O se la puedo llevar al Rabito también.
1: Bueno.
0: Le puedo llevar al Rabito también un pedazo. Hay que ver si quiere. No sé si él se cuida con
1: nosotros. No sé si te encontrás hoy, pero sé que el viernes te encontrás seguro.
0: ¿El viernes? No, me lo encuentro durante toda la semana porque ya está grabando.
1: ¿Ah, ya está grabando?
0: Sí, señor. Así que si lo veo hoy, ahí le estoy mandando mensaje. Vamos a ver. Si lo veo hoy y si no, bueno, será otra cosa porque me lo voy a comer. Perdón, ¿eh?

0: saber.
1: ¿Cómo?
0: Y unos avances del documental de Rabito.
1: ¿El documental de Rabito? El documental de Rabito. Ya hay uno disponible en YouTube, de 4 capítulos. Ya lo puedes ver. Pero, digamos, todo lo que está pasando en esta etapa, sí, lo vas a ver cuando se anuncie la fecha del concierto.
0: Porque vos sos famoso. Yo vi un adelanto.
1: ¿Viste? Ese es el adelanto de cuando estuvo acá y vos también estás ahí.
0: Sí, los dos.
1: Sí, señor. Sí, señor.
0: Qué bueno, lindo.
1: Va a ser algo multitudinario, el último concierto de Rabito aquí en Argentina, la última presentación, y todos ustedes que están escuchando tienen que venir, tienen que venir, así que ya van a tener más información. Hacemos la última pausa y nos despedimos. 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

0: Shalalma, saludo a Grace. Bueno, ya lo voy a ir a visitar, bien tenga un franco.
1: Dale.
0: Bueno, el mensaje para darle la gloria al Rey de Reyes, Señor de Señores, cómo me ama mi papito amado. Me fui a hacer unos estudios y me salieron más que bien.
1: Gloria a Dios.
0: Yo era sorprendida y encima cristiana.
1: Amén.
0: Cuando me iba dando los resultados decía, esto es tu gloria, papá, esto es tu mano. Y ella decía, amén, amén. Digo, cristiana, sí. Me dice, ay, gloria a Dios. Le,
1: qué lindo.
0: Le conté mi testimonio. Me dice, pero usted está más que bien. Me dice, no tiene nada.
1: Gloria a Dios.
0: En el estudio, ¿no?, que me estoy haciendo.
1: Sí.
0: Dice, la verdad que es una admiración. Digo, esto por mi papito amado. Bueno, Diego, no la quise hacer tan larga. Muchas bendiciones y pido oración por la señora Silvia, ¿sí? Amén, amén.
2: Que nuestra hermana
0: amén,
2: que recién llamó se curó de una leucemia. No estamos amén. Hablando, no es moco de pavo.
1: Amén, así es. Patricia Morales, gloria a Dios. Bueno, amigos, nos vamos. Grace.
2: Ah, estuvo tan lindo.
1: Lindo, lindo, la verdad que sí. Gracias. Gracias por acompañarnos.
2: Gracias a ustedes.
1: Y mira, le vamos a hacer la invitación una vez más a aquellos que quieran el viernes 11, viernes 11 a partir de las 19, dijimos. 19:30 o 20, espera, a ver.
2: A las 20, pero
1: ahora vamos
2: vayan a las 20, así buscan una buena mesa.
1: Exacto, así pueden 20, ver.
2: 20:30 ya están adentro, se piden algo y a las 21 empieza el show.
1: El show, donde vas a escucharla cantar a Grace, ahí está, acá tengo bien los 20:30, abre la puerta a 20:30 y 21 horas es el show. 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Gloria a Dios. Bueno, nos vamos. Graciela Garzón, La Rañaga.
2: ¡Chao! ¡Los amo!
1: Nuestra locutora. Gracias, Elcita.
3: Gracias, nene. Un beso grande.
1: Beba.
4: Gracias, chicos.
1: ¿Te vas a ir a festejar con... ¿con Ricardo?
4: Ay, no, chico, por favor.
1: Bueno, Eugenio.
5: ¿No trajeron un pedazo de asado o algo?
1: No, no trajeron. Buah. Te podés sumar, no sé si van a algún lado a comer ahora o qué van a hacer, pero preguntale. Este programa está producido por el señor, por Osvaldo Carníbal. Y por Jorge Torres. Yo soy Diego Rivas y si Dios quiere mañana estaremos nuevamente aquí en Radio Ama. Chau.

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impacto. Y es que cuando tú ejercitas la gratitud, como lo estás haciendo esta noche, de decir, Señor, es que tú eres quien me salvaste, tu sangre me lavó, tú me perdonaste. Cuando estás cantando, ejercitando gratitud, todo el temor, la ansiedad, la angustia, la desesperación es echada fuera, porque los científicos han demostrado que la misma parte del cerebro que se activa cuando tú sientes angustia es exactamente la misma parte que está encendida cuando decides ejercitarte en acciones de gracias. En otras palabras, no puedes estar sintiendo al mismo tiempo gratitud y ansiedad. Tú y yo decidimos si vamos a estar ansiosos o vamos a estar agradecidos. Así es que, ¿qué les parece si continuamos con gratitud, honrando al Señor y bendiciéndolo?

dile gracias. Exprésale tu gratitud. Exprésale tu gratitud. El Salmo 103 dice: bendice, alma mía, al Señor, bendiga todo mi ser su santo nombre. Bendice, alma mía, al Señor, y no olvides ninguno de sus beneficios. Dice el Señor: no me olvidaré, Señor, no me olvidaré. No me olvidaré de tus beneficios. No me olvidaré que me perdonaste. No me olvidaré que me sanaste. No me olvidaré que me rescataste. Vamos, en tus propias palabras, dile gracias. Gracias por la salvación. Gracias por el perdón. Gracias, Señor, por las nuevas oportunidades.

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0: Bienvenidos, amigos. ¿Cómo están? Aquí comienza On Demand, tu amigo fiel. Siguen los festejos. La verdad, esto no para. Discúlpenme un segundo, tengo que poner el estado de WhatsApp porque tengo que hacerle llegar la invitación a una nueva oyente que he conocido en el colectivo, que es Mirta. A ver si puedo mandarle ya mismo. Espera, porque me estaba poniendo una peluquita yo. A ver, le voy a poner acá. Voy a poner, estamos en vivo. En vivo. Esto es, estamos trabajando para usted, se llama. El sector de conectate a YouTube. Voy a poner conectate a YouTube. Muy bien. On demand, ¿no? Para que sepan. Ponemos. Perdón, ¿eh? Ahí está. On demand. Fenómeno. Lo ponemos y le mando automáticamente a Mirta.
1: Soy tu amigo.
0: Espérate. Porque son muchas cosas que tenemos hoy. Son muchas cosas.
1: Llámame.
0: Primero.
1: Y al lugar que quieras.
0: Ahí está el link.

0: Esto es tu amigo fiel. Y quiero saludar a mi compañera, mi co-equiper, a la locutora de este programa, que es la señora Graciela Garzón Larrañaga.
1: ¡Hola, audiencia! ¡Los amo!
0: ¿Cómo andas?
1: Hablando por todos ustedes, tengo un grito de guerra para que trabajen.
0: ¿Cuál sería?
1: El señor me dio no confundir autoestima con orgullo. Separen los tantos.
0: Me gusta la frase. Esperá que voy a tratar de ser el operador de video también. A ver, ahí está Grace. Bienvenida, Grace.
1: Cuando me vengo con las perlitas.
0: Estás muy bien.
1: Estoy estrenando una sorpresa. Tengo almohadón.
0: Porque... Ah, ¿te pusiste un almohadón para estar más arriba?
1: Sí.
0: ¿O para estar más cómoda?
1: No, para estar más arriba porque creo que tengo mejor imagen con
0: muy
1: el
0: bien, muy bien.
1: O sea, todo por la audiencia, todo por la audiencia.
0: Yo lo que tengo que hacer es acomodar la cámara. Así que ahora te voy a acomodar la cámara, pero quiero saludar a el señor Ricardo Montaner, porque hoy es su natalicio.
1: ¡Ay!
0: Me dijo que iba a venir con una torta, así que lo estoy esperando. Va a traer una torta, aparentemente, que le dio Flor Góngora.
1: Claro.
0: Así me dijo. Así que, Ricardo, si estás escuchando, apurate, porque ya tenemos el agua caliente acá en la taza y se me enfría.
1: En la taza
0: de Flor Góngora también. Sí, porque este programa tiene la producción ejecutiva de Flor Góngora. Tiene la producción artística del señor, de Osvaldo Carníbal y de Jorge Torres.
1: Amén, gracias.
0: Y la música de Ricardo Montaner en su natalicio. Pero ahora lo vamos a saludar bien. Perdónenme si escuchan de un lado del otro, de un lado del otro, hay un temita acá con la consola que se está oyendo pin, pin, pin, así como de un lado del otro.

0: queriendo saludar a Mirta y mandarle el link y todavía no pude. Así no se escucha. A ver, ahí está poniendo la... Mira, me mandó un videito con la radio. A ver si me escucha. A ver si me escucha. A ver. Sí, señor, está escuchando por radio. Muy bien, Mirta. Bueno, gracias. Mirta es poeta, es cantante. Y ya quedamos que va a salir al aire y nos va a recitar una de sus poesías. ¿Qué te parece? ¿Te gusta, no, a vos el arte? Me gusta el arte.
1: Me gusta el arte y amo la poesía.
0: Sí, a mí también. A mí también me gusta. A ella le gusta cantar tango, así que quizá la sorprendamos y le cantemos un tango.

0: Te noto un poquito con carrasperita.
1: Sí, perdón, perdón.
0: Bueno, la vamos a tener a Grace entonces para que nos diga los teléfonos. Así no nos...
2: Sí, ¿cómo no? ¿Sí? ¿Quiere que se los dé ya?
0: Sí, por favor.
2: 11-28-86-0-301.
0: Ese es el teléfono de este programa para que ustedes se comuniquen, nos dejen un mensaje de voz. A Mirta, que la conocí. Mirta, ¿cómo me dijo el apellido? Falcón no, porque era el apellido de un tanguero. Mirta, ¿cuál era tu apellido? Así le pido que me mande un mensajito al teléfono de la radio también. Hoy vamos a tener mucha música de Ricardo Montaner en su natalicio. ¿Qué te parece? ¿Esto sabés quién me lo pasó? ¿Sabés quién me lo pasó?
1: No.
0: Marcela, que es también productora de este programa, a la distancia. Héctor Eduardo Reglero Montaner nació en Avellaneda, Buenos Aires, el 8 de septiembre de 1957, pasando los primeros años de su infancia en Valentín Alsina, Lanús. Tiempo después se mudaría con su familia a Venezuela, en donde creció. Es uno de los cantautores más destacados de la canción romántica, vendiendo más de 25 millones de discos y cosechando varios premios, incluyendo el Grammy Latino a la Excelencia Musical. Así que hoy espero que llegue temprano, que nos traiga esa torta que prometió y que podamos charlar con él y que la gente le mande mensajes también, como me mandaron para mi cumpleaños, ¿eh? Y le hacemos llegar a Ricardo. Grace, qué lindo momento que hemos pasado con nuestros amigos, alumnos de oratoria y locución, ¿o no?
2: Tremendo, y qué sorpresa.
0: Qué sorpresa. Trajeron regalos para todos. Mirá lo que tengo acá. Mirá lo que me regalaron. Un parlante Bluetooth. Me han regalado unas remeras. Me han regalado una torta. Dos tortas, en realidad. Que la hemos compartido con Pablito. Con Pablo Larrañaga, que también cumplió años. ¿No? Estamos, sí, es. Estamos
2: todos agradecidos.
0: Todos cumpliendo años.
2: Yo también ligué, aunque no era.
0: ¿Y vos también? Muy
2: unas
0: bien.
2: Botas unas largas.
0: Hermosas. Motoqueras, podría decirse.
2: Motoqueras.
0: Sí, sí. Bueno.
2: Hasta la moto.
0: Y la moto ya va a venir.
2: Una ya va a venir. A todos ustedes les regalaron bombones. Sí, sí. Y remeras, te regalaron muchas remeras.
0: Sí, tres remeras. Sí, hermosas.
2: Y yo sé los colores: verde,
0: como verde.
2: Rojo.
0: ¡No!
2: ¿Y anaranjada te regalaron?
0: No, negro, como yo me he visto, negro, blanco y gris, punto.
2: Ah, ¿una gris te
0: gris
2: regalaron?
0: También. Sí, una gris melange.
2: Ah. Oh.
0: ¿Viste? Amigos, ¿se comunican? Le repite el teléfono, Grace.
2: 11-28-86-0-301. Aprovecho para que me saquen el micrófono. Te quiero felicitar por tu relato sobre la historia del blues.
0: Y del gospel. Del gospel. Del gospel. Fue muy lindo lo que pudimos hacer ahí en la usina del arte.
2: La usina del arte, sí. Con ese sonido y tu voz bendita que el Señor te dio como don.
0: Gracias.
2: Era todo tan envolvente, tan maravilloso.
0: Hermoso.
2: Y esos coros que nos hacían subir, subir, subir, subir.
0: Y sobre todo el coro, ¿no? El Afro Gospel Choir, ¿cómo sonó? Por favor, qué talento, qué voces preciosas. Penca, nuestra amiga Vero, que está allá en Málaga, cuando me vio que estaba ahí, me dice: mandale saludos a Claudia Tapia, que es amiga. Claudia Tapia, la directora del coro, ¿no? Que estuvo. Y la verdad que, bueno, una gran persona además. Arrancaron, vos no estabas porque el auditorio estaba cerrado cuando estábamos ensayando, probando sonido, y ella arrancó con una oración muy profunda, muy linda, pidiéndole al Señor que tome el control del lugar, que el Espíritu Santo se manifieste. Y la verdad que fue muy, muy lindo. Les recomiendo para la próxima que se acerquen cuando ellos toquen, porque la verdad que es muy, de mucha calidad.
2: A ver. Hicieron un approach,
0: sí,
2: en el patio de la usina del arte. Y tan preparado, había bancos de madera todo alrededor y un montón de almohadones gigantes rojos.
0: Ajá.
2: Y ellos cantando, pero no con la ropita que actúan siempre, con túnicas,
0: sí,
2: así bien la túnica corte toga talar,
0: sí,
2: toda negra con el pico del pecho en rojo.
0: Ajá.
2: Y ahí fue un precalentamiento maravilloso.
0: Qué lindo.
2: Maravilloso. Y después vi un pedazo de un video tuyo de esta chica que cantaba, porque no era tan, era mucho bueno, muy bueno el repertorio.
0: Sí.
2: No me acuerdo ahora cómo se dice, no more, no more, no more, da, da, da.

0: Get the se llama Get the Road, Jack.
1: Ah, sí.
0: Ese es, sí. Agarra el camino, Jack, sería una cosa así. Bueno, a ver, mensajitos. Anoche estrené mi radio, dice Marcela, porque ¿sabes qué? Es así la cosa. Ella me trajo de regalo una radio, tipo radio antigua pero moderna,
1: sí,
0: para mi cumpleaños, y resulta que le regalaron lo mismo. O sea, ella entregó ese regalo y le regalaron una radio. Entregó un reloj a Lili que le regaló y le regalaron un reloj. Entonces, más automático a la bendición, imposible. Ahí me dice, me gusta, poesía de tango, me gusta, me gusta. Pastor Salomón dice, si Dios quiere, sale en plataformas ese día, ya te envié el archivo a vos. Me mandó una canción que se llama Adulto Mayor. Mirá qué temático todo. Qué lindo. A ver, bendecido Diego, bendecido día Diego a vos y a los que escuchan, bendecido día. Marcela nos mandó la foto también del despertador y Juan nos deja este mensaje, a ver.
2: Hola Diego, hola. Buen día, escúchame. Mira,
0: sí,
2: googleando encontré una filial de Catedral de la Fe en Talar.
0: Ajá.
2: Voy a ir a visitarla porque estoy buscando una iglesia donde yo raíces.
0: Qué bueno.
2: Y te pido que me averigües los horarios, pues googleando me aparece miércoles de 6 a 11.
0: Ok.
2: Y sábado de 6 a 11 de PM. Bien.
0: Ok.
2: Así que te pido si me podés averiguar los horarios bien, bien.
0: ¿Hay alguien escuchando de Catedral Talar que le pueda dar esa información? Bueno. El teléfono para comunicarse es el 11-28-86-0301. Seguimos esperando a Ricardo Montaner que llegue aquí a la radio. Hacemos una pausa y ya volvemos. Cuida de mí.

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0: Está fresco, está fresco. Comunicate 11 28 86 0301. Ahí está, llegó Ricky. Feliz cumpleaños, Ricardo.
1: Muchísimas gracias a todos ustedes. La verdad que estoy muy contento de poder compartirlo con FM AMA 92.3, con cada uno de los oyentes de este programa. Y quiero dedicarle todo lo que voy a hacer hoy a mi hijo, a Tito, a Mau y a Ricky y a Eva Luna.
0: Bueno, sobre todo a Mau y Ricky, ¿no? Que siempre los mencionas.
1: Es que con ellos tengo una relación muy, muy particular.
0: ¿Y con Eva, no?
1: Con Eva también, pero ahora que tiene al hippie por marido, yo intento no involucrarme demasiado.
0: Ok, ok, no le cae bien él. Camilo no le cae bien. Vamos a llamarla Mirta, a nuestra nueva oyente. ¿Qué les parece? Feliz cumpleaños, Ricardo, te dice acá Gabriela Alvarado.
1: Muchas gracias, Gabriela.
0: Rafael Rivas dice: saludos y bendiciones para todo el equipo de mi compañía. Porque si ven la foto de estado de WhatsApp que puse en el WhatsApp de Radio AMA, van a enterarse porque es Rafael Rivas. A ver, ¿llamamos a Mirta, Grace? ¿Qué te parece?
2: Por favor.
0: Ya, la estamos llamando a Mirta, entonces, en vivo, 11 28 86 0301. A ver, ¿está llamando? Porque es muy, muy interesante lo que me contó. A ver si la tengo en línea. ¿Está Mirta en línea? Hola. Hello. A ver. Ahí está, ahí te escucho perfecto. Mirta, ¿cómo estás?
3: Bien, bien. Apenas llegué, puse la radio y te encontré enseguida.
0: ¡Qué lindo! ¿Nos conocimos cómo? Contale a la gente, porque si no, no me creen. Me cortó. Espera, ahí la llamo de nuevo. Me cortaste sin querer. Contale a...
3: ¿Hola?
0: Sí, ahí está. Contale a la gente cómo nos conocimos. ¿Me escuchás? ¿Ahí me escuchás?
3: Nos conocimos, yo regresaba de hacerme un estudio en el hospital italiano, subo al colectivo 26, me siento al lado de un joven, nos vamos a conversar, ese joven era Diego, y bueno, me contó que trataban una radio, y me dio todos los datos para que yo lo pueda escuchar. Cuando llego a casa, lo primero que hago, enciendo la radio y lo encontré a Diego.
0: Mirá qué lindo.
3: Y aquí estoy escuchando el programa. Bueno, encantada.
0: Acá te quiere saludar Grace también, que es mi co-equiper, mi locutora del programa.
2: Hola, ¿cómo estás? Me encanta que te guste el tango. Yo soy retanguera, así que estoy tan, tan contenta y que me cuentes, nos cuentes de toda tu relación con el tango.
0: Y con el arte. Escribe poesía también.
2: Completa.
3: Me gusta mucho escribir. El tango me encanta. Canto tango, pero desde chiquita. No soy cantante. Viste, yo nunca fui a aprender a cantar. Pero desde chiquita que cantaba... Y ahora ya chiquita.
0: ¿No? Ahora te quiere saludar el Cita, que también está acá con nosotros.
4: Hola, nena, ¿cómo estás?
3: Hola, Elcita, ¿cómo estás? Bien. Por suerte bien, porque estuve muy resfriada, pero ahora estoy bastante mejor.
4: Estamos todas con esa alergia y esa tos seca, nena.
3: Sí, horrible, pero ahora estoy bien, ya preparándome porque el día 20, que es el día del jubilado...
0: Mirá qué dato que nos tiró. ¿El 20 de septiembre es el día del jubilado?
3: El día del jubilado, el 20 de septiembre.
0: Mirá vos, que esto está planificado, que sea el 20 el día del jubilado y el 21 el día del estudiante. ¿Siempre fue así?
3: Siempre fue así, sí.
2: Así que yo por también eso... sigo festejando con vos. Bueno, tienen otra oportunidad de seguir el festejo.
0: Ella sigue mangueando regalos. Mirta, Escúchame, sí, cuando, cuando te conocí, apenas te conocí, ya me dijiste que escribías poesías en prosa. Y yo le digo, pero mira, es como lo que escribía Gagliardi. ¿Y qué fue lo que te dijo el endocrinólogo?
3: El endocrinólogo, yo una vez le conté, sí, y me dice, ay, señora, pero usted es la Gagliardi femenina. Ah, muy bueno.
0: Bueno, escúchame, ya que viene el día del jubilado, ¿no querés relatarnos esa poesía hermosa que escribiste? De memoria. La
3: ahora,
0: tiene, de memoria.
3: ¿En teléfono?
0: Sí, por favor, teléfono, por favor. Estreno, bueno, estreno mundial.
3: Bueno, a ver, te la digo.
0: Dale.
3: Casi sin advertirlo, fuimos cumpliendo etapas. Y sumando esas etapas, cada uno hizo su vida. Hoy muy poco recordamos la etapa maravillosa que usamos para jugar. La etapa de comenzar a estudiar, la de los primeros amores, los primeros sinsabores, la de formar un hogar, crear una familia, educar a nuestros hijos, alegrarnos con la llegada de Dios. Pero todo eso ya pasó al álbum de los recuerdos. Hoy somos todos jubilados y estamos transitando la etapa de descansar. Hoy nos mandan tomar agua y también a caminar. Pero hay algo muy importante que nunca debe faltar, y es hacer vida social. Por suerte, fueron creados los centros de jubilados, donde podemos compartir unas cálidas reuniones, hacer paseos de una semana, un día. Lo importante es mantener el corazón con gran dosis de alegría para seguir transitando la etapa más larga que hoy nos ofrece la vida.
0: ¡Gloria a Dios!
2: ¡Qué bueno! ¡Me encantó!
0: ¡Hermoso! ¡Hermoso, Mirta! Y acá estoy seguro que los oyentes van a empezar a mandar mensajes saludándote, porque tenemos una comunidad muy amplia. Vos sabés que acá, Catedral de la Fe, no sé si vos sos de Parque Chacabuco, ¿verdad?
3: Sí, sí.
0: Sí. Bueno, ¿conocés la iglesia Catedral de la Fe?
3: No, esa no, yo la que conozco es la Medalla Milagrosa.
0: Claro, claro, pues te queda cerca del parque, ya está ahí cerquita. Pero escúchame, Catedral de la Fe está acá en Eva Perón 1040, Eva Perón y Centenera. Y vos sabés que todos los primeros viernes de cada mes hay una reunión de adultos mayores, en donde yo también formo parte. Soy miembro honorífico. Vos dirás, pero escúchame, vos no tenés edad para adulto mayor. No creas, me mantengo muy bien.
3: Escuchame, ¿cuántos una cosa años tenés, Diego?
0: Tengo 49. Pero el cita tiene 82.
4: ¿Por qué lo decís, querido?
0: Bueno, perdón.
3: Y bueno, Elsa, yo tengo 78.
4: Entonces estamos cerca, nena, tenés que venir un día.
3: Un día voy a ir. Venite. Y también donde me gustaría ir es ahí a donde cantan, en Urquiza, pero un poco lejos.
0: La invité para que venga a Matis Bar, donde seguramente está escuchando Carlos y Axel. Bueno, hay muchos oyentes que nos escuchan de ahí. Donde nos juntamos a cantar tango y a... Grace vino, ¿o no?
2: Sí, la
0: no
2: me pasé mentir. tan bien. Sí. Me quedé medio enamorada del Tano, porque venía y me cantaba Sandro y me invitaba a bailar Penumbras. Bueno, está bien, y una que tiene así fácil.
0: El Tano es un amigo del barrio ahí que es un picaflor, la verdad.
2: Sí,
0: es
2: me di cuenta.
0: Medio picaflor.
2: Pero me encanta. Mirá, ¿sabés qué te quería decir?
0: Sí.
2: Vos que sos media así de Gagliardi.
0: Sí.
2: Me encanta. Si podés avisar el día que vas a venir a la reunión... te voy a preparar. ¿Qué te gusta? A mí me gusta Mamá, me gusta de Gagliardi Lápices de Colores, me gusta La Esquina de Mi Barrio. ¿Hay alguna en especial que te guste de Gagliardi? Yo te la leo.
3: No, yo Yo Gagliardi lo conozco así, viste, pero no muchos temas de él. Yo lo tengo presente, ya te digo, por el endocrinólogo cuando fui. Cada vez que yo iba a una consulta, sí, sí, él llegó mi Gagliardi femenina, me decía. y te cuento otra. Sí. Resulta que yo el año pasado, sí, venía de comprar y me caí. Y me lastimé la mano, me tuvieron que enyesar todo, sí, el brazo, como un mes el año pasado. Y resulta que voy al médico y yo tengo un escrito, sí, que le hice a mis manos.
0: A ver.
3: Entonces le digo al doctor, le digo, doctor, ¿a usted le parece? Le hice un escrito a mis manos y ahora mire lo que vengo a hacer. A ver, señora, me lo dice. Y se lo dije.
0: Decilo,
3: cuando
0: por favor.
3: Cuando volví para que me saquen el yeso y que me miren cómo estaba, sí, el doctor me dice, señora, ¿le puedo pedir un favor? Sí, doctor, ¿cómo no? Dice, ¿no me puede pasar la poesía esa que le hizo a sus manos a mi celular?
0: ¡Qué lindo!
3: Y se lo pasé.
0: Sí.
3: Le encantó al médico.
0: Pero por favor, decinos cómo es esa poesía. ¿Puede ser?
3: Pero...
0: ¿Te la acordás? ¿De memoria o la tenés que ir a buscar?
3: Escúchame.
0: Sí.
3: Pero no te la voy a decir. Por teléfono.
0: ¿Por qué no? Ah, la querés decir en vivo. ¿Vos querés venir acá a la radio a decirlo en vivo?
3: No, yo te la digo, pero ahora querés que te la diga.
0: Si querés, yo te estoy ofreciendo una plataforma de lanzamiento. Esto es como si fuera el Cabo Cañaveral del arte. De acá salís disparada al estrellato, Mirta.
3: Escúchame, Diego, ¿esto lo digo?
0: No sé.
3: Y yo nunca digo ni el título, cuando lo digo ni el título... Ni a quién le escribo.
4: Nena, escúchame, ¿por qué tenés tanta duda? ¿Tiene mucha mala palabra?
3: No, pero la gente, mucha gente se da cuenta a quién le escribo. Dice así.
0: A ver.
3: Dice así. Sí. Si no fuera por ustedes, ¿cuántas cosas no habría hecho? Vuestra ayuda fue importante en mi vida cotidiana. Gracias a ustedes, yo pude vestirme cada mañana. Gracias a ustedes, yo pude hacer cosas increíbles. Las dos son muy importantes, pero como siempre pasa, hay una que se destaca y casi es imprescindible. Gracias a ustedes, yo pude acariciar a mi amado y acunar a mi hijo tan deseado. ¡Cuánto yo les agradezco su valiosa compañía! Es verdad, de corazón, a diario les doy las gracias por su predisposición para llevar siempre a cabo esas ideas que nacen en mi mente tan inquieta que todavía se encuentra en plena evolución. Yo sé que mucho han trabajado, han preparado banquetes como sello de amistad. También han hecho labores con las cuales me he lucido. Gracias a ustedes, he podido volcar sobre algún papel algunas frases sencillas que brotaban a granel. Las veo tan hacendosas, las veo voluntariosas. Cuando tienen mucho frío, se acurrucan como si fueran pichones bajo los rayos del sol. Ambas se irradian calor y yo desbordo de orgullo al ver qué amigas inseparables resultaron ser las dos. Donde no se han destacado es en dibujo y pintura. Nunca les he reprochado por no haberme sorprendido con algún cuadro que ustedes hayan creado. Tal vez yo sea culpable. Nunca la llevé a aprender el arte maravilloso de lograr con un pincel volcar sobre alguna tela los más hermosos paisajes que juntas pudimos ver. Hoy ya hemos recorrido gran parte de nuestra vida. Ya las veo envejecidas, pero siempre muy activas. Espero que continúen con esa vitalidad hasta que termine el tiempo de nuestro peregrinar. Quiero que les quede claro que siempre me han conformado con todos esos trabajos que juntas han realizado. Nada de lo que han hecho, incluyendo travesuras, ha sido tarea en vano. Por todo estoy orgullosa de que ustedes sean mis manos.
0: Te quiero decir, yo le estaba haciendo señas a Grace recién diciéndole que todo esto que estás diciendo lo decís de memoria. Eso es lo
2: maravilloso.
0: Más. Es impresionante la capacidad que tenés para crear y para guardar las palabras en orden y con esa velocidad. Te quiero felicitar.
3: Todos me dicen lo mismo. Sí, pero... yo lo digo. Lo tengo en la cabeza.
0: Hermoso, ¿viste? Hermoso, pero de verdad, soy testigo, adelante mío, me contó dos, me contó una más que es con la que va a cerrar, que es la de la primavera, Mirta, y todo de memoria, todo de memoria.
2: ¡Qué fantástico! Gracias.
0: A todas nuestras oyentes que son del Ministerio de Adultos Mayores, que siempre vienen los viernes, los primeros viernes de cada mes, les animo a que la contacten a Mirta y que puedan invitarla a una reunión, porque la verdad es un lujo tenerte, Mirta. Si venís un día a relatarnos, a contarnos algunas poesías, seguramente la gente va a estar muy contenta.
3: Gracias,
0: bueno,
3: Diego.
0: Bueno, ¿querés para cerrar contarnos la de la primavera?
3: Te digo el de la primavera, que lo voy a decir el 20, el día de la... Bueno, la primavera, dice.
0: Dale.
3: Así.
0: Yo después te regalo una canción. Yo te regalo una canción después, dale.
3: Bueno, dale, Diego.
0: Ahí va.
3: Dice así. Seguramente que hoy, al comenzar la mañana, se sintieron con ganas de ponerse lindas, con ganas de hacer las cosas, con ganas de compartir un par de horas del día celebrando con amigas esta fecha especial. Yo estoy más que segura que en el corazón de cada una de ustedes rebrotará con ternura esa juventud escondida que nunca hay que olvidar, porque aunque el templo se opaque y comience a agrietarse, siempre debemos guardar la etapa maravillosa que usamos para soñar en aquellas primaveras que el tiempo dejó pasar. Hoy poco importa el calendario, hoy todas debemos ser estudiantes secundarios, que estamos aquí reunidos en este hermoso lugar esperando la llegada de las flores, la alegría, el color. Los días serán más largos, el clima será agradable, el trinar de tantos pájaros nos alegrará el alma. El aroma de las flores perfumará los senderos. Por eso yo les propongo, miremos estas paredes imaginando florecidas arboledas y levantemos las copas para dar la bienvenida a esta estación ardiente que la llaman primavera.
0: ¡Wow! ¡Wow! ¡Wow! ¡Wow!
2: ¡Bravo!
0: ¡Bravo! ¡Fuerte el aplauso! Mirta, un lujo. Mirta Valdés es el apellido. Valdés.
3: Valdés.
0: Un apellido más tanguero no hay.
2: No hay, es cierto.
0: Mirta, un placer contar con tu presencia aquí en el programa. Y bueno, ya quedás como oyente, me imagino que te vas a quedar.
3: Sí, sí, a las 11:30 me voy de acá.
0: Bueno, bueno. Pero de 9 de la mañana en adelante nos podés escuchar.
3: Sí, porque yo me levanto temprano.
0: Bien.
3: ¿Viste? Sí, te voy a escuchar porque la tele yo no la miro porque no hay nada. No,
0: no hay nada. No. Lo bien que haces de no
2: sí,
0: mirar
2: realmente,
0: noticieros.
2: Realmente.
3: Son todos dramas, Diego, y eso no. Escúchame, eso que me mandaste de YouTube,
0: sí.
3: Yo se lo mandé a mi hijo allá a Barcelona.
0: ¡Qué
3: a
0: bueno!
3: Barcelona.
0: Qué bueno, así nos escuchan desde allá.
2: Qué bueno.
0: Tengo a mi sobrino que está en Madrid, así que nos están escuchando.
3: Sí, yo todos los años me voy a Europa, él me manda el pasaje.
0: Qué lindo. Bueno, te mando un abrazo gigante y es un placer para mí haberte conocido.
3: Bueno, Diego, igualmente, saludos ahí a las chicas, Elcita, a la señora. Nos mantenemos así.
0: Dale.
3: Cualquier cosita. Cuando pueda pasarme la dirección, a ver si puedo ir un viernes ahí.
0: Sí, ¿cómo? Sí. Es Eva Perón 1040. Yo te lo escribo y te lo mando y te aviso el día que hay reunión.
3: La hora,
0: dale.
3: Y la hora, Diego.
0: Dale.
3: Y lo de Urquiza también, las
0: dale.
3: Dos cosas mandar.
0: ¿Cómo no?
2: Como yo.
0: Me encanta que seas así. Te voy a regalar una canción de Ennio Morricone para vos en una versión de Il Volo. ¿Te parece?
3: Me parece muy bien.
0: Dale, un besito. Gracias.
3: Chao, Diego. Gracias.
0: Para Mirta, se lo merece. Nos dedicó tres.

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0: amigos.
1: Tengo mensajes, que han llegado al 11-28-86-03-01. Felicidades y saludos a esa gran poeta, dice el pastor Salomón MX desde Nayarit, México. Gracias. Hola, Diego, bendiciones a tu equipo. Me encantó la poesía y a los abuelos de Mirta. Dios bendiga su vida. Siempre te escuchamos, mi esposo Jaime y Ana. Bueno, ahí está, nuevos fans para Mirta. Muchas gracias. Clari, Diego, qué bendición escuchar a Mirta y que venga a la reunión de adultos mayores. Va a ser un honor escuchar sus poemas. Gracias. Gloria a Dios. ¿Quién más? Sar. Dieguito, buen día. Qué programa maravilloso. Excelente la poesía de las manos. Bendigo y felicito a su autora, poeta Mirta Valdés. ¿Podrías pasarme la poesía, por favor? No la tengo escrita, pero la podés escuchar en YouTube las veces que quiera porque quedó subida.
2: Claro.
1: Flor Góngora dice, muy buenos días, estoy con mi hermano, los escuchamos desde el trabajo. Tremenda voz, dice. Gracias, Flor. Mirá lo que tengo acá. La torta que le mandaste a Ricardo. Ya se comieron la mitad. Perdón, Mirá. Mirá. La torta que le han enviado a Ricardo Montaner. Ricardo está allá atorado como pato con tripa. Impresionante. Ricardo, afloja un poco porque después no te entra el traje.
2: Mirá,
1: me hace seña, me dice, no puedo más, me dice. Mirá lo que es esto, todo esto se comió. Una bestia. Perdón, Ricardo, lo tengo que decir. Después Marlene me dice, ¿cómo no lo cuidan? Bueno, ¿qué querés que le haga? Si Flor nos dio esta torta exquisita, una carrot cake que tiene nueces, tiene durazno, tiene mermelada de algo, no sé de qué es, pero está muy rica. ¿Qué más tiene? Arriba tiene un glacé.
2: Sí, arriba tiene un glacé.
1: ¡Qué rico! Por favor. Bueno, gracias. Gracias, Flor, y a todos los chicos del curso de oratoria y locución que estuvieron tan atentos. A ver en YouTube si hay comentarios, si hay mensajes. Alejandra Sensi dice, hola, buen martes y bendecido equipo. Gracias, Alejandra. Cristian Navega dice, bendiciones, vamos. Dios te bendiga, buenos días, adiós, toda la gloria, dice Salomón. Claudia Servino dice, hola, Diego, buen día. Dios te bendiga grandemente, oyentes y equipo. Pastor Salomón dice, WhatsApp enviado, gracias. Romina Yanusi dice, buen día, Diego, querido. Grace, Jorge, a todo el equipo, saludos, bendiciones. Mientras los escucho, mando currículums. Dice que pronto consiga trabajo. Los quiero, amén. Bendiciones.
2: Estamos
1: amén.
2: Orando, ¿eh?
1: Claro que sí. Pablo Larrañaga dice, bendecido día para todos. Les mando un abrazo.
2: Hola, bebé.
1: Roxana Milicay dice, buen día, Diego. Les mando bendiciones para vos y a todo el equipo de Radio Ama y a todos los oyentes. Que tengamos un hermoso y bendecido día. Lorena Figueroa, buen día, hoy es mi cumpleaños número 51. ¿Me saludan? Pero claro, Lorena.
2: Por supuesto.
1: ¡Feliz cumpleaños!
2: ¡Felicidades!
1: ¡Felicidades!
2: ¡Muchacha!
1: Lorena Figueroa, 51, sos una pebeta.
2: Sos una pebeta.
1: A ver, bendecido día, dice Pris Gaba. Roxana también nos saluda. Bravo por Mirta, el Señor la bendiga mucho. Saludos a todos, amigos, dice Marcelo Bellota. Bueno, estamos completos, ¿eh?
2: Chao, Marcelo.
1: Estamos todos, poné los fideos. Grace, vos me ibas a contar algo de las manos, ¿no?
2: Ay, sí, porque hay un cuadro de las manos que es tan impresionantemente emocional.
1: Ajá.
2: Es buenísimo.
1: ¿Cómo es?
2: Es de Dodero, pero Durero es en realidad. Pero a los argentinos no suele decir Dodero por la historia del gran armador greco-argentino, que fue el que le permitió ser millonario a Aristóteles Onassis.
1: Ah, ok.
2: Y... bueno, digo rápido, no me voy. No teman, no teman.
1: No.
2: En la casa de Durero, el Dorero, el que tenía la primera, hacía en Buenos Aires, Uruguay, ¿no? Que después estaba el otro, el Mianovich, y después, mucho después, vino las firmas que ustedes conocen ahora. Cuando muere Cristina Onassis en Argentina, muere en la casa de este Dorero porque ellos siguieron la amistad durante años. Pero este Durero, que era pintor... bueno, eran dos hermanos que amaban estudiar arte y dibujar y pintar, pero no tenían dinero. Entonces un hermano le dijo al otro, mira, la única posibilidad laboral que tenían era de ir a trabajar a las minas. Entonces un hermano le dijo al otro, vos andá a trabajar a la mina y yo con esa plata de la mina te pago tu escuela de arte. Y se pusieron de acuerdo y fue a trabajar el que... se hizo famoso, que nació en el año 1840.
1: Okay.
2: Cuando ya se hizo famoso enseguida y ya al final ya consagrado y con dinero, vuelve a ver a su hermano y le dice, hermano, ya tengo suficiente dinero como que te vayas, creo que le dice a París, pero no estoy muy segura, pero la escuela más fuerte era París y Holanda en aquel entonces, así que debe ser París. Le dice, anda a estudiar, dice, porque ya tengo plata para mantenerte, deja la mina. Entonces el hermano le muestra las manos y están callosas, rotas, secas, endurecidas y con artrosis de la humedad de la mina y el trabajo. Y ahí, conmovido con la sensibilidad que tienen los pintores, Dodero pinta las famosas manos que oran. Y no son unas manos así lindas, son las manos del hermano, son callosas, están lastimadas, los huesos ya están deformados. Y esas manos que oran tienen mucho simbolismo, porque yo creo que las manos que oran en serio y mucho, está bien orar hasta que de tanto rozar esas manos no salgan callos. Así que amo ese cuadro y véanlo, porque sobre todo los que oran se le van a caer unas cuantas lágrimas.
1: Qué lindo, qué lindo.

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1: Sandro.
2: Qué bonitas.

no se pueden comparar. Y aquel que no la tenga, que perdone mi canción. 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

0: 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Manos, manos que fueron golpeadas, humilladas por el odio y el rencor. Manos que hicieron milagros, manos que dieron amor. Miren bien, quiero que vean, pues son las manos de Dios.
1: Hermoso, hermoso. Sandro, las manos. Sonaba aquí en On Demand. Comunicate 11 28 86 03 01. Estamos en vivo. ¿Les parece que le agradezcamos a Dios por este día?
2: Te exaltamos y te agradecemos, Jesús. Te amo, Dios.
1: Señor, te damos las gracias por este día. Gracias porque estás en todo momento. Vos sos quien está acompañándonos.

Gracias por poder despertarnos, por poder escuchar, poder ver el sol precioso. Gracias por poder conocer gente. Nos queremos unir como una gran familia para pedirte por aquellos que están pasando por soledad, por tristeza. Señor, yo te pido que en esta hora puedas abrazar a aquel que se siente solo, aquel que está pasando por necesidad económica, pueda recibir buenas noticias ahora, hoy, en el nombre de Jesús. Y que eso sea muestra para que pueda creer que hay un Dios eterno, un Dios enorme, que está por encima de cualquier situación política, situación económica. Sabemos que sos un Dios bueno, un Dios compasivo, un Dios misericordioso.

cumplir el plan que vos tenés para nosotros. Señor, que podamos estar alineados a tu voluntad. Que cada cosa que hagamos o digamos, Señor, esté alineada a lo que vos querés. Señor, bendecí este espacio, bendecí la radio, a nuestros pastores. Te pido que bendigas la vida de Graciela, Señor. Que le sigas dando esa creatividad, ese amor, esa energía. Señor, bendecí la vida de Osvaldo, de Alejandra Carníbal, que son los líderes y la cabeza de esta gran familia. Señor, bendecilo a Jorge Torres, productor de este programa. Señor, bendecí mi vida. Te pido por cada persona que está dejando mensajes, Señor, y está en necesidad, que pueda suplir toda necesidad, ya sea económica, de salud, afectiva, que ahora, Señor, puedan sentir tu abrazo, tu toque, el toque del Espíritu Santo llegando a todo lugar donde llega la radio, en el nombre poderoso de Jesús.

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1: Estar contigo.
0: No hay otro lugar.
1: No hay otro lugar.

0: sentimos tristes,
1: mi alma restaura.
0: Él nos restaura.

Bendice alma mía a Jehová y bendiga todo mi ser su santo nombre. Bendice alma mía a Jehová y no olvides ninguno de sus beneficios. Él es quien perdona todas tus iniquidades, el que sana todas tus dolencias, el que rescata del hoyo tu vida, el que te corona de favores y misericordias, el que sacia de bien tu boca, de modo que te rejuvenezcas como el águila.

paz, el que hace justicia y derecho a todos los que padecen violencia. Sus caminos notificó a Moisés y a los hijos de Israel sus obras. Misericordioso y clemente es Jehová, lento para la ira y grande en misericordia. No contenderá para siempre, ni para siempre guardará el enojo. No ha hecho con nosotros conforme a nuestras iniquidades, ni nos ha pagado conforme a nuestros pecados, porque como la altura de los cielos sobre la tierra, engrandeció su misericordia sobre los que le temen. ¿Cuánto está lejos el oriente del occidente? Hizo alejar de nosotros nuestras rebeliones. Como el padre se compadece de los hijos, se compadece Jehová de los que le temen, porque Él conoce nuestra condición. Se acuerda de que somos polvo. El hombre como la hierba son sus días. Florece como la flor del campo que pasó el viento por ella y pereció, y su lugar no lo conocerá más. Mas la misericordia de Jehová es desde la eternidad y hasta la eternidad sobre los que le temen, y su justicia sobre los hijos de los hijos, en los que guardan su pacto y los que se acuerdan de sus mandamientos para ponerlos en obra. Jehová estableció en los cielos su trono y su reino domina sobre todo. Bendecid a Jehová, vosotros sus ángeles, poderosos en fortaleza, que ejecutáis su palabra, obedeciendo a la voz de su precepto. Bendecid a Jehová, vosotros, todos sus ejércitos, ministros suyos que hacéis su voluntad. Bendecid a Jehová, vosotras, todas sus obras, en todos los lugares de su señorío. Bendice,

0: Tenemos un Dios que nos cuida, que nos protege en todo momento. No hay que temer. No hay que dejar que el enemigo nos llene de dardos, de mentiras. Cuando viene, resistidlo, dice la palabra. Cuando vienen esos dardos de mentiras, esos que te dicen que no vas a poder, que no vas a llegar, lo resistís en el nombre de Jesús.
1: No importando lo que pueda pasar.
0: Amén.

cual sea la situación que estés pasando, Dios te dice, yo te estoy cubriendo, yo te estoy cubriendo. Tené paz, tené paz. No dejes que te mienta el enemigo. Yo estoy por encima de toda situación. Yo estoy por encima. Confía. Confía.

es el que sana todas tus dolencias, el que rescata del hoyo tu vida, el que te corona de favores y misericordias, el que sacia de bien tu boca, ese que te rejuvenece como el águila. Y Él es quien hace justicia.

0: Bendice, alma mía, Jehová, y bendiga todo mi ser su santo nombre. Bendice, alma mía, Jehová, y no olvides ninguno de sus beneficios.
1: Mi adoración no parará.
0: Bendito eres, gracias.

Gloria a Dios. Amén, gloria a Dios. Hermosa canción de Averly Morillo que se llama Dios sobreprotector.

0: Comunicate, dale, estamos en vivo. 11 28 86 03 01. Mensaje de Augusto Ramón. Hola, Augusto.
1: Muy buenos días, mis amigos queridos.
0: ¿Cómo andas,
1: Dios,
0: hermano?
1: Nos bendiga en este hermoso día. Me perdí.
0: ¿Qué te perdiste?
1: La poesía de la hermana, pero ya la voy a buscar en YouTube.
0: Ahí va.
1: Y la voy a disfrutar seguro.
0: Sí.
1: Me impactó, Diego, tu interpretación de ese tema italiano.
0: Ajá.
1: Ya lo voy a buscar también en YouTube para disfrutarlo mejor.
0: Es un tema de Ennio Morricone.
1: Me conmovió, Grace. Buen día, Grace.
2: Buen día, mi amor.
1: Me conmovió la historia de Alberto Durero. Me conmovió ese sacrificio del hermano.
0: Amén.
1: Para poder alcanzar el fin del hermano menor o mayor, no sé. Lo que a veces se hace por amor, ¿verdad? El sacrificio que se hace. Vi las imágenes de Manos que Oran, pero bueno, hay varias. Y bueno, después sí, con tiempo buscaré un poquitito mejor cuál es la original, pero sí conmueve ver esas manos trabajadoras, ¿no? Y trabajadas, maltratadas, todo por amor. Me conmovió. Resulta que esta mañana mi mujer me dice, a la mañana, hace ratito, va, me dice, estuviste hablando sobre Moisés, sobre una piedra, dormido,
0: no.
1: Sobre una piedra, estuviste hablando sobre un martillo, sobre un cincel, dice, que te iba a grabar y no sé por qué no lo hice, me dice, no tengo la menor idea de qué se trata, le digo. Y después me acordé, escuchándolos ustedes ahora, me acordé de qué se trataba.
0: A ver.
1: Ayer vi un video,
0: sí,
1: sobre Moisés.
0: Ok.
1: La estatua de Miguel Ángel.
0: Ajá.
1: Y estaban explicando lo perfecto que es, a tal punto que explicaban de la siguiente manera, todo comenzó con un bloque de piedra, toneladas de piedra, en el cual comenzó Miguel Ángel a moldearlo con un martillo de madera y cinceles de diferentes medidas, hasta terminar con esa obra. Con tal perfección, no podía equivocarse en ningún detalle, que hoy por hoy únicamente, no hoy por hoy, porque quizás haya alguien que lo sepa hacer, pero comparado con una tecnología CNC, bueno, los que entienden un poquitito de industria, CNC son unas máquinas robotizadas que se dedican a hacer moldes, figuras, cortes,
0: sí,
1: y salen a la perfección, pero están previamente programadas por sistemas de computación, por programas,
0: sí,
1: ¿no es cierto?
0: Sí.
1: Con memorias, entonces, bueno, lo ejecutan de esa manera, pero este hombre no contaba con nada de eso. Y hay un detalle, que eso fue lo que me impactó, hay un detalle en la mano derecha, tiene el meñique ligeramente levantado y eso provoca en la anatomía del cuerpo que se contraiga un músculo en el antebrazo cerca del codo. Y hasta en ese detalle él estuvo atento.
0: Claro.
1: Es tremendo, es tremendo. Quizás Pablo, si está escuchando, que entiende mucho más que yo, puede explayarnos en algún momento, comentar un poquito más sobre esa obra.
0: Sí.
1: Si yo solamente quedé impactado viendo ese pequeño detalle, y creo que también hay detalles en las rodillas y en muchas cosas en esa obra, y acabo de descubrirlas a mis 58 años, me quedé impactado con lo bueno que es Dios, cómo nos ha dotado, a algunos más, a otros menos, con diferentes talentos. Y quiero terminar con esto, ¿no? El regalo que Dios hace a nuestras vidas es el talento que nosotros tenemos. El regalo que le damos a Dios es lo que hacemos con ese talento. Bendiciones.
0: Amén. Gracias, hermano.
2: Gracias, gracias. Tan amoroso siempre.
0: Muy, muy amoroso nuestro amigo Augusto. Gracias.
2: Muy amoroso. Ya que estás investigando, sí, lo que es fabuloso, fabuloso, fíjate el detalle de las rótulas, que era como, fue muy estresante para él, según dicen los historiadores, porque dicen que estuvo a punto de pegar un martillazo y volar la rodilla.
0: ¿Por qué?
2: Y porque también tenía su temperamento.
0: Claro, porque llevó muchas horas eso. Habrá llevado días, meses,
2: primero,
0: no sé cuánto.
2: Pero el bloque,
0: claro,
2: perfecto, así que sea lo que él había imaginado, un montón. Y hay detalles como lo del dedo. A mí lo que me impacta es las rótulas. Debe ser re difícil hacer la rótula y que no se te rompa toda la rodilla y no se te caiga la pierna. Las rótulas creo que son las rodillas más perfectas que yo he visto en escultura. Mira, te digo, ni Rodin, ¿eh? No.
0: Es impresionante.
2: Solo él.
0: Sí, sí. No, cuando uno se enfrenta a una obra de arte con tal dedicación, ahí te das cuenta también la capacidad del ser humano y a todo lo que podemos llegar si realmente damos el 100%, ¿no? Si el sacrificio es completo, ¿no? Si entendemos ese mensaje, el mensaje del sacrificio, porque en realidad lo que estás haciendo es cuando te dedicas tanto a algo, estás sacrificando tiempo, estás sacrificando tiempo que vos podrías dedicar a vos mismo, a placeres o a dormir, qué sé yo. Y en una obra de arte uno ve el tiempo dedicado de la persona también. Eso es lo valioso, el saber que hay alguien que dedicó su tiempo a una obra de arte como la que tengo aquí a mis espaldas de Pablo. Y vos decís, bueno, pero a la persona le sale fácil. No es que le sale fácil. Uno cuando tiene un talento tiene que pulirlo, tiene que trabajar mucho para que eso parezca que sale fácil, ¿no? Y justo ayer había visto un video en donde alguien hablaba de eso. En la actuación, por ejemplo, uno la ve a Meryl Streep actuar y dice, bueno, sí, yo lo puedo hacer, es fácil, ¿no? Porque está siendo ella, nada más. Y ves a, no sé, a otro actor, qué sé yo, a Robert De Niro, lo ves y decís, sí, bueno, hace de Robert De Niro. O lo ves a Francella, por ir a un actor de acá, y decís, bueno, él hace reír porque es él. Digamos, él es así y es lo que causa gracia. Y en realidad hay un trabajo detrás de todo eso, que es sacrificio, que es dedicación, que es tiempo, que es dejar de hacer algo para hacer eso, ¿sí? Uno deja de lado y deja de tomar el tiempo que podría tomarse para disfrutar de algo, para dedicarse a algo. Y en este tiempo en donde el sacrificio y la dedicación no están bien vistos, porque te dicen, vos prendes la tele o pones a cualquier influencer y te dice, viví la vida, sé lo que sentís, si no te va bien con tu pareja, bueno, no importa, vas a encontrar a otra.
2: Lamentable,
0: ¿no?
2: Lamentable.
0: Entonces uno de golpe dice, bueno, tengo que hacer lo que me vienen ganas y seguir los impulsos que dicta mi corazón, ¿no? Y suena lindo, decís, mirá, sigue los impulsos de su corazón. Pero el corazón, dice la palabra, que es engañoso. Es engañoso. Y cuando uno hace lo que siente que quiere hacer, quizás esté equivocando. Muchas veces no, hay veces que Dios te pone algo en el corazón y vos te encomendás y lo haces y está buenísimo. Pero uno sabe discernir cuando está dedicando el tiempo a algo valioso, a algo trascendental. ¿Qué quiere decir trascendental? Que te trasciende a vos, algo que no es para vos, es para otros, es para el futuro. Y en el arte está eso, el hecho de trascender en la obra, ¿no? ¿Qué sé yo? Me parece que está bueno. No sé ni por qué empezamos a hablar de esto, pero yo me voy por las ramas.
2: Porque nuestro alumno nos habló del Miguel Ángel.
0: Claro.
2: Y el detalle que encontró del dedo que mueve uno de los músculos.
0: Claro, porque vos fijate que el autor de esta obra vivió el mismo tiempo que vivimos nosotros. No estamos hablando de una persona que era un superdotado, sí, era un superdotado, pero porque le puso dedicación y le puso toda la atención que le tenía que poner a su labor y al talento que tenía. Pero era un ser humano, ¿eh? No estamos hablando de un marciano, de un extraterrestre. Era un ser humano que simplemente sacrificó todo lo que había que sacrificar. El sacrificio es el mensaje. Cuando le entregamos todo, como dice esta canción de Ricardo Montaner. Decilo vos, Ricky.
3: Gracias, hermano. Es cierto.
0: Yo creo que está bien detallado aquí, escucha. Todo.

cuando compuse esta canción, ya era una persona grande. Había dedicado bastante tiempo a hacer las cosas que yo creía que estaban bien. Y las cosas que yo creía que estaban bien no eran precisamente las que estaban bien. Y tú hablabas recién de sacrificio. Hablando de sacrificio, cuando vas a la historia de Caín y Abel, tú ves que hay un sacrificio que es aceptado y es abrazado por el padre, y otro que es rechazado. Y tú dices, pero ¿cómo? ¿Por qué rechaza uno y abraza el otro? Porque Dios sabe cuánto puedes dar, hermano. Dios sabe para qué te creó. Y cuando tú le das lo que sobra, no estás dando lo mejor. Y cuando yo escribí esta canción, yo me di cuenta de que había pasado mucho tiempo sin dar lo mejor de mí. Y eso no quiero que vuelva a ocurrir. Escúchala con atención, por favor.

Dios respalda el sacrificio verdadero. Lo que pude haber sido quedó en el pasado, pero de ahora en más yo

0: Aunque se lo deje en cuota.
1: Y no te olvides de llevar,
0: vale,
1: mi respira.
0: Todo. Quizá no pueda dar lo mejor de lo mejor hoy, pero aunque sea un poco mejor que ayer.

dejar el alcohol por completo. Pero si en vez de beberte tres copas, te bebes dos, ya está dándole un buen sacrificio al Señor. Y mañana va a ser una, y pasado va a ser ninguna. Y vas a ver cómo todo mejora, hermano.

0: Bendiciones, Diego. Que Dios continúe bendiciendo sus vidas y que el Señor siga derramando más de su presencia. Porque necesitamos esos minutos de palabra, de administración para continuar cada día. Hay momentos que parece complicarse y son tiempos difíciles de luchas y pruebas de necesidad. Yo estoy hace un mes sin trabajo y alquilo. Ruego sus oraciones. Amén. Oramos, oramos, Jessy, claro que sí. Norma.
1: Hola, Diego. Feliz Hola. Cumpleaños para,
0: gracias.
1: Para nuestro cantante.
0: Muchas gracias, Normita.
1: 69 años y que cumple hoy.
0: Cumplió 69.
1: Nuestro cantante que está ahora
2: hablando. A mí que se le cayó una sota.
1: La verdad que Ricardo Montaner es lo máximo. Lo amo con el corazón, como hermano, como hermano, porque hijo no, tiene casi mi edad. Bueno,
0: gracias,
1: feliz cumpleaños y mucha bendición para la familia Montaner.
0: Amén. Hacemos una pausa y ya volvemos con más On Demand. Gracias. ¿A dónde se comunican, Grace?
3: Al 11-28-86-0-301. Después voy a romper una lanza por Marlene, que ha sido la pastora de él.
0: Claro, claro que sí.
3: Cuento la historia esa como fue, si quieren.
0: Yo siempre lo destaco, pero me encantaría que lo hicieras tú, Grace.
3: Ok.
0: Pausa, ya volvemos. 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

0: 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Viernes 11 de septiembre. ¿Quién va a estar? Va a estar Ludovico Cropalati tocando. Va a estar Charlie Domínguez tocando. Va a estar Hernán Galitis. ¿Va a estar Grace también?
1: Sí, vamos a hacer algo con André, con Alejandra
0: Galati. ¿Vas a cantar algo?
1: No, yo con vos voy a cantar Contigo Aprendí.
0: ¡Me gustó! ¡Me gustó! Sí, señor. Sí, señor. Vamos a subir a cantar algunos temas. Sí, aunque usted no lo crea, vamos a hacer... Bueno, yo no voy a... Los boleros y todo eso lo vamos a hacer con pista. ¿Te parece? Con pista musical.
1: Soy un poco parado.
0: No, no, el otro día cantamos un poquito, pero esta vez lo vamos a hacer mejor, ¿o no?
1: Sí, no, lo hice muy mal. ¿Para qué?
0: ¡No! No digo que lo hiciste mal, pero digo, no teníamos la letra, estábamos leyéndola, vamos a hacerlo mejor. El 11, sí,
1: no,
0: sí.
1: No me cambié de tema un
0: no,
1: momento.
0: No, no, no, quédate tranquila. Contigo Aprendí, ¿querés? Listo.
1: Sí, Contigo Aprendí.
0: Hacemos esa, hacemos. Bueno, esto es el 11 de septiembre, ¿eh? A ver, Antonella dice, hola, buen día, Diego, y a todos los oyentes. Te quería pedir si podías orar por las familias, los que estén pasando por algún momento de conflictos, de distanciamiento, de reconfiguración familiar, por algún momento que necesiten gracia especial de Dios para que Jesús ponga su mano e influya en los corazones, en las mentes, en los vínculos y en las formas de vincularse de todas las familias con amor, con perdón y bueno, en el nombre de Jesús, gracias. Amén.
1: Tengo una telefonista que está buscando a Josefina.
0: Ajá.
1: Sigo sin encontrar a Josefina, hasta ¿qué? Que se me ocurrió, Josefina de 6 años internada en el Garrahan,
0: sí, sí.
1: Que el dato que tenía, que sí. Si hace rayos, no sí. La pueden encontrar por eso, porque ella después de los rayos vuelve a la sala.
0: Okay.
1: Y son muchos chicos. Entonces, José, abuelos, no es que les fallé, no los encuentro.
0: Bueno,
1: entonces...
0: pará, yo te paso acá tengo, acá, a Charlie lo tengo acá.
1: ¿Sí?
0: Sí. Sí, acá lo tengo, así podés directamente hablar con él. Lo último que nos mandó el jueves.
2: Diego, buenos días, bendiciones. Bueno, otra vez acá en el Garrahan, iniciando una nueva etapa con Josefina en radioterapia. Tenemos 4 semanas para el tema de rayos, siempre confiando y esperando en el Señor. Días pasados estuvimos y no pude sintonizar bien la radio.
0: Ahora ya estamos
2: después
0: bien.
2: Después me enteré que tenían algún problemita con la conexión. Bueno, vamos con fe y siempre tomados de la mano de Dios. Te mando un abrazo y que estén llenos de bendiciones, siendo usados por el Señor.
0: Amén, amén. Ahí te pasé el teléfono de Charlie.
1: Sí, porque yo ya, si lo consigo ya hoy mismo.
0: Desde el Garrahan, escuchándolos cada vez que venimos para el tratamiento, vamos por el día 4 de 16, avanzamos con fe y de la mano de Dios. Su programa es una bendición. Mientras espero en la camioneta, abrazos, bendiciones. Esto me lo mandó ayer a las 9:59 de la mañana. Así que gloria a Dios. Gloria a Dios. ¿Quién más?
1: Con esto es que Dios me dice, te doy tiempo, Graciela,
0: claro,
1: que los encuentres.
0: A ver,
1: hoy
0: ¿quién más?
1: Sin falta si los encuentro, ¿eh?
0: Palmira dice, ¿sabes? Diego Sandro fue mi ídolo en la adolescencia. Siempre sentí que él era diferente a lo que escuchábamos. Hombre, al fin, pero ese tema de las manos de mi madre me conectó con su esencia de amor. Amén, amén. Que Dios haya permitido entregarse a él. Bendiciones, claro que sí. Buen día, Dieguito, querido. Saludos a los oyentes. Invítalos, dice, a la Jam. Claro que sí. Que el Señor te siga dando más de su gracia. Diego, te bendigo, hermano, dice José María Jeremín. Leonida también nos saluda. Hola, buenos días. Soy Rolando de Santa Fe. Los estoy viendo y escucho. Bendiciones, dice. Muchas gracias, Rolando. Gracias, por comunicarte. ¿Quién más? Grande su fidelidad. Bendito martes, Diego. Bendita sus vidas. Estar contigo, Señor, es el mejor lugar. Nunca nos dejás, siempre escuchás nuestro clamor. Por eso te damos gracias por la palabra. Gracias. Comunicate. ¿A qué número, Grace?
1: Al 11-28-86-0-301. No te olvides de que te quiero contar un chimento de Marlene.
0: Bueno, a ver, contámelo de Marlene.
1: Bueno,
0: algo que yo no sé.
1: Y no sé si lo sabes o no, pero ella es la que llama para la reunión de oración y del devocional si están todos a la tarde.
0: Ah, mira.
1: Pero ella, su devocional personal, aunque sí, se acuesten tarde, ella no tanto. Uh-huh. Es a las 7 de la mañana en el muelle que tiene.
0: Mira,
1: en
0: qué
1: su
0: lindo.
1: Casa tan hermosa, cercana a la pileta. Uh-huh. Y me acordé por lo que vos dijiste a Camilo. Pobre Camilo, Dios lo bendiga. Pobre nada, como dice Pablo Larrañaga.
0: Sí.
1: Camilo es el primero que se levanta, aunque no durmió,
0: claro,
1: y sabe que a las 10 hay que estar en el muelle con Marlene,
0: sí,
1: para hacer el devocional. Mm. O sea que hacen dos veces por día el devocional. Y también antes de que Ricardo se convirtiera, ella se reunía mucho con su pastora y han orado tanto por Ricardo, que Ricardo se convierte a la distancia, ¿no? Estando en Uruguay. Pero uno es tan argentino, tan argento, que siempre me da tanta alegría que sus pastores sean argentinos, que son los pastores Fatore, que ya es segunda generación en Miami. Uh-huh. O sea, son un poco más jóvenes que yo los padres y ya están sus hijos casados, y siguen siendo los pastores de ellos. Y me gustó mucho cómo organizaron el pedido de casamiento. Fue en la iglesia, estaban todos en la iglesia, todos los hermanos, sí, Eva Luna, Camilo, Marlene, todo, e hicieron una alabanza y estaban en los bancos. Y de pronto Camila se para y Eva Luna le dice, sentate, que estamos en la reunión.
0: Okay.
1: Sentate, no me puedo sentar. Él es bajito.
0: Claro.
1: Entonces dijo, no me puedo sentar porque entonces...
3: Ella
1: no...
3: también es bajita, sí, son los dos bajitos.
1: Son los dos bajitos. Yo cuando la vi a ella en vivo, en persona... Ella decía, nunca pasen de moda los zapatos con plataforma, porque claro, tiene un montón de plataforma. Y bueno, y él ahí en la iglesia, en mitad de la reunión de la alabanza, sacó su cajita con
0: el anillo.
1: Su anillo. Y ella medio que no lo agarraba porque todos lloraban y estaban tan emocionados. Ahora, como lloraba Ricardo, su hija mujer, te imaginas, sí, lo que era re emocionante. Claro. Y en un... No era nada de glamour ni sofisticado, aunque es el mejor lugar, en la casa de Dios, donde le pidió matrimonio con anillo en una reunión de iglesia. Bueno, acá nuestro pastor Osvaldo Carníbal
0: también
1: viste
0: pasó.
1: Que delante de toda una iglesia súper numerosa también lo hizo.
0: Hermoso, hermoso.
1: El
0: bueno,
1: Espíritu Santo, hermoso.
0: Entonces, quizá esta canción fue compuesta pensando en ese momento. Escucha.
1: A ver.

0: Así que, si ustedes me permiten, yo quisiera compartirle el testimonio mío en el Auditorio Nacional en la Ciudad de México.
1: Dale.
2: Yo quisiera decirte que a mí hace aproximadamente 25 años, más o menos alrededor del tiempo que nació mi hijo Mauricio, hace 25 años que mi vida cambió y se transformó un poquito, se transformó mucho. Y hoy recuerdo que a partir de ese día, de mi encuentro con Dios en un hotel, se creó esa necesidad mía de escuchar más de él. Y estaba solo después de un concierto al mismo país que voy a ir dentro de poco, dentro de un mes, un concierto en el Estadio Centenario de allá. Y llegué a la habitación, de repente reí, te ha pasado que llegas a tu habitación y te sientes más vacío que nunca, más solo que la una. Después de que estabas en el escenario y saliste de ahí con el ego satisfecho, con esa inmensa alegría de que el lugar fue toda la gente y que cantaste, hiciste lo que te gusta hacer, tu pasión, pero estás solo ahí y sientes un enorme vacío y te preguntas por qué, si tengo todo lo que necesito, tengo todo lo que una persona quiere tener para decirse que es una persona de éxito, ¿por qué yo siento este vacío? Entonces yo recuerdo hablando por teléfono con mi esposa y le explicaba que venía del concierto y sentía que estaba como vacío, y yo me sentía muy vacío, y me dijo: yo sé lo que tú necesitas. Cuando regresé a Venezuela, a Caracas, a la casa, Marlene estaba embarazada de Mau, y yo llegué con las valijas más pesadas que nunca, pero las valijas las tenía yo montadas en mis hombros y no sabía qué era exactamente, porque ya tenía en la puerta el auto que yo había soñado, tenía un matrimonio espectacular, una familia hermosa, y tenía lo que materialmente, entre comillas, todos se supone que necesitamos para ser felices. Ella me dijo: vamos a orar. Y recuerdo que ella me estaba esperando con Lichi, con su pastora, y me arrodillaron frente a la alfombra, y yo dije: yo quiero averiguar más. Y me dijo: tú arrodíllate. Y dije una oración muy corta de fe, en donde acepté a Cristo como mi único salvador. Y hoy lo pienso, me acuerdo de ese lugar junto a la chimenea, y me acuerdo de Marlene y de su pastora Lichi haciéndome repetir la oración de fe. Yo les prometo que a partir de ese día, el camino de la fe no es fácil, pero créanme que es un hermoso camino, porque uno le encuentra al final el sentido a la existencia. Es imposible que Dios no exista, es imposible ver los árboles, ver el mar, ver las montañas, ver la gente, ver los babies cuando nacen, ver la boca de la mujer amada, ver el abrazo, sentir el abrazo de la persona amada, de tu madre. Es imposible que Dios no exista, es imposible. Y le encontré explicación a muchas cosas, a muchas. No me quiero alargar, simplemente quiero, con esta canción que voy a cantarles ahora, sembrarles una pequeña semillita de mostaza, así de chiquita, en su corazón. Y cuando vayan a su casa, de repente se quieren acordar de las canciones que canté esta mujer, pero recuérdense también de mis palabras, que fueron directas, paridas en este momento, directas a tu corazón, para ver si te abro la puerta. Esta canción se llama La Gloria de Dios. Es una canción que nació en mi voz. Yo la escribí, había escrito ya con un amigo mío que se llama Pablo Manabelo, y la escribí para otra cantante, para otra persona. y a sugerencia de Marlene un día me dijo, tú deberías cantar esa canción en un disco tuyo, glorificando a Cristo, y deberías hacerlo a dúo con tu hija. Entonces quiero cantar la gloria de Dios esta vez y cantarla completa, porque siempre canto pedacitos. Adelante, maestro.

0: y hablé de esa oración que tuve que hacer con la pastora y con mi esposa. Y a mí me gustaría que aquellos que sientan en su corazón que se animen puedan hacer esa oración conmigo una vez más. Aquellos que ya la han hecho, quizás para renovar ese pacto, y aquellos que nunca lo hicieron, para cambiar por completo su vida.
1: Bueno, dale.
0: Entonces yo voy a decir unas palabras y ustedes la van a repetir conmigo.
1: Amén. Vamos.
0: Señor Jesús.
1: Señor Jesús.
0: Hoy reconozco que te necesito.
1: Hoy reconozco que te necesito.
0: Te pido perdón por todos mis pecados y agradezco tu amor al morir en la cruz por mí.
1: Te pido perdón por todos mis pecados y agradezco tu amor al morir en la cruz por mí.
0: Creo con todo mi corazón que resucitaste al tercer día y que me das el regalo de la vida eterna.
1: Creo con todo mi corazón que resucitaste al tercer día y que me das el regalo de la vida eterna.
0: Hoy te recibo en mi corazón como mi único Señor y Salvador.
1: Hoy te recibo en mi corazón como mi único Señor y Salvador.
0: Ayúdame a vivir una nueva vida contigo desde ahora y para siempre. Amén.
1: Ayúdame a vivir una nueva vida contigo desde ahora y para siempre. Amén.
0: Hermano, ahora vamos a orar nosotros por ti. Señor, yo te pido en esta hora que a todo aquel que ha hecho esta oración, tú lo estés visitando en este momento con tu espíritu, como lo hiciste conmigo. Yo te pido que pueda llegar ese toque del Espíritu Santo que todo lo renueva, que se lleva toda carga, que se lleva toda presión. Toda opresión del enemigo se va en el nombre de Jesús.
1: Amén.
0: Yo sé que has estado pasando por lucha, pero Dios conoce tu corazón, hermano. Y de ahora en más, no estás solo.
1: Amén. Señor, llévate toda carga, toda presión. Todo miedo se va ahora en el nombre poderoso de Jesús. Echamos fuera todo espíritu que no te pertenezca. Cada lugar a donde llega la radio, Señor, es iluminado por tu espíritu. Limpia los aires en el nombre poderoso de Jesús. La atmósfera cambia en esos locales en donde están escuchando Radio Ama. En los vehículos que están escuchando en su estéreo Radio Ama. Señor, te pido que inundes con tu Espíritu Santo y que cada persona que entre a esos vehículos, Señor, sienta tu presencia santa en el nombre poderoso de Jesús. Bendigo a cada persona que está buscando trabajo, Señor. Hoy mismo reciba buenas noticias y sea para la gloria de tu nombre. Para la gloria de tu nombre, Señor. En el nombre de Jesús. La sangre de Cristo tiene poder. Cubrimos con tu preciosa sangre cada lugar que antes estaba reinado por el enemigo. Ahora, Señor, te pertenece por completo. Amén y amén.

0: bendiciones y bendiciones de Dios para la audiencia, para los que están ahí con vos, para Isita, para Jorge, bueno, para todos, ¿sí? Quería pedirte un favor. ¿Vos me podrías pasar el teléfono de... ¿cómo se...?
1: Más cerca.
0: Que dice más cerca que donde no están los psicólogos.
2: Dale.
0: Ahí que hay psicólogos, que hay psiquiatras.
2: ¿Cómo no?
0: Es para darle a una señora para que, como es, lleve a su esposo, que está como medio depresivo, así, ¿sí? Uh-huh. Hemos hablado, le hemos predicado la palabra.

0: Fabra también ha estado viniendo, ha ido a catedral, ha ido a las células también, pero bueno, está así, viste, por eso quería pedirte, por favor, si me podrías pasar el número de teléfono, gracias, bendiciones.
1: Cómo no, cómo no, ahí te paso el teléfono y te cuento que mañana van a estar acá, va a venir Zuli a charlar con nosotros y vamos a hablar de un tema muy importante que es el perdón. Estuvimos charlando el otro día sobre el perdón, así que va a ser una charla muy linda. Te invito a que puedas ver el programa mañana, que vamos a estar aquí con Zuli de Más Cerca. Vamos entonces a una pausa. Toma nota. 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
1: ¿Vas a venir a la reunión de RH positivo? Este jueves, no te lo podés perder, ¿eh? RH positivo, esta vez hombres de negro. Vamos a estar todos de trajecito con lentes negros, Grace, en la reunión de hombres. Y después, acuérdense, como siempre les digo, tenemos la choriceada acá en el estacionamiento, ¿eh? A todos aquellos que siempre están esperando, como Eugenio. No quiero señalar.
9: Pero lo mandas al frente.
1: Bueno, Eugenio siempre me dice, ¿pero va a haber chorizo? Sí, va a haber. Va a haber choriceada en el estacionamiento Catedral de la Fe.
10: Muy bien. Vos sabés que a mí me gusta la centolla, pero tengo más ganas de un choripán.
1: Me gusta la centolla, pero si hay chorizo, mejor, dice. Sí. Bien, bien. Bueno, amigos, comuníquense. Nos quedan los últimos minutos de este programa. 11-28-86-0301, Grace.
10: Sí, quería decir algo muy importante, porque lo voy a decir, sí, aunque no vuelva más.
1: ¿Cómo?
10: No, quiero decir que durante la oración de Montaner, sí, cuando Montaner oraba de los autos, uh-huh, había una mujer que estaba sentada en el asiento de atrás,
1: sí,
10: del lado derecho, con pollera a cuadros, blanca y verde.
1: Gloria
10: y
1: a Dios.
10: Se curaba de un problema que tiene en una pierna. Era una mujer joven, casi podría decir que era una niña.
1: Gloria.
10: Así que
1: Dios
10: la bendigo en el nombre de Jesús, y si podés comunicarte para contarnos de esa sanidad, te vamos a estar muy agradecido. Y antes que se termine el programa, ¿nos vamos a contar lo lindo que nos fue en la charla?
1: Claro que sí. ¿No lo contamos?
10: No.
1: Sí, contalo, por favor, contalo.
10: No.
1: Contalo. ¿Cómo que no? Contalo.
10: Pues si fue mi debut, así, esa cosa rara.
1: Bueno,
10: no,
1: fue...
10: contalo
1: fue,
10: vos, por favor,
1: fue,
10: mi querido.
1: Fue realmente una velada hermosa. Me gustaría que lo comente aquel que ha venido, aquellos que vinieron, que nos envíen un mensajito al 11-28-86-0301, porque, claro, estábamos haciendo algo nuevo, ¿no? Cuando
10: yo
1: dice,
10: debutaba
1: en las tablas, que no había tablas, pero digamos en el escenario por primera vez, Grace, porque estuvimos actuando, además de cantar y ella dar unas palabras autorizadas con el matrimonio precioso que tiene. Donde ya llevas, ¿cuántos años de casada?
10: 42.
1: 42 años con Alberto,
10: cuatro
1: ¿eh?
10: 4 meses.
1: Con Patricio, a quien le mandamos un beso enorme. ¿Estará escuchando?
10: Sí,
1: Alberto,
10: sí, está escuchando. Y también quiero mandar algo, porque no ves obliga,
1: sí,
10: un beso que también mi pastor es Pablo Larrañaga.
1: Claro que sí, le mandamos.
10: Aunque es mi hijo, pero es nuestro pastor.
1: Le mandamos un beso a Pablito, que justo estaba dando clases, hablamos hace un rato. La verdad que fue muy, muy lindo. Silvia estaba muy agradecida muchas personas que vinieron y se sorprendieron porque esperaban quizá otra cosa, esperaban como una charla clásica de matrimonio y en realidad había actuación, había música, había compartir cosas íntimas, ¿no? Porque, bueno, no lo voy a contar, pero yo estuve compartiendo cosas que tenía en mi corazón y vivencias desde la actuación, y eso estuvo bueno también, ¿no? Es un poco mostrar el trasfondo de por qué uno es como es también y las cosas que Dios fue moldeando. Así que gracias.
10: Yo también, tenés razón, yo conté sí. muchas... Tiré onda, pero sí. que viste que después le preguntamos si recibieron tips, si estaban sí. contentos. Dijeron, claro. yo también conté a través de las experiencias. Sí. Y en la parte artística, yo sé que me recibí. No sé de qué, pero de algo me recibí. Porque en medio de una charla, tener cuatro sí. cambios de ropa fue el Espíritu Santo, realmente.
1: Impresionante, impresionante. Bueno, a ver, Victoria dice, saludos para todos los que hacemos a principios de año... A los que hacemos RD, no sé qué es, porque no lo... ¿Qué sería? ¿Me decís, Victoria? A principio de año pedí oración por una nena, Margarita Abogado, porque tenía glicemia, para la gloria de Dios. No tiene más cáncer, volvió al cole, solo una vez por año le hacen estudios. Gracias, Dios, por las oraciones. ¿Radioterapia será RD? Porque quizás pensás que lo voy a saber leer y lo estoy leyendo mal. Dice, hacemos LRR.D acá. Claudio, mensaje de voz. A ver, Claudio.
11: Diego, querido hermano, amigo.
1: ¿Cómo andás?
11: Bendecido día. Estoy agradecido a Dios porque nuevamente puedo escucharlo
1: bien.
11: Perfectamente.
1: Gloria a Dios.
11: He estado en unos meses complicados con la antena que bien. Le había cambiado a la camioneta. Uh-huh. Y ahora la volví a cambiar y la verdad que estoy agradecido a Dios que los puedo tener nuevamente
1: bien.
11: Para poder escucharlos, me acompañan, me dan palabra, la alabanza, la adoración. La verdad que son de bendición para mi vida y creo que para todos los que escuchamos Radio AMA, uh-huh. es una emisora donde el Espíritu Santo nos llena. Sigan así, Diego, a Jorge, a Lili, a todos los hermanos que hacen posible que Radio AMA salga al aire. Amén. Son de bendición y no lo duden, sigan haciéndolo, que lo hacen para el Señor. Los bendigo, abrazo y que tengan un hermoso día. Paz de Dios para toda Radio AMA, para todos los oyentes.
1: Amén. Gracias. Daniel, mensaje de voz.
12: Hola, Diego. Hola. Buen día. Te habla Daniel de Villurquiza.
1: ¿Cómo andás, Daniel?
12: Diego, que tengas mucha bendición. Te quería pedir un favor. Si sabes alguna hermana
1: sí.
12: que tenga alguna casa para alquilar acá en Villurquiza.
1: Bueno.
12: Estoy buscando y no consigo. Porque la verdad que donde estoy se pagan muchas expensas y no se puede ya. Necesitaría ese favor, por favor, con mucha bendición. Gracias, Diego. Te escucho todas las mañanas.
1: Gracias, hermano. Fabio dice, sin ser aguafiesta, ¿por qué hombres de negro están de luto? Dios me siga sosteniendo de pie. Abrazo, Diego. No, es un chiste por la película de los extraterrestres y todo eso. Siempre la reunión de RH positivo tiene una temática y en este caso va a ser esa, ¿no? Todos hombres de negro, digamos, de traje con lentes. Es una excusa en realidad para llevar la palabra de Dios, hermano. Walter Lozano dice, el creyente tiene un recurso extraordinario que puede utilizar en cualquier momento y circunstancia, la oración. Orar es simplemente hablar con Dios, es importante orar con fe, con la confianza de que Dios puede y quiere responder a nuestras oraciones. Reconozcamos a menudo, hacemos peticiones dudando, quizá inconscientemente, de la respuesta de Dios. Orar con fe, sin dudar, tener una vida de oración a nuestro Creador. Amén. Flor Góngora dice, muy linda la charla de matrimonio, fue una noche hermosa, llena de aprendizaje, risas y momentos muy especiales. Los sketches estuvieron geniales, los tips fueron súper útiles y además nos regalaron unas canciones con unas voces hermosas que hicieron todavía más especial el encuentro. Con mi familia volvimos muy contentos y agradecidos por haber podido compartir una experiencia tan linda. Muchas gracias, Grace y Diego, se pasaron. ¡Che! ¡Qué lindo! Gracias. Bueno, amigos, Estamos casi llegando al fin, ¿eh?, de este programa. Si quieren dejar su mensaje, el momento es ahora. Si quieren dejar un mensaje de voz, el momento es
10: ahora.
1: Repetimos el teléfono, por favor.
10: 11-28-86-0-301.
1: A todos ustedes que están viendo, que yo sé que son más de 500 personas en este momento, ¿por qué no apretan el dedito ahí? ¿Eh? Siempre los mismos escuetos. Apreten el dedito de me gusta. Ayúdanos a que esto crezca, que podamos llegar a más personas. Ahí, acá abajo, mirá. Ahí, el dedito para arriba.

0: Ricardo se fue, pero me dejó la torta, ¿eh? Me dejó la mitad de la torta acá, que le voy a dar un pedazo a Grace para que se lleve, porque si no, me voy a comer todo yo, esto.
1: De nuevo.
0: Y si se lo llevo, ¿eh?
1: Te agradezco porque yo ahora que soy actriz tengo que cuidar.
0: Tenés que cuidar la silueta, claro, si no, no te entra el vestuario.
1: Exactamente.
0: Yo, mira.
1: Pero gracias por tu generosidad.
0: O se la puedo llevar al Rabito también. ¿Eh?
1: Bueno.
0: Le puedo llevar al Rabito también un pedazo. Hay que ver si quiere, no sé si él.
1: No
0: se
1: sé
0: cuida
1: si
0: con los.
1: Hoy, pero sé que el viernes te encontrás seguro.
0: El viernes, no, me lo encuentro durante toda la semana, porque ya está grabando.
1: Ah, en los ya está grabando.
0: Sí, señor. Así que si lo veo hoy, ahí le estoy mandando mensaje. Vamos a ver si lo veo hoy, y si no, bueno, será otra cosa, porque me lo voy a comer. Perdón, ¿eh?

0: va a haber.
1: ¿Cómo?
0: Y unos avances del documental de Rabito.
1: ¿El documental de Rabito? El documental de Rabito. Ya hay uno disponible en YouTube, de 4 capítulos. Ya lo puedes ver. Pero, digamos, todo lo que está pasando en esta etapa, sí, lo vas a ver cuando se anuncie la fecha del concierto.
0: Porque vos sos famoso. Yo vi un adelanto.
1: ¿Viste? Ese es el adelanto de cuando estuvo acá y vos también estás ahí.
0: Sí, los dos.
1: Sí, señor. Sí, señor.
0: Qué bueno, lindo.
1: Va a ser algo multitudinario, el último concierto de Rabito aquí en Argentina, la última presentación, y todos ustedes que están escuchando tienen que venir, tienen que venir, así que ya van a tener más información. Hacemos la última pausa y nos despedimos. 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

0: Caricia al alma, saludo a Grace. Bueno, ya lo voy a ir a visitar, bien tengo un franco.
1: Dale.
0: Bueno, el mensaje para darle la gloria al Rey de Reyes, Señor de Señores, cómo me ama mi papito amado. Me fui a hacer unos estudios y me salieron más que bien.
1: Gloria a Dios.
0: Yo era sorprendida y encima cristiana.
1: Amén.
0: Cuando me iba dando los resultados decía, esto es tu gloria, papá, esto es tu mano. Y ella decía, amén, amén. Digo, cristiana, sí. Me dice, ay, gloria a Dios. Le conté mi testimonio. Me dice, pero usted está más que bien. Me dice, no tiene nada.
1: Gloria a Dios.
0: En el estudio, ¿no?, que me estoy haciendo.
1: Sí.
0: Dice, la verdad que es una admiración. Digo, esto por mi papito amado. Bueno, Diego, no la quise hacer tan larga. Muchas bendiciones y pido oración por la señora Silvia, ¿sí? Amén, amén.
2: Que nuestra hermana, amén, que recién toda llamó, se curó de una leucemia. No estamos, amén, hablando, no es moco de pavo.
1: Amén, así es. Patricia Morales, gloria a Dios. Bueno, amigos, nos vamos. Grace.
2: Ah, estuvo tan lindo.
1: Lindo, lindo, la verdad que sí. Gracias. Gracias por acompañarnos.
2: Gracias a ustedes.
1: Y mira, le vamos a hacer la invitación una vez más a aquellos que quieran el viernes 11, viernes 11 a partir de las 19, dijimos. 19:30 o 20, espera, a ver.
2: No, a las 20, pero
1: ahora vamos,
2: vayan a las 20, así buscan, sí, una buena mesa.
1: Exacto, así pueden 20, ver.
2: 20:30 ya están adentro, se piden algo y a las 21 empieza el show.
1: El show, donde vas a escucharla cantar a Grace, ahí está, acá tengo bien los 20:30, abre la puerta a 20:30 y 21 horas es el show. 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Gloria a Dios. Bueno, nos vamos. Nos vamos. Graciela Garzón, La Rañaga.
2: ¡Chao! ¡Los amo!
1: Nuestra locutora. Gracias, Elcita.
3: Gracias, nene. Un beso grande.
1: Beba.
4: Gracias, chicos.
1: ¿Te vas a ir a festejar con Ricardo?
4: Ay, no, chico, por favor.
1: Bueno, Eugenio.
5: ¿No trajeron un pedazo de asado o algo?
1: No, no trajeron. Buah. Te podés sumar, no sé si van a algún lado a comer ahora o qué van a hacer, pero preguntale. Este programa está producido por el señor, por Osvaldo Carníbal y por Jorge Torres. Yo soy Diego Rivas y si Dios quiere mañana estaremos nuevamente aquí en Radio Ama. Chau.

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Amigas, amigos, qué alegría encontrarnos una vez más en este espacio que preparamos especialmente para cada uno de ustedes. Esto es La Palabra del Día, un momento para detenernos por unos minutos, dejar a un lado las preocupaciones, respirar profundo y permitir que Dios hable a nuestro corazón. Cada día tenemos una oportunidad, un nuevo amanecer, nuevos desafíos y nuevas decisiones. Y también una nueva oportunidad para escuchar esta palabra que puede fortalecernos, guiarnos y renovar nuestra esperanza. En este programa vamos a compartir un pensamiento bíblico y un devocional para comenzar o continuar nuestro día con la mirada puesta en Dios. Porque quizás hoy llegaste con muchas preguntas, quizás estás atravesando una situación difícil o simplemente necesitas escuchar una palabra que te recuerde que no estás solo. Así que prepara tu corazón porque este tiempo es para vos. Que la palabra de Dios sea luz para tu camino, fortaleza para tus días y esperanza para tu corazón. Te doy la bienvenida y así comenzamos La Palabra del Día. Un espacio para escuchar, reflexionar y acercarnos un poquito más a Dios. La palabra de hoy, el pensamiento bíblico, dice: la vida no es una competencia. Dice Filipenses 2:3, no hagan nada por rivalidad ni por vanagloria, sino estimen humildemente a los demás como superiores a ustedes mismos. La vida no es una competencia. No estamos aquí para demostrar que somos mejores, más fuertes o más exitosos que los demás. A menudo el mundo intenta convencernos de lo contrario, de que debemos perseguir el reconocimiento y el poder. Pero el Evangelio nos llama a un camino diferente, de la humildad, el amor y el servicio. Jesucristo es el mayor ejemplo de esto. Él, siendo el Hijo de Dios, no vino a competir, sino a servir. No buscaba aplausos, sino corazones. Mientras muchos esperaban un Mesías, guerrero y poderoso, Jesús eligió ser el siervo sufriente. Lavó los pies de sus discípulos, caminó con los marginados, acogió a los pecadores y se entregó en la cruz sin pedir nada a cambio. Si la vida fuera una carrera, Jesús se habría detenido a ayudar a los que se quedaban atrás. Demostró que el verdadero valor no reside en llegar primero, sino en caminar juntos. En tender la mano, en amar sin medida. Cuando intentamos competir, nos alejamos de la esencia del Evangelio. La envidia, el orgullo y la comparación nos roban la paz. Pero cuando aprendemos a celebrar las victorias de los demás, a reconocer el valor de cada persona y a seguir el ejemplo de Cristo, encontramos el verdadero sentido de la vida. La vida no es una competencia en la que buscamos llamar la atención, sino una oportunidad para amar y servir como lo hizo Jesús. Caminemos con alegría, sabiendo que, a los ojos de Dios, no hay ganadores ni perdedores, sino solo hijos amados, llamados a vivir en unidad y gracia. La vida no es una competencia, nos dice el pensamiento de hoy. Y ahora hacemos una pausa y al regreso compartiremos el devocional.

0: Estás escuchando La Palabra del Día, un espacio de reflexión donde fortalecemos nuestra relación con Dios. Dios enjugará toda lágrima, dice el devocional. Y cita Apocalipsis 21, 3 y 4, que dice: y oí una potente voz que provenía del trono y decía: aquí, entre los seres humanos, está la morada de Dios. Él acampará en medio de ellos y ellos serán su pueblo. Dios mismo dará con ellos y será su Dios. Y les enjugará todas lágrimas de los ojos. Ya no habrá muerte, ni llanto, ni lamento, ni dolor, porque las primeras cosas han dejado de existir. Es tan preciosa esta promesa hecha por nuestro amoroso Dios. El final definitivo de la muerte y de todas las consecuencias terribles del pecado nos debe llenar de esperanza, alivio y confianza en Jesús en los tiempos más difíciles. El mensaje restaurador de nuestro Señor nos garantiza la comunión eterna con Él en un tiempo nuevo, sin sufrimiento. Podés soportar los dolores y las aflicciones de este mundo en el peregrinaje de tu vida. Aquí podemos soportar. Recordá que Dios está con cada uno de nosotros. Está con vos.
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0: Está conmigo. Y Él tiene preparado un cuadro más elevado en un tiempo lleno de cosas nuevas, de consuelo y paz. Ya no habrá más muerte, ni llanto, ni dolor, violencia, injusticia, ni tristezas. Nunca más. El Señor estará con vos y te llenará de la verdadera felicidad. Entrega tu sufrimiento a Dios. Orá y derrama tus lágrimas, tu dolor y tu luto delante de Dios. Jesús carga con vos tu fardo pesado. Cree por encima de las circunstancias. Cuando estamos tristes y afligidos, es fácil hablar amargamente o perder la esperanza, pero confía en el Señor. Él es siempre fiel. Lee, memoriza y medita en la palabra del Señor. Siempre es útil recorrer a las Escrituras, principalmente en los tiempos difíciles. Recordá que la vida aquí en la tierra es pasajera. Anhela el cielo, desea más que las alegrías terrenales, disfrutar de la alegría eterna. Repasamos. Entrega tu sufrimiento a Dios. ¿Cómo? Orá. Derrama tus lágrimas y tu dolor junto a tu luto delante de Dios. Cree por encima de las circunstancias. Lee, memoriza y medita en la palabra del Señor. Recordá que la vida en la tierra es pasajera. Así que te invito a orar. Señor Padre, Dios, por favor, Padre, te pido que nos ayudes. En principio te doy gracias por este día. Lo pongo en tus manos y quiero decirte que tanto dolor, tantos sufrimientos, problemas, muertes, violencia y angustia por todos lados hace que te pida que nos ayudes. Que todos los ojos se vuelvan hacia ti, Señor, porque solo tú tienes palabras de vida eterna, justicia real y el consuelo que necesitamos. Yo te entrego toda aflicción, todo desaliento y seguiré confiando en ti de todo corazón. Te pido que te quedes con nosotros hoy y siempre. Padre, te pido también que quiero sentir siempre tu presencia, tu sublime amor, y te pido que tu amor fluya libremente en mi vida para que yo lo pueda compartir cada día con los demás. Gracias por cada cosa que nos das, Padre, por cada puerta que vas a abrir, por cada solución a ese problema que ayer nos aquejaba. Padre, yo sé que estás mirando los corazones y que sabes hasta cuántos cabellos tenemos cada uno de nosotros. Por lo tanto, sabes todo lo que deseamos, anhelamos, necesitamos, todo aquello que nos está causando inquietudes, y te pido que pongas solución, que a tu debido tiempo, porque tus tiempos son perfectos, nos hagas encontrar la solución y esa puerta que se tiene que abrir. Gracias por todo, Señor, en el nombre de tu Hijo Jesucristo. Amén y amén. Hasta aquí hemos llegado con la palabra del día, el pensamiento y el devocional. Diego Rivas en la operación técnica y musicalización. Yo soy Lili Barani. Deseo que tengan una excelente jornada, bendecida y en victoria. Y será hasta mañana con una nueva Palabra del Día.

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0: Bienvenidos amigos. ¿Cómo están? Aquí comienza On Demand.
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0: una nueva jornada juntos en el aire de Radio AMA 92.3. También a través de la aplicación de Radio AMA, si es que no la descargaron, háganlo ahora mismo. Desde el Play Store lo pueden hacer gratis.
2: Nos hablan inglés y nos entienden en español.
0: Bueno, Play Store.
2: No lo hagas a propósito.
0: Bueno, perdón, cita, perdón. El Play Store es... ¡Ay, Dios! Es la tienda donde uno compra aplicaciones que tiene el celular. Se llama Play Store. ¿Qué querés? ¿Cómo querés que te lo diga? No tiene otra forma.
3: Ay, no le hables así.
0: Bueno. Hola. Hola, Beba.
3: Hola, chicos. ¿Cómo andan?
0: Bien. Te noto un poco apagada.
3: Estoy un poquito disfónica, perdón.
0: Elcita, perdóname.
2: No hay problema, querido.
0: Bueno. ¿Hoy te voy a tener que pedir perdón todo el tiempo?
2: No, solamente te digo porque hay gente que no entiende inglés, nada más.
0: Ok, listo. 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Para vernos lo pueden hacer a través del canal de YouTube de Radio AMA, que está ahora mismo emitiendo este programa. 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Son oyentes nuevos, son youtubidentes nuevos. Entonces, les explico para que sepan. Si nos ponen el dedito para arriba, nos ayuda a que lleguemos a más personas. Bienvenidos.
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0: Hoy tendremos la visita de Zuli, que nos va a estar hablando del perdón. Así que si tienen alguna consulta, alguna pregunta, la pueden hacer. ¿A qué número el cita?
2: 11-28-86-0301.
0: Muy bien. Eugenio, ¿cómo andás?
4: ¿Qué hace, papá? Bien.

0: uno ya se pone, digamos, a pensar y a maquinar. Yo creo que debe ser mejor desenojarse rápido, pero le vamos a preguntar a ella. Tenemos también la presencia en este día, en este programa, de Adrián Serra, que nos va a estar contando de qué se trata el RH que mañana vamos a compartir aquí en Catedral de la Fe, Eva Perón 1040, a partir de las 19 horas. Atentos todos, porque es Hombres de Negro. Hombres de Negro mañana, RH, aquí en Eva Perón 1040. Adrián Serra nos va a contar todo.
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0: ¿Qué les parece si le entregamos todo al Señor para comenzar este programa?
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0: Toda preocupación. Le entregamos este programa para que él tome el control y se maneje como siempre hace. Le entregamos la producción de este programa a cargo del señor, de Osvaldo Carníbal y de Jorge Torres, que está un poquito pachucho hoy, por eso no está acá. Estaba un poco engripado, así que le mandamos desde acá bendiciones en el nombre de Jesús, sanidad

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1: Nos estamos tomando un tiempo para buscar a Dios, ¿sí? Para comenzar este programa.
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1: Aprovecha para decirle a Dios lo importante que es.
0: Tiene lugar.
1: Quizá vengas con muchos problemas y hace rato que no te tomás un tiempito para orar, para decirle a Dios

Sabemos que sin vos todo es más difícil. Que todas las cosas las creaste vos. Que cada cosa que nos pasa, Señor, por algo, para algo, sucede. Y venimos a aprender. Señor, danos la valentía para poder enfrentar la vida, poder superar los obstáculos, las cosas que se nos presentan y mejorar cada día. Cuando ponemos los ojos en vos, todo a nuestro alrededor empieza a mejorar. Por eso no podemos hacer mejor cosa que rendirte el día, decirte que tomes el control de este programa, de nuestra vida, de cada cosa que hagamos, cada cosa que salga de mi boca, cada mensaje que llegue a la radio, Señor, cada palabra que se emita a través de esta radio y cada canción tengan un propósito, Señor, y que llegue a la persona que tenga que llegar.

significa toccare il manto. En Mateo 9, 18. Dice así: la hija de Jairo, la mujer que tocó el manto de Jesús. Mientras él decía estas cosas, vino un hombre principal y se postró ante él diciendo: mi hija acaba de morir, ven y pon tu mano sobre ella y vivirá. Se levantó Jesús y le siguió con sus discípulos. Y aquí una mujer enferma de flujo de sangre desde hacía 12 años se le acercó por detrás y tocó el borde de su manto, porque decía dentro de sí: si tocare solamente su manto, seré salva. Y Jesús, volviéndose y mirándola, dijo: ten ánimo, hija, tu fe te ha salvado. Y la mujer fue salva desde aquella hora. Al entrar Jesús en la casa del principal, viendo a los que tocaban flautas y la gente que hacía alboroto, le dijo: apartaos, porque la niña no está muerta, sino duerme. Y se burlaban de él. Pero cuando la gente había sido echada fuera, entró, tomó de la mano de la niña, y ella se levantó, y se difundió la fama de esto por toda aquella

hace falta que tocar tu manto, hagas grandes viajes. No hace falta que busques a ese manto original en algún lugar donde estuviera, sino que tenemos la posibilidad de tocar el manto de Jesús en oración, porque Él nos dijo que va a estar con nosotros todos los días hasta el fin del mundo si aceptamos que Él es nuestro Salvador. Entonces, hoy tenés la oportunidad de tocar el manto de Jesús en oración, entregándole las cargas, entregándole la confianza, que Él es el que hace la obra y no nosotros. Lo cual no quita que uno tenga que hacer lo que le toca hacer, ¿no? Muchas veces uno dice, Dios, yo necesito trabajo. Y quizá no te levantás temprano para salir a buscarlo. Y esa es tu parte. Lo que no quita que luego el trabajo venga de otra manera. Quizá no fue saliendo a buscarlo, sino que te vino a buscar a vos. Pero tu parte la hiciste. Y tu parte ahora es decirle, Señor, yo no soy el que tiene el volante, sos vos. Y entregárselo realmente. Maneja mi vida.

0: tengo que hacer.
1: Convertirse es dejar de hacer mi voluntad para hacer la voluntad de Jesús. Convertirse no es venir al culto. Esa es una expresión. Convertirse es dejar de hacer mi voluntad. En la oración del Padre Nuestro, que dice como: venga tu reino, hágase tu voluntad en la tierra, podríamos decir en mi vida, como en el cielo. En el cielo se hace la voluntad de Dios. En otras palabras, es dejar de hacer lo que a mí se me da la gana. ¿Vieron cuando uno decía: vos no me vas a venir a decir a mí lo que yo tengo que hacer? ¿Cuántos lo dijeron? Es ceder mi deseo. Entonces uno dice: Señor, guíame, guía mi vida. Hasta aquí hice lo que quise y fue un desastre. Y me metía de un problema en otro problema, en una dificultad tras otra dificultad. Señor, ya no quiero más vivir lo que vivía. Ahora quiero seguirte, amarte, vivir en paz y ser feliz. Porque se puede ser feliz si Jesús está con nosotros.
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0: Carlos Molina dice: buen día, Diego, hoy trabajo. Desde el trabajo te estoy viendo. Mañana, amigo, abrazo. Te estoy viendo de mañana, perdón. Cristian Navega dice: a ponerle todo el día. Todo al día. Gracias. Néstor Espíndola dice: recién termino de hablar con Dios y le conté que estoy destrozado. Mi esposa de 30 años decidió irse al lado de otro hombre. Hace 6 días que no duerme a mi lado. Hermano, si querés que charlemos, podés escribirme al 11 28 86 0301 y hablamos en privado. Yo creo que no hay casualidades y que justo hoy vamos a hablar del perdón con Zuli.
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0: Y esta canción se llama Decide Perdonar, de Marcos Yanes. María Jara dice: bendecido miércoles, hermano.

0: Reinaldo Romero dice: te vi con Rabito, si Diego. Rosita nos saluda, también nos envía una reflexión. Claudia González nos saluda. ¿A qué número, Baby?
1: 11-28-86-0301.
0: Le mando un abrazo a Mirta, que nos está escuchando desde ayer, ¿eh? Y ya ha sumado otros oyentes, amigas. Hoy le escribí bien temprano a ver si le había gustado el programa ayer. Ella es quien estuvo compartiendo sus poesías. Aquellos que nos siguen todos los días habrán escuchado ayer en vivo. Dice: mi hijo me escuchó desde Barcelona y le comenté a unas amigas que lo van a estar escuchando el programa. Gracias. Y seguramente voy el 2 de octubre a la próxima reunión de adultos. Una nueva experiencia. Dice: justo ese día mi madre cumpliría 98 años. Así que gracias, Mirta. Norma también dice: bendecido día para todos. Oramos por el hermano Néstor. Dios le tiene preparado lo mejor. Dice: que no decaiga, que tenga fe. Dios quita y Dios devuelve lo mejor, lo que va a durar y le va a hacer bien. Oramos.

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1: Le mandamos un abrazo gigante a la esposa de David Barrio Nuevo.
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1: Y David te dice que te ama mucho. Bendiciones. Gracias, David.
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1: Mensajes que van llegando. ¿A qué número el cita?
2: 11-28-86-03-01.
1: A ver. Nos envía Efesios 4:31-32. Abandonen toda amargura, ira, enojo, gritos y calumnias y toda forma de malicia. Más bien sean bondadosos y compasivos unos con otros y perdónense mutuamente, así como Dios los perdonó a ustedes en Cristo. A ver.
3: Bueno, hermano, lo que todo el día. Excelentes palabras que nos aconsejan y nos dan a ustedes muchas bendiciones. El Señor los tiene ungidos. Jesús siempre está ahí presente en nuestra vida. Bendiciones y que tengan excelente día. Cuídense mucho.
1: Un abrazo.

0: imposible. Es que cuando yo transito y empiezo a caminar y a dar mis primeros pasos en el camino de la luz, que es la luz que me guía y es el Espíritu
1: Santo,
0: Dios
1: me ha inspirado
0: y, para... y me atrevo un poco más y empiezo a ver de que puedo conocer el Espíritu Santo, ese que me guía ya está en mí y me lleva por un camino de santidad, y empiezo a orar y empiezo a conocer la revelación y el poder que hay sobre mí, y lo que Dios me dice, que te voy a usar y te voy a levantar y vas a ser un hombre, una mujer de oración, y tu palabra será poderosa porque yo estaré contigo. Y sigo caminando y empiezo a conocer el camino de la fe, y el camino de la fe me hace ver lo que mis ojos reales no pueden ver, porque puedo creer de que Dios va más allá de lo que ven mis ojos. El camino de la fe hace que los milagros sucedan, que se conviertan en realidad.
2: Amén, amén. Ahí escuchábamos la voz de Adrián Serra, que en unos minutos nada más nos va a estar visitando aquí para contarnos lo que va a ser el RH Positivo Hombres de Negro este jueves, mañana mismo a las 19 horas. Te vas a poder acercar aquí a Eva Perón 1040 y disfrutar de la reunión RH Positivo, la reunión de hombres positivos, en donde voy a poder tener el privilegio de participar, gracias a Adrián. Y bueno, están todos invitados, mañana a 19 horas. Hacemos una pausa y ya volvemos.
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1: Ahí estabas escuchando a Plátanos Tortuga, hermoso tema, junto a Papel Maché. Si querés escuchar algún tema en especial, me podés escribir al 11-28-86-03-01. Estamos en vivo aquí en Radio Ama. Comunicate hasta las 12. Esto es On Demand. 2x1 de Papel Maché.

0: mensajitos que han llegado al chat de YouTube. A ver. Clara Rocha dice: buen día, Dieguito, y al equipo. Bendecido miércoles para todos. Que el Señor fortalezca su vida. Al hermano Néstor, oramos por él. Amén. Alejandra Sensi dice: buen día. Ramírez Verónica dice: olis a todos. Justo hoy, mi corazón, gracias al Señor, he decidido hacer una llamada para perdonar. Besotes, qué bueno. Gloria a Dios. Pastor Salomón dice: Dios te bendiga siempre, amado hermano. Ayer te mandé la canción sugerida para los adultos mayores. ¿La pudiste ver? A Dios toda la gloria. Por favor, confirmame el recibido. Mirá, no la pude escuchar ayer porque estuvimos en vivo y después arrancó el otro programa en vivo, así que la tengo aquí, todavía no la escuché. Ahora la vamos a escuchar. Y en el WhatsApp de Radio Ama nos están escribiendo también. Raúl dice: bendiciones, Diego, acá escuchando la radio y haciendo pancitos. Mirá qué bueno. Opa, ¿qué son? Unas flautitas esas. Me encanta. Muy bueno. Flautitas son, ¿no? Ahora me vas a contestar. Patricia Morales, mensaje de voz, ahí lo vamos a escuchar. Comunicate, dale, ¿a qué número el cita?
1: 11-28-86-03-01.
0: A ver, Patricia, ¿qué dice?
2: Buen día, querido.
0: Hola.
2: Diego. Bendiciones. Bueno, te voy a pedir oración para Rocío. Okay. Ayer venía viajando y conocí a su mamá. Uh-huh. Dijo que te iba a escuchar.
0: Bueno, Rocío.
2: Lamentablemente fue todo muy rápido. No le pregunté el nombre de esta mamá, pero me dijo que te iba a escuchar.
0: Bueno.
2: Así que bueno, la ponemos en oración a Rocío.
0: Dale.
2: Y Dios sabe, está pasando por varios problemas, pero Dios es fiel, así que me dijo que te iba a escuchar. Okay. Le dije cómo era mi nombre. Así que seguramente te va a estar mandando mensaje. Le dije que te escuche, que nos hace muy bien escuchar la palabra de Dios a través tuya. Bueno, muchas bendiciones.
0: Gracias.
2: Hoy en casa escuchándote, así que ya me puse me gusta como todos los días, que nunca te lo digo.
0: Gracias.
2: Bueno, muchas bendiciones para todos.
0: Un abrazo gigante. Romina Iannuzzi también nos escribe, dice: Diego, buen día a todo el equipo, saludos y bendiciones acá mientras envío currículums, los escucho. Buen y bendecido miércoles, saludos, gracias Romy. Ella está buscando trabajo, así que a quien tenga ofertas de trabajo nos pueden escribir. ¿A qué número, baby?
1: 11-28-86-0301.
0: Muy bien. Te lo estás diciendo como Grace, como Graciela Garzón Larrañaga, nuestra locutora. Bendecido día para vos y todos los que hacen el programa. Bendiciones a todos los hermanos oyentes y a sus necesidades. Gracias, María. Martín Barrio Nuevo nos envía el Salmo 35. Porque un momento será su ira, pero su favor dura toda la vida. Por la noche durará el lloro y la mañana vendrá la alegría. Amén. Augusto Ramón, mensaje de voz.
3: Diego.
0: ¿Cómo andás?
3: ¿Cómo estás? Buen día.
0: Bien, ¿vos?
3: Se siente un sonido ambiente porque aprovechando el solcito, ajá, el vientito que hay, estoy haciendo un trabajo en una azotea, en un techo.
0: Bien.
3: Solamente para dar el presente, saludarte, me acompañan todos los días, siempre cuando es posible, pero trato de que sea siempre y a menudo. Así que, abrazo, amigo.
0: Un abrazo,
3: ahí, hermano. Usted firme siempre, al pie del cañón, para todo servicio.
0: Gracias. Bueno,
3: un abrazo, amigo.
0: Un abrazo, Augusto. Brillará sobre la oscuridad. Comuníquense, 11-28-86-0301. Mi destino. Ya se encuentran en nuestros estudios el pastor Adrián Serra. Ya vamos a charlar con él. Espera que lo saludo.

0: Vaya si está, vaya si está. Se viene el RH mañana a las 19 horas. A ver, contame un poco.
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0: Así es, amigos. No se lo pueden perder. El Hombres de Negro. Ya llega. Mañana, 19 horas aquí en Catedral de la Fe. Eva Perón, 1040. Bienvenido, pastor. Mirá cómo suena. Mirá.

0: Adrián Serra, bienvenido.
1: ¿Cómo va?
0: Muy bien, hermano, bienvenido.
1: Bueno.
0: Che, qué lindo que va a estar el RH.
1: Sí, sí, la verdad que tenemos muchas expectativas.
0: Estaba muy sorprendida la gente en las reuniones anteriores cuando les daban un volante todos vestidos de negro y con unos lentes. Y dice, ¿pero qué le pasa a esta persona?
1: Sí, sí. O eran espías de la CIA.
0: Claro,
1: o algo así.
0: Claro. No. Pero eran los hombres de negro. Pero estos hombres de negro no es que andan buscando extraterrestres. ¿Qué es lo que hacen?
1: No, para nada. Vendría a ser, o sea, nos inspiramos un poco en la saga de hombres de negro.
0: Sí.
1: Ellos son agentes secretos de una compañía que justamente vino a la Tierra a exterminar,
0: claro,
1: a extraterrestres, pero sí. Nosotros somos agentes del reino de los cielos.
0: Amén.
1: Y venimos a la Tierra a neutralizar el poder de las tinieblas.
0: Bien.
1: Que se ha apoderado de

0: donde en estos últimos 4 años Dios iba a acelerar su bendición y su poder, y las promesas se iban a alcanzar rápidamente. Amén. Y bueno, de la misma manera que esto también está en la Biblia, en los últimos tiempos iba a aumentar la maldad, pero también iba a crecer sobrenaturalmente el poder de Dios y la unción del Espíritu Santo sobre los hombres, las mujeres, sobre los jóvenes, ¿no? Y bueno, el secreto está en meterse en este río, ¿no? De poder ejercer esa autoridad, y de eso justamente vamos a hablar. Pareciera como que el hombre siempre está peleando, o sea, los hombres, porque me incluyo.
1: Sí, claro, claro.
0: Estamos siempre peleando batallas que no nos corresponden y en el territorio enemigo. Cuando Dios nos dice, te he dado armas espirituales, no para que pelees en el terreno natural, que evidentemente vamos a perder, sino que podamos aprender a pelear nuestras batallas en el terreno espiritual, con las armas espirituales que Dios nos ha dado. Por eso el mundo nos dice que todo es imposible. De hecho, la misión es imposible, pero nosotros declaramos que la misión es posible en Cristo Jesús, ¿no?
1: Totalmente. Y mira, vos hablabas de utilizar las herramientas sobrenaturales, ¿no? Y yo le preguntaba, estamos grabando los jueves un programa que va a salir por el canal de Experiencia Gospel. Y yo le preguntaba a un hermano, que no quiero adelantar quién es para que sea la sorpresa cuando se estrene. Le preguntaba cómo hacía para manejar, digo, cuando uno muchas veces no, los sentimientos no van con lo que en realidad tendría que expresar, ¿no? Él, como líder de alabanza, yo le decía, vos sos un ser humano y muchas veces quizás tenés que arrancar una reunión con alabanza y bien arriba, y vos estás un poco cansado o estás desanimado. ¿Qué haces en esos momentos? ¿Cómo empatás lo que tenés que hacer con cómo te sentís? Y él me reveló algo que la verdad que a mí me impactó, y él hablaba del Salmo 103, ¿no? Cuando dice, bendice alma mía a Jehová y bendiga todo mi ser su santo nombre. Bendice alma mía a Jehová y no olvides ninguno de sus beneficios. Él lo tomaba como un hack espiritual esto, en donde vos le decís a tu espíritu cómo se tiene que sentir. Porque la palabra de Dios dice que tenemos autoridad para eso. Vos le decís a los sentimientos que se aten a la voluntad de Dios, y tenemos ese control también. Y muchas veces uno está triste, anda deprimido y no sabe que tiene la posibilidad de esa, ¿no? De tomarse de la palabra de Dios y de ordenarle a nuestra alma, a nuestros sentimientos, que se sometan a la voluntad de Dios.
0: Sí, es así, Diego, como decís, y como decía este salmista,
1: sí, sí.
0: Que de hecho, bueno, esas palabras son de David, ¿no? David decía, le hablaba a su alma y le decía, alma mía, bendice a Jehová. Hay una disfunción que se genera en el momento. Lo único que produce ese quiebre es la oración. Y no hablo una oración de una hora, claro. Es una oración intencional, precisa,
1: precisa, claro.
0: Donde yo determino y activo el dominio propio, activo el Espíritu Santo. Me encantó que me quedó grabado en la carne, en la mente,
1: sí,
0: en el espíritu, lo que compartió Carranco en la cumbre, en la última cumbre que tuvimos. Y él habló y dijo, el Padre nos diseñó, el Hijo nos redimió, pero el Espíritu Santo nos habitó.
1: Amén.
0: Y es algo tan real el poder estar todo el tiempo pensando que estamos habitados por el Espíritu Santo. No solamente que nos acompaña, no solamente que está sobre nosotros, sino que está dentro nuestro, y todo lo que hacemos, cada movimiento,

0: movimiento, nuestras manos, nuestro caminar, es el caminar del Espíritu Santo. Cuando yo hago conexión con eso, y lo hago a través de la oración, activo algo que va más allá de mi realidad, de mis sentimientos, y vos decís, ¿cómo puede ser que pase de un estado a otro? Por eso a mí me gusta en Juan 10:10 cuando Jesús dice, el ladrón vino a cumplir un objetivo, vino a matar, a destruir, él tiene ese objetivo muy claro, pero yo he venido a darles vida y vida en abundancia. Y ahí encontramos los tres estados. O sea, el estado de muerte, ¿no? Y de vacío, que es el estado del objetivo, es el cumplimiento del objetivo del diablo. Pero cuando el Señor dice, pero yo les he venido a dar vida, ese es el segundo estado, la vida. Y claro, yo vengo a la iglesia, puedo venir a la iglesia, congregarme, ir a una célula y permanecer en el estado de la vida. Pero cuando empiezo a entender que hay una abundancia declarada sobre mi vida que me eleva a un tercer estado, es cuando yo activo y reconozco que soy habitado por el Espíritu Santo. Y es irrevocable. El Espíritu Santo yo lo puedo llegar a contristar con mis acciones, pero no va a abandonar, porque lo ha decretado Dios. Entonces, ahora cuando yo lo reconozco y lo activo y empiezo a nutrir el Espíritu Santo de oración, de palabra, de ayuno, ahí el hombre se convierte en alguien invencible. Entonces, bueno, ese es el gran objetivo de RH Positivo, activar el poder de Dios en los hombres, porque cuando un hombre se activa en Dios, muy difícil es detenerlo. Y no solamente el hombre se activa, sino que activa todo lo que tiene por detrás. Activa a su esposa, a sus hijos, sus compañeros de trabajo, todo lugar donde va hay una activación y un cambio de atmósfera que lo produce una persona encendida.
1: Claro, al ser la cabeza de la familia, él derrama la bendición sobre toda la familia, ¿no?
0: Tal cual.
1: Y también quiero destacar algo que sucede en las reuniones de RH, y es que muchas veces uno quizá no esté en su mejor momento y en el más encendido, y al llegar a esta reunión, esto se contagia, ¿no? Está la persona que vino un poco caída, pero de golpe aparecen dos o tres más que lo animan, lo toman de la mano y le transfunden ese espíritu, ¿no? El espíritu de optimismo, el espíritu que es, obviamente, es el Espíritu Santo que habita en nosotros, pero que muchas veces uno, por las situaciones que está pasando, por situaciones económicas, sentimentales, un poco que baja los brazos y dice, no, mira, mejor me quedo en mi casa. Enseguida aparecen dos o tres personas que le dicen, no, vení a la reunión. El momento es ahora, precisamente ahora que estás pasando por una debilidad, es el momento en donde tenés que estar acá.
0: Es es la gran oportunidad. Dios se hace fuerte en nuestras debilidades.
1: Amén.
0: Y en realidad las reuniones de RH Positivo no son ni más ni menos que un medio de expresión.
1: Claro.
0: Donde invitamos a los hombres a que tengan justamente esa experiencia, la oportunidad de decir, Dios puede hacer algo, Dios me puede cambiar. Claro. La óptica, la perspectiva de lo que estoy viendo, puede cambiar mi manera de pensar y de ver las cosas. Por eso, claro, una de las sugerencias puntuales que me había dado el pastor Osvaldo era no hacer una reunión como acostumbramos a tener los fines de semana, sino hacer algo especial, ¿no? Con una dinámica, con una temática que los atraiga a los hombres. Cada vez más notamos que disminuye la atención, cuesta muchísimo prestar atención.
1: Totalmente.
0: Bueno, lo hemos visto en estos resultados de los exámenes, de las pruebas PISA, donde bueno, hubo una notoria baja de atención, porque todo radica ahí, ¿no? No hay un culpable, un referente, sino que la gente, el hombre especialmente, los jóvenes y las mujeres también necesitan cosas puntuales que capten la atención.
1: Sí, es que la gran moneda del valor hoy por hoy es ese, la atención, y todos pelean por la atención. De hecho, el tener un celular hace que estemos capturados ahí, que la atención sea capturada por lo que más luces tenga, digamos.
0: Bueno, en los estudiantes secundarios estamos notando que el que va ganando la pulseada son las redes,
1: claro.
0: Van ganando la pulseada de captar la atención. Entonces estamos en una lucha de querer implementar una manera de enseñar atrayendo la atención de los estudiantes, y en este caso hacer un tipo de un formato de reunión para atraer y captar la atención de los hombres.
1: Totalmente.
0: Entendemos que muchos de ellos van a venir mañana a partir de las 18:30 ya.
1: Perfecto.
0: Las puertas van a estar abiertas.
1: 18:30.
0: Y entendemos que muchos de ellos van a venir de sus trabajos y ahí vamos a tener una merienda gratis.
1: Qué bueno.
0: Para que ellos puedan sentirse atendidos, amados, y tener ahí hasta la apertura del auditorio para que puedan ingresar a la reunión, tener un tiempo de charla, de comunión, de decir, che, ¿cómo va? ¿Cómo andás? ¿Cómo estás? ¿Querés tomar algo?
1: Ponerse al día un poquito, ¿no? Quizá
0: tal
1: con,
0: cual.
1: Con la
0: y,
1: gente
0: y
1: que hace...
0: esto que decís vos, Diego, venir a lo mejor con lo último de las fuerzas y encontrarse bien recibido, atendido, que sienta que es importante,
1: claro,
0: no solamente para la iglesia, sino también para Dios.
1: Amén.
0: Y bueno, ahí estamos trabajando con todo eso. También aprovecho, ¿no?, para mandar el chivo.
1: A ver.
0: Que también le damos un poquito de diversión, de música sana.
2: Espera un cachito, te quiero preguntar algo,
1: Eugenio.
2: ¿Va a haber choriciada? ¿Va a haber chorizo?
0: No, olvídate. Te digo, va a haber bondiola desmechada al disco.
3: ¡Ah, bueno!
0: Y chorizo a la pomarola.
1: Elcita, vos no podés participar porque no es para mujeres esta vez. Vos tenés el solo para mujeres hoy.
0: Hoy
1: tenés el solo para mujeres. Ahí no nos metemos nosotros, así que ahí anda tranquila. Pero Eugenio, sí, va a haber chorizos, entonces va a haber bondiolita desmechada. Oh.
0: No, sí. Decirle a Eugenio que se acerque, que ahí lo vamos a recibir.
2: Voy a estar desde las 5 de la tarde.
0: Bueno, ahí sí, okay. Ahí vas a estar para la preparación.
1: Para colaborar, bien.
0: Para colaborar.
1: Me gusta. Mira, acá tengo a Rodrigo Villalba que dice: bendiciones, vamos RH. Tato dice: expectante por lo que vamos a vivir en RH positivo. Buen día, dice Rosana. Dios sigue siendo fiel en todo. Bendiciones para cada familia. Leandro dice: son de mucha bendición. Saludos desde Catedral Avellaneda al pastor Diego Di Rosa. Amén, le mandamos un abrazo grande. Bueno, hay un montón de mensajitos de la gente que va a estar participando y se va a estar acercando a la reunión de RH. Entonces, desde las 18:30 ya podemos estar ahí.
0: Ya podemos estar.
1: Yo
0: nosotros obviamente vamos a estar un rato antes con todos los preparativos.
1: Uh-huh.
0: Bueno, les recordamos que salimos en vivo.
1: En YouTube, exactamente. ¿Se va a transmitir a través del YouTube de Radio AMA o el de Catedral?
0: De Catedral.
1: El de Catedral, perfecto.
0: Y bueno, ahí también vamos a estar con la radio, con...
1: Amén.
0: Con un locutor de lujo, Diego Rivas.
3: Por favor, chicos.
1: No seas así, Elcita.
3: Bueno, pero locutor de lujo no, vos sos el conductor de este programa.
1: Está bien, sí, es verdad. Sí, voy a estar colaborando, gracias por el amor y la confianza. Ya tengo preparado el traje, así que...
0: Muy bien.
1: Y sí, tenemos que estar de negro, somos todos los hombres de negro. Vamos, ¿los lentes los tenemos?
0: Sí. Tenemos todo. Y también van a venir a precio de sangre.
1: ¡Qué grande! A precio de sangre va a estar en vivo, amigos. Así que, mira, es una buena excusa para también invitar a gente que quizá no vino nunca, ¿no?
0: Tal cual. Sí.
1: Porque vos fíjate que vos decís, bueno, venite que va a haber música en vivo. Y vos decís, ¿pero de qué estamos hablando? Cumbia en vivo. ¿Cómo la ves? Sí, señor, cumbia en vivo en Catedral de la Fe, con aprecio de sangre en el RH positivo. Yo creo que va a ser una fiesta, además de tener la choriciada, que va a ser una gran, va a ser una gran convocatoria a través de eso. Bueno, tenemos la música en vivo. Estoy tratando de buscar un temita de aprecio de sangre para que escuchen nuestros amigos. Escuché que están haciendo un cover de Oasis Ministry. No sé si lo escuchaste el tema.
0: No, no lo escuché, pero sé que los chicos están trabajando un montón.
1: Sí.
0: Y también quiero aprovechar a agradecerles
1: por favor.
0: Que nos hayan dado esta posibilidad de venir. No pudieron venir con toda la banda, pero por lo menos los dos principales de la banda van a estar con nosotros.
1: No, va a estar buenísimo.
0: Así que sí, va a estar muy bueno. Y también vamos a tener invitados especiales.
1: Ok.
0: Nos va a visitar un arquitecto, un especialista en ferromodelismo, y ahí nos va a contar algunos detalles interesantes para los hombres. Bueno, tenemos un montón de cosas lindas, entretenidas, y obviamente la alabanza y la adoración de nuestro equipo de alabanza de Catedral de la Fe.
1: Sí.
0: Y bueno, al final una reflexión, una palabra de Dios para cerrar la reunión como Dios manda, ¿no?
1: Hermoso, aprovechen que el clima va a estar muy lindo mañana. Hemos pasado un invierno crudo y en el día de mañana justo vamos a tener un día cálido, despejado. Así que oramos para que se mantenga así. Amén. Y están todos invitados, la entrada es libre y gratuita, obviamente.
0: Totalmente.
1: Eva Perón, 1040, RH positivo. El Hombres de Negro se viene mañana, a partir de las 6:30 de la tarde. Yo voy a estar aquí en la radio también a la mañana, recordándoselo. Después tenemos la grabación del programa de YouTube, y de ahí ya estoy directamente con ustedes.
0: Ya estamos ahí.
1: Bueno, Adri, gracias.
0: No, por favor. Gracias, Dieguito, por el espacio. Saludos a todos.
1: Nos vamos escuchando Aprecio de Sangre junto a Ale Cardoso, Estar Contigo. A ver si lo podemos escuchar mañana. Se lo vamos a pedir, ¿eh?

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Gracias a todos los que van escribiendo y nos van dejando sus mensajitos. Mañana entonces el RH, transmitido en vivo por Radio AMA, por el canal de YouTube de Catedral de la Fe. Rosana dice: volví después de unos meses, Dios sigue siendo fiel en todo, bendiciones para todos y cada familia.

los comentarios de YouTube, entonces. Vamos RH, dice Omar Castaño, dice Dieguito, querido, soy Omar. Saludos al pastor Adrián. Pris Gaba dice, buen día, que Dios los bendiga mucho. Maximiliano Rudiloso dice, saludos Diego y Adri, va a estar tremendo el RH de este jueves. A disfrutar de nuestro espacio.

ver qué dicen los mensajes de voz que llegan al 11-28-86-03-01. Vos sabés que el otro día estuvo Elsa Sombra acá y le pidió al Pastor Salomón que hiciera una canción para los adultos mayores. Bueno, ya tenemos esa canción. Es impresionante la producción de Salomón MX desde Nayarit, México. Vamos a estrenar entonces el tema Adulto Mayor, el tema A Pedido que le hizo Elsa Sombra. Lo escuchamos. A ver.

0: representada el Cita.
1: Todo tu aporte a un mundo mejor, querido adulto mayor.
0: Es como la cortina de apertura de un programa del Cita.
2: Ay, no me des idea, querido, no me des idea que me lanzo a hacer un programa, ¿eh?
0: Bueno, dale. ¿Quién te dice? ¿Quién te dice que no puedas hacer un programa de adultos mayores vos en Cita solita? Claro que sí. Yo no te puedo operar porque si no ya me tengo que quedar a vivir acá. Pero podría decirle a alguien, a una otra persona que colabore con la operación técnica y directamente te venís a hacer un programa para los adultos mayores. Muy linda la cortina, muy lindo el tema de Salomón MX. Hermoso. Amigos, comuníquense, estamos en vivo. Estamos esperando que llegue Zuli de más cerca para hablar del perdón, ¿eh?
1: Cierra los ojos.
0: Comunicate. Ahí llegó, ya está, está aquí. Está Zuli en nuestros estudios. Ahí nos acomodamos y ya charlamos. Rosario Lugo dice: buenas, buenas, qué maravilloso día. Bendición para todos. Prisgaba también nos saluda. Nos van escribiendo. Pastor Salomón dice: adiós, toda la gloria. Aquí escuchando en YouTube. Muchas gracias por poner la canción. Excelente, dice Pastor Salomón, dice el Cita. ¿Quién más? A ver, mensajitos que van llegando.
3: Hola Diego, buen día, bendiciones. Una vez más acá en el Garrahan. Estamos por el día 6 de 16 sesiones de Rayos de Josefina. Todas las mañanas cuando llegamos a este lugar escuchamos el programa de ustedes, de mucha bendición.
0: Qué bueno.
3: Sigan adelante y que el Señor de los cielos siempre los guíe a llevar la palabra de Dios. Un abrazo gigante.
0: Gracias.
3: Y adelante.
0: Un abrazo, hermano. A ver, Charlie. Hola. Hola, hola. ¿Lo mandó sin querer?
4: Perfecto, muchas gracias.
0: Sí, mandó un mensaje sin querer. Cayo, mensaje de voz.
5: Hola, Diego, querido. Bendiciones, hermano.
0: ¿Cómo andas?
5: Bendiciones a todos ahí en la radio, a todos los oyentes. Qué alegría escucharlo al pastor Adrián. Era una compañía cuando empecé a escuchar esta radio y de repente ya no se lo escucha más en la radio por las tardes, por las siestas. Así que mandarle un abrazo, un cariño, porque siempre me gustaban sus oraciones, su palabra, un hombre realmente de fe.
0: Gloria a Dios.
5: Saludos para él y si Dios quiere mañana estoy presente en la reunión.
0: Dale,
5: saludos,
0: Cayo.
5: Y bendiciones.
0: Nos vemos ahí entonces. Flor Góngora dice: bendecido día para todos. Que tengan un hermoso y bendecido día, espectacular. Súper contento, quedé con Fabián de Celulares Giré. Esta es la pantalla de mi nuevo celu. Dice: gracias a Dios, después de años lo pude cambiar. Gracias por recomendármelo, gracias. Un abrazo, le mandamos un abrazo a Fabián, que ya pronto va a estar acá de nuevo. Aunque tuve un mes difícil, estoy más o menos saliendo del pozo depresivo. Mañana iré al RH positivo, dice Mariano. Como sea, saludos, Dieguito. Siempre para adelante, Dios es fiel. Y me mandó una fotito, un video.
1: Que me llene.
0: Ahí está escuchando desde el parlante de su equipo. Qué buen mini componente tenés, hermano.
1: Detendrá tu fidelidad.
0: Qué
1: vamos
0: gran.
1: A poner RH positivo mañana.
0: Gracias, hermano.
1: Vamos, vamos, Dieguito, equipo.
0: Ahí nos vemos entonces. Qué lindo, qué bueno que va a estar. Bueno, Walter Lozano dice: si alguno está en Cristo, nueva criatura es, las cosas viejas pasaron y aquí son todas hechas nuevas. Todo esto proviene de Dios, quien nos reconcilió consigo mismo por Cristo. Segunda de Corintios 5, 17, 18. Amén, Espíritu Santo de Dios. Muy bueno. Gracias, Walter. Marcela, mensaje de voz. A ver.
6: Estoy anonadada con las cortinas musicales que
0: ¿viste?
6: Están invadiendo este último tiempo.
0: Impresionante.
6: Está con Mirta ayer con los poemas maravillosos, que tiene una capacidad cognitiva, se puede decir, cuestión memoria alucinante, maravilloso.
0: Sí.
6: Yo lloré cuando lo expuso, porque uno entiende cuando uno está con el Señor.
0: Claro.
6: Que va al tema espiritual y
0: claro,
6: esta mujer está muy es un, ella sin saberlo es una hija del Señor.
0: Totalmente.
6: O capaz que lo sabe y todavía no lo ha manifestado, pero tiene una cosa de amor, compasión, ternura, viste como dice la palabra, templanza, benignidad, sí, sí. Y todo eso, bueno, esta señora me generó todas esas cosas maravillosas.
0: Qué hermoso.
6: Que dice la palabra, que si no me equivoco está en Filipenses, bueno, un beso grande.
0: Gracias, Marcela, muchas gracias.

sabes que desde hace un tiempito contamos con la presencia de Más Cerca, ¿sí? Más Cerca es este espacio en donde se reúnen la psicología y también el coaching. Y por eso quiero darle la bienvenida en esta ocasión. Nos está acompañando Zuly Villalba. Ella es licenciada en psicología, recibida en la Universidad de Palermo. Y ya mismo la vamos a estar saludando. Ahí están terminando de acomodar el micrófono y todo. Comunicate mientras tanto al 11 28 86 0301.

0: Un mensajito más, a ver.
1: Hola,
0: Javi.
1: Buen día, Radio Ama.
0: Hola, hermano.
1: Dios te bendiga, Dieguito, por tu programa todos los días. Dios te bendiga mucho, varón, a vos y a todo el equipo acá trabajando en el Garrahan. Y que quiero mandar bendiciones a todo el equipo de camilleros. Hernán Domínguez también, por su hija, por salud, por sanidad. Estaba pasando por un tema, por un proceso. Por él también, por su vida. Está conociendo y entendiendo las cosas de Dios. Y por cada niño o niña internado acá en el hospital. Que Dios haga un milagro y que Dios tiene el control de y es soberano por sobre todas las cosas de
0: claro,
1: todo.
0: Claro que sí.
1: Así que el proceso que pueda estar pasando cualquier chico o chica acá en el hospital, que Dios esté acompañando a los padres en ese momento. Así que Dios lo bendiga mucho, Dieguito. Muchas bendiciones para ustedes. Muy bueno el programa. Dios lo bendiga.
0: Gracias, hermano. Muchas gracias. 11 28 86 03 01. Y bueno, como te decía, Más Cerca lo puedes encontrar en Instagram como @mascerca.psico. Y tiene un teléfono que es el 11 3 174 4876. Y le quiero dar la bienvenida entonces a Zuli Villalba, que está aquí en nuestros estudios. Zuli, ¿cómo estás?
2: Hola, Diego, muy bien acá. Realmente deseosa de estar con ustedes. No me pudo acompañar Azul, está con una gripe feroz.
0: Como Jorgito, que también, como nuestro productor,
2: Jorge,
0: se engriparon. Bueno, lo que pasa es que los cambios de temperatura hacen que también las defensas a veces flaqueen un poquito, ¿no?
2: Tal cual, ¿viste? Sí. Estamos pasando por situaciones, ya sea por estas amenazas de mutaciones de COVID, sí, o por el frío repentino que se volvió, pero bueno, ahí bien, están.
0: Resistimos el miedo en el nombre de Jesús y le hacemos frente, ¿no?
2: Tal
0: ahora,
2: cual.
0: El tema que nos convoca hoy y que está buenísimo que podamos hablarlo en profundidad es el perdón. El perdón. La semana pasada íbamos a charlar sobre esto, pero bueno, Dios hace como quiere. Y vos fíjate, justo hoy, antes de comenzar este programa, yo recibí un mensaje acá de Néstor, que nos dice: recién termino de hablar con Dios y le conté que estoy destrozado. Mi esposa de 30 años decidió irse al lado de otro hombre. Hace 6 días que ya no duerme a mi lado. Y obviamente me imagino lo que debe estar sucediendo en su alma, en su corazón. Y bueno, yo tengo una pregunta al respecto para romper el hielo, para comenzar, que es: ¿hay algún tiempo en que uno podría considerar de duelo en donde está bien sentir que algo no se puede perdonar? ¿O siempre tenemos que hacernos la idea de que cuando algo sucede automáticamente hay que perdonar, como dice la palabra?
2: Es un tema complejo, realmente. Bueno, el tema que nos presentaba el oyente es el tema de una infidelidad, alguien con el cual se planteó un proyecto de vida, se puso emociones, se puso un montón de cosas, y son situaciones realmente en las que cuesta mucho perdonar. Entonces, esto no es lo mismo perdonar una infidelidad a una pareja que perdonar otro tipo de infidelidades de, no sé, desde un socio, un amigo, cuestiones de traición de compañeros de trabajo. Tiene que ver siempre con cuánta emocionalidad esté implicada y cuán significativa sea la persona para nosotros.
0: Claro.
2: Esto es una realidad. Hay un proceso de duelo. Por supuesto que hay un proceso de duelo, hay un tiempo a veces para doler, pero, a ver. Y acá tenemos que pensar muy, muy bien, porque el perdonar, vamos a partir de una cosa bastante compleja, que es un mandato, un mandato de parte de Dios. Debemos perdonar. ¿Fácil? No, no lo es, pero es un mandato. A veces, bueno, ¿y qué sucede acá con el tema del perdón? Bueno, vamos a hablar un poquito más de la complejidad que es el que nos duela, el que tengamos una cuestión compleja para perdonar. Cada vez que sufrimos este tipo de cuestiones, se activa dentro de nosotros todo un proceso neurológico muy complejo. Ajá. Quiere decir, cuando sentimos dolor, dolor emocional, va a impactar en la amígdala. La amígdala está por acá atrás, en la parte de atrás del cráneo. La amígdala es una de las primeras partes que se conforman en el embrión. Uh-huh. Es ahí donde va toda nuestra sensibilidad. La amígdala tiene que ver con una cuestión de supervivencia. Entonces, cada vez que nosotros evaluamos peligro, riesgo, se activa la amígdala para dar una respuesta. La amígdala inmediatamente actúa sobre el hipotálamo, que manda toda una respuesta a las suprarrenales, que son las que emiten diferentes sustancias, generalmente son neurotransmisores, como la adrenalina, que nos da energía, nos da fuerza, nos da capacidad como para huir, y otras sustancias como el cortisol, que también activan muchas áreas de nuestro cerebro. Uh-huh. Bueno, acá tenemos, cuando algo nos duele, ya sea externo o interno, se activa todo esto dentro nuestro. Cuando se activan estas cuestiones, todo nuestro ser lo que interpreta es peligro. Nos traicionaron, nos pegaron, o viene un animal que nos puede herir, reaccionamos de esta manera, activando todo nuestro sistema para huir o defendernos, luchar. Uh-huh. Esto se da siempre. Entonces, el oyente, ante este dolor, está viviendo todo este proceso dentro de sí, y esto va a generar, por supuesto, va a ir desde el enojo, la bronca, y puede después llegar a, bueno, esto, hay que cortarlo. Fácil no, pero hay que ser consciente. Acá a veces va a depender de nuestra madurez psicoemocional. La madurez psicoemocional nos va a decir que el que no, en este caso, en el caso de alguien que comete una cuestión de infidelidad contra su pareja, con quien planeó, con quien ideó muchas cosas, primeramente se está autotraicionando. Y ahí es donde tenemos que ir, como creyentes, a recordar esto que el Señor Jesús decía en la cruz: perdónalos, no saben lo que hacen.
0: Claro.
2: Esta persona en realidad no está sabiendo que a lo que está traicionando primeramente es a lo que ella apostó, a lo que ella quería.
0: A sí misma.
2: Y habrá que ver historias particulares. Es muy habitual, y esto es así, es muy habitual que hijos de padres adúlteros o madres adúlteras después cometan adulterio. Es de una gran complejidad el tema, porque muchas veces este mismo adulterio lo que quiere hacer, por ahí es en buenos hijos, esto entre comillas, lo que queremos es validar a nuestros padres diciendo, bueno, no es tan grave lo que hizo.
0: Claro.
2: Es complejo. Pero estos son engaños, por supuesto. Son engaños de una sutileza.
0: Mecanismo de nuestra propia mente para justificar cosas.
2: Claro, tal
0: cual. Impresionante.
2: Y a veces, padres fallecidos, también queremos esto. Y repetimos, lamentablemente, esto que no les pudimos perdonar a nuestros padres. Y lo terminamos repitiendo. Se termina repitiendo.
0: Como quien interpreta una obra de teatro para vivenciar las mismas situaciones, ¿no? Empezás a hacer el papel de tu papá para poder transitar lo que él vivió y perdonarlo de esa manera o justificarlo.
2: Claro. ¡Ja! Y muchas veces, lamentablemente, no podemos escapar a estas cuestiones que nos han herido tanto. A ver, acá hay mecanismos, por supuesto que en cada uno es totalmente diferente. Habrá que ver qué es lo que esta persona está realmente queriendo validar con esto de traiciono lo que yo misma elegí. Bueno, a veces también tiene que ver con cuestiones competitivas. Es muy común en mujeres que sus padres han sido adúlteros, ponerse también en este lugar como de venganza, ¿no? Bueno, es muy complejo.
0: Es complejo y hay que analizar caso por caso.
2: ¿Cómo está?
0: ¿Cómo está?
2: Bueno, claro. Volviendo a todo lo endocrino que se desata ante una situación de dolor y por qué debemos perdonar. Porque cuando nosotros sentimos estos dolores, ya sea emocionales o físicos, se despierta todo esto dentro de nuestro cerebro. Hablé de la adrenalina, que nos lleva a huir, a activar una cuestión de defensa. Esto está dentro nuestro, nos va cargando de ganas de pelear. Está el cortisol, que se va a alojar en el área del prefrontal. El frontal es el área donde nosotros tomamos decisiones. Ahí es donde integramos todo lo que viene a nuestra mente y logramos hacer una acción. Va a estar ahí detrás del frontal. ¿Y qué nos va a hacer? Nos va a dificultar por ahí una toma de decisión centrada, coherente. Y cuando el cortisol, a ver, primeramente el cortisol tiene una función, que es cuando se genera esta situación de estrés, que es de activarnos. Pero si esto se sostiene, suele ser muy perjudicial. ¿Y cuándo esto se sostiene? Cuando no logramos bajar este nivel de angustia, de dolor, de bronca dentro nuestro. ¿Y qué comienza ahí? Comienza algo de una gran complejidad, que es la rumiación cognitiva. Es este recordar. Y acá tenemos que comprender que nuestro cerebro no entiende de tiempos. Si yo estoy recordando algo, si yo lo estoy experimentando en el recuerdo, no, el cerebro no sabe qué pasó. Lo estoy pasando otra vez. Es en este momento. Y en este momento vuelve a surgir toda esta cuestión emocional y todo este derrame de todas estas hormonas.
0: Hay veces que uno lo tiene tan adelante en la palabra misma y no se da cuenta. Como diría el cita, ¿cómo sería?
3: Ah, si es un bicho te pica.
0: Claro, cuando vos tenés adelante tuyo, en la palabra resentimiento está precisamente todo esto que estás explicando. Es volver a sentir, volver a pasar por el corazón, por los sentimientos, aquellas cosas que nos hicieron mal o nos dañaron, lo volvés a sentir, lo resentís.
2: Tal cual, wow. Se resiente. Nosotros le llamamos reactivación.
0: Claro,
2: reactivación, claro. Este circuito que es realmente un bucle que se autoalimenta, es volver a recordar, volver a sentir, volver a doler. Te vuelve a doler. Hay toda una sintomatología física que cada uno de nosotros la puede ver. Palpitaciones, sudoración. Hay personas que se les dilatan las pupilas por volver a recordar ese dolor, ¿no? Y comienza ahí. Bueno, ¿qué hacemos en ese caso?
0: A ver.
2: Lo primero, yo diría, es buscar ayuda. Esto me está doliendo, esto no lo puedo terminar de... aunque quiero perdonar, no lo perdono. O hay gente que dice, no lo quiero perdonar.
0: Claro.
2: Bueno, ahí busca ayuda más rápido, ¿no?
0: Claro, claro.
2: Pero es muy complejo realmente. ¿Y qué hacemos? Buscamos ayuda en un terapeuta. O anda al pastor, háblale. Hablar, pero lo más importante es ponerlo en palabras, poner en palabras todo esto, pero no en cualquiera, en alguien que tenga una escucha realmente de misericordia. Porque acá, cuando hay estos dolores de traición, de duelos, hay mucha emocionalidad y tal vez nos surjan cosas que ni nosotros mismos conocíamos. Que no sabíamos que estaba, que podíamos pensar de esta manera y que nos podían surgir tales sentimientos y a veces tanta rabia. Entonces, la escucha de alguien que nos pueda comprender y que nos vaya a escuchar desde un lugar de misericordia y de ayuda. Bueno, nosotros generalmente en el consultorio trabajamos mucho el tema del perdón. A veces también el perdón a uno mismo por lo que ha hecho. A veces las personas se han equivocado, nos hemos equivocado y tal vez primeramente nos tenemos que perdonar a nosotros y también perdonar a los otros. Pero bueno, ahí hay técnicas específicas. Primeramente, una escucha atenta, una escucha de misericordia. Y hay algunas técnicas que utilizamos. Yo utilizo mucho el de la silla vacía. Es poner en una silla, poner al otro, a la persona, al paciente, en la otra, y decirle todo lo que quieras. Descarga acá, acá, descarga. Descarga todo lo que querés decirle a este, a esta persona, decíselo. Eso ayuda mucho, alivia. Y bueno, después, por supuesto, un trabajo de recomponer a la persona, de contenerla. Otra también que sirve muchas veces es una carta abierta. Hay personas que realmente se pueden expresar muy bien con la escritura, pueden volcar todo este dolor, toda esta bronca en el papel. Una carta, se la mandes o no se la mandes, pero una carta en la que expresas todo esto. Y después hay una que es muy, muy significativa, que es cada vez que venga un dolor o algún recuerdo, esto es muy claro, la rumiación cognitiva, ya sea por lo que me dijo, por lo que escuché o por lo que vieron. Esto es permanente. Entonces escribilo y libera perdón, libéralo. Decí, te perdono a pesar, te perdono, no importa. El perdón siempre es una decisión y es una decisión consciente. Y acá no siempre, tenemos que tener en cuenta esto, no siempre la decisión de perdonar nos va a traer un total alivio y olvido. Esto es lo ideal, pero ya sabemos, las cuestiones ideales se dan muy pocas veces. Entonces, yo siempre me acuerdo de esto de que decía el Señor Jesús, perdona 70 veces 7, este número que infinito, ¿no? Esto, ¿sabes qué es? Es esto, cada vez que recuerdo, vuelvo a perdonar. Vino la imagen, perdono, en el nombre de Jesús perdono, si no puedo perdonar directamente, en obediencia, esto siempre va a ser sanador, siempre te va a ayudar. Y por supuesto, recurrimos a un montón de otras técnicas, en un momento hablábamos de situaciones, gente que le ayuda mucho salir a correr, tomar algo, pero es cortar ese circuito de rumiación cognitiva del dolor que nos vuelve a situar en un lugar de dolor y de permanencia. Esto es lo que hacemos en Más Cerca, lo que se hace con cualquier persona que le esté costando perdonar y, por supuesto, acompañamos todo el proceso. Y esto también, darnos tiempo, tener misericordia a nosotros mismos, de que no es fácil perdonar las traiciones, no es fácil perdonar lo que esperábamos cuando alguien nos desilusiona, ¿no? Claro. Pero también tener misericordia hacia el otro, perdonarlo. No sabían lo que hacían, no saben. Generalmente la gente no sabe el daño que se está haciendo y que está haciendo.
0: Así mismo también, como bien decías vos, porque es como dinamitar los cimientos de tu propia casa, ¿no? De como destruir aquello que construiste y lo cual va a llevar un tiempo bastante largo, si se logra reconstruir, volver a tenerlo de la misma manera como lo tenías. Bueno, acá tengo consultas. Lidia me dice, pasame por favor el contacto de la sierva que está hablando sobre perdonar, porque sí, 4 veces o más te es infiel, hay que ver, dice, muy buen tema, saludos a todos. Ahí le pasé el teléfono y le pasé el Instagram también para que te empiece a seguir, es @mascerca.psico y el teléfono es el 113-174-4876. Crescencia también dice, qué gran programa, como todos los días. Ahí está agradeciendo también las palabras. Si querés comunicarte, dejar una consulta, lo podés hacer. Estamos en vivo también a través del canal de YouTube de Radio AMA. Conectate, dejanos un me gusta. Rosario nos saluda también. Pris Gaba nos saluda a través del canal de YouTube. Y acá abajo tenés el teléfono, si querés tomar nota. El teléfono de Más Cerca es el 113-174-4876. Hay una frase que cuando vino nuestro amigo Marcos Llanes, que justamente escribió esta canción que se llama Decide Perdonar, él me la recordaba, ¿no? Es una frase popular que dice que el resentimiento, seguramente la conoces, es como tomar veneno y esperar que la otra persona muera, ¿no?
2: Tal cual, sí.
0: Uno termina envenenándose a sí mismo con eso, con volver a pasar por el corazón ese dolor, lo que te provocó. Es como un estrés postraumático que uno no quiere o no puede abandonar.
2: Tiene las mismas características un estrés postraumático, muchas veces el duelo por las traiciones, por las desilusiones, sí, tal cual. Y no todo, a veces las personas dicen, yo he tenido pacientes que me han dicho, esto no se lo voy a perdonar. Y hemos trabajado mucho y han llegado realmente a la conclusión de que se estaban haciendo más daño ellos, claro, al no perdonar, ¿no? Y porque por ahí el otro vaya a saber qué características tenía y ya lo había superado de otra forma.
0: Claro, ¿no? Claro, porque hay veces que la persona que nos hizo lo que nos hizo o por lo cual nosotros estamos enojados, ya pasó de página y hasta se dio cuenta del mal que había hecho, pero como no tienen contacto, después nunca más tienen contacto, la que se queda con el resentimiento es el que más pierde.
2: Tal cual. Sí. Sí. Y muchas veces vos sabés que el tema de no perdonar, además de toda la sintomatología que ya mencioné, esta física, la del sudor, el tema de, va a afectar cosas muy complejas como la memoria. Hay personas que ven su memoria afectada, no pueden dormir, el sueño, el tema del sueño es una constante, se acuestan, dan vuelta y no pueden dormir, y viene toda esta rumiación, y por qué, y cómo me hizo esto, y por qué, y yo qué hice, y a veces caen en trampas tremendas, que creen que hicieron algo para que se los traicionara. Y nunca nadie hace nada para ser traicionado, ¿eh? Esto cuesta mucho. Entonces, ahí hay que trabajar mucho y tenemos que saber que a veces estados de ánimos permanentes, estoy hablando de meses, de años, claro, pueden llegar a realmente a cuestiones más graves como una depresión, como a realmente verdaderas alteraciones psicoemocionales, ¿eh? Y acá tenemos que tener cuidado. Por eso, cuando Jesús nos dice algo, cuando nos recomienda algo, es porque hay realmente una verdad que es de total y absoluto beneficio.
0: Que tiene una profundidad que quizás no estamos viendo en el momento, ¿no?
2: Claro, también. Claro.
0: Por ejemplo, cuando dice, si tu hermano peca contra ti, repréndele, y si se arrepiente, perdónale, en Lucas. Muchas veces nosotros, por no querer ofender o por no querer arruinar una situación que creemos que que está bien así, no decimos lo que sentimos. Muchas veces no nos bancamos un montón de cositas, micro cositas, que las vamos poniendo abajo de la alfombra, las vamos guardando en un cajoncito, las metemos en este coso de la cómoda, de golpe tenés un modular lleno de recuerdos y de cosas que no te gustaron, que nunca las dijiste, y la otra persona ni se entera. Si vos lo hubieses reprendido, como dice la palabra acá, lo hubieses dicho, che, no me gusta esto, quizá se solucionaba ahí, pero no, uno acumula, guarda cosas, guarda, y un día estalla todo en una

0: esto la verdad me parece que no conviene. Porque acá también Pablo habla, ¿no?, de lo que conviene y no conviene. Por ahí formas de decir, estas personas que a veces son muy quejosas, o personas que por ahí, viste, tienen cuestiones disruptivas que alteran por ahí lo familiar, alteran la relación de pareja. Esto, empezar a cuidar, esto también, cuidar nuestros vínculos. El amor es amor, ¿eh? El amor no admite cosas como la mentira, no el ocultamiento. El amor no tiene que ver con nada que sea traición. Si estás haciendo algo de eso, no es amor. Revisalo. Y si estás admitiendo alguna de estas cosas en tu pareja, también revisalo primeramente en vos, porque ya está. El amor es eso, es amor, es lo que no muere. Mores significa muerte, y el adelante es amor, es lo que no muere, y lo que implica, a ver, nuestro Señor es amor. Entonces siempre tiene que haber verdad, tiene que haber transparencia y tiene que haber compañerismo entre dos personas que se aman, ¿eh? Esto es totalmente necesario. Pero ¿qué sucede cuando tenemos una sociedad en donde el amor ha tenido a veces tanta complejidad como que tenemos la gran mayoría de los matrimonios separados? El amor no funcionó ahí. Y esto que supuestamente nos unió, se rompió. ¿Y se rompió por quiénes? Por los que tenían que cuidar esto. Entonces, acá también tenemos una sociedad de hijos de padres separados, en donde han visto las cuestiones estas básicas rotas. Entonces, ¿cómo restauramos esta cuestión de amor? Solamente con la ayuda, con la bendición del Espíritu Santo. Ahí, buscar realmente lo sano. Yo propongo que vayamos ahí a lo que Pablo tan sabiamente nos dice en Corintios, en todo Corintios. ¿Qué es el amor? El amor es esto, es confianza, es brindarnos, es confiar, es decir siempre la verdad. Y acá, bueno, y empezar a ser transparentes, primeramente con uno mismo, ¿eh?
1: Claro, claro.
0: Porque cuando nos empezamos a engañar y decir, no, esto no lo digo, esto, no sé, cosas muy... Y cosas sutiles estamos hablando.
1: Sí, te empezás a tragar las pequeñas, te empezás a tragar esas cositas que querrías decir, pero decís, no, mejor no lo digo porque...
0: O empiezo a hacer.
1: También, claro.
0: Estas pequeñas zorras de las que habla la Biblia, ¿no? Que empiezan con una cosita chiquita, no digo cuánto gasté en la tarjeta, no digo que tengo un nuevo compañero de trabajo, que es muy buen mozo, no digo que fui a tomar un café acá, total es inocente. Pero son cosas que van quedando y que van generando cierta picardía.
1: Desensibilizando, cierta... podríamos decir, ¿no?
0: Podría ser. Nos vamos poniendo dentro nuestro pequeñas cosas que no convienen. El lenguaje es algo muy complejo también. Estamos llamados a hablar con bendición.
1: Claro.
0: Entonces, hay cosas que se van metiendo. Esta forma a veces, ya no le digo mi amor, ya no le digo cosas lindas a mi esposo, a mi esposa. Y esto va generando todo un ambiente que se va deteriorando, que va cambiando. Esto es claro. Yo a veces creo que es mejor ser cautos, ser cuidadosos en qué cosas voy decidiendo día a día. Porque esto, las pequeñas zorras son una realidad.
1: Claro que sí. Las cosas que quizá vamos por costumbre naturalizando, ¿no? Antes de golpe era todo muy cuidadoso y uno siempre estaba en los detalles. Y de golpe empezás a naturalizar comportamientos o cosas que vos harías cuando estás solo adelante de tu pareja también, ¿no? Hablo de cosas cotidianas como no sé, bueno, no quiero dar detalles, pero cosas que uno hace a veces cuando estás solo y dice, bueno, si ya me conoce, o no, o cuidar los detalles de cómo uno se viste también. Lo hablábamos el otro día, no me acuerdo con quién, pero cuando ya la costumbre hace que

0: uno deje de querer seducir en el buen sentido de la palabra a su pareja o quiere caer en gracia como lo hacían de novios, empieza a naturalizar el bueno, si vos ya me conocés, yo ando así en camiseta toda agujereada, rota y con chancletas, ¿cuál es el problema? No, cuidá los detalles. Y vos mencionaste lo que dice Corintios y me gustaría leerlo.
1: Dale.
0: Dice, si yo hablase lenguas humanas y angélicas y no tengo amor, vengo a ser como metal que resuena o címbalo que retiñe. Y si tuviera profecía y entendiese todos los misterios y toda ciencia, y si tuviese toda la fe de tal manera que trasladase los montes, y no tengo amor, nada soy. Y si repartiese todos mis bienes para dar de comer a los pobres, y si entregase mi cuerpo para ser quemado y no tengo amor, de nada me sirve. El amor es sufrido, es benigno, el amor no tiene envidia. El amor no es jactancioso, no se envanece, no hace nada indebido, no busca lo suyo, no se irrita, no guarda rencor, no se goza de la injusticia, mas se goza de la verdad. Todo lo sufre, todo lo cree, todo lo espera, todo lo soporta. El amor nunca deja de ser, pero las profecías se acabarán y cesarán las lenguas y la ciencia acabará. Porque en parte conocemos y en parte profetizamos, mas cuando venga lo perfecto, entonces lo que es en parte se acabará. Cuando yo era niño hablaba como niño, pensaba como niño, juzgaba como niño, mas cuando ya fui hombre dejé lo que era de niño. Ahora vemos por espejo oscuramente, mas entonces veremos cara a cara. Ahora conozco en parte, pero entonces conoceré como fui conocido. Ahora permanecen la fe, la esperanza y el amor. Estos tres, pero el mayor de ellos es el amor. Y esta canción se llama Amor sin Límites. Y mientras vos te comunicás al 11 28 86 0301, te la voy a cantar porque está inspirada precisamente en Corintios 13 y dice así.

0: Gracias, DJ Poli. Bueno, Zully, ¿qué más podemos decir? Gracias.
1: ¡Qué lujo! ¡Qué lindo! ¡Qué linda voz!
0: Es un lindo tema, es un lindo tema de José Luis Perales. Pero
1: lo interpretaste precioso, ¿verdad?
0: No, y creo que pinta muy bien lo que es Corintios 13 y lo hizo muy muy inspirado. Está buenísimo el tema, así que no hay más mérito que el de José Luis Perales, que es un gran compositor y que obviamente reconoció que en la palabra de Dios hay sabiduría, ¿no?, para hacer una canción así.
1: Totalmente, realmente. Cuando escucho letras originales, sí, sí, que pueden poner la palabra de Dios así, sí, en forma, siempre digo, esto fue inspirado por el Espíritu.
0: Claro,
1: Santo,
0: que sí.
1: Sí, y esta canción lo es.
0: Sin dudas. Bueno, ¿podemos decir algo más? O invitamos a la gente a que se comunique, ¿sí?, con más cerca, con Zully y con Azul, que hoy no nos pudo visitar, pero le deseamos lo mejor para que se mejore. Uh-huh.
1: Bueno, mira, lo que podemos hacer es un pequeño resumen.
0: Dale,
1: con respecto,
0: sí,
1: a esto.
0: Sí.
1: Claramente, cada vez que tenemos una cuestión rumiativa de algo que nos duele, se activa dentro de nuestro cerebro toda una cuestión cognitiva muy compleja que sí o sí nos va a perjudicar. Entonces, perdonar primeramente es un beneficio para nosotros. Y además, como cristianos, es una obligación perdonar. El Padre Nuestro, cuando el Señor Jesús lo dice, perdonad para ser perdonados, no hay ahí otra posibilidad de interpretar que es un mandato.
0: Claro.
1: Y es un mandato por esto, porque nos va a traer beneficio. Nos va a traer un beneficio, primeramente, para nuestra emocionalidad, para nuestro espíritu y para nuestro cuerpo. El no perdonar va a traer puede llegar a traer enfermedad. Entonces, desde acá, seamos obedientes, seamos hijos obedientes. Nos hicieron algo malo, perdonemos. Nos cuesta, perdonemos igual. Ahí. Y vamos a... Dios siempre es justo. Y siempre va a ayudarnos, va a salir a nuestra defensa. Además esto, cuando entregamos a Dios, le estamos entregando a nuestro Padre. Y nuestro Padre va a hacer justicia. Ninguna cuestión que nos hagan va a quedar realmente sin que Dios intervenga. Si la otra persona se arrepiente y pide perdón a Dios, bueno, ahí Dios evaluará cómo es, pero es así. Cuando nos están agrediendo, cuando nos están haciendo algo, le están haciendo algo a un hijo de Dios o una hija de Dios.
0: Amén. Gracias, Zully. La verdad que es muy revelador el poder poner en palabras todo esto, que muchas veces uno cree que lo entendió y no. Hay veces que hay cosas que uno las va guardando y dice, bueno, después me ocuparé. No, el momento es ahora. El momento es antes de que sucedan las cosas. Y si tenés cosas para poder hablar, hay un espacio seguro que es más cerca. Lo que más recomiendo yo es que hablemos, ¿sí?, que podamos sacar afuera aquellas cosas que están en nuestro corazón, en lo más profundo, y de esa manera quizás te des cuenta de algunas cositas que venías guardando y no las considerabas como importantes, pero lo son, sin duda que lo son. Gracias, Zully.
1: Oh, un placer, como siempre.
0: Un placer poder contar con la presencia de Más Cerca aquí en nuestro programa en On Demand. Comunicate, estamos en vivo, 11 28 86 0301. 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
1: ¡Ay, qué lindo, chicos! ¡Basta, Puki!
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0: Amigos, estamos en vivo aquí en Radio Ama, ¿eh? No nos fuimos, no. Estábamos charlando con Zully fuera del aire. Y lo bueno es que ustedes también fueron participando y dejando sus mensajitos. Y la verdad que está buenísimo poner sobre la mesa temas que quizás se consideraban polémicos. Ya para la próxima vamos a charlar de algunos temas profundamente con Zully. Débora dice, hermoso programa, Diego, consulta para la psicóloga. ¿Perdonar cambia solamente lo que sentimos o también cambia desde dónde actuamos? A ver, ¿cambia solamente lo que sentimos o también cambia desde dónde actuamos?
1: Por supuesto, siempre va a ser diferente nuestra forma de actuar, porque lo que está en nuestro corazón es lo que vamos a poder dar. Si logramos perdonar, si estamos realmente en una actitud de perdón y de misericordia hacia el otro, nuestra conducta va a ser diferente. Y acá sí tenemos que también saber que no todo es lineal, ¿viste? Y va a tener que ver también con la actitud del otro, pero acá, yo te animo a que vos perdones, que des misericordia, que te comportes como una hija de Dios. Y siempre eso va a darte, por lo menos a vos, paz, tranquilidad. Te vas a poder ir a dormir tranquila, vas a poder calmar tu corazón. Estamos hablando de que el perdón tiene esta cantidad de beneficios. Además del alma, tiene un montón de beneficios para el cuerpo, claro, para nuestro corazón, para nuestro ritmo sanguíneo, para nuestro sueño.
0: Claro, claro que sí. Bueno, amigos, estamos llegando al final de este On Demand del día de hoy. Zully, gracias. Gracias por todo esto que podemos charlar, por meternos de lleno en temas que quizá en otros lados no se hablan, y con la autoridad que la palabra de Dios nos da también. Gracias a todos ustedes.
1: Gracias.
0: Este programa cuenta con la producción del señor, principalmente, de Osvaldo Carníbal y de Jorge Torres. La tengo a mi co-equiper, a mi amiga Elcita, que colabora siempre. Gracias, Elcita.
2: Gracias a vos, querido. Un beso gigante.
0: Gracias, Beba.
3: Gracias, chicos. Será hasta mañana, si Dios quiere.
0: Eugenio.
4: Gracias, papá. Vamos con el RH mañana, ¿eh?
0: Sí, mañana vamos a estar promocionando también el RH, la reunión de hombres aquí en Catedral de la Fe, Eva Perón 1040. Si querés el flyer, me lo pedís y te lo envío. En la operación técnica de YouTube, Máximo Amador. Yo soy Diego Rivas y si Dios quiere, mañana estaremos nuevamente aquí en el aire de...

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buen mediodía para todo el mundo, amigos. Pero ¿cómo les va? Feliz, maravilloso, grandioso, único, próspero y bendecidísimo día miércoles. Aquí estamos juntos, relacionados, sintonizados, sincronizados. Estamos vinculados hasta las 14 con Diego Rivas en la operación técnica y musicalización. ¿Para qué mentir? Yo soy Lili Barani y estoy aquí para acompañarte hasta las 14 con los mejores contenidos seleccionados para vos. ¿Viste? Como dicen, con las mejores uvas seleccionadas, con las mejores olivas seleccionadas cuando va a ser un buen aceite. Bueno, estos son los mejores contenidos que hemos seleccionado para acompañarte. Y vos nos acompañás a nosotros cuando nos escribís. No sabés la compañía que nos haces, ¿eh? Nos haces una re linda compañía dejándonos tu mensaje, dejándonos un saludo, tal vez una pregunta, tal vez una respuesta, ¿no? Porque estamos siempre invitándote a que participes con alguna preguntita por los premios que tenemos cada día. Y vos sabés que hoy tengo, por ahora no lo tengo chequeado, confirmado, pero ya lo voy a confirmar. Creo que vamos a tener un accesorio muy bonito, un accesorio que a vos te va a gustar. Y si vos estás participando y de repente es un accesorio para las chicas, bueno, participa para tu mamá, para tu hermana, para tu abuelita, para tu tía, para tu novia, para tu esposa, para quien sea. Dale, 11-28-86-03-01. Participa con las preguntas que tenemos para el día de hoy. Algunas son un poquito fáciles, algunas un poquito difíciles, pero no importa. Siempre estamos invitándote a que te sumes al WhatsApp. Y también estamos invitándote a que te sumes por YouTube. ¿Nos estás viendo? Yo estoy con 17 grados 4 décimas y cuellito polar, que a mí el cuellito no me puede faltar. Así que estoy bien abrigada, bien preparada, aunque hoy está lindo el día, ¿eh? 17 grados de sensación térmica, es una linda temperatura con solcito. ¿Cómo estarán los próximos días? Vemos que el Servicio Meteorológico Nacional anuncia días de lindos, ¿no? De calorcito, pero también después se viene el fresco. Todavía no está establecida la primavera aún. Bueno, faltan todavía 11 días, ¿no? No, 12 días. Así que estamos en proceso de, para mí, la llegada de la mejor estación del año. Así que participa. Nosotros siempre tenemos un microclima aquí en Vinculados. Y ese microclima lo hacen nuestros columnistas, nuestros acompañantes de cada semana. Hoy, los días miércoles, tenemos a Fernando Pecorelli, el hombre del deporte de Vinculados. Tenemos al pastor Facundo Ahumada, que es economista, que es conferencista, que es el fundador del Instituto Progresar. Tenemos a Nicolás Russo, que siempre nos trae siempre algunos consejos que tienen que ver con las finanzas, con algunos tips también en materia de economía, y con el pastor Mauro Carangelo del Ministerio de Matrimonios y nuestra charla habitual. Por eso te invitamos a que te quedes y que participes. Enseguida te digo cuál es el premio. Creo que vamos a tener un accesorio, creo, ya te lo confirmo en un ratito, pero mientras tanto eso no impide que yo te invite a que participes. Y la pregunta que te estoy haciendo es, según Levítico, ¿a quién se traía los animales para el sacrificio? Según Levítico, esta tiene que ver con una pregunta que hicimos ayer, ¿eh? Ayer, una parecida, una medio prima la pregunta que hicimos ayer. Según Levítico, ¿a quién se traía los animales para el sacrificio? ¿A quiénes, en realidad? ¿A quiénes se traían los animales para el sacrificio? 11-28-86-03-01, ese es nuestro WhatsApp y vos te vas a comunicar. Hoy es el día, ¿eh? Llegó, viste que empezamos a anunciar el Solo para Mujeres hace ya unos cuantos días, y como todo llega a su debido tiempo, ha llegado el día especial donde las mujeres tenemos nuestro espacio desde las 18, ¿para qué? Para que te encuentres con otras chicas, para que comas algo y tomes algo rico, para que puedas tal vez llevarte algo de ropa circular, moda circular. Eso está buenísimo. Y
no dejemos pasar el tema de las charlas TED, que esto está buenísimo también, porque son siempre interesantes, ¿no? La vez anterior, el solo para mujeres anterior, se habló de el orden, se habló del vestuario, se habló de temas que son para la mujer esenciales, como lo es este que tiene que ver con el cáncer de mama y la prevención. Así que no te lo pierdas a partir de las 18. Si no podés llegar a las 18, llegás más tarde. A partir de las 19, la charla TED. 19:30 empieza el solo para mujeres. Propiamente dicho, que no te lo podés perder. Ya invitaste a tus 5 amigas. Y si no son 5, que sean 4. Y si no sean 4, que sean 3. Pero que sean. Y si no, que sean más, por supuesto. Que sean aquella amiga que vos, que viste, de repente te encontrás. No hace falta que sea una amiga, ¿no? Me contaba ayer la pastora Elisa Giese que trajo. En el Uber le trajo una conductora hasta aquí, hasta la iglesia, y decía, ¿qué es esto? Esto es la iglesia catedral de la fe, es una iglesia evangélica. Ah, y le empezó a contar, ¿no? Le empezó a contar que hay un evento que es para mujeres, que no tiene que ver específicamente con religión, ¿no? Sino con cuestiones inherentes a la felicidad, a la verdadera felicidad, como es el tema de este solo para mujeres, ¿eh? Así que no te lo pierdas, amiga, venite, y después tienen la de los hombres, el 10. Así que las chicas y los muchachos, de parabienes, con el solo para mujeres y con el RH positivo. Todo esto entonces, y dicho cuando pasan 9 minutos de la hora 12, te voy a reiterar la pregunta que te hicimos. Según Levítico, ¿a quién se traían los animales para el sacrificio? ¿A quiénes en realidad? Porque es más de uno a quien se los traía. ¿A quiénes, según Levítico, se traían los sacrificios de animales? 11-28-86-03-01. ¿Sabes qué? Estoy esperando tu mensaje, y mientras espero los mensajes y antes de irnos a la primera pausa, quiero contarte que el Solo para Mujeres y el RH Positivo no son dos eventos aislados, únicos. No, hay un montón más. ¿Sabes qué? Por ejemplo, te tengo que contar que cada mes y cada semana tenemos eventos que son para agendar, que son para recordar. Vos tenés a alguien que se está por casar, conocés algunos novios, vos estás de novio, de novia, bueno, la charla prematrimonial es para vos. Se viene una nueva charla prematrimonial en la que recibirán herramientas y orientación para fortalecer su relación y construir un futuro sólido. Agenden viernes 11 y 18 de septiembre a las 20, será en el aula 8, Eva Perón, 1040. Este viernes, o sea, pasado mañana, y el viernes que viene, charla prematrimonial. Qué bueno que llegues al matrimonio con herramientas. Si te falta alguna herramienta, que siempre está bueno recibirlas, ¿no? Sumate a la charla prematrimonial, a los novios de la familia, a aquellos que están empezando una relación o que ya la tienen desde hace tiempo. Bueno, siempre, todo sirve. Y hablando de servir, te digo que si querés ser parte del equipo que da la bienvenida, acomoda el auditorio y hace que cada persona viva una buena experiencia desde que llega, sumate al equipo de gestión de espacios. Te esperamos en nuestra próxima reunión. Vení con alguien y no te quedes afuera. Va a ser el miércoles 16 de septiembre a las 19:30 en el aula 16 de Catedral de la Fe. Sumate a servir. Está en tu corazón ese sentir de acomodar a los demás, darles la bienvenida, hacerlos sentir como en casa. Desde que llega, que tengan una muy buena experiencia acogedora, hospitalaria. Sumate a servir. Entonces, te recuerdo que el miércoles 16 de septiembre a las 19:30 horas en el aula 16 de Catedral de la Fe será la reunión. Y tengo que agradecer porque ya me he encontrado con el regalito que me trajo ayer Flor Góngora, que vino a buscar sus libros. Así que me trajo unos alfajores que serán degustados con un rico café en cafetera Volturno. Digo la marca porque es un clásico, ¿viste? Es como decir, y me compré una Virome. Es una marca Virome, pero bueno, uno dice,
virome como genérico, ¿no? Como lapicera. Es como cuando decís Gillette, ¿no? La Gillette, la hojita de afeitar. Siempre le dijimos Gillette. Y hay muchas cosas que le decimos por su nombre genérico. Bueno, en este caso, en esa cafetera donde sale tan rico el café, y volviendo a Flor Góngora, que me trajo los alfajores y a quien le agradezco, será degustado. Medio. Tampoco vamos a hacer el consumo, no. Medio, hoy a la tarde, con el cafecito, cuando llegue después de la radio, y me voy a acordar. Así que muchísimas gracias, ¿eh? Gracias a todos los que nos están escuchando y que ya están participando. Lidia dice, no es exactamente esa respuesta. Según Levítico, ¿a quién se traían los animales para el sacrificio? ¿A quiénes? ¿A quiénes? A los hijos de... ¡Uy! Casi lo digo, 11-28-86-03-01, comunícate con nosotros que te estamos esperando. Y así empieza Vincula 2.

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0: Fernando, músico. Qué bonito saber.
1: Qué bonito saber.
0: Qué bonito saber que está en línea el pastor Facundo Ahumada, que es el fundador del Instituto Progresar, es economista, es conferencista, y lo tenemos con nosotros siempre, siempre aportándonos, acotándonos algo de importancia. Muy buenas tardes, pastor, ¿cómo estás?
2: Buenas tardes, Lili, que Dios te bendiga y bendiga a la audiencia. ¿Cómo están?
0: Bien, muy bien, excelente. ¿Qué nos trae hoy?
2: Bueno, hoy Lili, quiero hablar con todas las personas que están del otro lado, escuchando y tienen algún emprendimiento y seguramente pueden llegar a tener algún problema financiero en sus empresas. El país, de acuerdo a las... aclaro, Lili, que no estoy hablando de preferencias políticas, ¿no? De nadie, la verdad que no lo hago. Pero sí, el país hoy en día, las pymes están sufriendo algún tipo de inconvenientes de acuerdo a tasas en las cadenas de pagos. Hay morosidad, muchas tienen morosidad casi hasta de 90 días. Y si estás pasando hoy por algún problema financiero, quizá entregaste cheques, que esto suele ocurrir muy a menudo en las pymes, entregaste cheques y no tenés con qué cubrir los cheques y se te van a rechazar esos cheques y todo eso genera ansiedad, angustia. Hoy quiero traerte una palabra que tiene que ver con la honestidad incómoda ahorra años de problemas.
0: Mira,
2: repito,
0: la honestidad incómoda.
2: Exacto, ahorra años de problemas. ¿Cómo afrontar cuando tenemos una deuda la cual no podemos cubrir? Porque la situación del momento la situación económica del momento genera que nos atrasemos. Nuestros clientes se atrasen con nosotros y nosotros nos atrasemos con nuestros clientes, ¿no?
0: Claro, lógico.
2: Entonces, no hay mejor manera delante de los ojos de Dios y para paz personal y paz del otro, sentarse, hablar y decirle, mira, no voy a poder cumplir de esta manera, pero podría hacerlo de esta otra.
0: Sí.
2: Seguramente va a generar alguna incomodidad en la persona con la cual asumimos un compromiso. Pero está pasando, lo estoy viendo muy seguido en las pymes, que muchas veces las pymes, al no poder contar con el respaldo para cubrir compromisos, acude a financieras, por ejemplo, que las financieras le quitan rentabilidad hasta de un 10 a un 15% de una venta que hicieron, entonces ya van a pérdida.
0: Claro, o sea, ahí ya, y después encima los intereses, ¿no?
2: Claro, entonces van a pérdida para cubrir un compromiso actual, pierden dinero de una venta, porque no, ni siquiera salen hechos, sino que salen perdiendo dinero, o sea, tienen que poner dinero en su bolsillo para cubrir un compromiso, sino que tampoco les trae una solución definitiva. Entonces, si estás del otro lado y estás escuchando, lo bueno es que, y estás pasando por una situación similar a la que estoy comentando, que tengas paz, que te sientes y hables con quien tengas que hablar la verdad. Porque, a ver, una verdad incómoda ahorra muchos años de problemas. Sincerar y algún problema, lo único que va a conseguir, sí puede conseguir un malestar al principio, pero va a conseguir que vos fortalezcas una relación y puedas salir adelante. Porque hay gente hoy en día que por no sincerar se está enterrando cada vez más, se está metiendo cada vez más en más problemas.
0: Sí, así además que, bueno, la honestidad ante todo, ¿no? La sinceridad, la honestidad. A veces uno queda vulnerable, pero totalmente, creo que es preferible eso, ¿no? Quedar vulnerable, pero ser sincero y decir, bueno, esto es lo que pasa, esto es lo que sucede, lo tengo que afrontar, lo tengo que aceptar.
2: Totalmente. Y cuando nosotros aceptamos eso, también lo aceptamos para nosotros mismos, para adentro, y podemos trabajar. Porque la palabra de Dios nos dice, Lili, a los hijos de Dios, todas las cosas nos ayudan a bien. Entonces, un mal momento que podamos estar viviendo hoy, una angustia que podamos estar viviendo hoy, sin lugar a dudas, nos va a ayudar para bien. Para algo nos va a ayudar. Algún aprendizaje vamos a sacar de todo esto.
0: Qué bueno, siempre es aprendizaje cuando hablamos con el pastor Facundo Ahumada, que es el fundador del Instituto Progresar. ¿Cuál es el sitio, como para saber las actividades?
2: www.institutoprogresar.com.ar. Si no, pueden buscar Instituto Progresar en cualquier red social o Pastor Facundo, o Facundo Ahumada. Ahora sale con Facundo Ahumada. Facundo Ahumada en las redes sociales. Allí me van a encontrar.
0: Muy bien. Muchísimas gracias, como siempre, por el aporte, por estar con nosotros en este espacio cada semana. Gracias, Pastor Facundo Ahumada.
2: Bueno, muchas gracias. Que Dios les bendiga a todos.
0: Muchas bendiciones. Chau, chau.
2: Chau.
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0: El hombre del deporte de Vinculados es Fernando Pecorele. ¿Cómo dice que le va, Pequito?
1: Hola, Lili, ¿cómo te va? Placer saludarte, mitad de semana, día miércoles.
0: Así es.
1: Con algunas novedades importantes, teniendo en cuenta todo lo que mueve Lionel Messi. Cuando hablamos de Messi,
0: sí,
1: se mueven todas las noticias y todo lo demás. Bueno, finalmente nominado el Balón de Oro el 26 de octubre en Londres.
0: Ajá.
1: Va a estar nominado en la lista junto a Lautaro Martínez, 2 años sin el capitán que no estuvo en las anteriores, pero sí en esta, como te decía, de octubre, en donde, bueno, buscará su noveno Balón de Oro. ¿Será el noveno? Porque ya, bueno, recordemos que 2009, 2010, 2011 y 12, 2015, 2019, 2021 y 2023, y a sus 39 años puede volver a sorprender, Lili.
0: Mira.
1: Con respecto a la nominación y a la... Yo diría que para mí yo tiro un boleto que puede llegar un 60, un 40 que va a ganar el Balón de Oro.
0: Entonces, sí. ¿Sería el quinto?
1: El número 9.
0: ¿9? Ah, bueno.
1: Bárbaro.
0: Bárbaro.
1: Para
0: genial.
1: Lionel Messi, ¿qué tiene? A ver, también se confirmó que va a ser mayor accionista en otro club del mundo, porque ahora el Fútbol Club Eldense de la segunda división de España tenía Messi entonces como accionista, tiene a Leones de Rosario, donde su hermano es el presidente, el Deportivo LM de Uruguay y el Cornellà de Italia, equipos donde Messi tiene participación, lo mismo que en el Inter de Miami.
0: Uh-huh.
1: Así que, bueno, se verá, creo que luego del fútbol vendrá la parte empresarial para nuestro capitán. Claro,
0: sí.
1: En esa lista o esa ceremonia del 26 de octubre en Londres, Dibu Martínez también como arquero para ganar los guantes de oro.
0: Ah, mira,
1: ya
0: bueno.
1: dos veces nominado, dos veces lo ganó, así que bueno, habrá que esperar entonces a ciencia cierta cómo va a ser este desarrollo. Más temas seleccionados, Lili, se confirmó los rivales, aunque en realidad en Córdoba está entre Burkina Faso,
0: sí,
1: y Bolivia, o Bolivia.
0: Ajá.
1: El primer amistoso en
0: sí,
1: septiembre, y en octubre en la cancha de River será Benín.
0: Okay. ¿Mm?
1: Equipo africano. Si hablamos de Benín y si hablamos de la Argentina, tendríamos que hablar de la muy buena actuación del equipo juvenil sub-20 femenino en el Mundial de Polonia, que ayer, si vos arrojás yo te voy a decir, tirame un resultado donde ganó Argentina.
0: Un resultado donde ganó Argentina.
1: Un resultado abultado.
0: 6.
1: Para más dar. No, llegamos a 8, Lili.
0: ¿Ocho?
1: Fue 8-0 para el equipo,
0: ¿cuándo?
1: Sí, de Cristian Meloni. Ayer, el equipo argentino, femenino,
0: mira,
1: el sub-20, logró esta victoria. Anika Paz, jugadora del Inter de Italia, convirtió 4 goles. Mechi Diz, jugadora de River, convirtió 2.
0: Sí.
1: Julia Viñas, jugadora de Platense.
0: Mira.
1: El primer gol, y Julieta Aguilar de Newell's Old Boys le dieron forma definitiva a esta goleada, porque, bueno, necesitaba ganar. En el primer partido había perdido frente a Polonia, el equipo anfitrión de esta Copa del Mundo, 3-0, necesitaba ganar, lo logró, bueno, sacó una muy buena diferencia, y ahora esperar el próximo partido el día viernes, Día del Maestro, 13 horas, 1 de la Argentina, ante México, pero la Argentina ya casi sacó el boleto para jugar la siguiente instancia. Y también, Lili, otra alegría de la selección, en este caso las murciélagas, porque el equipo de mujeres femeninas no videntes, tenemos los varones, los murciélagos,
0: sí,
1: se coronaron ayer, tenés que ver el gol. Decile a Juancito que Marc te ponga Gracia Sosa el gol. Gracia Sosa, que fue
0: okay,
1: la goleada, la que hizo el gol de la Argentina. Bueno, campeonas de América, le ganaron a Brasil 1-0 y se coronaron por primera vez campeonas el equipo de Gonzalo Abas.
0: Bien.
1: Hay que recordar que ya estamos en el Mundial, que el año que viene se va a disputar también en Brasil, Mundial 2027, y somos campeonas del mundo en 2 oportunidades. Bicampeonas a la selección argentina de las murciélagas. 2023 Inglaterra y en el 2025 la India. Así que bueno, de parabienes el fútbol femenino, en este caso de selecciones, en donde lograron victorias y, bueno, halagos, ¿no es cierto?, con diferentes resultados. Hablamos de Copa Libertadores y Sudamericana, pero antes abrimos la puerta de la Sudamericana, porque Boca, en un partido bastante complicado, duro, lo dijo luego Vasco, el Vasco Arruabarrena, le terminó ganando al Corinthians 1-0, que fue un partido de casi de Copa Libertadores, por lo luchado, por lo peleado, gol de Miguel Merentiel, que en las horas previas había tenido fiebre.
0: Ah, mira.
1: Jugó bastante enfermo, convirtió el único gol, el 1-0, y ahora la revancha va a ser el día martes a las 21:30 en el Morumbí, donde San Pablo se hace fuerte. Pero bueno, Boca tiene herramientas, tiene armas, y lo tiene a Leandro Paredes en un muy buen nivel, el mejor jugador, digamos, del equipo argentino, y el otro, Lili, ¿sabés quién fue la figura en la defensa?
0: A ver.
1: Yo te hago el bailecito que hacía Mick, a ver si te acordás el nombre del jugador, Mick.
0: Jagger.
1: Jagger, fue la figura, Jagger Herrera, bueno, sí. Fue tu ídolo, fue la figura de el Xeneize, un debut en Copa Sudamericana, muy buen momento para el jugador argentino, bueno, que tendrá que jugar ante la revancha, como te decía, el equipo de Brasil. Ayer, Libertadores, y perdió tu Platense.
0: Sí.
1: Lamentablemente, el Fluminense le terminó ganando 2-0, terminará la revancha la semana que viene a las 7 de la tarde, en Vicente López, Nonato y Hulk, los goles del Flu, que terminó ganando, como te decía, 2-0 al equipo de Martín Palermo. Hoy juega por Libertadores Estudiantes, 21:30 en el 1, va a jugar frente al Corinthians de Brasil, arbitraje de Esteban Ostojic, de Uruguay, y el VAR va a estar otro uruguayo, Antonio García, en lo que es la continuidad de las Copas Libertadores como de la Sudamericana. También va a haber Copa Argentina, en donde va a jugar a partir de las 7 de la tarde en la cancha del Temperley, del Gasolero, Riestra frente a Banfield, cuartos de final de Copa Argentina. Nicolás Ramírez dirige el partido, en el VAR Pablo Dóvalo. Se empezó a abrir el fuego, Lili, de la primera fecha de la Champions, con la musiquita de fondo, la Champions, sí. Bueno, ahí estamos, con música de fondo, y la victoria del Real Madrid, que le costó bastante contra el Inter de Italia, el equipo de Lautaro Martínez, que jugó muy bien, pero terminó ganando finalmente el Real Madrid 2-1, un error de José Martínez, provocó el gol de Valverde, luego el primer gol lo hizo Mbappé, que recibió el botín de oro por haber sido goleador de la Champions del año pasado, fue la victoria por 2-1, Carlo Augusto, con asistencia de Lautaro Martínez, le terminó dando forma a la victoria. Ganó el City 2-0 en Portugal ante el Porto, dos de goles de Haaland, y el gol argentino de la jornada fue de Emiliano Buendía de Aston Villa, que le ganó al Brujas de Bélgica por 3-2. Hoy tenemos mucho de fútbol, porque tenemos Barcelona, ahora en un ratito van a jugar frente al Feyenoord. El otro encuentro, el Liverpool, será rival del Atlético de Madrid. Hay una novedad, porque en el Liverpool no le van a renovar el contrato a Alexis McAllister. Ayer muy compungido, muy triste. A él dijo que ha dado todo el 100%, pero bueno, no le van a renovar el contrato. Significa que hasta el 28 tenemos a Alexis McAllister y luego se tendrá que ir de el Liverpool. El Atlético de Madrid, de un lado, con Julián Álvarez, pero que no va a ser titular, todavía no lo ve bien. El Cholo Simeone, su hijo Gio va a jugar de titular, y también el Cuti Romero, en lo que va a ser entonces duelo de argentinos. Napoli-Arsenal, el otro partido importante, y la presentación del campeón, el PSG, frente al Bratislava, partido entonces de lo que es la continuidad o el inicio de la Champions, que tiene un formato de 36 equipos, los 8 primeros clasifican a los octavos, del noveno al 24 los 16avos, y el resto queda eliminado en este nuevo formato de partidos de Champions. Y para cerrar, el US Open, anoche, nos quedamos hasta muy tarde, porque duró el partido 4 horas y media, Lili, para la victoria de Ben Shelton, el estadounidense, que le ganó al 3 del mundo, a Carlos Alcaraz, sí. Pero defendía el título, el español le terminó ganando en 5 sets.
0: Mira.
1: Un partido maratónico, el último fue 7-6, 10-7 en el tiebreak para meterse en semifinales y ahora lo espera otro compatriota, Tiafoe, en la semifinal. Pero bueno, la muy buena victoria de Ben, que se fue entre lágrimas, ovacionado por la gran victoria y cansado, porque fueron nada más y nada menos, Lili, 4 horas de partido, 4 horas de superacción.
0: Excelente.
1: Y cortito, Lili, lo último, lo vamos a hablar el viernes, se están hablando, abriendo las posibilidades, bueno, el comienzo de los Juegos Suramericanos.
0: Uh-huh.
1: Vamos a tener esa información el día viernes, cómo va a ser todo, esto es en Rosario, en Rafaela y en Santa Fe.
0: Bien.
1: Así que bueno, vamos a tener la posibilidad de contarte un poquito cómo se viene todo este comienzo de los 13 Juegos Suramericanos 2026.
0: Bien, y la próxima fecha FIFA vamos a estrenar capitán, ¿no? El Cuti Romero, a ver si está ya.
1: El Cuti Romero sí, sería uno de los capitanes, hay que ver quién va a llevar la 10.
0: Lo que se sabe es que ya está él como capitán, ¿no? Para suceder a Messi.
1: ¿Quién? El capitán, sí.
0: El Cuti Romero, sí, que sería en la próxima fecha FIFA. Así que bueno.
1: Muy bien informada, Lili.
0: Aportando un granito de arena. Gracias, Pecorelle, el hombre del deporte de Vinculados, siempre con la información al instante. Gracias.
1: Chau, gracias.
0: Chau, hasta el viernes.

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3: Junto a tus pies. Aquí estamos en Vinculados, en un día donde, bueno, el periodismo pierde a una figura, ¿no? Chiche Hellblum, Samuel Chiche Hellblum, emblemático periodista, conductor, productor, bueno, partió a los 82 años. Y hablando de productores, quien ha recorrido el campo de la producción vastamente es nuestro Jorgito Torres. Jorge, ¿estás por ahí? Buen día.
4: Buenos días, quiero aclarar que no fui a la mañana porque me sentía mal y gracias a Dios me siento bien ahora.
3: Bueno, gloria a Dios por eso te molestamos y te queríamos, queremos pedir tu palabra, tu opinión, tu recuerdo sobre Chiche Hellblum.
4: Mira, yo creo que no, es un hombre que no hay más. Una personalidad impresionante, un hombre que conmigo ha sido muy atento. Ajá. Porque siempre tiene como un concepto que mal carácter. Me sentí triste que algunos decían eso. Conmigo no fue, él era un gran laburador.
3: Sí.
4: O sea, era una época de la televisión donde no era gente que se sentaba a hablar mal de otro, había que hacer programa y programa.
3: Sí, había que producirlo, ¿no? No era el chusmerío amarillista.
4: Exactamente. Y él, cuando fue que director general de Gente, acuérdate de los escándalos con la famosa tapa de Mirta Legrand que la sacó en Maya.
3: Cierto.
4: Que nunca se lo pudo perdonar. Y después también la famosa foto de Alfonso de Balbín, internado en terapia intensiva. Es un hombre que buscaba la notoriedad. Yo hice un programa, creo que como 2 años, con él, mira qué elenco. José de Ser y él. No sabes. Entonces buscábamos cosas, viste, muy fuertes. Era otra etapa también mía.
3: De ahí salió el Seguime, Chango, Seguime.
4: No, eso lo hizo 9 diarios, José. Ajá. Pero realmente los dos, imagínate lo que eran juntos.
3: Sí, me imagino.
4: Porque era toda la semana trabajar para buscar el rating, que eran ratings tremendos, viste, porque Chiche ha hecho programas impresionantes, ¿no es cierto? Yo creo, mirá, que lo que puedo decir nosotros como personas de fe es que la misericordia de Dios es muy grande.
3: Sí.
4: Yo lo vi todavía sentado en Crónica con su silla de ruedas,
3: también lo
4: apenas
3: vi.
4: Pudiendo hablar,
3: sí.
4: Apenas pudiendo hablar. Tenía esa cosa que tenemos, y yo respeto, por supuesto, a los jóvenes, ese deseo de seguir trabajando, de no parar, de entusiasmarse. Yo, por ejemplo, querida Liliana, estoy muy feliz de estar ahí con ustedes, porque fue Osvaldo Carníbal el que me impulsó para hacer eso. Yo estoy haciendo otras cosas, menos medios, pero es totalmente distinta la historia, ¿no? Yo pienso que Dios me puso en esos lugares con personalidades tan fuertes. Cuando me llamó recién Marcela, yo dije, sí, aunque tenga tos, yo lo que puedo decir de Chiche es que era un ser muy creativo, que metió errores como metemos todos, cometió errores, se enojaba, pero yo te agradezco este momento, porque el mejor homenaje para Chiche Ejemplo es decir que fue un hombre, un gran trabajador.
3: Realmente, un gran trabajador. Disruptivo, también diría yo, ¿no? Porque en su trayectoria ha tenido su beta periodística muy marcada, pero también hizo, marcó tendencia. Yo recuerdo cuando operó supuestamente al ET, ¿no?
4: Claro, claro, que además siempre se explicó, porque hasta del exterior hicieron notas, que era una cosa, digamos, era una cosa que inventó él con la gente de terapia. Pero vos sabés una cosa, y es increíble, pasó una vida de 82 años, ¿no? Vos sabés que nadie sabe el nivel cultural e intelectual de Chiche Hepburn.
3: Uh-huh.
4: Como él siempre escucha algo popular,
3: sí.
4: A veces viste que la cosa popular es como si yo te escucho tu programa, a veces no tú vos como buscas las músicas con movimientos, como hablar, yo respeto mucho al oyente, y él sus programas, fíjate que él cuando empieza a independizarse de como periodista que escribía, la radio tenía una audiencia impresionante, él uh-huh. hizo programas de muchísima audiencia, ¿no? Y de lo mismo que en la tele. O sea, toda su sabiduría, su conocimiento, lo puso, ejerció en la cosa popular, de enganchar gente con cosas entretenidas, como por ejemplo fue, yo después lo hice con Nicolás Mancera, la máquina de la verdad, no sé cómo decían ahora.
3: Sí, sí, sí.
4: Y yo me acuerdo que se la compró, el proyecto se lo compró Perina, y yo hice con Nicolás Mancera, y llevamos figuras que yo, como Isabel Sarli, Libertad Vacía de la Máquina. Y vos sabés, Liliana, que nunca supe si era verdad o no lo que decía, que vos te movías. Claro. Y lo hacía muy bien. Y Pipo Mancera, que un periodista tan importante fue, vos sos muy chica, pero.
3: No, pero yo me acuerdo de los sábados circulares. Yo era chiquita, pero sí me acuerdo. Claro, en mi casa, ¿no? Se veía.
4: Mirá vos, yo tuve los dos, en Sábado la Bondad con Héctor Coiri, y vos fíjate que la máquina esa, a mí me divertía mucho, y se me resistía a las actrices, viste, a los actores.
3: La máquina, ¿no? La verdad, yo, claro.
4: Claro, y yo me di cuenta de alguna manera que fue un invento de Chiche, que es maravilloso, ¿no? Maravilloso.
3: Realmente, maravilloso. Que dijo él entre tantas entrevistas que se le hicieron, a la muerte no le tengo miedo, no me asusta y no se encuentra entre mis proyectos. Además, con mi trabajo la desafié muchas veces. Y es así, lo vimos hasta los últimos días, ¿no? Como vos lo viste en Crónica y yo también. Así que, un gran trabajador, así lo recordamos.
4: Vos sabés una cosa que él dice, él tuvo muchas charlas con Luis Palau.
3: Ajá.
4: Él le llamaba la atención del Evangelio, ¿no? O sea, él a mí me lo dijo además, me dijo, lo encontré después de mucho tiempo, ¿cómo tengo realmente envidia de la gente que tiene fe?
3: Sí.
4: A él le costó eso, ¿no? Entonces, realmente, yo sé que la misericordia de Dios es muy grande, yo lo quise mucho. Entonces, confieso que 7:30 a.m. me llamó un amigo mío productor y me dijo, falleció Chiche. Y su esposa, lo mismo, Cristina Ciovane, que fue una gran modelo.
3: Uh-huh.
4: Y sinceramente sentí nostalgia, qué cosa, ¿no? Por eso yo creo, mi querida Liliana, que el hecho de estar nosotros trabajando es tan lindo estar en acción, ¿no? Así que vos, ¿y hoy qué premio me gané yo en tu programa? Porque vos das premio.
3: Mira, tengo un premio que es un collar de perlas que hace juego con, bueno, para las chicas, si tenés tres hijas, para alguna de ellas, es un collar de perlas con unos aros de perlas que hacen juego, así que anda pensando a quién se lo sembrás.
5: Bueno.
3: Gracias.
4: Y recordar con tanto respeto a un gran periodista, más allá de lo que se opine, él buscó la cosa popular, ¿no es cierto?
3: Así es.
4: Es decir, y marcó un rumbo en el periodismo y en la televisión y en la radio.
3: Tal cual, excelente. Gracias por tu recuerdo, Jorgito. Valoramos porque sos un experto productor con muchísimos años de trayectoria, así que es importante. Te mando un abrazo.
4: Un beso grande.
3: Hasta pronto. Chau, chau. Jorgito. Jorge Torres con nosotros.

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0: Aquí en Vinculados cada semana tenemos un encuentro con nuestro experto en finanzas exitosas, en planificación financiera, y estoy hablando de Nicolás Russo. Nico, qué gusto que estés del otro lado.
1: Qué lindo, Lili, igualmente, con todo para adelante.
0: Esa es la actitud, siempre, siempre para adelante. Contame, ¿de qué vamos a hablar hoy?
1: Bueno, Lili, quería dejar ahí unos tres tips para aquellos que ya están emprendiendo, quieren emprender, ¿viste? Y te dicen, o sea, está todo el mundo revolucionado con algo tengo que hacer, las papas queman, bueno, fenómeno. Pero esto no es algo arando para cualquier lado, tengo ganas, necesito, estoy preocupado. Acá no es un tema emocional, hay que tener criterios y dar pasos firmes.
0: Bien.
1: Entonces hace poquito di una conferencia y en esa conferencia yo le marcaba a la gente tres cositas muy básicas. Primero, identificar lo que yo llamo lo que es la diferencia entre un rebusque y un emprendimiento.
0: ¿Sí? Sí.
1: O sea, está bien porque, ¿qué pasa? Todos nos sentimos por ego que somos los grandes empresarios, los Billy Gates de, ¿viste? De Montserrat, el Billy Gates de, ¿viste? De Berazategui. Todos tenemos algo, ¿viste? Muy a nuestro que no nos para nadie. Pero la realidad es que hay mucha diferencia entre un rebusque y un emprendimiento. El rebusque es todo lo que se hizo, podríamos decir, viste, en la época de pandemia, donde te cortaron el trabajo y vos empezamos todo a vender alcohol en gel, barbijo, bueno. Pero ¿qué pasa? El rebusque es eso que hay que hacerlo siempre en la vida, que es la salgo a pechear, le busco la vuelta por un tiempo. Pero ¿para qué ese emprendimiento, digamos, del alcohol en gel, te convierta, digamos, ese rebusque en un emprendimiento? Hace falta capacitación para sostenerlo en el tiempo.
0: Sí.
1: Si no, murió esos 6 meses que me acomodé y listo. Entonces, lo primero que le explico a la gente es identifique si lo que usted está haciendo es un rebusque, algo para 6 meses para salir del paso, que no está mal, o si lo quiere convertir en un emprendimiento. Si lo quiere convertir en emprendimiento, le tiene que dar precisión, capacitación, más logística, darlo a conocer, recibir un poco de adoctrinamiento, o sea, es o no, y no es tan mal que uno diga, no, Nico, yo estos 6 meses solo voy a hacer esto para ver qué se vende, qué salgo adelante, y lo hago como en la pandemia, y perfecto, no me dedico al alcohol en gel ahora. Solo le hice 6 meses. Entonces, eso es una identificación que a veces a mí me cuesta a las personas, porque vos querés ayudar a alguien para que sea un emprendimiento, pero la persona lo que está viviéndolo es como un rebusque, ¿me entendés? Entonces no lo puedes ayudar.
0: Es algo para salir del paso, digamos.
1: Entonces, primero identificar eso. Después, algo que hoy le digo a la gente, que todo el mundo me pregunta. Ayer me preguntó un amigo mío, mirá, Nico, acá Mercado Pago me ofrece un crédito de un palo 800 y yo lo saco a 3 años, pero lo pongo en el proyecto que tengo. ¿Vos qué opinás? Y a ver, ya escuchen todos los audios míos en toda la radio, en todo lado, voy a decir lo mismo. Hay una frase que les tiré a la gente en la conferencia, era, ningún barco avanza si tiene el ancla puesta. Ningún barco avanza si tiene el ancla puesta. ¿Qué les quiero decir? En nuestro país, pedir préstamo es clavarte la sepultura un poco más. Disculpen los amigos del banco, Mercado Pago, es lo que está pasando toda la gente ahora. Lo dije hace años, ¿viste? Los archivos no mienten. Nicolás lo viene diciendo hace 10 años. El banco no es mi amigo. Bueno, ahora el banco te hizo la sepultura. ¿Qué pasa? En otros países, los emprendedores cuentan con los proyectos, se llaman semillas, o sea, vos te da el país, el gobierno, el banco, te da la oportunidad de que vos crezcas. Acá parece que fue al revés, es la oportunidad de sepultarte, no que crezcas.
0: Está
1: entonces,
0: bueno,
1: ¿qué pasó?
0: ¿No? Saberlo. Está bueno saberlo.
1: Claro, es. Sí, Lili, ¿qué quiere que le diga la gente? O sea, no, nadie crece, nadie cuenta en el culto un testimonio,

0: Cumple el cliente, ¿me seguís? O sea, vos se
1: Sí.
0: lo vas a poder aumentar, podríamos decir, según la escala salarial. O sea, el pancho hoy vale 10, después le cobraré el mes que viene 11, 12. Pero ¿cuál es el tema? La deuda ya tiene asumido un 100% de interés. Entonces, nada de lo que vos vendas puede asumir al costo de tu fabricación un
1: Un
0: 100%
1: ciento,
0: de ganancia,
1: tal cual.
0: ¿entendés?
1: Sí.
0: Para empatar. Entonces, no hay forma para mí que ningún emprendedor tomando esta deuda tan cara lo lleve al producto, a su ganancia o a su cliente, que el aumento salarial va a ser bajo. Entonces, por regla general, no me convence, salvo que me digas, me compro una casa que vale 2 pesos, bueno, me hice un patrimonio, después vendo la casa un montón, bueno, quizás ahí empatarás, pero para ponerme a ponérselo al producto no me cierra, por regla general. ¿Sí? Puede haber excepciones, podrá haber, no las encuentro seguido.
1: Sí.
0: Entonces, ningún barco avanza con el ancla puesta.
1: Bien.
0: Olvídese de crezco a través del banco, de la fintech. No. Ahorre y espere un poco y con su platita empiece por su propio camino. Lo
1: Bien.
0: segundo,
1: Buen
0: Lidio,
1: tip.
0: tercero es,
1: Sí.
0: yo lo llamo, mientras más cubro, más me descubro.
1: Ajá. Es como
0: Estamos de
1: cuando
0: vuelta.
1: te tiras la frazada, que te tapas para arriba, pero te tapas los pies. Te
0: Bueno,
1: destapas los pies.
0: tal cual. La mayoría de gente, Lilia, a la hora de emprender quiere agarrar todo. No sé, por ejemplo, me abro una casa de comida. No, vamos a hacer milanesa, hacemos esto, hacemos pollo frito. ¿Qué pasa? Cuando yo quiero cubrir tanto, porque tengo necesidad, yo empiezo a entender qué cosa. Que yo tengo que tener la freidora, pero a su vez la sartén, a su vez la máquina de que, no sé, que arregla, hace, pule la harina y hace tal cosa.
1: La
0: Tendría
1: campana
0: que
1: para
0: tener
1: que
0: tres
1: saque del
0: delivery.
1: frito, el olor a frito.
0: O sea, no puedo cubrir, más quiero cubrir, más descubro qué cosa, mi desnudez, mis falencias, que no tengo tantos proveedores diferentes, que no puedo usar una sartén, no sé, preparo en un tarro, viste, la crema de vainilla y por otro dulce de leche. O sea, usted no tiene tanta mercadería diferente o tantos proveedores de buen precio diferentes, o no puede cubrir todos los frentes. Es como que tengo cinco jugadores. Bueno, usted no puede jugar una cancha de fútbol 11. Entonces, ¿qué tiene que hacer ahí? El poder de la concentración. Menos productos, elijo el mercado más sencillo, elijo trabajar con lo que tengo. No puedo cubrir todos los frentes. ¿Está bien? Entonces, mientras más cubro, más me descubro mi desnudez, mi falta de logística, mi falta de plata, de proveedores. O sea, listo. No puedo hacer bolita de fraile, de pastelera, de chocolate, dulce de leche, Nutella, acá, allá. No tiene ni el tiempo, ni la logística, ni tantos proveedores, ni tantos productos. Enfóquense en una cosa y basta.
1: Me suena
0: Y
1: a
0: lo
1: un
0: último,
1: refrán que
0: sí.
1: dice, disculpa, el que mucho abarca, poco aprieta, dice.
0: Tal cual, nadie puede correr a dos conejos, no termina agarrando ninguno.
1: Tal cual.
0: Entonces, perfecto, Lili. Y lo último, Lili, yo lo llamé para una charla que di de hombre, es, no estoy para un partido de 90 minutos. Yo hoy me invitás a jugar, tengo las ganas, lo que vos quieras. Capaz que la magia está intacta,
1: Pero el
0: pero yo hoy no estoy
1: estado,
0: para 90 minutos.
1: claro.
0: 90 minutos no. ¿Qué pasa, Lili? La gente que emprende, a veces alguno me dice, mira, Nico, yo hago ropa y salgo a la feria a vender. Bueno, ¿y qué pasa? La persona trata de estar todas las semanas con su emprendimiento cubriendo todos los lugares. Pero la realidad es que su emprendimiento es como querer vender helado todos los días. No, hay etapas, hay momentos en el año donde es tu fuerte y los demás no salgas. Porque vos querés cubrir todos los días, toda la feria, en todo momento del año y no te da el cuero. Entonces a veces mejor es concentrarse en 2 o 3 momentos del año y ahí le doy fuerte. Concentrado, con más marketing, con más marketing. No sé, el Día de la Madre, bueno, pongo todos los cartuchos en el Día de la Madre, mis tortas que hago. No el Día del Madre, el perro, de todos lados. O sea, todos los días quiero vender torta porque tengo necesidad todos los días. No termina uno aguantando un partido de 90 minutos. O sea, no
1: Tal
0: puedo
1: cual.
0: estar todo el año con mi emprendimiento. Entonces, quizás mi emprendimiento sirve para 2 o 3 momentos de golpear fuerte. Ahí pongo toda la carne al asador, el marketing, la estrategia, la publicidad, guardo fuerzas y solo estoy en 3 ferias, no en 10. No estoy todo el año haciendo cosas, hago 4 meses en el año. A veces menos es más, Lili. Y a veces algo más concentrado trae más resultado que hacer algo disperso. O sea, su necesidad de todo el año no es la necesidad del otro de todo el año comprarle, ¿me seguís? O sea, tu necesidad de que vos tenés que pagar cosas todo el año, no es la necesidad de que el mercado todo el año va a comprar eso.
1: Bien.
0: Entonces, está bien, vamos de vuelta a identificar si es un rebusque y un emprendimiento, diferencia. El barco no avanza si hay un ancla puesta. Lo otro es mientras más descubro, más me descubro.

0: cubro. Y lo último es, no estoy para un partido de 90 minutos.
1: Excelente, que para todo eso necesitas ser consciente, necesitas tener los ojos bien abiertos como para poder reconocer todo eso que pasa y bueno, actuar en consecuencia. Como nos trae siempre el tip adecuado, ¿no? O los tips adecuados, Nicolás Russo. Gracias, Nico. Yo sé que esta charla la pueden volver a escuchar en tus canales, tus redes, en tu
0: Buscan
1: canal
0: en
1: de YouTube,
0: YouTube,
1: ¿no?
0: Nicol, tal cual, y le buscan Nicolás Russo en YouTube. Ahí me van a encontrar, la subimos ahí, escriban en Facebook también. El que busca encuentra, Lili.
1: Excelente. Muchísimas gracias por cada semana tener este espacio donde compartimos buenos mensajes, ¿no? Que siempre aportan y que edifican. Por eso yo te quiero agradecer. Un abrazo.
0: Lili, con todo para adelante, emprender.
1: Ahí está. Un abrazo le digo y gracias a Nicolás Russo, nuestro experto en finanzas exitosas en planificación financiera.

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pasan de la hora 13. Tengo mensajes de Roxana que dice: hola Lili, bendiciones, escuchando tu programa desde mi trabajo. Que tengas un lindo día para vos y todos los oyentes. Gracias Roxana, lo mismo para vos. Gracias, muchísimas gracias. Dice Ángel Di María, esto me lo pasa Fernando Pecorelle. No pienso en retirarme, no en este momento, estoy muy feliz, no me voy a retirar, estoy feliz de jugar en Argentina. Conferencia de Di María. Bueno, noticias frescas. Isabel Guapaya manda un mensaje también. Mercedes Ponce: hola hermana Lili, bendiciones. Lo escuchamos desde Misiones, Candelaria. Nos quedamos hasta el 22 que salimos de vuelta. Acá tiene un comedor y merendero nuestros pastores. Un abrazo, hermanos Claudio y Mercedes. ¡Qué lindo! Bueno, que disfruten mucho. Y un saludo para el merendero y para todos los que están allí. Mari dice: buenas tardes Lili, mi agradecimiento. Primero nuestro Padre que nos da un día más de vida. Saludos a todos y bendiciones a Radio Vinculados, a Radio Ama Vinculados, a los descendientes de Aarón, quienes ofrecían como ofrenda en el templo a Dios. Exactamente. Flor Góngora dice: qué bueno que te hayan gustado. No pude conseguir los del pescado. No, no te preocupes. Los alfajores, está hablando Flor. No te preocupes, con eso está más que bien. Lidia dice: hola Lili, a los levitas. Porque en realidad la pregunta que te habíamos hecho tenía que ver con el sacrificio de animales para quien, según Lamentaciones, se ofrecían, y era a los hijos de Aarón. Así que estás participando por un precioso collar de perlas que viene con un, haciendo juego con un par de aros. No sabes qué lindo que es. Es de Kingdom, accesorios para novias, 15 años, tocados. Y vos podés participar dejándonos el mensaje. Sabés que es hermoso. Para usar con camisa queda cancherísimo. No sabés cómo queda ahora que está el verano, la primavera, mejor dicho, por llegar. No sabés qué canchero queda. Y aprovecho para decirte que Ana María, de Kingdom, accesorios para novias, 15 años, tocados, está haciendo un taller, un workshop en realidad, para los oyentes de radio, que tiene un descuento del 20%. ¿De qué se trata esto? Bueno, es para hacer flores de nácar, para aprender. Viste que quedan en los apliques, quedan en los accesorios, en las coronas, las coronitas de novia, por ejemplo. Bueno, lo que te invita a hacer es el martes 15 de 17 a 20 en Devoto, Chivilcoy y Beiró. Y se llevan todas las piezas terminadas y material para seguir practicando en casa. Además, comparten una rica merienda. No hace falta tener conocimientos previos ni traer material. Ella te da todo. Así que vos que querés participar del workshop, si querés me mandás un mensaje, yo te conecto con Ana María para que aprendas a hacer flores de nácar. Esas flores preciosas que las vemos en los tocados, en los tules, las vemos en los accesorios, en los diferentes accesorios. Bueno, vas a aprender a hacerlos en este workshop que te ofrece con 20% de descuento si sos oyente de la radio. Muy bien. Pregunta para que sigas participando por el premio de Ana María de Kingdom, accesorios para novios, 15 años, novias, 15 años y tocados, es: aquel que traía animal como ofrenda, ¿dónde le ponía su mano? Aquel que traía animal como ofrenda, ¿dónde le ponía su mano? ¿En qué parte, no? Le ponía su mano. Lo dice Levítico, no te voy a decir en qué capítulo ni en qué versículo, pero vos tenés que respondernos al 11 28 86 03 01. Hacemos la pausa correspondiente a esta hora.

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0: escuchando Vinculados hasta las 14. Y vos sabés que habitualmente Catedral de la Fe y el Ministerio de Matrimonios te invitan a charlas que tienen, charlas de matrimonio, pero también hay charlas para aquellos que están de novios. Qué importante, ¿no?, tener herramientas en esa etapa previa al matrimonio. Lo voy a recibir y saludar a Mauro Carangelo, de ese ministerio. Mauro, ¿cómo estás? Muy buenas tardes.
1: Buenas tardes, Lili. Saludo para todos.
0: Igualmente, Mauro. Bueno, yo te quería hablar un poco de esto, ¿no? Si están de novios, ¿por qué es importante asistir a las charlas prematrimoniales? ¿Qué herramientas se brindan allí? ¿Es necesario tener herramientas? ¿O si un noviazgo donde los dos son personas de fe, ya está bien con eso? ¿Cómo es?
1: Y mira, siempre para construir algo, lo que sea necesario, y lo que se brinda justamente son herramientas, no solamente, muchas veces la gente piensa que con lo espiritual alcanza,
0: claro,
1: digamos, si es la base, pero después hay un montón de cosas que tenemos que hacer nosotros, Lili, y bueno, ahí brindamos todo en base a la Biblia, lo que dice la palabra, bueno, diferentes herramientas. También quiero
0: Estamos perdiéndote la señal. Estamos perdiéndote y escuchándote con dificultad, Mauro.
1: Yo te escucho bien. No, ahí me moví un poquito.
0: Sí, te estamos como perdiendo, como que estás fuera de señal. A ver si podemos mejorarla. Entonces, siempre es necesario, decías, sí, tener herramientas, ¿no? Porque con solo lo espiritual no alcanza.
1: Y no. Creo que también lo importante, Lili, es entender una cosa, que en nuestra iglesia se hizo una obligación hacer la charla prematrimonial para el que se va a casar. Uh-huh. Me estoy moviendo un poquito de la central de Wi-Fi, a ver si tenés mejor señal ahora.
0: Pues,
1: ahí me moví.
0: Ahí está, buenísimo.
1: Entonces, todo el que se quiere casar en nuestra iglesia tiene que ir a la charla prematrimonial. Incluso no solamente los que están de novios, también mucha gente que a veces está en convivencia y quiere, bueno, ponerse en orden. Bueno, también, ¿viste? Tienen que pasar por las charlas prematrimoniales. La base de las charlas prematrimoniales son, en realidad, los cimientos, ¿viste? De lo que hablamos, ¿no? De la convivencia, bueno, de la comunicación, de varias cosas que después las vas a necesitar a medida que empezás a avanzar. Viste que, claro, unos, no sé, los jóvenes se casan y tienen un montón de ilusiones, de cosas, ¿no? Pero en realidad, a veces todas esas ilusiones se van truncando por no poder resolver ciertas situaciones que se van presentando.
0: Sí. Por ejemplo,
1: por ejemplo, a veces la pérdida de un trabajo,
0: situación económica, ponele.
1: La situación económica, o al contrario, tener un nuevo trabajo que a veces te cambia los horarios, te cambia la convivencia, también el tema de la tolerancia, ¿no? Lili, se ha perdido mucho el tema de la tolerancia en cuanto a las peleas y perdonarse, a la pelea y trabajar el conflicto. Bueno, cosas que hoy en una sociedad que quiere resolver todo ya, muchas veces lo que hace eso es en realidad no resolver el problema y terminar truncando la vida matrimonial, ¿no? O sea, viene la separación por no tener vamos a decir, esa paciencia o esa resolución rápida. Y la vida no pasa eso tampoco, ¿no? Como en las redes, que vos metés un botón y tenés una respuesta. No nos va a pasar eso. Y creo que eso también es un tema de que uno hablamos mucho hoy. El tema de la comunicación es un re tema en todas las parejas, en la familia. Creo que se ha perdido completamente a veces, ¿viste?
0: Sí.
1: Pero bueno, el tema de la comunicación es vital, porque si vos no sabés cómo está la persona que está con vos, Lili, y no hablás y das las cosas por hecho o vivís en un ritmo en el cual nunca parás porque no llegás a fin de mes o uh-huh. por las situaciones que a veces te pasan, si vos no parás un poco, lo que ganás por un lado lo perdés por el otro, ¿me entendés?
0: Sí.
1: Y bueno, y creo que uno todas esas cosas las va hablando, y también entender que todo tiene un asiento en la palabra. O sea, la palabra habla de todo. O sea, no es algo que pasó de moda la palabra de Dios, porque nos habla de todos los fundamentos. Nos habla del amor, nos habla de la comunicación, nos habla de la fidelidad, nos habla de la paciencia, nos habla de la perseverancia. O sea, nos habla de todo, de cómo el hombre debe tratar a su mujer, cómo la mujer tiene un rol en el matrimonio que no es el mismo del hombre. O sea, y todas esas cosas las charlamos en las charlas prematrimoniales. Y también está bueno porque creo que uno con la experiencia ya de tener una experiencia de 25, 30 años de casado, como lo que somos los que venimos dando la charla, bueno, a veces se presentan situaciones que también sirven para contárselas a la gente, cómo uno las ha resuelto, que tal vez se le puedan presentar a ellos también en la vida, ¿no?
0: Seguramente. Por eso es importante, ¿no? Las herramientas que decíamos, recibirlas, y que son valiosas. Por eso llegar al matrimonio no es lo mismo con herramientas que te preparan, que sin ellas, ¿no? Por eso es importantísimo.
1: No, más bien, creo que uno, yo siempre digo lo mismo, que lo que te da Dios para llevar adelante la familia, no te lo da nadie. Porque uno cuando se casa, en realidad, no sabe cómo llevar adelante muchas veces una familia cuando hay gente que ha venido de padres separados o vienen con abandonos, con un montón de cosas a veces que todavía están ahí dando vueltas. Y la iglesia no solamente te da la palabra, nuestra iglesia en particular, como otras también habrá, a través del ministerio, le brindamos un apoyo para que puedan usar herramientas, para también hay consejería. Pero en la charla prematrimonial, en realidad, que son dos charlas, son dos charlas de consejería, en realidad.
0: Claro.
1: ¿Me entendés? Porque en realidad están basadas todas en consejos que nos da Dios y en consejos que a través de lo que uno va viviendo también se le da, ¿no? Por ejemplo, hoy una de las cosas que hablamos mucho con el tema de la economía, de hoy que está justamente, estamos hablando de que se escucha todos los días del endeudamiento, ¿no? Consejos que le damos de no te endeudes, ojo si vas a salir de garante, ojo con lo que haces con lo que ganás, no puedes gastar más de lo que ganás. Bueno, todo eso también lo charlamos todo, ¿viste? Porque también ahí hay un principio bíblico de poder darle al Señor, de poder no meterte en deudas impagables, que justo hoy estamos hablando de tanta gente endeudada que hay, ¿viste? Que eso después hasta te puede detonar el matrimonio, ¿no? Porque eso te trae conflicto, pelea, discusiones, te trae un malestar continuo. Bueno, justo hoy, mirá, hoy hablaba con un matrimonio, con la esposa de un muchacho que es cliente mío, y me decían que tenían unos líos bárbaros económicos. Bueno, habían tenido que cerrar varios locales de ropa que tenía, y me decía lo mal que estaba él, ¿no? Y al estar mal él, me dice, yo estoy mal también. Uh-huh. Pero bueno, digo que la situación económica muchas veces nos trae muchos problemas también y discusiones. A veces es inevitable, porque a veces pasan cosas como a veces la política del país o lo que sea, pero a veces son evitables. Uh-huh. En las decisiones que yo voy tomando, ¿viste, Lili? También. Creo que, bueno, uno va hablando de todo lo cotidiano, de creo que hoy algo que tenemos que también tener, para mí que es fundamental, es la paciencia, el saber escuchar, el escucharnos, el poder tener ese tiempo de tomarte un café.
0: Tal cual.
1: porque es una vorágine como vivimos, Lili. Yo me doy cuenta que a veces hasta a mí me cuesta, digo, parar un poco la pelota y digo, bueno, vamos a charlar, vamos a tomar un café, pará, resolvamos cosas que son importantes, ¿no? Y creo que muchas veces eso después nos termina desgastando, ¿viste? Bueno, lo que tenemos de bueno es que la gente viene a las charlas prematrimoniales, hablan, charlamos, es un ida y vuelta también, hablamos de todas las áreas, hablamos de la intimidad, hablamos de un montón de cosas que quedan sembradas y que la gente se lo lleva, ¿no? Después es muy lindo ver en la iglesia gente que ha pasado, que está casada, uh-huh, que nos saluda, que dice, hola, ¿cómo tal te va? Estuvimos en la charla.
0: Que recibieron el consejo en su momento. Bien, sí, excelente. Sí. Así que no se la pierdan, no se pierdan las charlas prematrimoniales. Muchísimas gracias, le digo, a Mauro Carangelo, del Ministerio de Matrimonios. Y estamos hablando de las charlas prematrimoniales, tenemos que decir las fechas, ¿no? Viernes 18, sí, 11 y 18, o sea, pasado mañana y el otro viernes a las 8 de la noche.
1: Tal cual, Eli, tal cual, sí. Bien. Sí, tal cual, esas son las dos que tenemos para este mes, para los que se van a casar, bueno, de septiembre en adelante, que puedan hacerlas, y después para los que se casan ya de enero en adelante, también tenemos en diciembre, bárbaro, que no tenemos la fecha todavía.
0: Bien, después la vamos a dar. En el aula, sí, 8, Eva Perón 1040, que es en Catedral de la Fe, la charla prematrimonial, son dos, una pasado mañana y otra el otro viernes. Gracias, Mauro, como siempre, muy amable y un gusto escucharte.
1: Gracias, Lili, impecable la info que tiraste, muy buena.
0: Estamos conectados, estamos conectados.
1: Te mando un gran abrazo y saludo para todos.
0: Otro para vos, un abrazo. Chau, chau.

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0: Gracias Sublime. 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

0: amigos, nos despedimos. Tengo que decir quién es el ganador o ganadora del premio del día de hoy, porque me han respondido a la pregunta. Mari dice, ponía su mano en la cabeza para identificarse con su ofrenda, que era un animal, que esa misma persona se encargaba de matarlo, por no decir degollarlo. Me impresiona, Lili, dice Mari. Gracias, Mari. Cristina, sobre la cabeza del animal. Cristina de la calle Rioja. Claudia, hola, bendiciones, Lili, feliz miércoles. Por la consigna debe poner su mano sobre la cabeza del animal. Roxana, Lili, tenía que poner la mano sobre la cabeza del cordero para expiación. Dice, esto está en Levítico 3, versículo 2. Exactamente, aquel que traía el animal como ofrenda, ¿dónde le ponía su mano? En la cabeza. Levítico 1, 3 y 4. Excelente. Y tengo que decir que el ganador o ganadora del premio del día de hoy tiene, no tengo su documento, pero sí tengo su teléfono, si no me equivoco, tengo el teléfono. A ver, no lo tengo el teléfono, pero sí o no. A ver, dame un segundito que te lo digo. Si tiene ganas el WhatsApp va a aparecer. Si no tiene ganas, y parece que no tiene ganas, así que Claudia, sos la ganadora, Claudia, ganaste. ¿Estarás escuchando? ¿Estarás escuchando, Claudia? A ver si escuchás. Sos la ganadora. Muy bien. Te tengo que pasar el teléfono de Ana María de Kingdom. 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Así podés comunicarte con ella e ir a buscar tu premio. Por favor, comunicate. Dale, que ella te está esperando con un regalito precioso. Un collar de perlas que hace juego con un par de aros. 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Me voy. Gracias, Diego Rivas, en la operación técnica y musicalización. Dale que vos podés, no me abandones. Gracias, Jorgito Torres, colaborando con nosotros en la producción de este programa. Gracias a todos ustedes por estar del otro lado, a las autoridades de la radio por permitirnos estar aquí cada día. Y qué hablar del motor superior de todo, que es el que hace que esté en funcionamiento. Si no tenemos el motor máximo, no funcionamos. Y como te digo siempre, dale que vos podés. Y estoy hablando de nuestro Padre. Gracias a Dios por cada día. Tengo para vos para decirte que mañana te voy a estar esperando, sí, a las 12 del mediodía y hasta las 14, aquí en Radio AMA, FM 92.3. Que tengan un excelente, maravilloso, grandioso día. Chao. 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

0: ¿Dónde están los santos que van marchando? A ver esas manos.
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0: Amigos y amigas de Toco y Me Voy, bienvenidos una vez más a este programa hermoso que hacemos entre todos y entre todas. Hoy, por supuesto, un horario un poquito más temprano, con una placa distinta. También le mando un saludo a los que nos están siguiendo por YouTube. Y con caras nuevas en el día de hoy, con mucha data informativa. Nos estamos mal acostumbrando al debate, mucha opinión, y es el momento de poner un poquito de orden y traer info para el que quiere estar informado. Hoy, un Toco y Me Voy distinto, junto hay de qué hablar. En instantes ya arrancamos con Conmebol Libertadores, Sudamericana, las murciélagas, todo lo que es el mundo del deporte lo vas a encontrar acá, AMA FM 92.3 y en el canal de Radio AMA en YouTube. Y por supuesto, vamos a darle sin más preámbulo la bienvenida a las nuevas caras de Toco y Me Voy. A mi izquierda, la señorita Belén Muñoz. ¿Cómo estás, Bel?
1: Muy buenas tardes, muy buenas tardes a todos. Gracias por estar escuchándonos, por vernos. Y nada, vamos a ver qué datos tenemos hoy, ¿no?
0: Excelente. Y a mi derecha, la señorita Débora Santana. ¿Cómo estás?
2: Y ansiosa, yo ya quiero empezar porque ayer hubo un partidazo y quedó. Hay muchas cosas de las cuales hablar.
0: Excelente, bueno, por eso mismo es hay de qué hablar, ¿no? Hay algo que comentar. ¿Qué es lo que tenemos hoy? Ayer hubo noche de Libertadores, hubo noche Sudamericana. Ahí también para los y las hinchas del Ceneice, los y las hinchas de Boca, me imagino que estarán contentos, ¿no, Débora?
2: Y bastante contentos, ayer 1-0. No sé si fue difícil el partido, creo que Sao Paulo decepcionó un poco, no está jugando como el gran equipo brasilero que es, pero bueno, se vienen otros equipos que están al tanto, que son brasileros la mayoría, como vamos a hablar ahora, vamos a entrar en debate si los equipos brasileros se están comiendo a las copas sudamericanas o libertadores, pero bueno.
1: Y sí, es un buen resultado para Boca el 1-0 a Brasil, ¿no?
0: Y también estamos hablando de que la última Libertadores que ganó un equipo no brasilero fue la del 2018 y después una sequía a nivel continental, no solo con el tema de Argentina, que bueno, es la máxima ganadora con Independiente, con Boca, con River, con San Lorenzo, con Racing, Vélez y Estudiantes.
1: Sí, esta la gana un brasilero, nos empatan en Copas Libertadores,
0: Entonces, estamos hablando de que hay una sequía importante. Bueno, Palmeiras y Flamengo se están llevando todo, no están compartiendo nada. Pero aún así, hay dos representantes argentinos que siguen ahí en la lucha. ¿De quiénes estamos hablando?
2: Estamos hablando de
1: Estudiantes y de Platense en la Copa Libertadores.
0: Excelente. Hoy por hoy, que Platense ayer perdió en un partido 2-0 jugando en Brasil de fines de local.
2: Más que nada menos que en el Maracaná, con toda la gente de Brasil. Fue un partido obviamente difícil. El brasilero tuvo dos errores de Platense que supo aprovechar. Y bueno, Platense que tiene que pensar en el siguiente partido, la semana que viene, que se juega acá en Vicente López. Exacto. Ganar con diferencia de dos para llegar a penales o la goleada, que la veo difícil.
0: Y con un Platense que de local se hace fuerte, le costó en Brasil, pudo dar el batacazo frente a Corinthians de la fase de grupo contra Coquimbo Unido en los octavos de final y que ahora, bueno, sueña con el milagro el martes que viene jugando en el estadio de Vicente López. También lo tenemos a Estudiantes, que juega hoy mismo, ¿no?
1: A las 9:30 juega hoy contra Corinthians y vamos a ver cómo llegan ambos equipos, ¿no?
0: Excelente, bueno. Hoy, 21:30, Estudiantes de La Plata, 19:00, un ratito antes, en medio de la programación de Radio AMA, Palmeiras frente a Lega de Quito. También hay partidos de Sudamericana.
2: Sí, cómo no, ya te los digo.
1: Atlético Mineiro juega contra Santos, hoy 19:00, Santos de local, Neymar lesionado. Después tenemos, ese es el único partido de Sudamericana hoy, ayer como ya hablamos se jugó el de Boca contra Sao Paulo.
2: Y Santa Fe de Vasco da Gama, que ahí sale el contrincante de Boca, si Boca llega a pasar, que empataron 0-0.
0: Excelente. Bueno, estamos hablando de un Boca que ganó 1-0 en condición de local, haciendo de local en la Bombonera, y que la semana que viene tienen que visitar el Morumbís para llevarse esta serie de Sudamericana. Bueno, los partidos de ayer, para los que no los pudieron ver, fueron Fluminense 2-0 frente a Platense. Por Sudamericana jugó Independiente de Santa Fe frente a Vasco da Gama, y Boca, que ganó 1-0 frente a Sao Paulo. El equipo de el partido de Santa Fe frente a Vasco empató 0-0. Hoy lo repetimos, 19 horas Palmeiras frente a Liga de Quito, y 21:30 horas Estudiantes frente a Corinthians. Del lado de Sudamericana, 19 horas Santos versus Mineiro. Y en el día de mañana se cierra la jornada de esta semana de Libertadores y Sudamericana. ¿Tienen ahí los partidos?
1: Mañana juega Cienciano contra Montevideo City Torque, mañana 9:30. Y ese es el único partido que, esos son los únicos partidos que quedan. Después, como sabemos, Boca es el único argentino que sigue en carrera en la Sudamericana. Como sabemos, River quedó eliminado ante Independiente Santa Fe por penales. Y por el lado de la Libertadores tenemos 4 brasileños en carrera, 2 argentinos y 2 ecuatorianos entre los 8 mejores.
0: Excelente. Bueno, esta es la información de la Libertadores y la Sudamericana. También para los amantes del fútbol europeo no está de más mencionarlo, que arrancó la Champions, por supuesto, en el día de ayer, martes. Hoy volvemos a ver partidos. Y ya arranca el fútbol europeo, ya arranca la temporada. En la mayoría de países se cerró ya el mercado. Y bueno, hoy hemos visto partidos como la victoria del Barcelona 5-1 contra el Feyenoord, el PSG, que ahora en el minuto 48, a falta de un tiempo prácticamente, 4-0. Está ganando 4-0 contra el Slovan Bratislava. Bueno, te debo difícil, la pronunciación.
2: Difícil ahí. También está jugando el Napoli contra el Arsenal 0-0 al minuto 48. Después tenemos a Liverpool, Atlético de Madrid 2-1 al minuto 50.
1: Julián titular
2: y el Cuti también. Y después tenemos al Sporting Lisboa contra el Galatasaray 1-1 al minuto 46.
0: Excelente.
1: Esto bueno, arrancó ayer igual. Los resultados de ayer fueron el Real Madrid contra Inter, ganó el Real Madrid 2-1. Manchester City contra el Porto, ganó el Manchester City 2-0. Y el Betis 3 y Lille 2. Como dijimos, ahora se están jugando hoy jugó el Barça, que ganó 5-1, y los demás partidos que ya mencionó mi compañero.
0: Excelente. Bueno, para los amantes tanto del fútbol sudamericano como del fútbol europeo. Y también tenemos otros deportes. Bueno, aparte de eso, está jugando Copa Argentina. 19 horas juega Deportivo Riestra frente a Banfield. Y también tenemos circuito olímpico, por supuesto. Tenemos los Juegos Suramericanos. ¿Lo estoy pronunciando bien?
2: Sí, Sudamericanos, muy
0: Sudamericanos,
2: bien.
0: Sudamericanos. Y bueno, también Fórmula 1, experta Débora Santana, sí, en Fórmula 1.
1: La tenemos a ella.
0: En minutos ya entramos en ese tema. Primero quería hacer una mención al tema que está pasando con el tenis argentino en general. Ahora se está jugando el US Open.
2: Sí.
0: Complicado el US Open para los argentinos. Bueno, vemos que los argentinos no terminan de arrancar en las competencias del tenis en general. ¿Qué es lo que está pasando que no arranca el tenis nacional?
2: Y bueno, creo que ahí también va un poco de la mano del apoyo que se tiene desde el país. Pero bueno, Cerúndolo llegó un poco lejos, aunque hoy perdió ante el belga Alexander Blokhox, ayer en los octavos de final. Estamos hablando de tenistas que juegan toda la vida y se preparan toda la vida para lo que viene siendo jugar un US Open o un Grand Slam contra argentinos, que a veces no llegan ni para tener el presupuesto de tener una raqueta, de tener a un entrenador que lo acompañen, porque los tenistas se pagan todo, pagan el hotel, no solo de ellos, los vuelos, todo, el alimento de todas las personas que los acompañan.
1: Ya en octavo ya nos quedamos sin representantes argentinos, ¿no?
2: Sí, ya no hay. El único que quedaba era Cerúndolo, que perdió ayer, pero bueno.
0: Y que además no es la primera vez que Cerúndolo pierde contra un tenista que está muy por debajo de él en el ranking. También es una pena, me quedo yo, con lo que pasó con Mariano Navone, que venía de ganarle a Djokovic, más allá de que sea un Djokovic de 38 años.
2: Pero sigue siendo Djokovic.
0: Sigue siendo Djokovic, es una hazaña importante. Y termina pasando que termina perdiendo bueno, contra Echeverri, después Echeverri termina perdiendo. Cerúndolo lo mismo. Bueno, más a principio de año también pasó que Juanma Cerúndolo lo eliminó a Sinner.
2: Sí.
0: Tenés esas victorias épicas y después terminan perdiendo contra jugadores que están muy por debajo en el ranking.
2: Es que al argentino también lo que le pasa es jugar partidos mata-mata con otro argentino. Entonces ahí las chances de que un argentino llegue a una final, ahí se
1: bajan,
2: pierden.
1: Totalmente.
2: Y después cuando ya llegas a octavos, cuartos, tenés tenistas muy buenos. Estamos hablando de Zverev, Alcaraz, que ahora volvió.
1: El top 3, básicamente.
2: Claro, estás con pilotos. Con tenistas de alta calidad. Y para el argentino es difícil... Cerúndolo también tiene problemas ahí de sentirse más chico que los demás.
1: Y es que cómo no sentirte más chico al lado de ellos.
2: Pero si le ganas a los más grandes, tenés partidos. Yo no creo que Cerúndolo tenga una carrera chica,
1: no,
2: que decir, bueno, no se puede parar contra un Zverev o contra un Alcaraz. Aunque sean los mejores del mundo hoy en día, yo creo que se define dentro de la cancha. Y a Cerúndolo le gana un poco lo psicológico
1: también.
0: Y además no sería la primera vez que Argentina, no solo en el tenis sino en el deporte en general, está como siendo cebollita, ¿no?
2: Sí.
0: Es una lástima porque estamos en un país con muchísimo talento, pero al mismo tiempo termina pasando siempre lo mismo. Viene un poco también de la mano con la inversión
1: de lo económico.
0: No es ni del gobierno ni es de un privado, no termina llegando. El tenis no solo le pasa al tenis, le pasa al boxeo, que está prácticamente casi que fundido en bancarrota, si se podría decir, en Argentina. Y después lo llevas a cada deporte y pasa eso. No hay inversión privada, no hay inversión del Estado. Pasa solo en el fútbol, pasaba en el básquet, ya no pasa más. ¿Y qué está pasando con el deporte en general, el deporte argentino?
2: Es lo que te decía. Por ejemplo, en Francia, ¿cuántas figuras hemos visto que le han pagado de todo? No solo el gobierno, sino que también marcas. El sponsor hoy en día es mucho más importante que el talento. Es una realidad.
1: Se ha visto en la Fórmula 1
2: también,
1: ¿no?
2: Se ha visto también
1: en
2: la Fórmula 1, en todos. Hoy tenemos a un piloto en parrilla como Lance Stroll, que el papá le paga todo. Y hace 10 años que tiene una carrera en Fórmula 1 y es por la plata más que por los hechos o por lo que llegó a tener en su carrera de Fórmula 1. Eso se traslada a todos los deportes. Y bueno, como te digo, es un deporte, el tenis, solitario, que vos te tenés que bancar.
1: Claro, los gastos.
2: Todos los gastos. Y es muy difícil.
1: Si no conseguís sponsors, es muy complicado.
0: Y hablamos de que Stroll, digo, ya acá hablo en percepción propia. Yo creo que si no tuviera los sponsors que tiene, no sé si estaría corriendo en la Fórmula 1.
1: Tuvo muchos accidentes.
2: Sí, el otro día lo debatía con unos compañeros, que es que Stroll, o sea, es imposible que un piloto como Stroll, con la carrera que tiene, quede 10 años en la Fórmula 1 y que esté 10 años en la Fórmula 1 con todos los accidentes que tuvo y con la poca... El fin de semana pasado llegó, rompió el récord al ser el primer piloto de la Fórmula 1 al quedar descalificado en la Q1. 100 veces quedó afuera de la Q1.
1: 100 veces.
2: 100 veces.
1: No tenía ese dato.
2: Eso a otro piloto no se lo perdonan y a Stroll sí, porque tiene la plata.
0: Mira, acá veo la estadística de Stroll y realmente es tristísima. O sea, en 2017 debuta en Williams y logra su primer podio ese año en Baku. Digo, sí. Bueno, tiene un mérito que en el año que está debutando logra un podio.
2: Y encima en Williams.
0: En Williams.
2: En Williams, que se caía a pedazos y que no tenía sponsors.
0: Logra un año de hasta el 2018, corre con Williams otra temporada más. En 2019 corre con Racing Point, compite 2 años, consigue apenas una pole position en Turquía en el 2020, está el parate en la pandemia, y después en el 2021 se vuelve a correr en Aston Martin, se cambia y hasta ahí es piloto titular. Y está con Fernando Alonso, nada más. O sea, digo, bueno, al menos en Racing Point consiguió una pole. Me imagino que habrá sumado puntos. En
2: es que
0: Williams,
2: también
0: un podio.
2: Fue en Turquía, en una situación, en un contexto donde estaba lloviendo a cántaros. Y básicamente era él el que estaba, el que quedaba en pista. Tampoco le quiero sacar el mérito.
1: ¿Fue por eso nomás?
2: Fue por eso nomás. O sea, estaba lloviendo y varios de los autos tuvieron accidentes o decidieron no salir. Entonces, por eso se queda con la pole Lance Stroll. Pero después ha tenido accidentes de principiante, por así decirlo. Él pasa de la Fórmula 3 a la Fórmula 1 de golpe, directamente.
0: O sea, no pasa por la Fórmula 2.
2: No pasa por la Fórmula 2. No es algo malo. No es algo malo, pero te estás llevando un año formativo.
1: Hacelo valer.
2: Claro, hacelo valer. Y no lo demostró, ha tenido accidentes. Ya cuando, una vez que terminó la carrera, se pegó contra Vettel, que después termina siendo su compañero. Y hay un dato que todos los compañeros de Lance Stroll le ganaron. Ni uno de los compañeros de Lance Stroll, estamos hablando de Checo Pérez, Sebastián Vettel, Fernando Alonso, les ganó.
0: O sea, estamos hablando de que ni el equipo de su papá termina siendo el piloto titular.
2: No, no.
0: Es la segunda espada en todos lados.
2: Es que bueno, por eso entra Fernando Alonso a Aston Martin, porque por toda la carrera que tiene él y porque bueno, Lance Stroll no estaba teniendo los resultados necesarios y cuando entra Fernando Alonso se va esa excusa de decir, bueno, el auto no me acompaña, por favor necesito que mejoren la fiabilidad de este auto. Entra Fernando Alonso y empieza a tener podios, empieza...
1: ¿Esa culpa del auto?
2: Claro, no era. Recién ahora creo que lo puede culpar al auto.
0: ¿Hay algún piloto peor que Stroll?
2: Latifi.
0: Latifi es peor que Stroll.
2: Sí.
0: Pero Latifi entró esta temporada.
2: No, Latifi es entró hace un montón, es de la época... Se fue en 2022, ahí te digo cuando entró, pero muchos lo conocen como el GOAT. Pero realmente yo creo que es el GOAT
1: en el peor sentido.
2: En el peor sentido, porque cualquier auto te lo rompía, con cualquier persona te hacía un accidente. La verdad que creo que en calidad de ser el peor, no. Lance Stroll no es el peor, pero...
1: Pero debería ser uno.
2: Es uno de los
1: con
2: peores.
1: No con lo que hace, sino con lo que tiene, ¿no?
2: Claro, o sea, yo lo que... El debate está en... Si esa plata no estuviese, si la banca del padre no estuviese, probablemente no hubiese estado 10 años en la Fórmula 1.
1: ¿Hubiese pasado a la Fórmula 1?
2: Yo creo que sí, porque en ese momento tenía talento, estaba demostrando. Él sale campeón de la Fórmula 3, pero llega a la Fórmula 1 obviamente porque Williams no tenía plata, y hacen ahí un convenio para que el papá meta plata, por así decirlo. Sí, demostró en su primer año de la Fórmula 1 tener talento, pero no es algo que se sostuvo.
1: Claro, y debería, pues son 10 años.
0: Y por ejemplo, Stroll, para la gente que no sabe, en Ferrari, en Mercedes, en McLaren, ¿podría ser una diferencia o sería un poquito más de lo mismo, pero con un auto mejor?
2: Creo que sería más de lo mismo. Yo

0: Hoy, Colapinto, después de haber sumado puntos en su última carrera, ¿cuál es el escenario en el que está Colapinto hoy, septiembre del 2026?
1: Colapinto renovó antes del Gran Premio de Italia con Alpine, así que por esa parte estamos un poco tranquilos de que va a seguir en la Fórmula 1.
0: ¿Hasta qué año renovó?
1: A veces no te dicen, a veces es un año, a veces dicen un año multianual, realmente ahí no se sabe.
2: Tuvo un problema el fin de semana, ¿no?
1: Sí, tuvo un problema. Fue un fin de semana donde Alpine trajo actualizaciones para los dos autos. ¿Qué pasa? Tuvo una buena clasificación, termina sí. clasificando octavo, pero como Kimi Antonelli le cambiaron algo en la modificación del auto, le hicieron una penalización de 30 lugares, entonces la clasificación de Antonelli no contaba porque iba a salir de atrás de la parrilla. Lo que pasa, sube un puesto hasta el séptimo y en la carrera, luego del accidente de Leclerc, él sube hasta el tercer puesto, le pelea la posición a Max Verstappen, pero se termina saliendo de la pista, maneja el auto, pierde como 10 lugares, termina en el 16º lugar, y pudo remontar hasta el 9º.
2: ¿Puede que haya sido una de sus mejores carreras o no?
1: No creo, porque en términos de números, él terminó creo que octavo en Baku. Ese fue creo que su mejor carrera, pero en términos de que dio carrera, compitió contra Max Verstappen, compitió contra Pierre Gasly, iba a decir, contra Oscar Piastri, sí. Tal vez hubiese sido su mejor carrera
2: si no pasaba lo que le pasó. ¿Qué es lo que estabas contando?
1: se fue de pista y terminó volviendo hasta el 16º y ahí remontó hasta el 9º. Franco estaba muy triste, todas las declaraciones que dio era él llorando, diciendo que Alpine necesitaba puntos, y ahora más que nada que le sacaron el podio a Gasly de Mónaco, le sacaron el podio, entonces ahí puntos importantes se lo sacaron y este fin de semana era para tener puntos. Pero Franco, yo no me pondría triste, hizo lo que pudo en la carrera. Atrás tenía Max Verstappen, claro. Y tenía un McLaren. Que no es cualquier cosa, por más que hoy en día no estén en su mejor momento. Pierre Gasly creo que terminó 6º, 7º. No estuvo tan lejos de su compañero, por eso, hay que tener calma. No fue un mal fin de semana y tampoco uno se puede quedar con lo que podría haber pasado.
2: Claro, no. Y se viene el GP de Madrid ahora, ¿no?
1: Se viene el Gran Premio de Madrid, es la primera vez que se corre. Hubo bastantes problemas con este Gran Premio, mucha gente no quería que se corra, no quería que se haga el circuito en Madrid, pero finalmente se terminó construyendo y este fin de semana se corre desde el viernes 11 de septiembre hasta el domingo 13. Tenemos las prácticas libres 1 de 8:30 a 9:30
0: en Madrid.
1: En Madrid, la primera vez que vamos a ver este Gran Premio nuevo. Es un poco difícil.
0: Claro, el que circuito. Estaba antes era el de Barcelona.
1: Era el de Barcelona. Ahora lo que se quiere hacer es que España tenga dos citas en el Mundial de la Fórmula 1, por así decirlo. Pero ahora Madrid va a estar un año sí, un año no, con el Gran Premio de Portugal.
2: Pero ¿por qué la gente no quería que se corra ahí?
1: Por temas de que no querés tener un circuito cerca de tu casa.
2: Ah, ok.
1: Es eso, más que nada.
0: Es un tema barrial.
1: Sí, es un tema barrial. No se quería que se haga ahí y punto, porque ya estaba el de Barcelona.
0: Pero no tienen otra locación para hacer el Gran Premio de Portugal, el Gran Premio de Barcelona. Tipo, que se mueva esa pista y se siga haciendo en Barcelona.
2: Eso era lo que querían, supongo.
1: No, lo que querían es tener una nueva cita porque la de Barcelona ya se iba a ir. Y querían tener que España no pierda esa cita. Por eso se hace en Madrid. Termina pasando porque, en algún lugar se tiene que hacer. Si no era ahí, era en otro. Pero bueno, queda que hay un espacio vacío en Madrid y se hace ahí. También tuvo problemas con que les robaron unos cables de cobre al Gran Premio, que eran importantísimos.

0: ¿Y vos?
1: ¿Ahí en Madrid?
0: Sí, en Madrid. Antes de un fin de semana se construye todo desde cero. Los boxes, se ponen los nombres de los pilotos y así. Y hay unos cables de cobre que quedaron ahí, se los robaron y que eran importantes porque era para la energía del circuito y así.
2: Y por ejemplo, esta renovación de Franco Colapinto, ¿lo aleja de que llegue otra escudería y haga un arreglo? ¿O es un tema de que más allá de que tenga contrato puede llegar a irse?
0: Es que él sigue teniendo contrato con Williams. Más allá del contrato que tenga con Alpine, él sigue teniendo el contrato,
2: claro, contrato
0: con
2: Williams. Un contrato de rookie.
0: El contrato de rookie, que creo que era de 8 años, 5 años. Fossaroli dijo que habían otras escuderías que hablaron con Colapinto. No se sabe cuáles, pero yo creo que hoy por hoy Franco Colapinto está muy cómodo en lo que es Alpine. Y más con las actualizaciones que van a seguir viniendo. Y el Alpine que demostró que tiene potencial para hacer una escudería de mitad de carrera.
2: Lo que le hizo crecer, ¿fue esto el cambio del motor? ¿O qué es lo que hizo que Alpine, la escudería, sea la peor escudería del año pasado y ahora tenga un salto de calidad?
0: Lo que pasó es que el año pasado se centraron más que nada en el auto de este año.
2: Sí.
0: Eso es el cambio. Y además que Alpine este fin de semana, el fin de semana pasado, llevó la Duo, que es el cambio del motor. Lo que,
1: o sea, le pusieron más énfasis al auto.
0: Desde el año pasado están preparando el auto de este año. Un auto, claro, que es que tiene más electricidad que motor, por así decirlo. Entonces, Alpine se centró más en eso, en el auto de este año, cuando hubieron equipos que se centraron más en el auto del año pasado porque estaban siendo más competitivos el año pasado. También recordemos, el auto de Alpine el año pasado era un auto con sobrepeso, era un auto que realmente ya
2: 147.
0: No estaba.
2: Sí, era el de Corvette.
0: No estaba para pelear, entonces tomaron la decisión de adelantarse un año y seguir adelante. Por eso, hoy por hoy, el Alpine está mejorando y lo vemos bien. Y más que nada, con la llegada de Flavio Briatore, eso le dio un impulso al Alpine, que tal vez estaba siendo dejado por el equipo Renault. También se está hablando de una posible venta a Mercedes, que sería el tercer equipo que Mercedes compra en lo que es la parrilla.
2: Excelente. Bueno, a la gente que está ahí del otro lado, puede ir dejando su mensajito al 11 28 86 03 01, y también estamos en vivo por el canal de Radio Ama en YouTube. Las caras nuevas es porque hoy estamos haciendo un toco y me voy, hay de qué hablar. Lo trajimos desde la universidad, compañeras universitarias ya egresadas, Belén y Débora, y ahora lo trajimos para Radio Ama para poder hacer este polideportivo. Así que ya saben, los que sean amantes de la Fórmula 1, que un poquito tengo que admitir que lo he dejado de lado, nos centramos mucho en el fútbol,
0: no me
2: primera.
0: Podés dejar la Fórmula 1 detrás. ¿Qué pasó ahí?
2: Y por supuesto, bueno, te trajimos a vos para que hagas la Fórmula 1. Así que ya saben, si tienen sus preguntas, tema circuito, tema qué pasa con Colapinto, que lo han resistido mucho, bueno, acá está la especialista, por supuesto. Pero antes de seguir con la Fórmula 1, para el público que siempre se renueva, volvamos un poquito con el fútbol. Así no salimos tanto del molde. Ceremonia del Balón de Oro, para algunos importante, para otros no, pero acá hay de qué hablar y hay que mencionarlo. Balón de Oro está nominado argentinos únicamente Messi y Lautaro Martínez. Messi vuelve a ser nominado después de cuánto después de 2 años. Lautaro Martínez ya venía siendo nominado, y digo únicamente 2 argentinos porque en este caso el Dibu no está entre los nominados. Julián Álvarez tampoco, Enzo Fernández tampoco. Digo, entre los nombres principales, viendo lo importante que son para sus clubes y lo importante que fueron para Argentina, que a pesar de no salir campeón del mundo, estuvo ahí en la final.
0: Pero el Dibu también está nominado a lo que es el Balón de Oro, pero para los arqueros. No sé ustedes cuáles son sus ganadores, a quién ven ganador de este Balón de Oro.
1: Primero, para el que no sepa cómo se vota, me gustaría explicarlo.
2: A ver.
1: Que seguramente lo saben igual, pero siempre hay un público nuevo. Sabemos que hay 30 nominados, votan 100 periodistas de los 100 países mejor posicionados en la FIFA. El puntaje para cada uno es para el primero le dan 15 puntos, al segundo le dan 12, al tercero le dan 10 puntos, al cuarto 8 puntos y al quinto 7 puntos. Después, bueno, el 5, 4, 3, 2, 1 y así sucesivamente.
0: Claro, sí o sí, estos periodistas tienen que nominar a 10 jugadores.
1: Sí. Sabemos que se evalúa la temporada 2025-2026, incluido el Mundial que pasó en 2026. Y esta ceremonia se realiza el 26 de octubre en Londres. Ahora
0: es
1: sí.
0: Es la primera vez que.
1: Es la primera vez en Londres.
0: No
1: sí.
0: se hace en Francia.
1: En Francia. Es la primera vez.
0: Esto
2: o sea,
0: es porque.
2: Los que votan, ¿qué serían? Periodistas y jugadores.
1: De países mejores posicionados en el ranking FIFA.
2: Claro. O sea, ¿qué estamos hablando? ¿Francia, España o todos los del top 10?
1: Todos los del top 10.
2: Todos los del top 10. Bueno, acá mismo tengo el audio de lo que fue la queja de Lamine Yamal sobre las votaciones. Bueno, Lamine Yamal, que es uno de los favoritos y se ha quejado de que no lo han votado. Bueno, Mbappé también habló. Y en un fútbol que nos acostumbramos a que el mejor del mundo sea nuestro y sea tan humilde, ahora se llenó de fanfarrones y que creen que son los mejores del mundo. Tendrá sus razones, sí, pero igualmente cada uno dice lo que quiere porque hablar es gratis, ¿no?
1: Que hablen.
3: ¿Quién no me ha puesto entre los tres primeros?
4: Dembélé, el actual ganador.
3: Es amigo de Kylian, ¿no? No, la verdad que no me importa. Yo siempre estoy muy contento con el año que he hecho. Yo creo que todas las veces que me he enfrentado a los dos juntos pues habré caído mal por algo. Entonces, nada, es normal, me llevo muy bien con Ousmane. Entiendo que tiene que poner a otras personas, pero estoy muy contento con el año que he hecho y estoy seguro que todo el mundo lo ha visto si él no lo ha visto. ¿Quién no me ha puesto entre los tres primeros?
2: ¿Cómo canchería este muchachito, eh?
0: Bueno, ahí se refiere a que a Dembélé le hicieron una pregunta, ¿cuál era su top 3? Y él dijo, Kvaratskhelia, Harry Kane o Mbappé.
1: Y él que a él... ¿Es amigo de...?
0: Mbappé. Y bueno, jugaron en el PSG juntos.
1: Sí, sí.
0: Él dijo, Dembélé dijo que sí o sí a uno de los jugadores del PSG le tiene que llegar el Balón de Oro.
1: Bueno, Lamine Yamal, recordemos que sus lesiones tampoco lo ayudaron mucho. Llegó al Mundial muy justo, marcó solo un gol en el Mundial y bueno, obviamente no es para nada menor haber salido campeón del mundo con 19 años.
2: Claro, Lamine Yamal venía de la lesión de la pulvalgia. Llega un poco con lo justo, el primer partido ingresa en el segundo tiempo... Pero igualmente estamos hablando de un Lamine Yamal que en la Eurocopa fue la figura en el 2024, es la figura del Barcelona, pero en el Mundial yo creo que tuvo un Mundial bastante bajito, ¿no? No
1: es que
2: no,
1: sí.
2: No hizo un solo gol, que no fue un gol de una jugada generada por él, sino fue una pelota larga que le tiraron al espacio y que básicamente le empujó. Y después, más allá de lo que él quiera asumir en el torneo más importante, a pesar de salir campeón, no fue ni de los cinco más importantes, creo yo.
0: Es que tampoco España a lo largo del torneo tuvo los mejores resultados. A ver, contra Cabo Verde, que terminaron 0-0.
1: 0-0, contra Uruguay.
0: Contra Uruguay.
1: Empataron.
0: O sea... Sos España, estás jugando contra Cabo Verde. Yo creo que la mayoría hubiese pensado que le ganaban 5-0, pero no. Le ganaron una final al campeón del mundo en ese momento, sí. Pero yo no creo que hoy en día Lamine Yamal esté para ganarse un Balón de Oro.
1: No, es que para mí tampoco.
2: Muy joven, además.
1: Es muy joven. Tiene toda una carrera por delante.
0: Y tampoco, no sé si Kylian Mbappé también esté ahí, por más que haya tenido, que esté en el Real Madrid, creo que se perdió los mejores momentos del PSG cuando se fue.
1: Es que si vamos a merecimiento, para mí, capaz Mbappé se lo merece un poco sí. más, máximo goleador del Mundial, máximo goleador de Champions, Francia terminó cuarto... pero bueno, lo único malo capaz es que el Real Madrid tuvo una mala temporada.
0: Y bueno, muchos jugadores lesionados ahí, él también. Difícil la situación de ese momento del Real Madrid. Realmente yo no sé quién se lleva la bota de oro. Me gustaría Messi, pero la verdad es que por más que haya tenido un buen mundial, no sé si en méritos de club fue claro, buena la temporada.
1: Pesa mucho no jugar en Europa, la claro. De
2: bueno,
1: decirlo.
2: Justamente hablabas de Mbappé y también tengo lo que fue la conferencia de prensa de Mbappé. Ojo. Y las preguntas que le hicieron un poquito sentenciosas, pero bueno, lo escuchamos a Kylian.
5: Más goles que los dos que tú has dicho y que ellos tienes que meter más goles para ser como yo.
6: Kylian Mbappé debe de mejorar en su faceta defensiva, ayudar al equipo en la presión junto con Vinicius.
5: ¿Solo yo y Vinicius?
6: Todo el equipo, pero por ejemplo vemos a Dembélé con el PSG o a Rafinha con el Barça o otros jugadores.
7: Antes de continuar, dale a seguir que tardas un segundo.
2: Bueno, ahí se metió un español, no tiene nada que ver, pero...
0: Ahí metieron propaganda, ¿qué pasó?
2: Metieron propaganda no pagada, entonces lo cortamos. Pero lo escuchábamos a Kylian Mbappé, tan humilde como siempre, ¿no? Y yo creo que tiene un poco de razón en lo que se dice. Está bien, no defiende, pero en una faceta ofensiva es, creo que, el jugador que más aporta en el mundo. Totalmente. Y solo se habla de lo que no defiende, cuando por ejemplo Lamine Yamal tampoco defiende, y no se le recrimina de la misma manera porque tiene atrás, tiene un Rodri, tiene un Frenkie de Jong, tiene un Dani Olmo, tiene un Pedri que hacen el esfuerzo.
1: Rodri también nominado al Balón de Oro, ¿no? Creo que por lo que vi la mayoría piensa que es el que mejor, más chances tiene a ganarlo.
0: Lo ven como favorito.
2: Bueno, sí, yo creo que si este Balón de Oro va para Rodri, sería la misma lógica con Jorginho en el 2020-2021, que como había su equipo había ganado todo, él se tenía que llevar el Balón de Oro. Me parece que es una epidemia que se está dando de que después de Messi, después de Ronaldo,
1: ¿quién se
2: no
1: lo
2: hay
1: lleva?
2: Un ganador claro, porque por juego, por individualidades, por goles, por asistencias, por participación en goles, no hay ninguno que termine de despegarse del resto como si hacían Messi y Ronaldo de todos los demás. Entonces, medio como que se va repartiendo. Bueno, este ganó esto, este ganó aquello. En una temporada de Champions, ¿sabés que un ganador de Champions tiene al menos de su plantel dentro del top 10 del Balón de Oro? Tiene 3-4 jugadores dentro del top 10, o sea, después de los 30 más todavía. Y con el Mundial, peor aún. Pero justamente por el Mundial también estaría entrando Messi, ¿no?
1: Claro. Bueno, también está nominado Kane, que creo que también hizo una muy buena temporada. Hizo 64 goles en 51 partidos, 36 goles en la Bundesliga. Ganó Bundesliga, Supercopa. Pero bueno, también creo que pesa, no sé si está bien, pero pesa mucho que el Bayern no haya llegado a la final de la Champions.
0: Yo creo que algún ganador del PSG lo gana, porque bueno, terminaron ganando dos veces la Champions. Y bueno, tienen a un entrenador que lo sabe sacar adelante.
1: Que también está nominado mejor entrenador.
0: Ahora vamos a hablar de eso también. Pero bueno, creo que es más que nada a dedo lo que se va, a quién se va a elegir el ganador. Y no sé, el sentimiento que tiene el periodista con cada jugador. Básicamente los títulos que ganó cada uno no varían tanto. Y es difícil. No lo elegiría a Yamal. Por más que haya sido un campeón del mundo, no lo elegiría.
1: Es que es un premio individual. Claro. Eso es lo que hay que entender. Es individual, no es lo que ganó tu equipo. Porque si fuese así, no sé. O sea, ganarían todos.
2: No, sí, es raro porque yo creo, tengo la convicción de que es eso. De que Ronaldo y Messi no están más, medio que se lo reparten a ver quién estuvo en los equipos que ganaron.
1: Claro.
2: Y ya para mí ahí empieza a perder seriedad el Balón de Oro. Porque primero es un premio individual. Y segundo, me parece que es un premio que premia, justamente, valga la redundancia, a la estadística, ¿no? Claro. Está bien que para ser parte de este premio tenés que hacer goles y hacer asistencias. Pero también no se premia al mejor jugador como calidad futbolística, técnica, lo que le genera a la gente, sino al que hizo más goles.
1: Claro.
2: Que hay veces que, bueno, pasa esto de que Kylian Mbappé hace 800 goles, y muchos de esos goles no le sirvieron ni para ganar, no sirvió para colaborar con el equipo, hasta le ha robado goles a sus compañeros. Entonces, bueno, termina perjudicando. Me parece raro esto, pero les pregunto, ¿Messi tiene chances de ganarlo o está lejos?
0: Como por lo que te dije, o sea, sí, tuvo un muy buen Mundial.
1: Muy buen Mundial, muy con buen 39 mundial, años.
0: Pero ya a nivel club, en el... en el Inter, o sea, de
1: fueron
0: Miami.
1: Campeones.
0: Salieron campeones, pero es la liga allá de Estados Unidos, que la mayoría de los clubes no les pagan a los jugadores, y para los jugadores es un segundo trabajo. Entonces, ¿qué tan competitivo puede llegar a ser la liga americana de fútbol?
2: Sí, es poco seria.
0: Es poco seria, sentido. Entonces, o sea, como estamos hablando...
1: Obviamente nos encantaría que se lo den
0: a
1: Messi.
0: Sí, obviamente nos encantaría, pero también como decimos, Yamal no puede ganar porque a nivel individual no lo acompañan ni los títulos ni de las estadísticas. Creo que a Messi también lo lleva un poco atrás esto de que no esté jugando en un equipo que pelee.
1: Es como todo importante. Lo contrario a Yamal, como vos decís, Yamal juega en un equipo que pelea todo,
0: y
1: pero
0: todo termina ganando.
1: Claro, pero Messi con estadísticas, como dice Benja, 8 goles en el Mundial, 4 asistencias, partidazo tras partidazo, jugó en todos los partidos del Mundial, pero pesa demasiado el hecho de jugar en la Liga de Estados Unidos.
0: Yo ahí lo que te digo, creo que va a pesar más el sentimiento del periodista a la hora de elegir.
1: Claro.
0: Tal vez a muchos le van a agarrar la nostalgia y decir, bueno, está Messi, lo voto a Messi, pero realmente no sé si lo acompaña las estadísticas de los últimos años.
2: Y entonces, los principales nombres son Messi, Lamine Yamal, Mbappé,
1: Dembélé
2: y Harry Kane,
1: y
2: por
1: Rodri.
2: Así decir, y Rodri, bueno, el principal apuntó a ganarlo, Lautaro Martínez, que también está ahí cerquita. Y después, ¿qué otros nombres quedan afuera, así como en la periferia, octavo, noveno, décimo puesto?
1: Y tenés a Haaland, acá el nombre me recuesta.
2: Kvaratskhelia.
1: Ese que juega en el PSG. Bellingham y Vitinha son los otros, pero...
0: Está Bellingham, Cubarsí, Cucurella, Dembélé de vuelta. Y es que la verdad...
1: No tendría ni que ser nombre.
0: Leo todos los nombres y realmente no te sabría decir quién.
1: No, yo tampoco, me pasa lo mismo. O sea, no sabría decirte un candidato que se lo merezca. Me sale decir solamente... Messi.
2: Es que también para mí es un trofeo que pierde seriedad cuando Messi
1: también
2: no la gana todos los años.
1: Es que eso también.
0: Cuando no ganó Messi y la ganó Dembélé, todos salieron a decir, bueno, Dembélé no se lo merece.
1: Bueno, en su momento, cuando la ganó Modric, que la ganó en el mejor momento de Messi, en el mejor momento de Cristiano, también muchos salieron. ¿Por qué? Porque según todos, siempre los mejores del mundo fueron Messi y Cristiano. Entonces, como que ya desde ahí, no digo que se lo merezca Modric, pero es como que yo digo, mucho de ahí ya se empezó a decir demasiado que se perdió seriedad en el Balón de Oro.
2: Y yo comparto la opinión, para mí
1: también
2: pierde seriedad. Y también viendo lo que fue el Mundial de Messi, que no lo tengan tan en cuenta como a Rodri,
0: claro.
2: ¿Qué hizo? Un Mundial y una bota de oro, el mejor jugador del mundial. Por mantener el orden en el equipo, dar pases al costado, ser parte de la defensa, por así decir. No sé, me genera dudas. Digo, yo lo veo jugar a Rodri, no me genera la emoción que me genera Messi.
1: Creo que estamos todos de acuerdo en eso.
2: O mismo, para mí te digo, después de Messi, el mejor jugador del mundo hoy, en mi opinión, es Mbappé. Que Mbappé hasta el día de hoy no tenga un Balón de Oro, y sí lo tenga Dembélé, y sí lo tenga Rodri, y sí esté más considerado Vinicius que Mbappé, que no lo haya ganado Haaland con la cantidad de goles que hizo, me genera una sensación de que perdió seriedad.
0: Es que hoy por hoy, ¿cuántos jugadores podemos decir que hayan irrumpido la calma como Cristiano o como Messi? A nivel equipo, a nivel solitario, yo creo que jugadores con la calidad de Messi y Cristiano hoy por hoy todavía no lo encontramos. Tal vez necesitan tiempo, pero lo que pasa es que Cristiano y Messi desde muy chicos
1: fueron el número uno.
0: Entonces, hoy en día su ausencia se super nota, y cuando tenés nombres como el de Lautaro Martínez, Bellingham, Cubarsí, Cucurella y así, te queda sabor a poco, porque los que vinieron antes dejaron un asiento muy difícil de ocupar.
2: Y saliendo del Balón de Oro, ¿qué otros premios hay? Hablamos del Lev Yashin, trofeo Lev Yashin, ¿y hay algún premio para los DT?
0: Los equipos masculinos nominados al mejor del año, a los mejores entrenadores de equipos masculinos, y también tenés a el trofeo Copa Masculino, que serían a los chicos más jóvenes que hayan tenido la mejor los mejores temporada. Años.
2: En el Mundial, ¿qué se lo llevó Cuba? ¿Sí?
0: Sí. Pero bueno, hoy, Trofeo Copa Masculino, es una pelea reñida. Están destacados Bubadí, Albeboxi,
2: ahí va,
0: Dion Bande.
1: Para la próxima nos aprendemos los
0: nombres. Guarci, Carl, Lamin Yamal, Kropi, tenés a Ibrahim Massa, a Mazambi y a Warren Seriemeri.
2: Excelente la pronunciación.
0: A ver, pronuncialos vos. Quiero, te paso la lista, pronuncialos de ahora.
2: Bouadi, Seriemeri.
0: Sí.
2: ¿Y qué más?
0: Tenés a Ibrahim Massa, Kerim.
2: Excelente, excelente. Ah,
1: se
2: entendió. Perfecto.
1: Se entendió, me parece.
2: Para ir cerrando los minutos finales de este programa que pasó volando, en esta primera ocasión, le recordamos a la gente, hay de qué hablar por Toco y Me Voy. Seguimos en la programación de los lunes, miércoles y viernes. Esta vez los miércoles, para que quede hay de qué hablar. Las mejores partes de todo esto lo van a encontrar en Toco y Me Voy FM 92.3, Instagram, TikTok, Facebook, Twitter, todas las redes sociales habías y por haber.
1: Síganos, así hay más hay de qué hablar.
2: Excelente, va a haber más de qué hay de qué hablar y todos los clips, lo mejor que hablamos hoy, Fórmula 1, hablamos del tenis, de...
0: Hablamos de Boca, que hay un montón de data que nos quedó afuera, pero bueno, síganos, ¿por qué no tal vez el viernes venir y contar un poco más de Boca? Que Boca juega el viernes contra, ya te digo.
2: Y a ver si también, y a ver si también se agranda la mesa, si ¿no?
0: Porque el viernes puede ser.
2: Ya vamos empezando a contar la falta.
1: ¿Podemos ser cuatro?
0: Cuatro, seis, siete.
1: Nos van a faltar minutos, me parece.
2: Sí. Así que excelente igualmente para hacer la primera vez. Le digo a la gente, mirá, ya en el chat de YouTube se están copando. Dice Jorge Gorgonio Muñoz, dice, me encanta el programa, muy interesante. ¿Lo dije bien la pronunciación?
1: Sí, Gorgonio Muñoz.
2: Gorgonio,
1: gracias.
2: Muñoz, me encanta el programa, muy interesante. Le mandamos un saludo. Y a Emir Joel, que dice, Cabaras. Lo escribió mal,
0: ¿cómo?
2: Igual. Lo digo, lo escribió mal.
1: ¿Qué?
2: Pero Cabaraskelia. Cabaraskelia. Se merece el Balón de Oro, fue el más importante del PSG.
0: Sí.
2: Y también viendo que...
1: Ya vamos a discutir eso.
2: Que fue el más importante del PSG, pero al mismo tiempo no jugó el Mundial.
0: Claro.
2: No jugó la cita más importante, entonces...
0: Eso también se toma en
1: eso
0: cuenta.
1: También
0: por
1: pesa.
0: Más que te digan, no, que es algo individual, creo que las competencias que uno compite son importantes.
2: Bueno, Bale también llegó a jugar un Mundial, ¿o no? No, Bale no jugó un Mundial. ¿O sí? 2018. 2022. Bueno... Ahí, cerquita.
1: Sí, cerquita.
2: Así que ya saben, gente, pueden ir dejando sus mensajitos al 11 28 86 0301 o si no, al chat de YouTube, que los vamos a estar leyendo. Hoy miércoles Toco y Me Voy, por ahí hay que hablar. Y vamos a seguir repitiendo este programa. Lo vamos a anunciar en las redes cuando ya nos armemos. Y van a ver clips, van a ver de todo. Pero lo importante es seguir para que Radio Ama y Toco y Me Voy sigan creciendo. Mirá, ahí justo escribieron al 11 28 86 0301 que justamente Mir también dice que Cabaraskelia o Kane para el Balón de Oro.
0: Kane
2: me gustaría.
1: Sí, Kane es más probable porque jugó al Mundial, sí. Hizo goles.
0: Y con los años que tiene.
1: Con los años que tiene.
0: Que haya jugado un buen Mundial con Inglaterra.
1: Buena temporada con el Bayern, como dijimos. Así que para mí es más probable entre esos dos. Ya lo vamos a discutir.
0: Ya lo vamos a discutir.
2: Y también ahí está Cristina, que dice saludos a Débora.
1: Saludos.
0: Saludos, Cristina.
2: Cristina Santana, justamente.
0: Me parece que es Cristian Santana.
2: Cristian. Acá me dice Cristiana Santana. 8661.
0: Y está Alejandro Valquinta. Muy bueno el programa. Muchas gracias.
1: Muchas gracias.
0: Alejandro.
1: Vamos a seguir repitiendo.
2: Excelente, así que bueno, les repasamos antes de cerrar este programa, a las 19 horas Copa Argentina Deportivo Riestra contra Banfield y hoy Conmebol Libertadores 19 horas Palmeiras frente a Liga Quito y Estudiantes de la Plata frente a Corinthians. Bueno, muchísimas gracias.
1: Muchas gracias a todos por escucharnos
2: el día de hoy y nos volveremos a ver. La semana que viene.
0: El viernes
2: con la misa completa.
1: Ya nos está echando, me parece.
0: Ya no nos quiere ver más.
1: Quiere ver más.
0: Alejandro, no nos vas a poder ver más.
2: No. Bueno, nos volvemos a ver el viernes que viene a esta misma hora. Esto fue Toco y Me Voy. Por ahí hay que hablar. Quédense en YouTube, que ahora vamos a seguir con más info, más debate futbolero. Y ya saben, las redes sociales, Toco y Me Voy FM 92.3. Chao.

0: supuesto, amigos y amigas de Toco y Me Voy, volvemos con esta programación. Digo volvemos porque hoy hubo una edición especial Toco y Me Voy junto a Hay de Qué Hablar, un ratito antes de comenzar la programación de hoy en día, que hacemos todos los lunes, miércoles y viernes, y aquí estamos de nuevo. Antes fue el polideportivo, hablar de tenis, hablar del US Open, hablar de lo que pasa en el deporte argentino en general. Ahora vamos con lo que es fútbol, por supuesto, lo que le gusta al laburante, porque esto para que el laburante lo goce, lo disfrute y lo comparta. Libertadores, Sudamericana, Boca que ganó, Platense que se le escapó en Río, y hoy que juega Estudiantes, por supuesto, nuestros tres representantes a nivel intercontinental. Y por supuesto, estamos en miércoles de juegos, así que hoy se define la tabla. Hoy se compite por el primer puesto. Que hoy está Santi Germán con 4 puntos y el resto estamos con 2. Torrisi con un juego más. Se ve que hubo un día que no vino, pero jugó igual. Porque, no sé, parece que no jugó. Pero aquí estamos nuevamente, por supuesto, para que el laburante luego se lo disfrute y lo comparta. Arrancamos con Toco y Me Voy. Y como es de costumbre, a mi derecha, con su melena rubia, el señor Gianluca Gale. ¿Cómo estás?
1: Buenas tardes. Y medio pasito adentro, ¿no?
0: ¿Estás contento?
1: Medio pasito adentro de las semifinales.
0: Excelente. Y del otro lado de la mesa, esta dupla peligrosísima, los señores Santiago Germán y Rodrigo Torrisi. ¿Cómo andan?
2: Buenas, Benja, ¿todo bien? Bueno, buenas tardes, buenas tardes a toda la mesa. Hoy tenemos un jueguito que nos va a preparar este crack, ¿no?
3: Ya está preparado el juego. Ya está ready.
0: Ya está ready el juego.
1: Dos tipos que arrancan buenos tordes como están y después se les va.
0: Y después se...
3: A él. Periodistas serios somos nosotros dos.
2: Yo soy serio, yo me vine así, tranquilo, seguido con la San Lorenzo.
0: Excelente, bueno, tres periodistas que ejercen la profesión con camiseta de fútbol. Hoy la de San Lorenzo, a veces la de Boca, a veces la de Quilmes. Yo me traje la de Corinthians hoy, pero...
2: Dale.
0: ¿Cómo?
2: Hoy el pinche te va a ganar.
0: ¿Hoy el pinche?
2: Hoy en uno el
0: claro,
2: pinche.
0: Yo me traje la de Corinthians. Me traje la de... ¿Cómo es el apodo del Corinthians?
2: El Timao.
0: El Timao, me traje la del Timao. Bueno, amigos, sin más preámbulo, arranca el Toco y Me Voy del día de hoy. Antes de los juegos, por supuesto, un poquito de información, un poquito de charla, como hacemos siempre. Un poquito no, porque hoy tenemos mucho para hablar. Hoy tenemos lo que fue la victoria del conjunto del Vasco. Boca, que ganó, gustó, no goleó, pero ganó y gustó. ¿Qué opina el señor Gianluca Gale con esa sonrisa despampanante?
1: No, bueno, que no sé si gustó, porque tampoco fue un partido muy bueno de Boca. Fue un partido de copa, ¿no? De quizás no jugar bien, pero ganarlo, porque jugás de local. El 9, que es Merentiel, casi prácticamente la única que tuvo, la embocó. Jugadores a destacar, Velasco, Herrera, no muchos, incluso Paredes no tuvo un muy buen partido. Igual recordemos que Paredes todavía nunca se pudo recuperar bien, está así hace 7-8 meses. Su presencia
0: es lo que tiene Paredes,
2: igual, muy cerrado el partido.
0: ¿Qué es lo que tiene Paredes que no se termina de recuperar?
1: No, él tiene un desgarro, o sea, no un desgarro, pero tiene una molestia muscular que está al límite con el desgarro. ¿Qué pasa? Él en el Mundial no se puede recuperar porque va y participa y juega bastantes partidos, si bien los primeros no los juega, y después vuelve a Boca y quiere jugar todos los partidos. Ese es.
3: Tiene que jugar todos los partidos, Paredes.
1: Es que es eso lo que dice Torres, y los tiene que jugar y aparte

0: La verdad, uno quizás se queda.
1: ¿Podría haber sido peor?
0: Ni peor, me refiero a un 0-0 o quizás un 1-0. O sea, claro. Pablo tuvo sus situaciones.
2: Tuvo una Caleri, sí, que se le dan el pase al medio, que para mí la erró porque es Bostero. Pero no puede errarse eso.
0: Sí, más que la de Caleri.
3: La erró, así que sí, pues.
0: La del cabezazo.
2: A propósito.
0: Pero no, la del cabezazo no fue Caleri. ¿Ves si la del cabezazo?
2: No. La del pase
0: que le pega
2: al medio, que le pega,
3: abre el pie mal.
2: Abre el pie mal, sí. Le amordía y se va para el segundo.
0: Pero para mí fue más clara la del cabezazo, por ejemplo. Que fue en los primeros minutos.
2: Ah,
0: y que
2: no
0: lo dejaron solo al delantero brasileño. Pero, como te digo, a ver, Boca no pudo demostrar quizás su buen fútbol con el Vasco. A ver, su buen fútbol. Lo mejor que demostró,
1: claro,
0: ¿no?
1: Lo mejorcito que tiene.
0: Claro.
2: Pero también jugó contra Sao Paulo. Recordemos que el Vasco por ahí jugaba bien, capaz contra Talleres de Córdoba, que está último. Jugaste contra Sao Paulo, le ganaste, un equipo brasileño de los más grandes. A mí es un. A mí no está
1: le ganaste,
2: mal.
1: Le aguantaste el resultado, que pasa mucho con Boca que hace un gol y después se confía o se tira un poquito para atrás, se mete el 5. No siempre paredes, pero el 5 se mete entre los centrales que en salida pueden llegar a perder una que otra pelota y le terminan empatando el partido. Esta vez no pasó con Boca, ganó y aguantó el resultado.
0: Sí, aparte en partidos de Copa, cuando jugás de local, en series así de eliminatorias, lo fundamental es que no te hagan goles.
1: Claro.
0: Después ves qué rival es. Si te conviene más uno o dos goles de diferencia, pero también el fútbol es por cómo se da las situaciones, porque a Merentiel quizás si no le queda el rebote, Boca terminaba 0-0 el partido.
1: Bueno, mismo yo me acuerdo cuando se jugaba con la ley del gol de visitante,
0: sí,
1: y aún más así, era ganar de local,
0: levantar
1: de
0: más
1: visitante.
0: Peligroso,
1: era
0: claro.
1: Más peligroso.
0: Sí, sí.
1: Pero si hay que resumir este Boca con un puntaje, equipo en general, ¿Qué puntaje tuvo Boca en el día de ayer?
0: Para mí, ayer Boca fue 6-7 puntos. ¿Por qué menos y por qué no más? Porque como no jugó bien, pero hizo un partido de Copa, digamos que podríamos decir que ganó lo Boca, podríamos decirlo claro. También tranquilamente, y también se destacaron jugadores como los que más se destacaron, Velasco y Herrera. Para mí no hubo otros jugadores que se destacaron, quizás el arquero Montero, no tuvo un partido para figurar, pero las pocas que tuvo las atajó y eso se valora un montón, porque a veces le recriminamos que las pocas que tenía no las atajaba,
1: claro.
0: Así que quizás esos tres jugadores para destacar.
1: Excelente. ¿Puntaje para el Vasco?
0: Y puntaje para el Vasco, y ya cuando ganás el partido el puntaje es positivo.
1: Claro.
0: Sí, también 6-7 puntos. Yo te diría que no hizo bien con el cambio de Villa y Valencia, porque bueno, quizás Villa podría haber cambiado el rumbo del partido, no lo hizo. Y Valencia no sé si era para meterlo, porque es un jugador que no podés esperar.
1: Claro,
0: que
1: ya
0: rinda.
1: Se está acostumbrando a ponerlo, creo yo que por ponerlo, no por una convicción o por un esquema, sino porque tiene que entrar para que el otro descanse, ¿no?
0: Y también jugadores así no puedes esperar a que rindan, ese es el problema. Tiene 36 años, o sea,
1: está mal traído.
0: Son jugadores que tienen que tener rendimientos inmediatos. Y Villa lo mismo, ya jugó en Boca, valió 7 palos.
3: Igual entró tarde Villa para mí, y no tendría que haber entrado por Merentiel, tendría que haber entrado por Flores para mí. El partido de Flores, más allá de que obviamente el pibe se nota que arriesga y que busca encarar,
0: sí.
3: No le salió una en el partido, pero yo creo que el cambio era por él.
0: Sí, lo
3: hice dado para mí 9, más claro. A Boca ese cambio y antes, pero bueno.
0: Claro, fue raro que no hizo los cambios, digamos, con una diferencia de tiempo, porque primero lo metió a Villa y después a Valencia. Porque si metes a los dos al mismo tiempo, bueno, ya está. Pero eso es verdad, o sea, no hizo 9x9, sino que lo sacó a Flores y puso a Velasco en media punta por un rato y después claro. Lo puso a Valencia.
3: Claro. Ángel Romero... No suma minutos, ¿no? Con el Vasco.
0: No,
3: está ahí en el banco ocupando un lugar, digamos.
0: Es un jugador que cuando llegó a Boca no rindió mucho, tampoco jugó mucho porque se lesionó también al principio. Y es un jugador que suma en el plantel, no hace mucho más.
1: Claro. Bueno, sí, un Boca que pudo haber sido mejor.

0: mejor, pudo haber sido peor, pero la convicción, la certeza es que se lleva 3 puntos, que está un pasito, pero también tiene un partido difícil en el Morumbís, ¿no?
1: Y Boca, a ver, es un equipo que dentro de todo históricamente le sabe jugar a los equipos brasileños. Y las últimas veces que ha perdido...
0: Y más de local.
1: De local y también de visitante. Es el que más ha ganado de visitante Boca, 17 veces. Entonces, con eso en cuenta, para mí es un factor muy importante porque si bien Boca las últimas veces ha estado en historial negativo con los brasileños, no recuerdo partidos de Boca contra brasileños que haya pasado vergüenza.
0: Claro.
1: Siempre da pelea, incluso muchas veces perdió por muy poco y por detalles.
0: Bueno, lo vimos a Boca, lo volvemos a ver el martes de la semana que viene. Define en el Morumbís frente a Sao Paulo y veremos si hay una nueva cara de Sao Paulo.
1: Juega el viernes
0: o Boca
1: por campeonato.
0: Se logra imponer. Y el viernes por campeonato, 9:30, de local o de visitante. ¿De local?
1: Sí.
0: De local contra Central Córdoba, bueno, un Boca que necesita sumar en la tabla anual hoy, que está en zona de Sudamericana.
1: En zona de Sudamericana, exactamente.
0: Y después lo que viene siendo la competencia por la tabla anual. Antes de repasar la tabla anual, como hacemos siempre después de cada fecha, recordarles que ahora 19 horas hay Copa Argentina, Deportivo Riestra frente a Banfield, y a la misma hora, 19 horas, Conmebol Libertadores, Palmeiras frente a Liga de Quito. La ida se juega en Brasil y la vuelta se juega en Ecuador. 21:30 horas juega Estudiantes, el equipo copero, la Argentina de los más coperos, Estudiantes de La Plata frente a Corinthians, y 19 horas por Copa Sudamericana, Santos frente a Atlético Mineiro. Repasando un par de resultados, ya que hoy hubo Champions League, el Napoli perdió frente al Arsenal con gol de Odegaard en el minuto 75. Liverpool, que le ganó 2-1 al Atlético de Madrid con gol de Szoboszlai y de McAllister, a pesar de que haya gol de McAllister, parece que no le quieren renovar. Y del otro lado, Atlético de Madrid con gol de Llorente y un Julián Álvarez que sumó minutos a pesar de que él se quiera ir, a pesar de que no lo quieran soltar, sumó minutos, se liberó de la cárcel, volvió a las pistas, volvió a las canchas. También jugó el PSG, que ganó 6-1 frente al Slovan Bratislava de Eslovenia. Y ganó el Barcelona 5-1 frente al Feyenoord, con dos goles de Rafinha, uno de Adeyemi, uno de Lamine Yamal y uno de Gabriel Jesús. ¿Pudieron ver alguno de los partidos de Champions League?
2: Sí, yo pude ver así más o menos por encima el partido de Atlético Madrid contra el Liverpool en Anfield, que mete gol McAllister y una asistencia de Julián Álvarez a Llorente.
0: Excelente.
2: Muy buena asistencia metió Julián.
0: Bien, bien Julián, que ya vuelves la araña. Así es. Mañana, Copa Conmebol Libertadores, Independiente del Valle frente a Flamengo, 21:30 horas, y a la misma hora Cienciano frente a City Torque, y como de costumbre continúa la jornada de Champions con partidos como el Como frente a Leipzig, dije Como muchas veces, Leipzig contra el Como, Manchester United frente al Saba y el Bayern Múnich frente al equipo que fue sensación la Champions pasada, el Bodo Glimt. River, que juega este fin de semana frente a Atlético Tucumán en Tucumán el domingo, el sábado. Va a estar jugando a las 17:30 horas en Tucumán. Y un River que busca sumar para seguir creciendo en la tabla anual. Boca que juega el viernes 21:30 horas frente a Central Córdoba. Y San Lorenzo que juega el domingo.
3: El domingo, así es. Contra el Rojo de visitante a las 7:15.
0: 7:15, excelente.
2: Partido bueno, importantísimo ese, por la tabla anual.
3: Todos los partidos son importantes. De ahí a que gane San Lorenzo es otra cosa, pero sí, la tabla anual, y primero porque es un clásico entre comillas, estás jugando contra otro grande y tenés que ganarle.
0: La gente de San Lorenzo, ¿cuál es el clásico que el equipo de los cinco grandes que menos le gusta enfrentarse, que más bronca le tienen?
3: A mí el clásico que menos me importa, obviamente hablando de los otros respectivos grandes, ¿no? Para mí es Independiente. Es un clásico, a mí no me llama mucha atención, pero bueno, son gustos también. A mí me gusta jugarle a Racing, me gusta jugarle a Boca, me gusta jugarle más a Boca que a Huracán. O sea, mira, es algo que se dice a menudo en los hinchas San Lorenzo, pero yo lo pienso. Creo que bien, la importancia y la relevancia de jugarle a Boca es muchísima más que jugarle a Huracán.
2: ¿Y River?
3: A River es un clásico que a San Lorenzo le cuesta. Le cuesta siempre con River, entonces yo no me los quiero cruzar nunca. Pero bueno, sí, es un poquito más que Independiente. Pero yo me quedo con Boca y con Racing.
0: O sea, el que más te importa es el de Boca.
3: ¿Qué cosa?
2: Llamar el clásico
3: partido no, no, o sea, San Lorenzo.
2: No, no, ya, no, no
3: lo digo por porque se dice.
0: Obvio, es el derbi.
2: No lo digo por vos, digo por la gente que dice, no, el clásico el fin de semana, San Lorenzo y Independiente. ¿Qué clásico?
1: O sea, no, cuando jugó Carrasco se decía que era un clásico.
3: ¿Qué pasa clásico? Que es como una pizquita para agregarle un sabor extra.
0: O sea, para vos clásico hay uno solo.
2: ¿Cómo?
0: ¿Clásico hay uno solo por equipo?
2: No sé si hay uno solo. Por lo general hay uno solo. Para mí hay uno solo. Pero
3: entonces sí hay uno solo.
2: Pero hay como un segundo clásico. Siempre hay un segundo clásico. No sé, por ejemplo, el segundo clásico de Boca es Independiente.
0: ¿Y el de River cuál sería? No.
2: Pero está un abismo de diferencia con River.
0: ¿El de River cuál sería?
2: ¿Y el de River?
0: Después de Boca, ¿cuál sería el segundo clásico?
3: Belgrano.
2: Platense.
0: No, Platense.
2: Y por cercanía.
0: O sea, no, estás diciendo que estás diciendo que a los cinco grandes los tiene hijos.
2: ¿Quién?
0: River. Porque si no, el segundo clásico siempre es contra un equipo grande.
1: ¿Cómo a los cinco de tipo, tiene grandes?
0: ¿Por ejemplo,
1: tiene hijos?
0: Y en cruces internacionales.
1: Ah,
0: y en
1: ¿qué cuenta lo que quiere?
3: ¿En Copa al lado?
0: Pero ¿cómo? Si en finales le llevamos una arriba y en cruces internacionales le llevamos cinco.
1: ¿Pero vos sabés si a todos los cinco grandes en cruces de eliminación directa los tenés de hijos?
0: No, a Racing no, por ejemplo.
1: Y bueno, entonces...
0: Pero le llevo 40
1: partidos.
0: Vos le decís
1: porque a Boca nomás le ganás en eso.
0: Y porque es el que me lo cruzo y que siempre que lo veo lo elimino.
1: No, porque las últimas tres veces no le ganaste.
0: ¿Y las últimas tres veces qué? Sí. ¿Libertadores no?
1: Y no, y si no, no la jugamos.
0: Cuando se juega un cruce en Libertadores ya sabés que estás afuera.
1: No.
0: O sea, Boca ve en la llave que River avanzó. Boca avanza, ya está afuera.
1: No, porque
0: en 2019 pasó, en 2018 pasó, en 2015 pasó.
1: En Libertadores.
0: No, pero te digo, estos últimos años.
1: Las primeras tres veces más importantes que se enfrentaron Boca y River por Libertadores... semifinal de Libertadores 78, 2000 cuartos y 2004 semifinales, las
0: bueno,
1: tres
0: pero
1: ganó
0: me
1: Boca.
0: Estás hablando más de 20 años. Yo
1: no,
0: te hablo
1: yo
0: de
1: la historia.
0: De hace 10, 12 años. No, yo te hablo de lo último. Yo te hablo de lo último. De los últimos
1: y bueno,
0: años.
1: Lo último lo ganó Boca.
0: No, de 2014 para acá, en Libertadores o en Sudamericana,
1: no, no,
0: River
1: no
0: o
1: último.
0: Boca se cruza.
1: En 2014 pasaron 12 años.
0: Bueno, de 2018, 2019.
1: Que hace poco. Las últimas tres veces, bueno, pero, o dos, o última, contala como quieras, las ganó Boca.
0: Pero 2019, ¿no te parece actual?
1: Y ya
0: es la última vez que, pero es la última vez que River y Boca
1: son
0: se enfrentaron.
1: Mundiales. Es
0: por ejemplo,
1: mucho tiempo.
0: Yo te estoy hablando que... De 2014 para acá, siempre que River y Boca se cruzan, o en una final, o en Conmebol... Libertadores Sudamericana, Boca está fuera.
1: Pero ¿cómo casi que es que se cruza una final? ¿Como si pasara todos los días?
0: No, pero digo, en un año perdiste dos finales contra tu clásico rival, me parece que se le está restando un poco de mérito.
1: No, no le estoy restando mérito, pero no puedes decir lo tengo de hijo cuando contá lo que querés, porque contra los otros grandes contás historial y contra Boca cruces, contás historial
0: bueno,
1: y Boca
0: ¿qué Boca? ¿Le lleva seis partidos?
1: En el historial dominó mucho más años.
0: Para mí que te lleven 6 partidos no me parece que te tenga de hijo. ¿No? Podés tener 2-3 buenos años y le sacaste ventaja.
1: Y no, River nunca más le sacó ventaja, hace 30 años.
0: No, desde el 90. Y antes del 90...
1: Años, por eso, 30 años.
0: Pero antes del 90 el que lo tenía de hijo era River.
1: Un par de años. En año Boca dominó más de 70 años el historial y River lo dominó más de 30.
0: Bueno, está
1: así
0: bien,
1: que Boca
0: eso te lo
1: siempre
0: puedo
1: lo
0: dar.
1: Tuvo hijo
0: pero...
1: A vos, hay cosas que te duelen decir, está
0: no,
1: bien,
0: no, pero
1: a mí no me moleste si que no, San Lorenzo me tiene
0: ejemplo,
1: de hijo, porque es una realidad, Boca te tiene de hijo.
3: No, no es para cualquiera ejemplo, tener más de 80 años.
0: Para vos,
3: Boca,
0: dominancia, tener de hijo al otro es que te lleve 5 partidos.
1: No, no que te lleve 5 partidos, que en la historia de los enfrentamientos te haya dominado, eso es tener hijo, porque eso es consistencia.
0: A mí me parece que en redundancia siempre los clásicos importantes que se jugaron se los llevó River.
1: ¿Quién tiene hijo, Boca a Estudiantes o Estudiantes a Boca?
0: No, pero yo te estoy hablando
1: de otra cosa. Algo,
0: pero yo te estoy diciendo,
1: ¿quién tiene hijo, Boca
0: siempre
1: Estudiantes
0: que se cruzan
1: o Estudiantes a
0: en
1: Boca?
0: Un partido
1: porque
0: importante,
1: con tu lógica Estudiantes lo tiene hijo a Boca. Y Boca le saca 50 partidos.
0: No, lo que yo te estoy diciendo es que siempre que se cruzan en un partido importante, sea una final, una semifinal o en un cruce de Libertadores, el que gana es River. O sea, Boca ya sabe que
1: no,
0: avanza de llave, lo tiene,
1: de tiempo,
0: tiene los colores rojo y blanco
1: ¿cuándo
0: y sabe que estás
1: esos
0: afuera?
1: Partidos importantes en el lapso de tiempo donde River fue mucho mejor que Boca. En la historia, Boca también le ha ganado muchísimos partidos importantes a River. Está bien, el más importante lo ganó River, ¿quiere que te diga eso?
0: Los más importantes lo ganó River.
1: ¿Cómo?
0: Los más importantes, no el más importante.
1: No, Boca también le ganó
0: una semifinal. Fue la Copa Libertadores más importante de la historia.
1: No, Boca también le ganó una Copa Nacional a River, más importante que una Supercopa de ahora. No tiene el mismo valor que las de antes.
0: Está bien, pero River le ganó dos el mismo año.
3: San Lorenzo le ganó con dos jugadores menos.
1: Eso es una coincidencia de calendario. Está bien, te felicito por haberlas ganado. Pero es una coincidencia de calendario, más que eso.
0: Son
1: no es.
0: Dos finales en un año, no es una coincidencia de calendario. No. Es que dos veces llegaste a la final contra
1: los
0: River y arrugaste.
1: Se encontraron en dos finales en seis meses.
0: No, no es
2: una. En 78 te goleó 5-0.
0: No me parece una coincidencia de calendario. Que el mismo año llegás dos veces a la misma final y cuando ves los colores rojo y blanco terminás arrugando.
1: Porque a lo largo de la historia Boca ganó más veces.
0: Pero no es una mentira. Es lo mismo que yo te digo. Vos en Libertadores, en Sudamericana, ves el color rojo y blanco y ya sabes que perdiste.
1: No.
0: Te llevamos cinco
1: partidos.
0: Es más,
1: en partidos, en historial, en competencias internacionales, partidos, es todo. No solo finales, todo. Boca creo que le lleva dos, tres partidos a River.
0: Yo te digo, en cruces internacionales, River ganó 13 y Boca ganó 8. Y en finales Boca ganó
1: mano,
0: una,
1: mano,
0: River ganó 2.
1: Diciendo, yo estoy diciendo partidos.
0: Bueno, yo te estoy diciendo mano a mano.
1: Y bueno.
0: Pero te estoy diciendo...
3: Y bueno, tienen razón los
0: en
3: dos.
0: En una Copa Libertadores, ¿cuál es la que... ¿Qué pesa más, un torneo local o una Copa Libertadores?
1: Y como queda, depende de lo que vos quieras contar. Pero ¿qué pesa más? Lo que le conviene. Cuando quiere decir que es más grande y le importa más los campeonatos, cuando quiere decir.
0: Pero yo te estoy preguntando
1: que,
0: para vos.
1: ¿Qué es más
0: ¿qué
1: grande que Boca por una final cuenta más la Libertadores? No sé, decime vos.
0: Yo te pregunto, cambia la historia. Para vos, ¿qué pesa más?
1: ¿Cómo?
0: Para vos, ¿qué pesa más? ¿Un cruce o un clásico por torneo local o una llave de Libertadores?
1: Y una llave de Libertadores, obviamente.
0: Se han jugado 18 llaves de Libertadores. Y cruces en torneo local se han jugado más de 100. Vos sabés que de las 18 veces que te cruzaste con River, 13 te fuiste afuera.
1: Pero Boca, a lo largo del tiempo, le ha sabido ganar muchas veces más a River que River a Boca.
0: Pero los partidos importantes se los ganó River.
1: Boca también le ganó muchos partidos importantes.
0: Pero los más importantes
1: uno,
0: los ganó
1: el
0: River.
1: Más importante, no los más importantes. Boca más le ganó también semifinal de Libertadores dos veces.
0: Está bien, River pero River se la ganó con el parche de campeón que te había ganado Madrid.
1: Y bueno, ¿y qué tiene que ver?
0: Eso es mucho más importante. Con el árbitro a favor, con la cancha a favor, y con el parche de campeón, River
1: te cobraron
0: ganando.
1: Un penal después de haber sacado la T que habían pasado 5 minutos, no, te cobraron el penal.
0: No me podés decir que lo de 2019 no lo ayudaron a Boca. No puedes estar en la River que no lo jugaron.
1: Que el penal te lo cobraron 5 minutos después. Después ahora hicieron una campaña que arriba le robaba. Dale, sos un caradura.
0: ¿Me vas a decir que en 2019 no lo ayudaron a Boca?
1: No, no digo que lo ayudaron a Boca o a River, pero a River lo beneficiaron con ese penal.
0: ¿Con qué penal?
1: Y si no lo cobras en el momento, no puedes cobrar 5 minutos después.
0: Pero si es
1: eso
0: penal.
1: ¿Eso me lo vas a negar?
0: Pero si es penal, ¿no lo vas a cobrar?
1: Y pero no lo puedes cobrar 5 minutos después, ¿dónde viste
0: pero hay
1: eso?
0: Un VAR, que ese es el, no lo habrá visto el del VAR, no está haciendo
1: ahora
0: su trabajo.
1: No lo habrá visto.
0: Bueno, pero está haciendo mal su trabajo.
1: Nada,
0: pero la lógica de Boca es, no, si el árbitro lo ve tarde, está mal.
1: No, se si tiene que cobrar en el momento, si no el árbitro, 10 minutos tarde.
0: Si el árbitro se equivoca, es culpa de River.
3: Yo lo único que les voy a decir, les voy a dar una frase para que se la lleven a sus casas y la piensen. No levanten su voz, mejoren su argumento. De nada. Yo ahí se las dejo.
1: Él está diciendo lo mismo hace 10 minutos.
3: Es que eso iba a decir.
1: Yo estoy diciendo distintos
3: pasa
1: argumentos.
3: Pasa que los dos están haciendo un ping-pong entre lo que el argumento que lo beneficia a cada club. Y así no van a llegar a ningún lado. Es como la política, muchachos. Y no vamos a entrar en eso, pero es parecido. Nunca van a llegar a un acuerdo.
0: Es que yo no estoy tratando de llegar a un acuerdo. Lo que quise decir es que cuando Boca llega a una final contra River o llega a un cruce de Libertadores Sudamericana... termina perdiendo.
3: Puede ser, las estadísticas los respaldan.
0: Sí, le lleva cinco cruces internacionales a Boca y le lleva una final.
2: Los números no engañan, decía el Villo.
0: ¿Cómo?
3: ¿Cómo decía el Villo?
2: El Villo decía, los números no engañan.
1: Bueno, entonces con tu lógica, estudiante, lo tiene hijo Boca, le ganó más mano a mano.
0: Pero no podés tener hijo a estudiante a Boca si Boca después le lleva 40 partidos.
1: Y bueno, y Boca
0: le lleva 40 partidos a River,
1: le
0: lleva 5. Le
1: ganó muchísimas más veces a River.
0: Le lleva 5 partidos a River. De los cuales se cuenta torneo local, de los cuales se cuenta tal la nave, de los cuales se cuenta un partido que se jugó cuando River la mitad del plantel no la tenía en 2020.
1: Te lo voy a explicar más sencillo. Gallardo, en la época dorada de River, en la primera y en la segunda no, porque no ganó nada, ganó los partidos más importantes, ¿o no?
0: Sí.
1: Obvio, eso estamos de acuerdo todos. Pero no puedo dar vuelta a la historia, porque la historia es una consistencia y habla de quién... le gana más veces al otro a lo largo de la historia.
0: Está bien, pero
1: Gallardo no lo pudo revertir eso porque después se enfrentó más veces con Boca y no le pudo ganar más veces. Le ganó en veces puntuales que eran muy importantes, sí, pero Boca te tiene hijo porque la mayoría de veces que se enfrenta la gana Boca.
0: Está bien, Boca lo tendrá de hijo en un clásico de verano arriba.
1: O sea, lo que vos estás haciendo es una chicana, lo que yo estoy diciendo es una estadística, es una realidad. No, yo te puedo decir, bien. Ves una mancha y te asustás, decís, la ves, una no, chicana, vos estás haciendo una
0: diciendo,
1: chicana.
0: Yo te estoy diciendo estadística. Que Boca lo tendrá de hijo a River en torneo local, en un clásico de verano. River lo tiene de hijo cuando se lo cruza
1: clásico de verano?
0: En cualquier...
1: ¿Qué decís?
0: River lo tiene de hijo cuando se lo cruza en cualquier torneo, en cualquier final.
1: No.
0: Sí.
1: ¿Qué cualquier final? Como si jugaran finales todos los años, ¿eh?
0: ¿Te no, con te más dijera, razón. ¿Vos? Jugaron tres finales, River le ganó dos y una era Libertadores, la única
1: bueno,
0: que jugaron.
1: Está bien.
0: Y bueno, ¿cómo lo va a tener no de hijo Boca? Si el partido más importante de la historia lo perdiste.
1: O sea, a lo largo de la historia yo te gané más veces. Eso es tener de hijo. Estás
0: está bien,
1: confundiendo
0: pero
1: los conceptos.
0: En el, ganar más veces, contempla cinco partidos que le lleva de ventaja, de los cuales hay muchos que son de torneo local, de, son amistosos, son copa.
1: El
0: que...
1: torneo local no lo contaba vos. Para
0: no,
1: decir
0: no
1: que
0: estoy
1: eso es más grande, sí que lo más importante.
0: Estoy diciendo que lo más importante siempre lo estuvo River. ¿Cómo Boca lo va a tener de hijo a River si en los partidos importantes arruga?
1: No, no arruga, porque Boca le ha ganado mucho más partidos importantes a River.
0: No.
1: Le ha ganado muchos.
0: Le ha ganado muchos, pero no más ni más importantes.
1: ¿Los más importantes cuáles fueron, entonces?
0: El de Madrid.
1: Los más importantes.
0: El de Madrid. La final que jugaron, las dos finales que jugaron. Una que ganó Boca, dos que ganó River. En una,
1: ahí tenés
0: final,
1: dos para uno para
0: final
1: River.
0: Final de Libertadores que River
1: después
0: ni siquiera jugó
1: local. Después
0: hubieron
1: dos semifinales más y la ganó Boca.
0: No, y la final de
1: 2004 y 78, dos semifinales son.
0: Está bien, pero también...
3: ¿En Sudamericana no lo dejó
1: encima,
3: fuera River también?
0: En Sudamericana lo dejó
1: sí,
0: más veces afuera River.
1: Octavo de Sudamericana, ¿no? Vas a comparar octavo de Sudamericana.
3: No, pero es un... No, ¿cómo que no? Es un partido importante entre
1: bueno,
3: Boca y River.
1: ¿Qué más
3: importante?
1: ¿Octavo
3: no,
1: de Sudamericana o cuarto de final?
3: No, no,
1: de
3: yo estoy partiendo de la base que es importante porque es una instancia...
1: No, no, obvio, obvio.
3: En una copa importante y
1: ahí
3: es
1: tenés
3: un clásico como Boca-River.
1: Dos finales...
3: Pero sí, se cuenta todo, obvio.
1: Dos finales... Para River, una para Boca. Después tenés dos semifinales para Boca y una para River. Y después tenés cuarto de final para Boca Libertadores y una para River, octavo de final de Sudamericana. Está muy en ese sentido está muy parejo. Lo que desequilibra el balance es la final de la Libertadores. Y eso estamos de acuerdo todos. Pero no,
0: no
1: por eso
0: que River también le lleva cinco más.
1: ¿Cómo cinco más?
0: De
1: 18
0: veces.
1: ¿De qué cruces? Decime qué partidos.
0: Yo te digo, 18 veces se
1: decime
0: cruzaron.
1: Decime qué partidos.
0: Cruces internacionales.
1: Además de los que mencionamos
0: no,
1: recién.
0: No, me lo sé todo de memoria, pero te estoy diciendo.
1: Y, pero los más importantes son eso, no hay otros más importantes.
0: Te estoy diciendo, cruces internacionales, River ganó 13, Boca ganó 8. En
1: ¿vos
0: toda
1: estás
0: la historia.
1: Contando partidos de fase de grupo que se juegan
0: no,
1: en la
0: no,
1: Libertadores?
0: No, no, te estoy hablando mano a mano. Mano a mano, River ganó 13, Boca ganó 8, le lleva 5.
1: Pero yo
0: cinco
1: te acabo de mencionar los partidos final... más importantes, son esos.
0: Está bien, te estoy diciendo los partidos
1: está
0: más importantes. Bueno, pero el partido más importante se lo lleva
1: bueno,
0: River.
1: Bueno, por eso, el más uno.
0: En los
1: vos
0: partidos...
1: estás diciendo todos, no.
0: En los partidos más importantes está parejo. La final más importante se la llevó
1: la
0: River.
1: La final, por eso una.
0: Y en cruce mano a mano está River primero.
1: Por un concepto singular no podés generalizar todo.
0: Pero te estoy diciendo
1: todo.
0: Que River se llevó la más importante... De los más importantes está parejo y cruces internacionales le lleva 5. Entonces, el concepto que yo te dije en principio es que cuando Boca y River se enfrentan en Libertadores, en Sudamericana, en un mano a mano, ya se sabe que va a pasar
1: una
0: River.
1: Pregunta, ¿cuáles son los dos equipos con más Libertadores de Sudamérica?
0: Independiente y Boca.
1: Y bueno, ¿por qué no está River con 8? Si esa vale como 4 Libertadores la que dijiste vos.
0: Porque no se cuenta así.
1: Y bueno, entonces no se cuenta las cosas como vos querés.
0: No, no la estoy contando como yo quiero.
1: Sí.
0: Te estoy diciendo que River le lleva 5 partidos, 5 cruces de mano a mano. No estoy diciendo que la cuente
1: entre
0: como yo
1: los
0: quiero.
1: Cruces más importantes está recontra parejo. River desequilibra el balance como
0: no,
1: te
0: no
1: estoy diciendo por
0: parejo.
1: La final.
0: Le
1: y
0: lleva
1: después,
0: cinco
1: en la historia del Boca siempre lo tuvo dijo a River.
0: 5
1: mayoría de veces.
0: Le lleva. ¿Cómo va a estar parejo?
1: A ver, decime
3: mira,
1: cuáles son esos 5 partidos.
3: Que Benja había dicho... Que él hasta en los torneos de verano le ganaba a Boca y en el 2015 Boca le metió 5
1: sí,
3: goles
1: no,
3: a Boca.
0: Dije en los torneos, mano, en los torneos de verano le gana a Boca, dije.
3: No, no, dijiste.
0: Lo dije recién.
3: No,
0: dije,
3: bueno, pero antes habías dicho los gana
0: no,
3: River.
0: No, no dije que los gana River. Yo
3: sí,
0: estoy diciendo.
3: En los torneos de verano.
0: No, no, lo que yo estoy diciendo es que en un cruce mano a mano, Libertadores Sudamericana, se cruza River y Boca
1: no,
0: y el que tiene, el que pasa es River.
1: No.
0: Le lleva 5, le ganó
1: pero,
0: una, le ganó
1: decime
0: dos finales.
1: ¿Cuáles son esos otros 5? Porque vos estás diciendo una estadística y no la sabés respaldar.
0: No, obviamente
1: yo te
0: no
1: estoy
0: me la
1: respaldando
0: sé,
1: mi estadística,
0: si no fuera
1: la tuya.
0: No, te,
1: y bueno, listo,
0: te,
1: no,
0: te estoy
1: no
0: diciendo
1: la puedo respaldar.
0: Ah, si yo no me la sé de memoria
1: no
0: es válida.
1: No puedo respaldar lo que decís, esa es la diferencia.
0: Pero si yo no
1: respaldo lo que yo digo.
0: No, no. Si yo no me la sé de memoria, no es que no la sé.
1: No, no es que no saber de memoria.
0: Es que vos
1: no
0: lo revises.
1: Lo que decís.
0: River y Boca se cruzaron en 18 veces. River sí. ganó 13, Boca sí. ganó 8. Le lleva 5.
1: Bueno, ¿y cuáles son esos 5 partidos? Contame.
0: Le lleva 5.
1: ¿Qué no, se jugaba?
0: No, no es si yo lo sé o no lo sé.
1: Ya, ni bueno. Cruces si no internacionales. No eran tan importantes. Es una estadística que le decís para tener a tu
0: ¿cómo
1: favor.
0: ¿Cómo no van a ser importantes? ¿Qué? Está, el, lo que vos no conocés no vale.
1: No, lo, no es lo que yo no conozco no vale. Yo te estoy diciendo, los partidos más importantes te los acabo de mencionar. Vos no me escuchás cuando hablo. Se jugaron 3 semifinales Libertadores. 2 ganó Boca, 1 River. Se jugó una vez jugar en cuarto de final. La ganó Boca. Una vez jugar en octavos de Sudamericana. ¿También querés contar la vez que ganó River octavos por escritorio? Por eso son más grandes, por ganar por escritorio. A ese River ganó los mano a mano de Copa Libertadores. Contó un poco. Jugando en otro estadio, no jugando,
0: jugando
1: en el tuyo.
0: Jugando en otro estadio, sí, jugando en Madrid.
3: Bueno, pero
0: no,
3: igual
0: no pudo ser de local y salió campeón.
3: Bueno, pero, aunque sea en otro estadio.
1: Sí, bueno, pero... Contá bien las cosas entonces.
0: Está bien, o sea, te felicito, tenés muy buena memoria, pero aún así River está arriba.
1: A River está en, arriba en los partidos más importantes, depende cómo los cuentes.
0: Lo
1: vos estás contando 5 partidos a favor que no sabés cuáles son.
0: Si para Boca lo más importante es el Libertadores, y en los cruces de Libertadores River está por encima. No hay que darle mucha vuelta al asunto. Tendrás mejor memoria vos que yo. No me acuerdo todo, pero es así. Es algo de historia, que yo no me lo sepa de memoria no significa que no exista, que hay que negarlo.
1: River pero dio bueno. vueltas olímpicas en la Bombonera.
0: Sí.
1: A ver cuál.
0: Sí, con la pelota naranja.
1: Bueno, eso no fue una vuelta olímpica. River salió campeón antes. Viste
0: bueno,
1: que hay cosas que uno
0: lo
1: cuenta como se les conviene.
0: Está bien, está bien. Bueno, cerramos
1: River
0: con este debate.
1: Llegamos
0: con este debate porque bueno, no vamos a llegar a ningún lado. Pero ahora.
3: Un lindo debate igual, escucharlo de acá. Nosotros con Santi estábamos expectantes sí. A lo que se decía.
2: Es lo que escucho todos los días en la facultad igual, ¿eh?
3: Bueno. No, pero a mí me gusta,
2: a mí me gusta escucharlo. Es interesante.
0: Tenemos juego para hoy, a pesar de que se nos haya ido un poquito la hora en este
3: juego.
0: Debate. Tenemos
1: juego,
0: tarde
1: juego.
0: De juegos esta tarde, organizado por el señor Rodrigo Torrisi.
3: Así es, tenemos un juego. El tema, Benja, que...
1: Lo tenés que explicar porque es distinto.
3: Es distinto. El tema es que no sé cómo hacer para mostrarles el dorsal. Lo paso al grupo.
0: Pásalo al
3: grupo.
1: Estamos debatiendo a media hora, pero no lo haces antes.
3: Y pasa, estuve escuchando atentamente a lo que decían. Yo soy un tipo que presta atención a lo que
1: decían. Entre que perdemos tiempo debatiendo. Te escucha, no prepara la cosa.
3: El debate no lleva a ningún lado.
0: Estás en un cumple, muchacho.
3: No, miré.
1: Pero me pusiste el celular así. Vamos a ver quién era.
3: Si no le digo los dorsales que usó.
1: Pero contá que qué se trata el juego, okay, no explicaste
3: bueno,
1: nada.
3: Les cuento. El juego trata básicamente de que yo les voy a decir números de dorsales
1: sí.
3: que usó cierto jugador. Los números pueden ser números significativos del jugador, importantes, que son históricos, o pueden ser números raros, llamativos.
1: Sí.
3: ¿Me explico?
1: Sí.
3: ¿Se entiende?
1: Sí.
3: No es muy difícil el juego.
1: Pero vos o sea, decís... ¿Vos empezás con un jugador y decís distintos dorsales que usó cronológicamente o...?
3: Yo digo los dorsales. Te doy un ejemplo.
2: No, hay un montón de jugadores
1: ponele,
2: que han usado la
1: ponele que
2: han,
3: bueno, pero por eso...
1: Pero,
3: son jugadores que usaron dorsales raros o que son históricos en su jugador.
2: Claro.
3: Me
2: imagino,
3: ¿no?
2: Sí, me imagino.
3: O sea, ponele más onda al juego.
2: Me imagino que puede
1: poner un ejemplo para dárselo a entender.
3: Pon un ejemplo.
1: Ponele que el jugador sea Messi y arranca diciendo 19.
3: Tengo a Messi. Messi era uno de los que les iba a decir... Lo busco y les digo los números, por ejemplo, de Messi.
2: Messi debutó con el 30.
3: Bueno, Messi, los 18, números que 19, tenía eran... 10. Presten atención, eran 10, 19, 18 y 30.
2: Ah, ¿no lo decís en orden?
3: No lo digo en orden.
2: Ah.
3: No lo digo en orden.
2: ¿Sos un chistos?
0: Ah, sos
3: no,
0: un vivo
3: bárbaro. No, pero
0: vos.
3: Es más difícil. Si no, si te los digo en orden, a Messi me lo sacás al segundo.
2: Pero más tarde...
1: Te faltó la 14, creo.
3: ¿Eh?
1: El primer amistoso que juega con el Barcelona...
3: No, pero le voy a poner números oficiales.
1: Ah, está bien.
0: ¿Cómo le gusta contar amistosos al muchacho?
3: ¿Quieres sí. ir hablando de River Boca? Nos vamos si quieren, ¿eh?
0: No.
1: Lo del amistoso yo no dije nada. Estos saltaron con el 5-0. Que se ve que te dolía igual.
2: Esto, el lete.
1: Te dolía igual, ¿eh? Te dolía el 5-0 igual.
0: ¿Cómo me va a doler un amistoso si el partido importante se lo llevó River? Se lo lleva siempre River.
1: Lo mismo.
3: Muten al conductor. Bueno, esperá.
1: ¿Qué ganó los dos últimos clásicos?
3: Hace un repaso de cómo está... La tabla general.
0: La tabla general.
3: ¿Cómo está la zona?
0: Está Santiago Germán primero con 4 puntos. Segundo está el señor Jean-Luc. O sea, está primero con 4 puntos y con 2 rondas jugadas. El primer juego lo organizó Jean. El segundo lo organicé yo. Segundo está el señor Jean-Luc Agali con 2 puntos y una ronda jugada. tercero estoy yo con 2 puntos y una ronda jugada.
1: ¿De qué se ríe Torrisi?
0: Y cuarto está Torrisi con 2 puntos y 2 rondas jugadas.
3: Aclarando
0: y
3: estando que último, la primera vez que jugamos,
0: estando último, siendo no lo muy malo en los juegos y, sí, y que no le da la nafta.
1: Yo solo te digo una cosa, Torri. El que pensó quién contar o no fue él. Imagínate cómo hace con los
3: una,
1: debates.
3: Sí, es una
1: cuenta
3: tramoya,
1: lo que quiere.
3: Todo,
1: cuenta
3: todo,
1: lo que quiere.
3: Obvio.
0: Cuento lo que vale
1: por los puntos. Lo que va a favor de su historia. Cuenta lo que le conviene.
0: Cuento lo que vale por los puntos, lo que cuenta la gente grande.
3: Bueno, cuando me digan arrancamos, ¿qué quieren para empezar? ¿De menos a más? ¿De más menos, a menos?
0: De menos
3: uno,
0: a más.
3: Uno,
0: de menos a más.
3: ¿De fácil a difícil?
0: De fácil a difícil.
1: Sí. Está viendo de ahí Benja.
0: Le recuerdo.
3: No, ¿vos me ves de ahí, no?
0: Sí, de ahí te veo. Le recuerdo a la gente. le recuerdo a la gente.
1: ¿Dónde se iba?
2: Son, sí, un momento más respetuoso del fútbol, ¿eh? De
1: ¿A dónde puede escribir la gente, Benja?
0: Al 11-28-86-03-01, por supuesto. Le recuerdo que las primeras 5 rondas valen puntos. Después, si seguimos jugando, no es por los puntos. Pero cada miércoles se juega por 5 puntitos, son los que están sobre la mesa, los que están en juego. Después seguiremos jugando de free, de gratis. Vamos con el primer jugador, los primeros números.
3: Ok, voy con el primero.
0: A ver.
3: Uso. Digo los números, si veo que no lo van sacando.
0: Dale, dale, dale.
3: Pueden preguntar o tirar alguna pistita para orientarlos.
0: Dale,
3: ¿okay?
0: Dale, dale, dale.
3: Bueno, arranco. Uso la 29. La 10, la 7 y la 9 uso también.
1: Se dan. Mbappé. La 29 la uso en el Mónaco.
3: Muy bien, veo que era muy fácil. Voy a incrementar la dificultad porque fue fácil. ¿Vos la tenías? No tenías ni idea, ¿no?
2: Iba a tirar una pregunta.
1: La que le hace gol en la cancha de la Juventus, que se que hace el festejo, la hace con la 29. Juega con, porque ese Mónaco Falcao usa la 9. Pero eso lo usa la 10.
2: Te voy a decir Suárez.
1: Y la 10 lo usa Bernardo Silva.
3: Tipo que sabe.
2: Yo te voy a decir Suárez.
0: Mirá, acá Juana dice: este juego lo gano yo.
1: ¿Juana?
3: ¿Dijo?
0: Juana.
1: No, mirá vos.
0: Este juego lo gano yo, dice.
1: Mirá vos. Es mi novia.
3: ¿Gana? Bueno, que participe.
1: Me está pasando la respuesta para acá, quizás por eso.
3: Nah, ¿te imaginas?
0: Bueno. Ganando con ayuda, como Boca.
1: ¿Cómo? No, este tipo. Aparte, no, aparte se pone defensor para yo, pues una cosa. Este se pone defensor de River con la camiseta del Corinthians. Es una vergüenza este muchacho.
0: Y vos con un suéter que está muy bello. ¿Y qué querés que
1: no,
0: te diga?
1: No, yo soy azul, mira, todo azul estoy. ¿Bostero?
0: Bosterita.
1: No, bueno, no me falta ese respeto. Pedí perdón. Pedí perdón, estamos en un programa serio.
0: Estamos en un programa serio. Bueno, seguimos,
2: ¿sabes?
0: Seguimos,
2: ganar,
0: seguimos con los juegos.
2: Ah, bueno, vos la ves, el otro campeón de América. ¿Eh? Tienes dónde esconderte, ¿no?
0: ¿Yo?
2: Y todo lo de arriba.
1: No, ¿cómo que no tenía dónde esconderse? Se salieron a festejar el ascenso.
3: Che, pero estamos jugando el juego. Bueno, vale, no nos desviemos del tema.
2: Basta de River Boca.
3: Basta de River Boca.
1: Que River hacienda. Basta que Corinthians gane la final. Yo escuché esos comentarios.
0: Sí, sí, sí, es verdad. Basta que después del ascenso le ganamos todo.
3: ¡Oh, vos! ¡Oh! Bueno, se suspendió el juego.
0: Che, igual pará, les digo una cosa. Esto se están ensañando contra mí porque al señor
1: pero,
0: de Boca.
1: Pero pará, yo quiero hacer una cosa.
0: Al señor pará, de Boca, al señor de Boca le festejan todo. Y cuando yo digo una cosa,
1: pero
0: que
1: está
0: verdad,
1: perfecto lo que
0: quedan
1: decís.
0: En silencio.
1: Pero tenés razón, le ganaste todo al Palmeiras, tu clásico. No sé, ¿dónde está la remera arriba? ¿A quién le ganaste vos? Tenés la de Corinthians.
0: Yo soy un tipo serio, no vengo con la remera del club que soy.
1: Ah, es un tipo serio, mirá vos.
0: Sí, mirá vos, mirá vos. Yo para hacer periodismo me saco la camiseta.
1: Está bien, está bien, está bien.
3: Hay que avisarle igual.
0: Yo me saco la camiseta.
1: Sí, le ganamos, aparte, sí, si lo hubiera ganado. Sí, sí, sí. Vos no, estabas en Madrid, mirá vos, chico.
3: Bueno, escuchame. No nos divirtuemos del juego.
0: Bueno,
3: ¿quedan 4?
1: Sí.
3: ¿Hago uno fácil y los otros 3 dificilísimos?
0: Arranca con lo difícil ahora.
3: Ah, difícil.
0: Estás regalando puntos.
3: Listo. Difícil. Ese fue de prueba, que se lo llevó Jean igual.
1: Pero ese valió puntos.
3: Valió.
1: Dámelo.
3: Ok.
2: Era de prueba.
3: Ok. Voy con una más difícil. Arranca. Uso la 5, la 7, la 9, la 10, la 18 y la última, la 21. Repito. Uso la 5, la 7, la 9, la 10, la 18 y la 21.
2: ¿Y bala?
3: No. ¿Arregate?
2: Ya dije.
1: No, no.
3: No es Dybala.
1: Para repetirlo, no, que lo tengo.
3: Lo repito. No es en orden. Para la gente, no es en orden los números que estoy nombrando. Son números que usó el jugador. La 5, la 7, la 9, la 10, la 18 y la 21.
2: Ah, ya sé.
3: No tiene ni idea, Santi.
0: Che, dame una pista.
3: ¿Pista?
0: Pará. ¿De qué juega? ¿De qué país es? ¿Es argentino?
3: No, porque vos vas a soplar.
0: No me sirve que sople.
3: No, igual acá tengo, no sé si yo llegué a ver, no sé.
1: Claro, los números no van a tener.
3: Claro, tengo la imagen del jugador al lado.
0: A ver. ¿Es de Argentina el jugador?
1: Ah, ¿puedes dar una pista?
3: ¿Doy una pista?
1: Sí.
3: No es argentino.
1: Ok.
0: Wow, me ayudaste un montón.
3: Vos me preguntaste, ¿el argentino? Te dije,
0: ¿no? Pero tirame una pista mejor.
3: ¿Una pista mejor? Pasa que jugó en el fútbol argentino, pero no es argentino.
0: Ah,
3: es buena la pista que di.
1: ¿Sabés quién creo que es? ¿Debutó en el fútbol argentino?
3: Yo no, yo ya te di una pista, dale. No te di más pistas. No, te vas a enterar como compañeros de la vez. Y bueno, tratate, no sé.
1: 5 para repetir, 5.
3: 5, 7, 9, 10, 18 y 21.
1: Ok, y dijiste que no es argentino.
3: No es argentino, pero jugó en el
0: jugador
3: argentino.
0: Usa la 5 y la 9.
2: ¿Me quiere?
3: Y es difícil. Vos dijiste que vayamos a la difícil.
1: Yo me la quiero jugar, pero este se va a quedar así en el molde hasta que le tiren todas las pistas. Es un rato.
2: Es asqueroso. 10, 9, 8.
3: Les puedo dar una pista si quieren.
0: A ver.
3: Es director técnico ahora. Ya está, no doy más pistas.
2: Ah, te puedo dar una...
1: Técnico.
0: Estoy entre dos. Estoy entre dos.
3: No sé yo, ¿no?
2: No.
1: Yo estoy paradísimo.
2: No,
0: dirige ahora. Ahora está dirigiendo, no es que dirigió antes.
3: No, ahora. Si dirige, jugador retirado, obviamente, ¿no?
0: Sí.
3: Ok.
1: Ah, bueno, menos mal.
3: Hay una cuarta pista.
1: A ver.
2: Está 50 pistas, que te da.
1: Apurado te pasa.
2: Igual no la sacaba.
0: A ver.
1: Es muy difícil. Repasamos entre todos.
3: Bueno. No sé si es muy difícil.
1: No es difícil. Argentino.
2: Ahora que lo vi, no es difícil.
1: No es argentino. Jugó en la Liga Argentina y ahora es técnico.
3: Sí.
0: Ah.
1: Es delantero.
3: Y yo no les puedo.
1: Es el arquero, ¿viste?
3: Igual piensa en los números también.
1: Sí. Es que yo me acuerdo.
0: Yo iba a tirar uno que era argentino, me había olvidado de esa pista.
1: Yo me acuerdo de un delantero que usó la 5. Porque es ese.
3: ¿Y quién es?
1: Y me perdí el nombre. ¿Qué sé yo? No sé.
3: Y bueno, chicos.
1: Pero no es argentino igual, pará.
3: Para. Ustedes pidieron una difícil. Yo les iba a dar una más fácil para que como se vayan metiendo en el juego, pero. Benja, el conductor, pidió que. Pidió una difícil.
1: ¡Furlan!
3: ¡Sí!
1: ¡Sí, usó la 5 por la mamá en el Villarreal! Bueno, sí. Bueno. ¿Viste que era un delantero que usó la 5? Que es mítica la 5 en el Villarreal. Sí.
3: Sí, la verdad que.
0: Muy bien.
1: Sí, Furlan. Estaba pensando que. No.
0: Yo estaba pensando director técnico del fútbol argentino.
1: Claro, en Uruguay. No, bueno, no la saqué por técnico, claramente.
3: Esa era media.
1: A mí me mareaste.
3: Si no la regalo.
1: A mí me mareaste más. Era bueno.
3: Yo doy pistas, no para ayudarlos ni para marearlos.
1: Es un interinato igual.
3: Es el técnico de la selección de Uruguay.
0: No, es que todos los que iba a regar no eran.
3: Y bueno, hacemos un recuento.
0: Cuando no dijiste. No voy a decir.
1: ¿Qué vas a decir?
0: No, en un momento me olvidé que no era argentino. Ah. Y iba a decir, no sé, Esqueloto.
3: Ah. Es que tenés que empezar a prestar atención a lo que yo digo. Para que saques al jugador.
0: Sí, me parece que sí.
3: Ok, entonces Jean 2 sacó los dos que jugamos.
0: 2 de 2.
3: Benja y Santi pueden empezar a participar ustedes dos.
2: Yo ya participé, yo dije que iba.
3: Es verdad. Vos, Benja, podés arriesgar porque todavía no arriesgaste.
0: Estoy un poco conservador hoy.
3: Vos le dirás conservador, otros le dirán de otra manera. Sigamos.
2: Bueno. Sos peor que el Cholo Simeone.
3: ¿Qué quieren ahora? No, ¿Seguimos con este nivel de dificultad o quieren...?
1: Pero el Forlán era difícil.
0: Baja un escalón.
2: Sí, sí.
1: Pero por eso digo, no digo porque me parezca difícil o fácil. O sea, ese es el escalón de difícil. No me vas a tirar
3: no.
1: Abdi Pelé. el jugador Abdi Pelé.
3: No, son todos jugadores conocidos.
1: Claro, pero uno más difícil es que no se recuerda.
3: Exactamente,
1: claro.
3: Porque hay números que decís, hizo esto.
1: ¿Cómo saqué? Es que lo quería sacar porque me iba a arrepentir mucho. Lo tenía.
3: Hay uno que es muy difícil, pero es muy difícil porque el jugador no es tan conocido como los demás. Ese lo voy a guardar para el final.
1: Bueno.
3: O lo vamos a jugar después sin los puntos, pues no creo que lo saques.
1: Como quieras.
0: Déjalo para el final, déjalo para el final.
3: Elijo otro, Lázaro.
0: Vamos con otro, dale.
3: Vamos con otro. Vamos, tercera ronda. Usó la 4, la 8, la 11, la 14, la 18 y por último la 23.
1: Ah. Para, decilo nuevo.
3: La 4, la 8, la 11.
0: Acuña.
3: ¿Cómo?
0: Acuña.
3: No.
2: No, Acuña no.
0: Horrible. Bueno.
1: ¿Puedes dar una pista?
3: La 4, Acuña. Esperá.
1: Yo creo que la tengo.
3: Repite una última vuelta. La 4. La 8. El número 11. El 14. El 18. Y por último, la 23. Vuelvo a recordar, no es por orden. Para que lo sepan.
2: ¿Una pistita?
3: ¿Una pistita?
2: Pistaza.
3: ¿Una pistaza?
2: Pistarda.
3: Es un jugador retirado. Tengo jugadores que están activos.
1: ¿Hace poco?
3: Yo dije que es retirado.
1: Ay, yo ya sé quién es, pero no me la quiero jugar.
2: Decila.
1: ¿Puedes repetir los números?
2: 4-8.
3: Sí,
1: ahí tengo. 4-8.
3: Vale, estoy buscando 4-8, 11, 14, 18 y 23. ¿Vos tenés idea de algo?
1: Sí, yo creo que sí.
2: Tengo uno, pero no lo veo. No, no. Si me hiciste una pista más por ahí.
3: Es que no.
1: Si decís la pista, ya la sacamos rápido.
3: Es que no sé qué pista decir para.
1: Para 4, 8, 11, 14 y 23.
3: 18 y 23.
1: 18.
3: ¿Vos, Benja?
0: No, yo ni idea.
3: ¿No se te ocurre?
1: ¿Y si la pista que decís que cuál es el número más recordado de todos? No, ya es mucho esa pista.
3: No. Es un...
1: ¿Vos qué tan cerca estás? Decime la verdad.
2: No, es uno nada más.
3: ¿Quieren una pistita? Chiripa,
2: tipo, como tirante con...
1: Yo quiero una pista.
3: ¿La posición le sirve?
1: Sí.
3: ¿Sí?
1: Sí.
3: No voy a decir la posición exacta, sino en qué parte.
2: Pues, era... Tipo, defensor, mediocampista, delantero.
3: Claro, era mediocampista.
1: Que si me lo juego por uno, menos mal.
3: Ay, yo también, tío. Era mediocampista. Juan el medio.
2: 4, 8, 11,
3: 14, 18 y 23.
1: Ay, me lo voy a jugar por uno.
3: Y te vas dos arriba, vos podés jugar de la tranquilo.
2: Es que yo no lo voy a sacar. No lo voy a sacar.
3: No sé si un jugador retirado.
2: Hace un. No sé.
3: Que jugó en el medio.
1: No, necesito más pista. Tiene
3: una nacionalidad. Tírala. ¿La tiro?
1: Dale.
3: Argentino.
1: Casi me lo juego, no era. ¿Qué tarado? Y
3: 4-8, 11, 14.
2: Y el jugador 23. Es uno conocido.
1: Y yo me
2: conocido.
1: La juego, Verón.
3: Sí.
1: Porque, ¿sabes qué iba a decir?
3: Che, pero está intratable este muchacho.
1: No, pues, ¿sabes qué? Estaba pensando.
3: ¿Quién es el jugador?
1: Primero pensé Dani Alves. Así de una. Bien, sí. Dani Alves usó la 23, creo.
3: Usó la 10 también.
1: Usó la 8, usó la 4, no sé.
3: Usó la 10 del Barça, si no me
1: equivoco. Usó la 4, usó la 8.
2: Yo pensé Sergio Ramos.
1: Después dije, ¿sabés qué mediocampista pensé que era antes de Verón? Lampard. Lampard usó como un 4, 5, después un número más alto.
0: Está complicado.
1: Y dijiste argentino, Verón.
3: Che, el pibe Gianluca Galli está intratable.
0: 3 de 3.
1: ¿Qué?
3: 3 de 3.
0: Se motiva con el debate y se motiva el señor.
3: Se motivó el muchacho. Motivó. Vos, Santi, vos me estás dejando mucho que desear.
2: Pero yo no miro los dorsales.
0: Esto es de nenazo.
2: También el dorsal es de nenazo.
1: Hay gente que se complica con los números, por eso tienen problemas con el descenso. Te cuento, Torriz.
3: ¿Cómo pega?
1: Se gana el otro, Ricardador era de Kirchner.
2: Yo nunca descendí por promedio.
3: Es verdad.
0: Nunca. Dale, Santi, son un ascensor.
3: Encima sos.
2: Pero nunca por promedio.
1: No, eso,
2: pero
1: igual, para, es terrible que te haya hecho así.
0: Yo te quiero decir una cosa: Quilmes estuvo más temporada en la B que en la primera.
2: No,
0: sí.
2: En la primera.
0: No.
2: En primera tuvimos 60.
0: Lo busqué el otro
2: 60.
0: Día. Lo busqué el otro día. Dije: no, 37 temporadas en la B y 32 en primera.
2: ¿Está mal informando?
1: Igual yo te digo una cosa. Te digo una cosa, Benja.
2: El conductor está mal informando.
0: Dígame.
1: Y esto es de chicana total, ¿eh?
0: Mira, ¿cuántas temporadas estuvo estuvo.
1: Buscá, porque este tipo se mete
0: en la primera.
1: Los debate Boca River y de Quilmes. Buscá para gastarlo.
0: ¿Cuántos en la B? Mirá, a ver.
3: Me di cuenta que tengo mucho jugador de Boca.
0: Primera división. 62 temporadas sumando la era amateur y la era profesional. Segunda división, o sea la B, 68 temporadas y una temporada en tercera división, que es la B Metropolitana en el 86-87. O sea, tienen 62 temporadas en la primera, contando amateurismo,
1: sí,
0: que hay algunos que no lo cuentan, caso yo, caso Torrice. Segunda división, 68 temporadas.
1: Pero o sea, Quilmes hay... debería no. contarlo, porque Quilmes es de los equipos más antiguos y ganó una copa en el amateurismo.
0: Sí,
1: si
0: sí,
1: no la
0: sí,
1: cuenta,
0: sí.
1: se le complica.
0: O sea que contándolo. No,
2: los 68 sí. años en segunda sí. división es distinto.
0: No,
1: porque, no.
3: El tiempo en la segunda división es relativo.
2: No, no, porque si vos contás solamente el profesionalismo, Quilmes estuvo más en primera que la B.
0: Pero ustedes cuentan el amateurismo.
2: Yo no.
1: Sí, igual River se fue en el profesionalismo, la verdad.
0: Sí.
2: Con ventaja deportiva, Quilmes nunca.
0: Sí, sí, tenés razón.
1: Y uno de Quilmes te pueda debatir a vos, no, porque después no me discuta quién es más grande. Dale, no, te hincha.
0: Pero River.
1: Pero escuchá. Boca nunca va a tener esos problemas.
0: No, River se fue a la B. Y cuando volvió, ganó todo. No, River cuando se fue a la B, volvió y ganó todo. Quilmes se fue a la B, después volvió a descender, después volvió a ascender, después volvió a descender.
1: ¿Cómo te vas a poner?
2: ¿Cómo te vas a ardir con un hincha de Quilmes, Benja?
0: No, no,
3: ¿cómo le pegan al conductor?
2: Es un colador, sí,
0: igual,
2: te entra todas.
0: Estoy haciendo un 3 contra 1 acá.
3: No, no, Benja.
0: Vos sos el primero en defender a Boca, no te hagas.
3: No defendí. Vale.
0: Sí, vos sos bosterazo.
3: ¿Bosterazo?
0: Tenés a pared de fondo de pantalla, sos hincha de San Lorenzo.
2: Yo paso a la televisión y hago así,
3: ¿Qué tiene que ver?
0: No, no, sos un bosterazo.
3: A mí me gusta el fútbol, soy amante del fútbol. No soy Gerson, pero soy amante del fútbol.
1: Todos somos de Boca, solo que algunos tardan en darse cuenta.
0: No, no, hay algunos que son hinchas de equipos chicos, entonces miran a Boca.
1: Pero si vos estás discutiendo con uno de Quilmes.
0: No, no me discutió.
1: ¿Qué es ese equipo chico, Caradura?
0: Un argumento solo, le dije. Un argumento solo. Me fui a la B, volví y gané todo. Vos te fuiste a la B y te quedaste en la B. Y te fuiste a la B a Mateo, te fuiste a la B Metropolitana y después... Sos un ascensor, hermano.
2: La única
0: hermano.
2: Final que jugó Quilmes contra River la ganó Quilmes.
0: Bueno, te felicito.
2: Como en 2008.
0: No tendré 68 temporadas en la B, pero bueno, perdí.
2: Copa de Honor 1998.
1: Te tiene hijo Quilmes,
2: Copa de Honor 1998.
1: Te tiene hijo, te tiene
0: 1998. Hijo. Ah, pero vos no contás el amateurismo,
2: pero es una
0: entonces.
2: Final igual.
0: Ah, pero la contás o no la contás.
2: Pero es una final.
0: Pero decidiste.
2: La final pasó. Ahora
0: decidiste.
2: El título es otra cosa.
0: Amateurismo, ¿lo contás o no lo contás?
2: Podemos seguir a la final.
3: Podemos ir a lo que vinimos.
0: El amateurismo, ¿lo contás o no lo contás?
1: Una final y un torneo a Boca. ¿Quilmes es el tercer grande?
2: ¿Quilmes es el tercer grande?
0: Pero escuchame, ¿vos el amateurismo, sí o no?
2: ¿Cómo?
0: ¿Sí o no, amateurismo?
2: No, pero no, yo
0: ¿sí
2: lo
0: o no? ¿Sí o no?
2: Pero la final pasó.
0: Entonces no lo contés. Si no contás amateurismo.
2: Si
0: bueno, la final pasó como pasaron
2: no
0: 68
2: cuento,
0: temporadas.
2: Yo acá en el shortcito tengo 3 estrellas, yo no las cuento.
3: ¿3 estrellas de qué?
2: 1908, 1912, 1978. Yo las estrellas son para
0: la competencia.
3: ¿Y la
0: de
3: se pusieron la del Mundial?
0: Y el ascenso de la B Metropolitana.
1: Por eso la de
3: bueno,
1: 78,
3: podemos seguir con eso, no tiene ninguna. Podemos seguir con el... No, te hace falta para ser grande. No, podemos seguir con el
0: no
3: juego.
0: Si nunca salió
3: igual esta es la primera. Esta es la primera camiseta de San Lorenzo.
2: La de campeón del mundo.
3: Pero esta es la primera. Sigo tampoco la tenés.
2: Bueno,
3: pero correme con algo que tenga, por lo menos.
2: Yo tengo 3 del campeón del mundo.
3: ¿Y esta?
2: Escúchame, el 78 le ganamos al campeón del mundo de la liga.
3: Bueno, seguimos con el juego.
2: ¿Lo cuenta?
3: No hace falta hacer un repaso porque la paliza que les está pegando
0: 3-0
3: Gianluca Galli, alias el Tata.
0: ¿Tenés segundo nombre, Gian?
3: Sí.
1: Gabriel.
0: Ah, la triple G sos vos.
1: Gabriel Batistuta.
3: Es como Tini,
0: Gian,
3: pero...
0: Gian Gabriel Galli.
3: En medio
1: la triple G.
3: La triple G.
0: 3.
3: Bueno.
1: Gianluca Gabriel Galli.
0: Ahora sumo yo.
3: Seguimos. Le bajo la dificultad porque está jugando solo Gian.
0: Sí, bajá la dificultad.
3: ¿Bajo la dificultad?
0: Sí, por favor.
1: No, hazla así, pero era Verón, no dijo.
3: Claro, no dije igual.
1: Son jugadores.
2: Sí, yo estaba pensando en jugadores que se
1: para, muy ¿qué poco. Había dicho él? Que le dijiste mal en el toque.
0: Acuña.
3: Igual también.
1: No, se rapurá.
2: En Guido Rodríguez. Posta.
1: Pero, ¿vos por qué dijiste Acuña? ¿Por la 8 usó la 11?
0: Por la 8 usó la 11 y había usado la 20 y pico.
1: ¿La 11 en dónde la usó? ¿En Ferro?
0: En Ferro, o oh, no, en Racing la usó.
3: No, en Racing usó la 8.
0: No, Racing usó la 8. No, la selección me parece que una vez que usó la 11. En un amistoso. Posta.
3: Bueno, sí, seguimos con el juego. Dejamos hablar del huevo Acuña, que encima no era. ¿Quieren que baje un poco la dificultad?
0: Hace lo que quiera, dale.
3: Ah, sos un hombre totalmente derrotado por la vida.
0: Estás derrotadísimo. Sí, hermano, dale, la haces re larga.
3: Bueno, la haces más larga todavía. Más larga que vos en el debate la voy a hacer.
0: A ver, al menos, al menos ganá.
3: ¿Eh?
0: Al menos ganá.
3: Esto suma un puntito. ¿O no?
0: Dale, dale, dale.
3: Bueno, sigo.
0: Sí, dale.
3: Este es un jugador más fácil para dale. Vos, Benja, que
0: dale, dale,
3: te cuesta
0: dale.
3: Un poco.
0: Dale, a ver.
3: Uso, atentos.
0: Sí.
3: Uso la 8, la 9, la 10, la 11, la 18 y la 21.
2: ¿No es el mismo cante?
3: No.
2: 8, 9, 10.
3: Me hiciste dudar encima.
2: 8, 9, 10.
3: 8, 9, 10, 11, 18, 21. No leas el chat, Benja.
0: No. No, igual che, no,
1: ¿puedes decir algo que no tiene nada que ver?
3: Sí.
1: Acá me está avisando Juana que capaz de escuchar entrecortado.
0: Sí, sí, sí.
1: ¿Fijaste eso por
0: ya,
1: la duda?
0: Ya lo solucioné.
1: Ah, gracias.
3: Me acerco un poquito al micrófono, ¿no? De última.
1: Pues después no puedes poner los clips. De no, vos discutiendo.
3: No, y encima, no, y encima ella no puede jugar tampoco. No, seguramente no, sacó más puntos que Benja igual.
2: Ya como mira para que le manden un mensajito.
1: No, pero me mandó. ¿Querés que te diga lo que me mandó?
3: No, le damos a ver si es algo prohibido.
1: No, 8, 9, 11. Dice, aviso por la duda que yo capaz de que se arregla bien, pero se escucha bien.
3: Genia, total. Pará. Está bancando. Sí,
0: obvio. 8, 9, 11.
3: Genio.
1: ¿A qué número pueden escribir, hija?
3: Genio.
0: Al 11-28-86-03-01.
1: Bueno, repetí. 8, 9, 10, 11. 18, 21.
3: Tranquilo. 8, 9, 10. 11, 18 y 21.
0: ¿Es jugador retirado o es jugador en activo?
3: Es jugador retirado. No hace mucho.
0: Ahí descarté varios.
3: No hace mucho está retirado. Unos añitos, te diría.
1: Creo que sí, ¿quién es? Yo creo que... ¿Sabes qué? Creo que sé quién es. Y no es un jugador que se destaque por los números. Usé esos números... Pero nada que se destaca puntualmente por el número.
3: No, yo no voy a decir nada, pero la verdad que los veo muy perdidos los otros dos. O sea, no digo que Jean está en lo correcto.
2: Es que yo, igual yo me pierdo, me olvido
1: creo de los que números. Usó todos los números el que dije yo. O sea, que pienso yo.
2: 8, 9, 10, 11, 16.
3: 18, 21. Jugador retirado hace unos añitos, hace poco.
0: ¿Es argentino?
3: ¿Cómo?
0: ¿Es argentino?
3: No es argentino.
1: Ah, entonces...
0: Ah, y ahí descarté. Ahí
1: ¿puedes decir el que yo pensaba? O...
3: Decilo después.
1: Ejemplo.
3: Por las dudas. Bueno. Porque viste que acá te cobran todo por eso.
1: No es argentino. Ahí me complicaste la vida.
3: No es argentino. Lo voy a dejar acá si total...
0: 8, 9,
3: no creo que
0: 10.
3: Se vea en la cámara, ¿no? No.
1: No.
3: Pues.
1: No.
3: ¿Y si le bajo el brillo?
1: ¿Qué, que la acerque yo?
3: No, porque vas hacia atrás.
0: 8, 9, 10.
1: No, le voy a mostrar. No,
3: ahí está, ahí se ve, ¿no? ¿Benja?
0: Ponele.
1: Llevo un poquito.
3: Y si no, pará, poneme la del Tata y la muestro en la del Tata. Más a fácil. Ver, no, este era mucho más fácil, hubiese estado bueno programarlo antes.
2: 8, 9, 10, 11.
3: Sí, se ve.
0: Pero vos le ponés la camiseta de Argentina y no juego en la selección.
3: No es argentino.
0: Es una celeste y blanca
2: todas
0: la camiseta.
2: Todas son así.
0: Bueno.
1: Puede ser de Racing también.
0: No, puede ser de Racing.
3: Puede ser de Atlético Tucumán también.
1: Bueno. Paré un poquito. O Argentina de Quilmes.
2: O el match.
0: Dame otra pista, dale.
3: Te doy otra pista.
0: Ya.
3: ¿Qué pista te puedo dar? Estoy pensando.
1: El jugador
3: jugó en 4 de las 5 grandes ligas más importantes del mundo. Hay en una que no jugó.
2: Ay.
3: No le voy a decir cuál, pero hay una que no jugó.
0: Y no es argentino, además.
3: Y no es argentino. Ahora tengo una pista. 8, pero
0: 9, 10.
3: 8, 9, 10, 11. 18, 21.
0: ¿Quién usó la 21?
3: No, es que no queda pista.
0: ¿Jugó en el Mónaco?
3: ¿Cómo? Es europeo.
0: Ah, es europeo.
3: De nacionalidad. Es europeo.
0: Ah, yo iba a tirar.
3: No sé qué me preguntaste vos, igual con qué era europeo. De nacionalidad estábamos hablando.
2: Claro.
3: Ok, sí. Nacionalidad es europeo.
2: Si lo aclaraste es porque no tiene pinta de europeo.
0: ¿Zlatan?
2: Ah, eso es que lo iba a decir, boludo.
3: Y este formidable que acaba de salir.
2: Así. Loco, todos dicen Zlatan en el
0: así,
2: juego.
0: Así.
2: Este tiro Zlatan, vos también.
3: El señor Zlatan. Dilo a mis compañeros.
2: Yo digo, es Zlatan, pero quiero decir Zlatan porque ya de estos dos dijeron Zlatan.
0: ¿Sabés por qué dije Zlatan? por la 21, que la usó, es la primera camiseta que usó, ¿no? En el Ajax. O la usó en el Barça.
2: No, en el Malmo.
3: No.
1: El Barça usó la 9. No, pasa que eran números muy genéricos.
3: Claro, son números muy genéricos. Por
1: viste
3: eso,
1: que lo que te dije que era por jugador.
3: Es que vos ibas bien, yo dije no la puedes sacar. Y ahora vamos con el último.
0: 3 puntos para Gian y 1 para la máquina.
3: Ah, bueno, mutea el conductor.
0: Mirá, Esteban Vega dice el gigante karateca. Bueno, ahí en la última ronda, el que quiera participar al 11 28 86 03 01 o al chat de YouTube. Seguimos, señoras y señores.
1: Te digo que cuando es así un jugador que es más conocido por el nombre en sí que por los dorsales, es mucho más difícil porque se te ven un montón de opciones.
3: Y ok, pa. Esta entonces... No le saqué mérito a lo que hizo el compañero.
1: No, por eso es mucho más difícil, más mérito tenés vos.
0: Sí,
3: no.
1: Y aparte, él, a mí me da una duda, él tiene la computadora y al lado.
0: No,
1: hace trampa este.
3: Ok, no, vamos al último jugador.
0: A ver.
3: El último jugador es un formidable.
0: A ver.
3: Así como suena.
0: A ver.
3: Un jugador...
1: Pero lo conocemos.
3: Lo conocen, si no lo conocen,
0: a
3: se
0: ver.
3: Equivocaron de rubro, me parece.
0: A ver.
3: Vamos con los números. Estos sí son números ya...
1: Raros.
3: Raros.
1: Raretes.
3: Pocos comunes, no sé si son raros, pocos comunes.
2: 132.
3: Usó la 9, la 45 y la 99.
1: Balotelli.
2: Ah, sabes que me ganó, hermano.
0: Este es un formidable, ¿en serio?
3: Si vos no tenías ni idea.
0: Es un personaje, hermano.
1: Este era mucho más fácil, por ejemplo.
0: Es que era fácil. Más fácil.
3: Pero,
0: amigo.
3: Perdón.
0: Pero,
2: fácil.
3: Perdón.
0: Pero ¿cuántos jugadores usaron la 99?
2: Balotelli.
3: Pará, estaba pronosticado.
1: Donnarumma.
2: Robinho.
3: Yo quiero hacer una
1: pregunta. Donnarumma, Robinho, hay 3.
3: Estaba pronosticado
2: pero
3: lluvia.
2: Pero Donnarumma, ¿cuánto usó la 9? Era obvio que era Balotelli.
3: ¿Qué estaba pronosticado? ¿Lluvia?
0: No, hermano.
3: No digo porque
0: armate,
3: pero
0: armate la peor ronda de juego que vimos.
3: Che, abro el paraguas la
0: pero
3: próxima.
0: Hermano, ¿cómo? 99 va a ser difícil. Hay 3 jugadores. Sambo Anguisa en el FIFA, el 99. Y Balotelli, 2 jugadores nomás.
3: Sí.
0: Ah, vos no sumaste punto directamente.
2: ¿Qué tiene que ver?
0: No puedo decir nada, no sé.
1: Te digo un dato, Torri, porque
0: pero
1: esto,
0: con una ronda más.
1: Periodista, no, porque sabe acá cosas y yo. Balotelli usa la 45 porque suma 9 y le gustó ese número y le quedó como referencia. Porque si vos pensás, él usa la 45 en el City, la usa en el Milan, la usa en el Liverpool. La vez que se pone la 45 no se la saca.
3: ¿Se dan cuenta que Gian, además de adivinar el número, te tira un datito? O sea, es increíble cómo los pasa por encima, los pisotea, diría.
2: Pará, y yo tengo un dato de la 99, que la 99 la usa porque en 1999 fallece su abuela.
1: Le quiero buscar ya porque es una mochila.
2: Le llevo a pegar y seguir
1: los... ¿Cómo le llevo a pegar? ¿Vos potes para eso?
2: Sí, sí.
0: Mentira.
2: No, capaz.
0: O sea,
3: ¿qué, sí. ¿Qué periodismo de periodista?
2: O sea, pero dije muy convencido. Casi te convencí. Te convencí. Casi me crees.
3: No sabes ni decir la palabra que crees.
0: O sea, casi me crees. Sumó 4 y yo sumé 1.
3: Sí. ¿Quieren seguir jugando? Tengo otro
0: pregunta,
3: más.
0: Pregunta. ¿Santi vino a jugar hoy?
3: ¿Cómo?
0: ¿Santi vino a jugar?
2: ¿Vos desde qué posición estás?
0: Con una ronda menos.
2: No, ¿qué
0: un punto estás? Menos con una ronda menos.
2: ¿Dónde, ¿qué posición
0: estás? El tercero.
2: Bueno, yo estoy segundo.
1: Acá dice.
0: Estás con una ronda más.
2: ¿Te duele?
1: Balotelli utilizó el dorsal 99 principalmente por estrategia de marca personal y por ser un número alternativo que evoca el clásico número de los delanteros centro.
2: Desinforma.
1: Aunque históricamente el jugador italiano es mundialmente conocido por usar 45, el cual eligió en su juventud en el Inter de Milán porque 4 más 5 suma 9.
2: Pero desinforma eso. El 99
0: yo uso la 38 porque 3 más 8 hace 38.
3: Vos, Benja, no puedes hablar porque me decís que era muy fácil y vos la verdad que...
0: Pero hermano, este
3: para
0: es
3: atrás,
0: un animal,
3: ¿eh?
0: La sacó en 2 segundos.
3: Pero un jugador formidable, hace cuando no escuchas a la de Balotelli.
0: No es un jugador formidable, ¿cuántos jugadores tiene la 99? No,
3: yo
0: jugadores?
3: No dije por los números, dije por el jugador.
1: Yo tengo una cosa.
3: No dije los números son formidables.
2: Igual, ¿eh? ¿Eh? Yo estaba esperando
1: claramente, a Torri, no, mira la diferencia. Yo lo conozco de sobra, Zlatan Ibrahimovic. En todos los juegos lo usamos a Zlatan.
2: Sí, yo no lo...
1: Él saca a Zlatan, lo felicito. Yo ahí vino a Balotelli y se queja.
3: Es así, la doble vara, ¿no?
0: No.
1: El hijo siempre se quiere parecer al padre.
0: Es que no me quejo con Jean, me quejo con vos, que decís que es un juego difícil y 3 jugadores en la historia del fútbol usaron la 99. Hay ligas que ni se pueden usar la 99.
3: Se puede decir que es difícil. De los lloros de
1: Pero él usa la 99 terminando su carrera en un equipo re desconocido, justamente.
0: Bueno, pero digo, ¿cuántos jugadores usaron la 99? pero ¿por qué no lo dijiste?
3: Que sean conocidos, que sean élite.
0: Pero ¿por qué no lo
1: pero
0: dijiste?
1: Pero Balotelli es conocido por la 45, no por la 99. Está re llorando ahí.
0: Bueno, pero más allá de la 45, te pones a pensar, ¿cuántos usaron la 99?
1: Muy poco. Yo dije Balotelli por la 45.
3: Benja, te dije Mbappé y tampoco la sacaste. O sea, que te puse un francés o un italiano y ninguna de las dos se te vino a la mente.
1: Hay uno,
3: que sí es Latan, que ya lo jugamos 46 veces.
1: Hay 90 y pico que es más específico, en realidad. Tenés a Buffon, que usó el 95, y tenés que lo usó en el Parma, y tenés al Charaui, que usó la 92.
3: Igual es un juego que beneficia mucho a Gian. Me acabo de dar cuenta. Saca mucha ventaja por los
1: menos
3: demás.
1: Mal que no le dije nada cuando me dijo de dorsal. Yo saqué 4 puntos, la próxima hacemos uno más parejo.
3: Y así igual a mí se me complica la tabla, porque yo necesitaba que este muchacho adivine.

0: Seguimos jugando sin puntos. Terminó a 5 la ronda. 4 para Jean y 1
1: otro juego igual.
2: ¿Vos vas a jugar?
0: Jean terminó
1: jugando, ¿no?
0: Con 6 puntos. Jean puntero con 6 puntos y 2 rondas.
3: Y 2 jugados.
0: Dos rondas y 2 jugados, por eso. 2 rondas para Jean y 6 puntos. 2 rondas para. No, 3 rondas para Santiago Germán.
3: El único que juega 3
0: puntos. Y 2 rondas para el señor Benjamín Candel con 3 puntos. Y 2 rondas para Torrisi con 2 puntos.
2: Vamos, pobrecito.
0: Sigamos con rondas por el honor.
2: El honor ya lo perdiste hace rato. Bueno. En la primera discusión lo perdiste.
0: Ah,
2: el honor.
0: Entonces vos no podés hablar de. No podés hablar de amateurismo, que no te cuentan los puntos, que me haces así, no podés llorar. Son más gallina vos.
2: ¿No hay, no tenés ahí en la botonera un ruidito de lluvia y algo de eso, no hay?
0: No.
3: Pero ahí tienen que buscar en Wikipedia el dato. Es el único que la rebuscaste, la
0: rebuscaste. No, no lo busqué, no lo busqué.
2: Bueno, vamos con
3: para,
2: el jugador.
3: ¿No lo había dicho antes Slat, Esteban? ¿Lo leíste?
0: No, dijo el gigante karateka. Dijo.
3: ¿Y quién es?
2: Oh, ¡sí, tío!
3: ¡Lo había leído!
0: Lo leí adelante de todo. No sé qué es el gigante karateka.
3: ¡No, no! ¡Esa trampa! ¡No, nos acabamos de
2: dar cuenta! ¡No, no!
0: Pero lo leí para que lo escucharon todo. Lo escucharon todo.
2: Automáticamente pasa a mí.
0: No.
3: ¿Qué es esto?
2: Porque yo soy el que
3: no, lo leíste antes, sí.
0: Pero lo escuché, lo leí. Ustedes también lo escucharon.
3: No
1: lo dijiste después.
3: No.
2: No, lo dijiste después.
3: Lo dijiste después, lo pero después, vos lo leíste antes. Después, claro.
0: No lo leí antes, lo leí, lo dije.
1: La próxima venía acá. La próxima
3: voy. Aparte, yo es terrible como dice, no sé quién es el gigante karateka y sí, va a ser no. Flores.
0: Primero, dale. Posta que no sé quién es el gigante karateka.
1: El próximo programa voy yo ya.
0: No, pará.
1: O alguien
0: primero,
1: que vaya
0: no sé.
2: Yo cuando creía que no podías robar, me seguís robando.
0: No, primero. No sé quién es el gigante karateka, no conocí ese apodo. Y no, segundo.
3: Pero es un apodo hace karate. No, es el cinturón negro, no sé cómo
2: levanta
3: mundo
2: la pierna.
0: Y segundo,
1: el gol
0: lo
1: que
0: dije
1: le mete al Celtic.
0: Mirá. Lo dije cuando lo dije. Lo leí y lo dije en vivo y lo escucharon todos cuando sí la ronda ya había terminado.
3: Sí, pero capaz,
0: que Esteban no lo dijo.
3: Y hay
0: antes
3: audios y comentarios que lo leen media hora después, ¿viste? Que se lo sabemos todo.
0: Pero es que hay un complot, loco. Hay un
3: Vico
0: complot.
3: A veces pone un audio a los 2 minutos y lo pones al
2: Santi,
3: abajo.
2: Cuando fue a cubrir un partido, le pusiste el coso 30 minutos después.
0: Fue la primera vez.
2: Bueno.
0: Pero escuchame.
2: ¿Pero pasó o no pasó?
0: Pero vos sabés la cantidad de cosas que tengo que hacer acá. Vení, hacelo vos.
3: Yo solo quiero hacer una cosa. Si lo leíste antes no pasa nada, pero lo leíste antes.
0: No lo leí antes.
3: En tu cabeza, ¿no? Miraste y dijiste...
0: No lo leí antes.
3: ¿No?
0: Cuando hacemos la ronda, no, cierro el YouTube. Pongo el promiedos.
2: Júralo.
3: Yo voy a hacer no lo voy a hacer ahora, porque ya está, pero...
1: Cierre mentiroso.
3: Después se puede ver la transmisión en YouTube y se puede ver en qué momento lo leí y en qué momento está el comentario.
2: Yo voy a confiar en mi conductor que no hizo trampa. Le voy a dar la derecha.
0: Mira, ya me hacen quedar mal.
2: Ok, seguimos. Vamos con uno
0: siga,
2: más.
0: Siga.
2: Más.
0: Un par. Dale.
2: ¿Un par? Bueno, hasta la 10 de la noche. Hay algunos que tenemos que llegar a casa. Nos espera una familia, pero bueno. Para los que están del otro lado, un jugadorcito más. Vamos con los números. Arrancamos. 7, 18, 9, 10, 23 y 90. A un repaso así rápido. Usó la 7, la 18, la 9, la 10, la 23 y la 90. Vuelvo a recordarles que no es en orden.
3: Para la 7, decí de nuevo.
2: La 7, la 18, la 9, la 10, la 23.
3: Yo me la voy a jugar porque no es por punto, Lukaku.
2: No.
0: La pero 90.
2: Me asusté porque pensé que la tenías.
1: ¿Es muy difícil jugar?
2: No es muy difícil. Voy a dar una pista. Ya pasó en algún juego de otro de acá.
1: Yo me olvidé.
2: Es una gran pista. Con lo que vi.
0: No, pasa que iba a tirar uno que nada que ver, pero me juego el piletazo. ¿Es Rivaldo?
2: ¿Rivaldo jugamos acá?
0: Sí.
1: No, Rivaldo no jugamos.
2: Nunca jugamos Rivaldo.
0: Bueno, entonces te dame otra chance.
2: Dale, te doy otra chance.
3: Entonces si jugando, dale.
2: Bueno,
3: igual es sin punto.
0: Que defina
3: que lo saca primero.
2: Que lo saca primero, porque es sin punto.
1: ¿Qué delantero jugamos acá?
2: Pero denle una oportunidad.
3: Ah, que jugó en. No que jugó en fútbol argentino, que estuvo en el juego. En los juegos.
2: Claro, en el juego.
3: Dios.
2: En el juego que
3: pero ya... Lukaku usó la 90, creo que yo me confundí
2: por ahí. Sí, pero los otros números los usó.
3: ¿No?
1: Y la 9 también.
3: La 9, la 7 la usó.
2: ¿La 10 la usó Lukaku?
3: Creo que sí.
1: En el Chelsea.
3: En México usó la 10.
2: No, la usaba Matías Suárez, ¿o no?
3: En Bélgica.
2: Y juega con Matías Suárez en Bélgica.

0: Oye,
1: Bélgica, la selección.
0: Ah, pensé que en el equipo de Bélgica, en el Anderlecht. ¿Juega con Matías Suárez?
1: Sí, bueno, pero
2: Bélgica. ¿Se jugó acá el jugador?
0: Se jugó acá el jugador, sí, sí, yo me lo recuerdo.
3: ¿Kaká?
0: Acá en...
3: ¿Kaká?
0: ¿Ustedes?
3: ¿Es Kaká? ¿No es Kaká?
1: No, no usó la 90.
0: ¿Cómo no? No se escuchó, Benja, repetí.
1: Kaká usó la 22, por ejemplo, no está la 22.
3: No dije nada, no dije nada.
0: No dijo nada igual, ¿no?
3: No,
0: es,
3: no.
0: Es IA.
1: Pasa que...
3: ¿Cómo es? ¿9?
0: 7.
3: ¿7-9?
0: 10, 13, 23 y 90.
1: ¿13?
0: Jugó en el fútbol argentino. Voy a dar una pista porque no la están... Igual tiene la prioridad de él. O sea, si la saben, no la digan ustedes. Bueno, dos. Tiene la prioridad de él.
2: ¿Juega el pincha?
0: No.
2: ¿Juega el fútbol argentino? 90.
0: Uy. La 7.
3: ¿Nació en Europa?
0: No.
2: ¿Es argentino?
0: No.
1: Pará, 37.
3: No, no, pensé que era el Tano Rossi.
0: No, Benja, vos.
1: Se suena 16, Rossi.
3: Bueno, pero capaz que no sé.
0: Igual es número de jugador italiano. ¿Quién?
2: ¿Radamel?
0: ¿Cómo?
2: ¿Falcao?
0: No. Ahora.
1: Ahora todos podemos decir.
0: Pueden volver a arriesgar todos.
1: Jugó en el fútbol argentino, pero no es argentino.
0: Exactamente. Mi queridísimo Jean.
1: Sí, no. Ya sé. Alexis Sánchez.
0: No.
3: James Rodríguez. No
0: a mí
3: sé.
0: Me sorprende que vos no la adivines.
1: 17 usó también Alexis Sánchez.
2: Vargas.
0: Vos podrías adivinarla. Medel. Benja, no. Benja, estoy seguro que no.
2: ¿Ya la podría adivinar?
0: Vos la podrías adivinar.
3: Medel.
0: Vos también. Benja, con lo que vengo escuchando, está muy lejos.
2: ¿En qué equipo de Argentina jugó?
0: En muchos equipos argentinos.
2: Bueno, pero no.
1: ¡Canilla!
0: No.
1: ¡Ah! ¡Estoy tirando a todos!
0: La mina, repito.
1: Dale.
2: El pinche Mercedes.
0: Es pelado.
3: Cata Díaz.
0: La 10, usó el Cata Díaz.
3: ¿Qué sé yo? Ya me olvidé que no me lo dijiste.
0: Pelado. Vamos, repasamos la...
2: Tanque Silva.
0: Para, repasamos los números y vamos a las pistas.
3: Dale.
0: Pasamos de... Usó la 7, la 9, la 10, la 18, la 23 y la 90. No es en orden. Y las pistas son... Juega en el fútbol argentino. No es argentino.
2: Tanque Silva.
0: ¿Cómo?
2: Tanque Silva.
0: Es Tanque Silva.
2: Ah,
1: bien. Pero ¿para qué haces un repaso si la había pegado antes?
0: No, pero hace... lo dejo la segunda en el... cuando hice el repaso, lo dijo.
1: Uy. Muy bien.
0: Era el Tanque Silva.
2: Uf, el tanquecito.
1: No, no le iba a sacar, no, no le tengo los números yo al Tanque Silva.
2: No, yo tampoco, no.
1: Yo me ¿Y sabés qué me pasa con el Tanque de Silva?
0: Decime.
1: Que me tenés que aclarar que es uruguayo, porque siempre lo relaciono con el fútbol argentino, entonces es muy difícil.
0: Como
1: Lanús, Banfield, sí, cuento sí, sí, los sí, equipos, entonces.
3: Vamos con una más.
0: ¿Querés uno rápido?
3: Uno fácil. Y nos vamos.
0: Hay uno rápido fácil.
1: Dale.
0: Es así, estén atentos porque...
3: A ver, dale.
0: Tiro, arranca. No es en orden.
3: Messi.
2: Pará.
0: Sí.
1: Messi habíamos dicho.
0: Perdió igual,
1: Ya perdió. Sí, listo, perdió.
0: Usó la 8, la 10 y la 18. La 8, ¿cómo? La 10 y la 18 usó.
2: Lampard.
1: No. No.
3: ¿Es argentino?
0: Es argentino. La 8, la 10 y la 18. Me sorprende que no huele,
3: ¿Román? La 18 la usó en Villarreal.
1: No.
0: Venga, vas muy bien.
3: ¿Pero cuándo usó la
0: 18?
1: El tema es cuándo usó la 18 cuando debutó. La 18?
2: Era Genio Junior la usó.
0: Sí.
1: No.
3: Sí.
1: Claro, y la 8 con...
3: Bueno, claro. ¿Cómo quedaron los puntos? ¿Dos?
0: ¿Los puntos?
3: ¿Cuatro?
0: La verdad que...
1: 4-1.
0: Me decepcionó el Santi. Señor Germán.
2: Pasa que
3: pero
2: yo
3: ni,
2: no fútbol,
3: ni en amistoso.
2: Yo no
3: ni las que hacemos después de los puntos.
0: No, eso es para el amateurismo.
3: Ni el amateurismo ganó Santi. ¿Qué pasó?
0: ¿Qué?
1: Nada. Y como estaba el tranquilo y no ganó nada.
2: Sí, ganó amateurismo.
3: No, pero digo, ni ahora los amistosos ganaste.
0: Ni los amistosos ganaste.
2: Ah, pero amistosos no.
1: ¿Te puedo hacer una pregunta, Santi?
2: ¿Qué?
1: Quilmes, ¿es un equipo más grande en el amateurismo que en el profesionalismo?
2: No.
1: ¿No?
2: No, ni chance.
1: ¿Por qué no? Si ganó dos copas.
2: Y pero en el profesionalismo ganó una liga muchísimo más importante.
1: Ah, oh, bueno.
2: La liga que ganó Quilmes son como 5 campeonatos amateur. O 10.
1: Ah, está bien. ¿Qué tenés vos? ¿Hiciste vos el...?
2: Pero es sentido común. Es tener lógica.
0: Mira, me quedaron 5 jugadores por si...
2: En algún momento hay que volver a hacer Porteño, juega contra Zainaro.
3: Bueno, para más adelante.
2: Contra el Boca campeón
3: más
2: del mundo.
3: Adelante.
0: ¿Cómo?
3: Para más adelante los dorsales.
0: Sí, yo tengo más jugadores.
3: Así que bueno... Ya cerrando este programa, ayer ganó Boca, hoy juega Estudiantes 21:30 horas.
1: Cuatro puntitos, papá.
3: Y mañana juega Flamengo. Así que amigos, eso fue todo. por hoy. Nos volvemos a ver el viernes. La semana que viene no hay miércoles de juegos.
0: ¿Por qué no hay?
3: Nos volvemos a ver la otra. Porque me voy de viaje.
2: Oh,
3: me voy a Mar del Plata por trabajo. y no voy a estar. Así que, amigos, nos vamos.
1: ¿Te vas a comprar la de Sao Paulo y la de Vasco da Gama?
3: No.
2: No. ¿No me tenés una galleta de Alvarado?
3: Hubiera comprado la de Fluminense, pero no.
1: ¿Qué?
3: Esa sí la quería comprar.
0: ¿La de este tipo?
3: La de Kennedy.
0: ¿La de Kennedy?
3: La del papá de Boca.
2: ¿No me compraron la camiseta de Alvarado que se parece a la de Quilmes?
3: Ojalá. Es linda la de Alvarado.
2: Hermosa.
1: ¿Qué pero equipos? Bueno, ¿De qué equipos tenés así que no sean?
3: No, River. No tengo muchas camisetas.
1: ¿De Brasil o de Europa?
3: Tengo, bueno, claramente River. De Argentina tengo River, Platense, Rosario Central y Ferro. Y tengo una de Real Pilar.
1: Ok.
3: Y después tengo Nacional y Peñarol.
1: Ah, mira. A mí me falta una de Peñarol. El Corinthians. Nacional, pero no tengo Peñarol.
3: Mira,
0: no tenés la del Grande Uruguay.
3: Y después no tengo camisetas de clubes.
2: Yo tengo colegiales, Juventud Unida, de Salta.
3: Ah, yo tengo una de Juventud Salta. Unida. Centro, yo también tengo una de Juventud Unida.
1: Pero dice tanta camiseta, no trajo nunca ninguna. Este es un chamullero.
2: Porque a mí me gusta venir presentable.
3: De Europa no tengo ninguna, me acabo de dar cuenta.
1: ¿Pero qué? ¿Venir con camiseta de fútbol no es venir presentable? ¿Me estás diciendo?
2: Y pero yo, si fuera por mí, vendría.
3: ¿En Navidad qué te pones? ¿En Navidad qué te pones?
1: ¿Cómo?
3: ¿En Navidad qué te pones?
1: Y en Navidad.
2: Depende, si es después de las 12, camisita, jeansito y el boliche.
1: Pero no me enfoques a mí cuando habla este tipo, por favor.
0: Queda pegado, Rick. Queda pegado, Sean.
3: Bueno, amigos, ¿algo más para agregar?
0: ¿Yo? Que San Lorenzo ojalá que gane el domingo. Que tenga un gran debut, Rubén Darín
1: Suárez. Cuando venga el próximo miércoles que hagamos un juego, hagámoslo, pues hoy no se hizo, no sé qué pasó.
3: Hoy no sé qué pasa. No. Bueno, amigos, nos vemos el viernes a esta misma hora con Toco y me voy. Chau.

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